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Las 9:50.

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1: Las 11:06.

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2: El presidente José Antonio Kast debutará esta jornada ante la Asamblea General de Naciones Unidas. Hasta 4 años suspendidos y recibiendo sueldo, la Contraloría detectó 485 funcionarios con sumarios pendientes. Por cuarta vez consecutiva se ausentó Trinidad Steiner de la comisión que indaga sus actuaciones como ministra de Seguridad. Los senadores decidieron postergar la votación de la reforma al sistema político por discrepancias con el informe de la comisión mixta. Con foco en el trabajo y la seguridad, la próxima semana ingresará al Congreso la ley de presupuesto para el año 2027. La subsecretaría de Telecomunicaciones ordenó bloquear 37 nuevos sitios de apuestas en línea que operan ilegalmente en Chile. Penas que suman 1.055 años de cárcel recibieron los integrantes de la resistencia mapuche lafquenche que participaron en el ataque al molino Grolmus. En noticias del exterior, la presidenta encargada de Venezuela, Delcy Rodríguez, se reunió con el secretario general de Naciones Unidas, Antonio Guterres, previo a la cita que sostendrá con Donald Trump. El gobierno de las Islas Malvinas, bajo administración del Reino Unido, anunció su decisión de prorrogar por 5 años las licencias a petroleras. En el deporte, con los duelos entre Puerto Montt y Ñublense, Cobreloa versus Coquimbo y Audax Italiano Colo Colo, comienzan hoy los octavos de final de la Copa Chile. Y las selecciones de hockey césped femenino y masculino jugarán esta tarde las finales de los Juegos Sudamericanos de Santa Fe ante Argentina.
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2: ¿Cómo están? Muy buenos días. Bienvenidos a la revisión de las noticias en Radiograma. Saludamos a quienes nos escuchan a través de las 43 estaciones de Biobío, la radio en todo el país, y a quienes nos ven a través de la televisión digital de libre recepción en Biobío TV. Los invitamos a interactuar con nosotros a través de nuestra línea de WhatsApp al más 569-9207-888, número que usted ya puede ver en pantalla, donde nos puede enviar todo tipo de información, por supuesto, imágenes, videos y audios. Y también nos pueden llamar a nuestra línea directa al 800-810-810, línea completamente habilitada, gratuita, desde cualquier teléfono celular, desde cualquier teléfono de red fija. Vamos a las noticias. De este momento les ofrecemos información independiente.
3: 12 de la noche, 7 minutos.
2: El presidente José Antonio Kast se encuentra en Nueva York, en los Estados Unidos, para participar por primera vez en la Asamblea General de Naciones Unidas. Los detalles los tiene Bárbara Payán.
4: El presidente José Antonio Kast inició una visita de trabajo por Nueva York, Estados Unidos, que se extenderá hasta este jueves y que tendrá como principal hito su participación en la Asamblea General de Naciones Unidas número 81. El foco estará puesto en su intervención de esta tarde frente al Pleno. Según fuentes de la radio, el discurso abordará principalmente seguridad y cooperación internacional contra el crimen organizado. En paralelo, también se sigue con atención el llamado Escudo de las Américas, iniciativa impulsada por Estados Unidos para fortalecer las gestiones contra el crimen organizado y que sostendrá un nuevo encuentro esta jornada. El presidente Kast manifestó su intención de asistir y defendió que la instancia no afecta la soberanía del país.
5: Esto no interviene en la soberanía de los países, sino que apunta a una coordinación transversal de distintos países para enfrentar este nuevo flagelo.
4: Otro punto de la agenda es la relación con Donald Trump. Pese a gestiones previas, no habrá una bilateral entre ambos mandatarios. Kast, eso sí, participará en la recepción que el mandatario de Estados Unidos ofrecerá a los jefes de Estado. La jornada de hoy contempla además reuniones entre Kast con los presidentes de Vietnam, Finlandia y Ucrania, el primer ministro de Canadá, autoridades europeas y del Banco Mundial.
3: 12 de la noche, 8 minutos.
2: La oposición cerró filas con Michelle Bachelet y apuntó contra el gobierno de José Antonio Kast por el fracaso de su candidatura a la Secretaría General de Naciones Unidas. El informe es de Danilo Ormeño.
6: A través de una declaración pública, las ex autoridades cuestionaron la decisión del gobierno de retirar en marzo pasado el respaldo oficial a la postulación y calificaron

0: exmandataria. Su presidenta Paulina Bogdanovic apuntó contra el Ejecutivo y contra quienes, a su juicio, se autodenominan patriotas.
1: Este gobierno no solo le quitó el respaldo a Michelle Bachelet, le quitó a Chile la posibilidad de defender una candidatura chilena ante el mundo. Así, los que se autodenominan patriotas no fueron capaces de sobreponer los intereses de Chile.
0: Las dudas surgen ahora respecto al futuro político de Michelle Bachelet. Desde su entorno vaticinan un rol internacional como el desempeñado en ONU Mujeres o como alta comisionada de las Naciones Unidas para los Derechos Humanos. También aparece en el mapa una activa participación en la política interna.
2: 12 de la noche, 10 minutos. 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
4: Funcionarios suspendidos durante años y sumarios aún sin resolver, la Contraloría detectó 221 casos que superan el año en esta situación y 30 que lleva más de 3, por lo que buscarán establecer eventuales responsabilidades por las demoras. María Gramunt nos cuenta.
5: Un nuevo consolidado de información circularizada de Contraloría reveló extensas suspensiones preventivas en sumarios administrativos tras revisar los casos registrados entre marzo de 2020 y marzo de 2026. En total, 485 funcionarios públicos permanecen suspendidos de sus funciones y continúan recibiendo sus remuneraciones, mientras los procedimientos administrativos que enfrentan siguen sin resolverse. Se revisó la información de 662 organismos públicos, dando cuenta de extensas demoras, donde 221 funcionarios superan el año de suspensión y 30 acumulan más de 3 años. El caso más prolongado es el de un funcionario de Mejor Niñez que lleva 4 años y 7 meses suspendido. El académico de la Facultad de Derecho en la Universidad de Santiago, Felipe Lizama, advirtió que con el tiempo que se ha demorado, muchas responsabilidades podrían ser prescritas y quedar sin sanciones.
6: Es muy difícil que esas personas, luego de un periodo de suspensión tan largo, puedan ser incluso sancionados, porque con los plazos que se han planteado, por supuesto que la responsabilidad administrativa incluso podría estar prescrita.
5: La demora también tiene un costo fiscal. En los 10 casos que más se han demorado, el Estado ha gastado un monto superior a los 671 millones de pesos en remuneraciones.
2: 12 de la noche, 12 minutos.
4: Trinidad Steiner acumuló ya 4 insistencias ante la comisión investigadora que fiscaliza su gestión como ministra de Seguridad. Los detalles con Montserrat Tapia.
7: Por cuarta vez, la exministra de Seguridad Pública, María Trinidad Steiner, se excusó y no asistió a la comisión especial investigadora de la Cámara que indaga sus actuaciones durante su paso por el gobierno del presidente José Antonio Kast. La nueva ausencia aumentó la molestia entre los diputados, especialmente porque la exfiscal sí ha participado en actividades públicas. La comisión investiga, entre otros antecedentes, el rol que tuvo Steiner en la salida de la ex subdirectora de inteligencia de la PDI, Consuelo Peña, además de solicitudes de información realizadas a la Policía Civil durante su gestión. El presidente de la comisión, el diputado socialista Raúl Leiva, recordó que Steiner dejó el gobierno antes de que pudiera concretarse una interpelación y que tampoco fue acusada constitucionalmente dentro del plazo correspondiente. El parlamentario advirtió que si la exministra tampoco responde ante las instancias de fiscalización, eventualmente podría quedar abierta una vía judicial.
8: Porque incluso desistió del requerimiento ante Contraloría. Tampoco de fiscalización política, que esta Cámara, lo que quedará en su oportunidad entonces es que responda ante el Ministerio Público.
7: Ahora la instancia acordó citar nuevamente a Steiner y dejar en sus manos la ficha para comparecer. También convocará al actual ministro de Seguridad, Martina Rau, al exministro Luis Cordero y enviará un cuestionario al presidente José Antonio Kast.
2: 12 de la noche, 13 minutos.
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4: La reforma al sistema político enfrenta su recta final en el Congreso, mientras los partidos más pequeños mantienen sus cuestionamientos a las nuevas exigencias para constituir y mantener colectividades. También hay reparos a la declaración de principios que exigirá la condena al establecimiento de un sistema totalitario. La información la tiene Gabriela Piña.
9: La reforma al sistema político enfrenta su recta final en el Congreso luego de avanzar en lo sustantivo, tanto en la Cámara de Diputados como en el Senado. El

0: pequeñas.
1: Buscan, en definitiva, impedir o dificultar la existencia de nuevos partidos al establecer un mayor número de afiliaciones para partidos y un mayor número de regiones.
2: El proyecto de ley que reforma el sistema de partidos políticos busca algo muy simple: que cuando en Chile se hagan partidos políticos, sean representativos.
0: Otro punto en la discusión es la modificación de las declaraciones de principios que exigirá a los partidos condenar los sistemas totalitarios y la violencia política, además de comprometerse con la probidad y transparencia.
3: 12 de la noche, 15 minutos.
4: Pese a que no tiene financiamiento aprobado, el gobierno confirmó el ingreso de urgencia de discusión inmediata al proyecto de sala cuna que comenzará hoy su segundo trámite constitucional en la Cámara de Diputados. Gonzalo Holguín nos cuenta más detalles.
5: El gobierno anunció el ingreso de la urgencia de discusión inmediata para la ley de sala cuna, buscando apresurar la tramitación en la Cámara de Diputadas y Diputados, que iniciaría este martes en la Comisión de Trabajo. La diputada de Renovación Nacional, Jimena Santón, se abrió a mejorar el proyecto y planteó que se debe dejar incluso la puerta abierta a un jardín infantil universal.
6: Todavía están las conversaciones para asegurar los votos. Sala cuna universal, que la tenemos que dejar habilitada para que el día de mañana sea jardín infantil universal, porque tú no sacas nada con que te devuelva a tu niño a los 2 años.
5: El ministro Arau se reunió con integrantes de la bancada del PDG. No se comprometieron votos, pero sí hubo apertura a escuchar propuestas. El jefe de bancada, Juan Marcelo Valenzuela, dijo que tanto el financiamiento como el copago generan dudas y planteó que también la propuesta debe pasar por la Comisión de Educación.
7: El tema del financiamiento, poder buscar una mejor forma de poder pagar esta deuda que nosotros hoy día tenemos con las mujeres. Debiese también pasar por el tema de educación. Evidentemente tenemos que dar el acceso, pero después tenemos que preocuparnos de la calidad.
5: En el oficialismo existen algunas dudas con las tratativas que lleva el gobierno con el PDG. Incluso hay quienes son de la tesis de que no se debería abrir a ningún cambio en el financiamiento y que habría que tirar el mantel en vez de depender de los votos de la tienda de Franco Parisi. En las fuerzas de gobierno no están de acuerdo en que sea un asunto de la Comisión de Educación, cuestión que se espera sea disputada en la sala.
3: A
4: menos de 10 días del ingreso de la ley de presupuestos para el año 2027, parlamentarios plantearon las prioridades que debería abordar el erario, como el trabajo, la seguridad, la salud y las pymes. Cristóbal López con el informe.
8: La próxima semana ingresará al Congreso Nacional el proyecto de ley de presupuesto para el año 2027, marcado por un fuerte foco en la creación de empleo luego de las altas cifras de cesantía que se conocieron en las últimas semanas. Otro foco relevante dentro del texto estará en seguridad, muy en la línea de la agenda que se ha impulsado por el gobierno en el Parlamento, donde también se ha solicitado fortalecer las dotaciones y renovar las flotas de vehículos. El plazo fatal para el ingreso de la propuesta para el erario del próximo año vence el 30 de septiembre, fecha que sería la elegida para entregarla al Congreso, como lo confirmó el ministro de la Secretaría General de la Presidencia, José García Ruminot.
9: Debiera ingresar el día 30 de septiembre, es decir, la próxima semana, y a partir del 30 de septiembre son 60 días las que tiene el Parlamento para poder despachar ese proyecto de ley. Vamos a tener en las próximas semanas una agenda legislativa muy exigente.
8: La mirada principal en el empleo es algo que genera consenso entre el oficialismo y la oposición, donde apuntan a la necesidad de tomar medidas concretas para enfrentar la tasa de desocupación más alta de los últimos 5 años. La proyección que hacen en el Congreso Nacional es que, considerando una eventual comisión mixta para resolver diferencias, el proyecto pueda ser despachado a ley el miércoles 25 de noviembre, 4 días antes del que sería su plazo fatal.
3: 12 de la noche, 18 minutos.
4: Con la mirada puesta en el cierre del año, el Ejecutivo pondrá a prueba su plan de emergencia para reactivar el empleo, una problemática que convoca a distintos actores, algunos con una mirada que condena la agenda laboral de la actual administración. Vanessa Gajardo, con el informe.
10: El plan de emergencia laboral a corto plazo afina sus últimos detalles bajo la meta de ver resultados en los últimos 3 meses del año. El ministro de Vivienda, Iván Poduje, dijo que su cartera es el rostro de la reactivación, pero habló también de una inversión importante en obras que ayudará a mover esa aguja. Pero la emergencia sale solo de la moneda. Los partidos del oficialismo aportan con medidas mientras la oposición prepara sus contrapropuestas. En tanto, la Central Unitaria de Trabajadores, a través de su presidente José Manuel Díaz, llamó al mundo empresarial a hacer un aporte.
11: Llamamos al gobierno a no traspasar los costos de las crisis a los y las trabajadoras, al señor Richard von Happen y Antonio Walker, a que cuando sean presidentes se acerque al movimiento sindical, lo reconozca como interlocutor, lo reconozca como contraparte parte para salir de la crisis.
10: Por su parte, la presidenta del Frente Amplio, Gael Yomans, dijo que este es el verdadero gobierno del desempleo.
3: 12 de la noche, 19 minutos. 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
4: La Subsecretaría de Telecomunicaciones ordenó bloquear 37 sitios web de casas de apuestas online que operan al margen de la ley, incluyendo las plataformas Espejo. Los detalles en el informe que nos prepara Sebastián Catalán.
13: La Subtel volvió a endurecer el bloqueo contra las casas de apuestas online. El organismo ordenó a Entel, Movistar, Claro, GTV, WOM y BTR impedir el acceso a otros 37 dominios, incluyendo

0: su director Jorge Trujillo.
1: Tenemos que controlar los juegos en línea, porque si seguimos con este tipo de situaciones, lo que son cerrados por la Subtel vuelven con otro nombre.
2: Es muy difícil entender que mientras organismos como la Subtel están haciendo todos los esfuerzos para cumplir con el fallo de la Corte Suprema, otros organismos públicos como el Servicio de Impuestos Internos miren para el lado.
0: La discusión vuelve hacia el Congreso, donde continúa pendiente una regulación que defina cómo operarán estas plataformas y qué tratamiento tributario tendrán.
3: 12 de la noche, 21 minutos.
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5: Más de 1000 años de sentencia recibieron las 18 personas que tuvieron participación directa en el atentado al molino Grolmus. Esto ocurrió en agosto del año 2022. Aún hay 5 prófugos por este ataque. Nos informa Óscar Valenzuela desde Radio Bio Bio en Concepción.
6: Dentro de las sentencias están los cabecillas de la orgánica radical Resistencia Mapuche Lafkenche, quienes recibieron más de 80 años y se les acreditaron los delitos de incendio consumado y 4 homicidios frustrados, además de porte ilegal de armas y robo consumado. El fiscal regional subrogante en el Biobío, Michel Ángelo Bianchi, destacó el fallo y aseguró que con esto la provincia de Arauco puede estar más tranquila.
7: Con todas las penas surge un número de casi 1055 años de condena. Casi la más alta que se puede hablar desde el punto de vista de la sumatoria.

0: Con la posibilidad de que la orgánica radical esté desarticulada.
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4: 12:24 p.m.
5: El secretario general de Naciones Unidas, Antonio Guterres, se reunió con la presidenta encargada de Venezuela, Delcy Rodríguez, en el marco de la semana de alto nivel del periodo de sesiones de la Asamblea General de Naciones Unidas. El encuentro tuvo lugar en la sede de la ONU, Nueva York, en los Estados Unidos, donde Rodríguez se encuentra con motivo de la Asamblea General. Antes de la reunión, Rodríguez manifestó por escrito en el libro de firmas su esperanza de que el periodo de sesiones de la Asamblea fortalezca el multilateralismo en procura de la paz y estabilidad mundial. Y atención con esto, es que se lo comentábamos, los titulares, el gobierno de las Islas Malvinas bajo administración del Reino Unido anunció su decisión de prorrogar por 5 años las licencias a petroleras en medio de los crecientes reclamos por parte de Argentina contra esa actividad en territorio cuya soberanía reclama el país trasandino. La administración de las islas dijo en un comunicado que prorrogará todos los permisos vigentes para operaciones petroleras offshore, una decisión que cuenta con el pleno respaldo del gobierno del Reino Unido. Las licencias para actividades de exploración se prorrogarán, por un periodo inicial de 5 años, con la opción de extenderlas por 2 años si las empresas cumplen con sus programas de trabajo.
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4: 12:26 p.m.
5: Hoy comienzan los octavos de final de la Copa Chile con los partidos entre Puerto Montt, Ñublense, Cobreloa, Coquimbo y Audax Italiano, Colo Colo. El entrenador del cuadro albo, Fernando El Tano Ortiz, confirmó a Eduardo Villanueva como portero titular para esta noche. Y atención con esto porque el seleccionado de Rugby 7 conquistó la medalla de plata en los Juegos Sudamericanos de Santa Fe luego de perder la final ante Argentina por 17-7. Hoy los combinados femeninos y masculinos de hockey césped disputarán las finales en busca del oro ante los locales. Todo el deporte de la actualidad con Diego Osorio.
6: Con 3 partidos comienzan hoy los octavos de final de la Copa Chile. Desde las 6:00 p.m, Puerto Montt, equipo de la Liga del Ascenso, reciben en Chinquihue a Ñublense. Mientras que a contar de las 20:30 en el Estadio Nacional, Audax Italiano enfrenta a un Colo-Colo muy diezmado por las bajas de los jugadores seleccionados, tanto a nivel adulto como juvenil. Sin Bocinha con la selección de Cabo Verde y Gabriel Maureira lesionado, el entrenador Fernando Ortiz confirmó que el portero titular para esta noche será Eduardo Villanueva, mientras que Fernando De Paul irá a la banca luego de una larga inactividad y retornarán Arturo Vidal y Javier Correa luego de sus sanciones en el torneo nacional. El estratega y el respeto al Audax Italiano, pese a que ya lo goleó en el campeonato de primera división.
7: Enfrentamos a un gran rival, si bien es una serie que termina el 25, afrontaremos a un Audax que viene en una situación favorable, no solo en lo deportivo, pero que han conseguido victoria y nosotros apuntar a hacer un buen partido y tratar de pasar de ronda.
6: En el mismo horario de las 20:30, otro equipo de la Liga del Ascenso, Cobreloa, contará con el debut de su entrenador Mario Sala frente a Coquimbo, antes de medirse en el partido clave por el ascenso el domingo ante Santiago Wanderers, compromiso que en su momento fue reprogramado por la final intercontinental del último sábado, una situación a la que hizo referencia el nuevo técnico Loguino.
8: Nunca bueno la reprogramar. Ahora, evidentemente, era un tema de fuerza mayor.

0: hecho de que Wander viera, ¿no es cierto?, esta posibilidad de jugar en el extranjero, creo que es algo que beneficia no solamente a Wander, sino que al fútbol chileno. No me gustan las paras, siento que al revés, tenemos que jugar más, pero evidentemente esta situación puntual creo que lo meritaba.
1: El plantel sub-20 de Santiago Wander rápidamente tuvo que cambiar el chip de la final del último sábado, y en su gran mayoría trabaja con el primer equipo para el partido ya comentado el domingo ante Cobreloa. En diálogo con BioBio la radio, el entrenador caturro Felipe Salinas se refirió al futuro de varios futbolistas de su plantel, como el goleador Vicente Vargas, que tendría destino europeo.
2: Sería lo mejor que les podría pasar para el club, para Chile y para la selección, para todos. Creo que ya Vicente viene mostrando un nivel muy bueno, con Colo Colo antes de irnos hizo un partidazo. Ponce viene mostrando un nivel muy bueno, Valenzuela ratificó que uno de los centrales más fuertes que hay hoy día en el fútbol nacional.
1: El Team Chile cosechó medalla de plata en el Rugby 7 tras caer en la final 17-7 ante Argentina, y dos medallas de bronce en la última jornada de la lucha greco-romana a través de Néstor Almanza y la gimnasia rítmica en la modalidad 3 aros y 2 mazas, que lo mantienen en el quinto lugar del medallero general de los Juegos Sudamericanos de Santa Fe, con 29 preseas de oro, 29 de plata y 37 de bronce. Mañana será el turno de la selección femenina de fútbol, que va por el oro ante Venezuela, a la que ya derrotó en este certamen. Su entrenador Luis Mena valoró el triunfo ante las paraguayas con una gran actuación de Valtieri Pardo.
3: Fuimos a obligar a un equipo que es muy fuerte como el paraguayo. Apelamos también al esfuerzo en general de todas nuestras jugadoras. Seguramente hay que ajustar algunas cosas. Lo más importante es que pudimos conseguir el objetivo, que era llegar a disputar la final.
1: La selección de fútbol masculino también jugará mañana, pero semifinales en busca de las medallas contra Paraguay, mientras que los combinados de hockey césped femenino y masculino van a disputar hoy sus finales en busca del oro contra los locales Argentina.
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7: Las 12:32.

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2:22. 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
1: Las 3:07.

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Las 3:59.

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1: Las 4:35.

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1: Las 4:59.

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3: Hoy el presidente José Antonio Kast debutará ante la Asamblea General de las Naciones Unidas.
4: En la previa, el mandatario confirmó su participación en la reunión del Escudo de las Américas, se desligó de la fallida candidatura de Michelle Bachelet a Naciones Unidas y respaldó la labor del canciller Francisco Pérez.
5: Reconocemos que ella se juega por ciertos valores y principios. Sí, teníamos una diferencia en cómo enfrentar la gobernanza de lo que son las Naciones Unidas.
3: La retirada de la expresidenta en la carrera de por la Secretaría General del Organismo Internacional provocó duras recriminaciones entre la oposición y el oficialismo.
6: Este gobierno no solo le quitó el respaldo a Michelle Bachelet, le quitó a Chile la posibilidad de defender una candidatura chilena ante el mundo.
7: El único responsable de este fracaso es el expresidente Gabriel Boric.
4: La Contraloría detectó graves atrasos en sumarios. 485 funcionarios públicos están suspendidos, pero recibiendo sus sueldos.
8: Estamos hablando de funcionarios públicos que pueden permanecer años sometidos a un sumario administrativo en el cual se les está pagando.
9: A ellos se les suma la necesidad de fortalecer la coordinación institucional.
3: Por cuarta vez consecutiva se ausentó Trinidad Steiner de la comisión que indaga sus actuaciones como ministra de Seguridad. Los diputados volverán a citarla y de no asistir evaluarán recurrir a la justicia.
10: Para los multimillonarios como Nicolás Ibáñez tiene tiempo y disposición, pero para la República y para el ente fiscalizador no tiene tiempo.
11: Lo que llegará a su oportunidad entonces es que responda ante el Ministerio Público.
4: En una polémica discusión, la Comisión de Seguridad de la Cámara excluyó los delitos económicos del catálogo del registro de actos vandálicos.
12: Es tan gravoso para el Estado el hecho de que alguien destruya un paradero o que bote un semáforo como alguien que se colude para estafar a miles y miles de chilenos.
3: Los senadores decidieron aplazar la votación de la reforma al sistema político por discrepancias con el informe emanado por la comisión mixta.
13: No deja de ser sorprendente que haya un partido en Chile que tenga algún complejo o alguna dificultad para declarar su condena irrestricta a la violencia como medio de acción política.
14: Y en ese sentido creemos que esta reforma queda corta.
4: Con foco en trabajo y seguridad, la próxima semana ingresará al Congreso la ley de presupuestos para el año 2027.
15: Que cada uno de los ministerios que generan construcción, que generan inversión, tengan una mirada desde lo laboral.
16: Creo que hay que hacerse cargo de cuáles van a ser los recortes reales.
3: El gobierno pondrá discusión inmediata al proyecto de Sala Cuna, con el desafío de convencer a los representantes del Partido de la Gente para reponer la fórmula de financiamiento.
17: Todavía están las conversaciones para asegurar los votos.
18: Hay una instancia importante para poder buscar una mejor forma de poder pagar esta deuda que nosotros hoy día tenemos con las mujeres.
4: La Subsecretaría de Telecomunicaciones ordenó bloquear 37 nuevos sitios de apuestas en línea que operan de forma ilegal en Chile.
19: Es muy difícil entender que mientras organismos como la Subtel están haciendo todos los esfuerzos para cumplir con el fallo de la Corte Suprema, otros organismos públicos como el Servicio de Impuestos Internos miren para el lado.
3: Por los delitos de soborno y lavado de activos, hoy la Fiscalía formalizará al exdiputado de la Democracia Cristiana, Gabriel Silver, en el marco de la trama bielorrusa.
20: La declaración que haya prestado Gabriel Silver puede constituir una circunstancia atenuante de responsabilidad penal.
4: Penas que suman 1.055 años de cárcel recibieron los integrantes de la resistencia mapuche y lafquenche que participaron en el ataque al molino Grolmus.
21: La más alta que se puede hablar desde el punto de vista de la sumatoria de penas, a lo menos es lo que me ha tocado a mí como fiscal, es lo que toca acá en la región por atentados incendiarios y homicidios frustrados.
22: Así que nos obliga a las víctimas, además de haber sufrido los delitos, tener que demandar al Estado y así se ha hecho.
3: En el exterior, 71 jefes de Estado y 45 de gobierno participarán en la Asamblea General de la ONU.
4: El canciller iraní llegó a Nueva York en medio de la escalada de amenazas entre Irán y Estados Unidos.
3: El jefe del gobierno español se restó de la recepción que ofrecerá el presidente Donald Trump a las delegaciones que asisten a la ONU.
4: China reafirmó un desarrollo abierto e inclusivo de inteligencia artificial en la previa de la reunión entre el presidente chino Xi Jinping y Donald Trump.
3: En el deporte, con los duelos entre Puerto Montt Ñublense, Cobreloa Coquimbo y Audax Italiano Colo Colo, comienzan hoy los octavos de final de la Copa Chile.
0: Afrontaremos a un Audax que viene en una situación favorable, si bien es una serie que termina el 25, va a apuntar a hacer un buen partido y tratar de pasar de ronda.
4: Las selecciones de hockey césped femenino y masculino jugarán esta tarde las finales de los Juegos Sudamericanos de Santa Fe en Argentina.
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2: 6:07 a.m.
3: Muy buenos días, bienvenidos a Radiograma. Junto a Katherine Cubillo estamos comienzo a esta edición. Vamos a iniciar la revisión de noticias relevantes, noticias importantes, ocurridas tanto en Chile como en el mundo en las últimas horas. Estaremos hasta las 10 de esta mañana y nuestro compromiso es que usted quede totalmente informado. Le ofrecemos desde ahora información independiente. Katherine, buenos días.
4: ¿Cómo estás, Tomás? Buenos días. Buenos días también a nuestros auditores, a todos quienes ya están con nosotros y van a estar acompañándonos en esta revisión de las noticias. A esta hora siempre saludamos a todos ahí en las 43 estaciones de Biobío, la radio en todo el país, que están conectadas ya para informarse. También, por supuesto, quienes están en la plataforma digital, es biobiochile.cl, y por supuesto, quienes nos escuchan y nos ven a través de Biobío TV.
3: Santiago, en estos instantes está nublado, la temperatura alcanza los 11,5 grados, la humedad es del 71%. Para esta jornada, Santiago espera un día que va a estar durante la mañana nublado, variando nubosidad parcial. En la tarde va a estar con nubosidad parcial y se espera una temperatura máxima de 25 grados. En Viña del Mar y Valparaíso, cielo en estos instantes despejado, la temperatura es de 8 grados, la humedad es del 93%. Para Viña del Mar y Valparaíso se espera un día que va a estar despejado, en la tarde con viento entre 25 y 40 kilómetros por hora, variando en la tarde a nubosidad parcial, y una temperatura máxima de 22 grados. En Concepción, cielo nublado, la temperatura es de 10 grados, la humedad es del 71%. Para Concepción se espera un día que va a estar nublado todo el día, pero ya en la noche va a variar a cubierto con chubascos aislados, y se espera en Concepción una temperatura máxima de 15 grados. Vamos de inmediato a las noticias.
4: Si comenzamos con un resumen policial de las últimas horas en Pudahuel, un hombre de 41 años murió luego de ser baleado mientras permanecía dentro de un taxi. La víctima recibió al menos un impacto de bala.
3: Tras el ataque, el taxi llegó a una estación de servicio en Renca, donde se le prestaron los primeros auxilios a la víctima. La Fiscalía ECO investiga este homicidio. Vicente Aguilar, buenos días.
4: Hola, Vicente.
23: ¿Cómo están? Muy buenos días. Claro, pasamos a revisar este hecho que tuvo dos puntos de interés, primero en la comuna de Pudahuel, luego en la comuna de Renca. Acá en este hecho, un hombre de 41 años termina siendo baleado y muere producto de esto mientras circulaba como pasajero en un taxi. Este ataque ocurrió, de acuerdo con los antecedentes preliminares, en el sector de Alejandro Dip, parcela 12, esto muy cercano al aeropuerto Arturo Merino Benítez, donde la víctima se movilizaba como pasajero al interior de un taxi. fue en ese lugar que fueron interceptados por un segundo automóvil de color oscuro, desde donde se habrían efectuado al menos un disparo que termina impactando a este hombre en el tórax. Tras el ataque, el taxista continuó su recorrido hasta un servicentro ubicado en Avenida Lobosa 2001, esto en la comuna de Renca, una distancia más o menos de 7 kilómetros, y en ese horario, durante la noche aproximadamente, mínimo 15 minutos de un punto a otro, donde los ocupantes comenzaron a pedir ayuda a algunas personas, a algunos clientes que estaban en esta estación de servicio. Uno de ellos inicia maniobras de reanimación, además una patrulla de carabineros que estaba cercano en otro procedimiento llega rápidamente y prestan los primeros auxilios a esta persona. Posteriormente arriba personal del SAMU, lo trasladan hasta el hospital Félix Bulnes y termina constatándose su fallecimiento en este recinto asistencial. El fiscal Marcelo Leiva, el equipo ECO, confirmó que el hombre recibió un único impacto balístico.
5: La víctima se desplazaba en un vehículo, fue interceptado por otro vehículo y bueno, con un impacto balístico resultó la víctima en su cuerpo y eso le provocó la muerte.
23: Claro, también según información de Fiscalía ECO, hasta el momento no hay personas detenidas por este homicidio y las diligencias quedaron a cargo del OS9 y la Bocar de Carabineros para establecer cómo se habría dado exactamente esta dinámica del ataque, identificar a quienes se movilizaban en este vehículo oscuro. Esas son las características que hay hasta este momento. No hay mayor información de este vehículo. ¿Por qué? Porque este hecho se da en un sitio eriazo, en un sector cercano a una toma en la comuna de Pudahuel, por lo mismo no hay cámaras de seguridad que puedan mostrar a este vehículo atacando al taxi donde termina recibiendo este impacto de bala esta persona. Se busca establecer entonces por qué se habría dado esta balacera, este disparo, y por qué el taxi recorre cerca de 7 kilómetros para llegar hasta una estación de servicio y no a un recinto asistencial. Eso es entonces lo que queda en esta investigación que termina con este hombre de 41 años fallecido.
6: Muchas gracias.
23: Le sé muy bien.
7: Chao, Vicente. Hasta pronto.
8: Dos personas resultaron lesionadas tras una colisión de alta energía. Esto ocurrió en la comuna de La Cisterna.
7: También les vamos a contar del trabajo de bomberos de Maipú, quienes acudieron a una emergencia en plena ruta 78, luego de que un automóvil se incendió en esta autopista. Vamos a una de nuestras unidades móviles en la región metropolitana. Cristian Borkowski, buenos días.
24: Hola, muy buenos días, gusto de saludarlos, Tomás, Katy. Vamos a partir primero con la información que ustedes señalaban acá en la presentación y que tiene que ver con este grave incendio que destruyó completamente un vehículo en la ex autopista del Sol, ruta 78, con dirección hacia la costa. Esto correspondiente a la comuna de Maipú, sector El Trébol. Hasta ahí debieron llegar los voluntarios del cuerpo de bomberos de esa comuna de Maipú, acompañados, por cierto, por carabineros y también por personal de la autopista, de la concesionaria, que son los que debieron con los primeros equipos tratar de apagar. Ahí ustedes pueden ver esta imagen que nos convidaron nuestros mismos auditores para precisamente ver la emergencia y la propagación del fuego que destruyó completamente este automóvil. Dicen los vecinos ahí en el sector que se escucharon detonaciones, explosiones, que podrían haber sido propias, por ejemplo, de los neumáticos que reventaron con el calor. No quedó absolutamente nada, solamente el esqueleto de este automóvil. Y también decían que habían dos camiones en el lugar que se presume se habrían detenido para prestar ayuda o quizás habrían participado en alguna envergadura de este accidente, esperemos que no. Pero de todas formas, esto es un accidente que está siendo investigado ya para ver cuáles son las causas y origen del fuego que destruyó, como decíamos, completamente este automóvil, un sedán, del cual no se tiene mayores antecedentes si tienen cargo por robo o no, pero lo concreto es que los pasajeros resultaron completamente ilesos al salir, afortunadamente con tiempo, de este automóvil que terminó, como decían y como señalábamos en este despacho, completamente destruido. Vamos a cambiar de tema y ahora nos vamos a ir a este accidente de gran envergadura que ocurrió en la comuna de La Cisterna. La dirección es Lovalle con Esmeralda. Ahí se produjo una colisión de dos automóviles. Los bomberos lo describieron como una colisión de alta energía que dejaron a las personas lesionadas al interior de los vehículos. Por ende, bomberos debió rescatarlas, estabilizarlas, para posteriormente trasladarlas a diferentes centros asistenciales en ambulancia. Se pidió SAMU metropolitano con ambulancias para que llegaran al lugar y finalmente terminaran trasladando a estas personas heridas, afortunadamente todos leves, pero se tiene que investigar también quién no habría respetado la señalética del lugar, un discopadre que hay justamente para ver si se puede justamente identificar a la persona infractora. Y vamos a terminar este despacho policial matutino acá en la comuna de Puente Alto, porque nos hemos trasladado a la calle Santo Domingo con Domingo Tocornal, por también una denuncia que realizaron nuestros auditores, que les llamó mucho la atención, y bueno, a nosotros también. Les vamos a mostrar la imagen de este vehículo que está a mi costado. Es un vehículo marca Changán, de color blanco, y ustedes pueden ver, además de las imágenes de apoyo que ya hemos pregrabado, de un vehículo que está estacionado acá, en calidad de abandono. Fíjense ustedes que le faltan las ruedas a ambos lados. Es un vehículo Changán, ahí ustedes pueden ver la patente, RJRH76, y está afirmado con piedras. Es decir, si es que este auto, y decimos si es que este auto porque ya lo consultamos con Carabineros para ver si tenía encargo por robo, Carabineros nos dice que hasta el momento no hay una denuncia de encargo por robo. Por lo tanto, quizás, y es muy posible que la persona, el dueño de este automóvil, aún no sepa que le robaron este vehículo. Pero ahí están las evidencias, este vehículo está estacionado acá en una especie de aparcadero que está al lado de un bloque de departamentos en la dirección que yo le señalaba. Esto es Santo Domingo, Domingo Tocornal, en la comuna de Puente Alto. Un vehículo que está firmado solamente con palos y piedras, es decir, las personas que sacaron las llantas, las cuatro, eso es lo extraño, no dejaron ni siquiera las gatas como ha sido en otra oportunidad. El sistema hidráulico, por supuesto, de ese estamos hablando para levantar los vehículos y robarles las ruedas. Es una información que está en desarrollo. Despedimos el despacho acá en la comuna de Puente Alto. 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
2: 6:16.
6: Más de 100 kilos de droga incautó la policía de investigaciones tras desbaratar una banda que pretendía ingresar el producto que buscaba ser comercializado en la zona sur de la región metropolitana. Ahora nos trasladamos hasta otra de nuestras unidades móviles en la región metropolitana.
7: Ya estamos en contacto con Rodrigo Pino. Hola, Rodrigo, buenos días.
9: Sí, hola, buenos días. Se trata de una investigación que ha desarrollado personal de la Brigada de Investigaciones de Antinarcóticos de la Policía de Investigaciones, en conjunto con la Fiscalía Metropolitana Sur, destinada a desbaratar una banda que ingresaba remesas de droga desde el norte de nuestro país hasta la región metropolitana para ser comercializada posteriormente en la zona sur de la capital. Estos antecedentes permitieron identificar a este grupo criminal e interceptarlo en las últimas horas, cuando traían esta remesa de droga en dos vehículos procedentes del norte de nuestro país y ser interceptados en el sector de la ruta 5 Norte, a la altura de la región de Coquimbo. En este lugar se hizo la fiscalización de estos dos automóviles, en cuyo interior viajaban al menos 5 personas. Hablamos de 3 ciudadanos colombianos y 2 chilenos. Al revisar el cargamento de este vehículo, se pudo encontrar e incautar 117 kilos de droga, que está detallado en 107 paquetes de clorhidrato de cocaína de alta pureza y también 6 paquetes de cocaína base, además de armamentos de fuego y también municiones. Dentro de estos elementos incautados por parte de la Policía de Investigaciones, llamó la atención que, de acuerdo a la información de la policía, se encontraba oculto un armamento de fuego que tenía una apariencia de un lápiz y que anterior tenía munición para ser usada en caso de posibles ataques o estas denominadas quitadas de droga. Por ahora, estas 5 personas en tan calidad de imputados, también se está verificando el origen de esta droga y el destino de este producto, que iba a ser comercializado entre narcotraficantes de la zona sur de la capital. Al menos 1.000 millones de pesos sería el avalúo aproximado de esta droga que ha sido incautada por parte de la PDI, por lo cual se van a entregar detalles también más profundos dentro de las próximas horas. 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
2: 6:18.
6: 2 personas resultaron damnificadas tras un incendio registrado durante la madrugada en una vivienda de la población Chacabuco, en la comuna de Limache. Y ahora estamos en contacto con una de las unidades móviles de Biobío en la región de Valparaíso.
7: Ampliamos la información. Lucas Peña, buenos días.
10: Hola, ¿qué tal? Muy buenos días. Sí, claro, porque es una emergencia que movilizó a los equipos de emergencia, específicamente al cuerpo de bomberos de la comuna de Limache, por un incendio registrado en la calle Palmira Romano Sur, en la intersección con la calle Concepción, esto correspondiente al sector de la población de Chacabuco, esto recordemos, en la comuna de Limache. Fueron en concreto 3 unidades por parte del cuerpo de bomberos para que se fueron despachadas para combatir este siniestro, donde hay que indicar que la primera información entregada por parte de los voluntarios, la información preliminar, era acerca de una casa que se encontraba completamente en llamas y que existía un peligro de propagación propagación a viviendas colindantes en este punto de la comuna de Limache. La última actualización acerca de esta emergencia que fue entregada por parte del cuerpo de bomberos es que efectivamente una vivienda resultó completamente destruida. Estamos hablando de una casa de 3 a 40 metros cuadrados donde ya podemos confirmar que dos personas resultaron damnificadas. Los trabajos de producto de este siniestro todavía se mantienen en desarrollo. De hecho, bomberos informó que se encuentra cortado el tránsito en la calle Palmira Romano Sur, producto del despliegue que hay aún en el lugar producto de esta emergencia. Así que estaremos ampliando la información acerca de este incendio, donde ya podemos confirmar que una casa resultó completamente destruida, dejando en este caso a dos personas damnificadas en la población Chacabuco de la comuna de Limache. En la región de Valparaíso, Bio Bio, la radio.
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13: De la mañana, 21 minutos.
14: El presidente José Antonio Kast se encuentra en Nueva York, en Estados Unidos, para participar por primera vez en la Asamblea General de Naciones Unidas.
15: El presidente José Antonio Kast inició una visita de trabajo por Nueva York, Estados Unidos, que se extenderá hasta este jueves y que tendrá como principal hito su participación en la Asamblea General de Naciones Unidas número 81. El foco estará puesto en su intervención de esta tarde frente al Pleno. Según fuentes de la radio, el discurso abordará principalmente seguridad y cooperación internacional contra el crimen organizado. En paralelo, también se sigue con atención el llamado Escudo de las Américas, iniciativa impulsada por Estados Unidos para fortalecer las gestiones contra el crimen organizado y que sostendrá un nuevo encuentro esta jornada. El presidente Kast manifestó su intención de asistir y defendió que la instancia no afecta la soberanía del país.
25: Esto no interviene en la soberanía de los países, sino que apunta a una coordinación transversal de distintos países para enfrentar este nuevo flagelo.
15: Otro punto de la agenda es la relación con Donald Trump. Pese a gestiones previas, no habrá una bilateral entre ambos mandatarios. Kast, eso sí, participará en la recepción que el mandatario de Estados Unidos ofrecerá a los jefes de Estado. La jornada de hoy contempla además reuniones entre Kast con los presidentes de Vietnam, Finlandia y Ucrania, el primer ministro de Canadá, autoridades europeas y del Banco Mundial.
13: 6:22 a.m.
26: La oposición cerró filas con la expresidenta Michelle Bachelet y apuntó en contra del gobierno de José Antonio Kast por el fracaso de su candidatura a la Secretaría General de Naciones Unidas.
27: A través de una declaración pública, las ex autoridades cuestionaron la decisión del gobierno de retirar en marzo pasado el respaldo oficial a la postulación y calificaron esta determinación como un gesto hostil hacia la expresidenta. Los ex diplomáticos sostienen que Michelle Bachelet representaba una oportunidad inédita para Chile al plantear que por primera vez en los 80 años de historia de este organismo internacional, el país tuvo una posibilidad real de encabezarlo. En ese sentido, apuntaron directamente al Ejecutivo y aseguraron que quitarle el respaldo a Bachelet le generó un evidente daño a su candidatura. Una arremetida a la que se sumó el Partido Socialista, tienda de la ex mandataria. Su presidenta Paulina Bogdanovic apuntó contra el Ejecutivo y contra quienes, a su juicio, se autodenominan patriotas.
28: Este gobierno no solo le quitó el respaldo a Michelle Bachelet, le quitó a Chile la posibilidad de defender una candidatura chilena ante el mundo. Así, los que se autodenominan patriotas no fueron capaces de sobreponer los intereses de Chile.
27: Las dudas surgen ahora respecto al futuro político de Michelle Bachelet. Desde su entorno vaticinan un rol internacional como el desempeñado en ONU Mujeres o como alta comisionada de las Naciones Unidas para los Derechos Humanos. También aparece en el mapa una activa participación en la política interna.
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13: 6:24 a.m.
14: Funcionarios suspendidos durante años y sumarios aún sin resolver.
26: La Contraloría detectó 221 casos que superan el año en esta situación y 30 llevan más de 3. Por esto buscará establecer eventuales responsabilidades por esas demoras.
0: Un nuevo consolidado de información circularizada de Contraloría reveló extensas suspensiones preventivas en sumarios administrativos tras revisar los casos registrados entre marzo de 2020 y marzo de 2026. En total, 485 funcionarios públicos permanecen suspendidos de sus funciones y continúan recibiendo sus remuneraciones, mientras los procedimientos administrativos que enfrentan siguen sin resolverse. Se revisó la información de 662 organismos públicos, dando cuenta de extensas demoras, donde 221 funcionarios superan el año de suspensión y 30 acumulan más de 3 años. El caso más prolongado es el de un funcionario de Mejor Niñez, que lleva 4 años y 7 meses suspendido. El académico de la Facultad de Derecho en la Universidad de Santiago, Felipe Lizama, advirtió que con el tiempo que se ha demorado, muchas responsabilidades podrían ser prescritas y quedar sin sanciones.
3: Es muy difícil que esas personas, luego de un periodo de suspensión tan largo, puedan ser incluso sancionados, porque con los plazos que se han planteado, por supuesto que la responsabilidad administrativa incluso podría estar prescrita.
0: La demora también tiene un costo fiscal. En los 10 casos que más se han demorado, el Estado ha gastado un monto superior a los 671 millones de pesos en remuneraciones.
16: 6 de la mañana, 25 minutos.
14: Kevin Steiner acumuló 4 inasistencias ante la comisión investigadora que fiscaliza su gestión como ministra de Seguridad.
0: Por cuarta vez, la exministra de Seguridad Pública, María Trinidad Steiner, se excusó y no asistió a la Comisión Especial Investigadora de la Cámara que indaga sus actuaciones durante su paso por el gobierno del presidente José Antonio Kast. La nueva ausencia aumentó la molestia entre los diputados, especialmente porque la exfiscal sí ha participado en actividades públicas. La comisión investiga, entre otros antecedentes, el rol que tuvo Steiner en la salida de la exsubdirectora de inteligencia de la PDI, Consuelo Peña, además de solicitudes de información realizadas a la Policía Civil durante su gestión. El presidente de la comisión, el diputado socialista Raúl Leiva, recordó que Steiner dejó el gobierno antes de que pudiera concretarse una interpelación y que tampoco fue acusada constitucionalmente dentro del plazo correspondiente. El parlamentario advirtió que si la exministra tampoco responde ante las instancias de fiscalización, eventualmente podría quedar abierta una vía judicial.

0: a su recta final en el Congreso, mientras los partidos más pequeños mantienen sus cuestionamientos a las nuevas exigencias para constituir y mantener colectividades.
1: También hay reparos en la declaración de principios que exigirá la condena al establecimiento de un sistema totalitario.
2: La reforma al sistema político enfrenta su recta final en el Congreso luego de avanzar en lo sustantivo, tanto en la Cámara de Diputados como en el Senado. El proyecto busca reducir la fragmentación partidaria y fortalecer la gobernabilidad, aunque mantiene diferencias por las nuevas exigencias para constituir y mantener partidos políticos. El diputado de la Federación Regionalista Verde Social, Jaime Mulet, advirtió que las nuevas reglas podrían perjudicar a las colectividades regionales frente a los partidos más grandes. En tanto, el senador socialista Juan Luis Castro sostuvo que la reforma apunta a fortalecer la representatividad de los partidos y reducir la proliferación de colectividades pequeñas.
3: Buscan, en definitiva, impedir o dificultar la existencia de nuevos partidos al establecer un mayor número de afiliaciones para partir y un mayor número de regiones.
4: El proyecto de ley que reforma el sistema de partidos políticos busca algo muy simple, que cuando en Chile se hagan partidos políticos sean representativos.
2: Otro punto en la discusión es la modificación de las declaraciones de principios que exigirá a los partidos condenar los sistemas totalitarios y la violencia política, además de comprometerse con la probidad y transparencia.
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5: 6:28 a.m.
0: Y ahora estamos en contacto con uno de nuestros auditores. Óscar está en línea. Buenos días, Óscar.
7: Buenos días, don Tomás. Era para informar que bajando por Agua Santa, en dirección hacia Viña del Mar, altura Juan Pablo II, a un camión con carro, el carro se volcó, lleva madera, y está obstaculizando la pista. Acá es una pista unidireccional, así que el taco que se va a formar va a ser considerable. No hay carabineros, no hay nada. Está solamente el camión volcado y la gente tratando de alguna forma sacar la carga hacia un costado.
0: Sacar la madera. No, sí. No hay personas lesionadas, ¿no?
7: No, porque se dio vuelta el carro del camión. El camión es un camión con carro.
0: Ya, o sea, ya, pero va a costar entonces sacar todo eso.
7: Es que quedó en la orilla, pero obviamente, claro, cuesta. Hay otro camión que está tapando la pista, tratando de ayudar. Por lo tanto, quedó una pura pista habilitada.
1: Oiga, Oscar.
7: Dígame.
1: Sí, ¿alguna condición de la vía hasta ahora? ¿Niebla, neblina, llovizna,
7: no,
1: algo?
7: No, está despejado.
1: ¿Nada?
7: No, nada.
1: Ya, ¿y algún otro vehículo involucrado?
7: No. Tampoco. Solamente se le dio vuelta el carro al camión.
1: Perdió el carro, eso es, ya.
7: Sí, y okay. Se le cayó la cara.
1: Exacto. Óscar, muchas gracias por
0: gracias,
1: llamar.
0: Oscar.
7: Ya, pues. Que tengan buen día.
0: Gracias, igualmente.
1: Gracias por los datos. A ver, esto es bajando por Agua Santa en la región de Valparaíso, por cierto. Bajando por Agua Santa, Viña del Mar, a la altura de Juan Pablo II, un camión con carga de madera. A ese camión se le salió el carro más bien se volcó. Y por lo tanto, la carga de madera también está en la pista y el carro está fuera de la pista, pero de todas formas hay que hacer un trabajo ahí. De acuerdo al relato de Oscar, no hay lesionados en este accidente y hay que estar muy, muy atentos, eso sí, a la conducción para llegar vehículos de emergencia, por lo pronto la concesionaria, también atender al chofer y despejar la vía. Esto es Agua Santa hacia Viña del Mar a la altura de Juan Pablo II, donde se produce ese accidente a esta hora.
0: Pese a que no tiene financiamiento aprobado, el gobierno confirmó el ingreso de una urgencia de discusión inmediata para al proyecto de Salacuna, que comenzará hoy su segundo trámite constitucional en la Cámara de Diputados.
8: El gobierno anunció el ingreso de la urgencia de discusión inmediata para la ley de Salacuna buscando apresurar la tramitación en la Cámara de Diputadas y Diputados, que iniciaría este martes en la Comisión de Trabajo. La diputada de Renovación Nacional, Jimena Santón, se abrió a mejorar el proyecto y planteó que se debe dejar incluso la puerta abierta a un jardín infantil universal.
9: Todavía están las conversaciones para asegurar los votos. Salacuna universal, que la tenemos que dejar habilitada para que el día de mañana sea jardín infantil universal, porque tú no sacas nada con que te devuelva a tu niño a los 2 años.
8: El ministro Arauz se reunió con integrantes de la bancada del PDG mensaje. No se comprometieron votos, pero sí hubo apertura a escuchar propuestas. El jefe de bancada, Juan Marcelo Valenzuela, dijo que tanto el financiamiento como el copago generan dudas y planteó que también la propuesta debe pasar por la Comisión de Educación.
6: El tema del financiamiento, poder buscar una mejor forma de poder pagar esta deuda que nosotros hoy día tenemos con las mujeres. Debiese también pasar por el tema de educación. Evidentemente tenemos que dar el acceso, pero después tenemos que preocuparnos de la calidad.
8: En el oficialismo existen algunas dudas con las tratativas que lleva el gobierno con

0: PDG. Incluso hay quienes son de la tesis de que no se debería abrir a ningún cambio en el financiamiento y que habría que tirar el mantel en vez de depender de los votos de la tienda de Franco Parisi. En las fuerzas de gobierno no están de acuerdo en que sea un asunto de la Comisión de Educación, cuestión que se espera sea disputada en la sala.
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3: Más de 1,000 años de cárcel en total recibieron las 18 personas que tuvieron participación directa en el atentado al molino Grolmus, un hecho ocurrido en agosto de 2022. Aún, eso sí, hay 5 prófugos por este ataque.
4: Dentro de las sentencias están los cabecillas de la orgánica radical Resistencia Mapuche Lafkenche, quienes recibieron más de 80 años y se les acreditaron los delitos de incendio consumado y 4 homicidios frustrados, además de porte ilegal de armas y robo consumado. El fiscal regional subrogante en el Biobío, Michel Ángelo Bianchi, destacó el fallo y aseguró que con esto la provincia de Arauco puede estar más tranquila.
5: Con todas las penas surge un número de casi 1,055 años de condena. Casi la más alta que se puede hablar desde el punto de vista de la sumatoria de penas, a lo menos en lo que me ha tocado a mí como fiscal, es lo que toca acá en la región por atentados incendiarios y homicidios frustrados.
4: El abogado de la familia Grolmus, Rafael Poblete, aseguró que se encuentran tranquilos con la histórica sentencia. No obstante, mostró su preocupación debido a que al menos 5 personas se mantienen prófugas.
6: De hecho, hay por lo menos 5 sujetos que participaron del ataque y que mantienen la calidad de prófugos. Esperamos que en este año sean logrado aprender y sean llevados a la justicia y condenados igual que el resto.
4: No obstante, y al margen de la sentencia histórica para los 18 integrantes de la resistencia mapuche Lafkenche, las autoridades desestimaron la posibilidad de que la orgánica radical esté desarticulada.
2: 6:34 a.m.
7: Vamos a hacer un pequeño alto, luego tendremos información del deporte y un completo panorama internacional.
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6: 6:38 a.m.
7: Comienzan los octavos de final de la Copa Chile con los partidos entre Puerto Montt y Ñublense, Cobreloa, Coquimbo y Audax Italiano con Colo Colo. El entrenador del cuadro albo, Fernando Ortiz, confirmó a Eduardo Villanueva como portero titular para esta noche.
8: El seleccionado de rugby 7 conquistó la medalla de plata de los Juegos Suramericanos de Santa Fe luego de perder la final ante Argentina por 17-7. Hoy los combinados femenino y masculino de hockey césped disputarán las finales en búsqueda del oro ante también los locales, Argentina. Nos informa Diego Osorio.
9: Con 3 partidos comienzan hoy los octavos de final de la Copa Chile. Desde las 6:00 p.m, Puerto Montt, equipo de la Liga del Ascenso, reciben en Chinquihue a Ñublense. Mientras que a contar de las 20:30 en el Estadio Nacional, Audax Italiano enfrenta un Colo-Colo muy diezmado por las bajas de los jugadores seleccionados, tanto a nivel adulto como juvenil. Sin Bocinha con la selección de Cabo Verde y Gabriel Maureira lesionado, el entrenador Fernando Ortiz confirmó que el portero titular para esta noche será Eduardo Villanueva, mientras que Fernando De Paul irá a la banca luego de una larga inactividad y retornarán Arturo Vidal y Javier Correa, luego de sus sanciones en el torneo nacional. El estratega y el respeto al Audax Italiano, pese a que ya lo goleó en el campeonato de primera división.
10: Enfrentamos a un gran rival, si bien es una serie que termina el 25, afrontaremos a un Audax que viene en una situación favorable, no solo en lo deportivo, sino mental, por los logros que han conseguido victoria, y nosotros apuntar a hacer un buen partido y tratar de pasar de ronda.
9: En el mismo horario de las 20:30, otro equipo de la Liga del Ascenso, Cobreloa, contará con el debut de su entrenador Mario Sala frente a Coquimbo, antes de medirse en el partido clave por el ascenso el domingo ante Santiago Wanderers, compromiso que en su momento fue reprogramado por la final intercontinental del último sábado, una situación a la que hizo referencia el nuevo técnico Loíno.
11: Nunca es bueno reprogramar. Ahora, evidentemente, era un tema de fuerza mayor. El hecho de que Wander viera, ¿no es cierto?, esta posibilidad de jugar en el extranjero, creo que es algo que beneficia no solamente a Wander, sino que al fútbol chileno. No me gustan las paras, siento que al revés, tenemos que jugar más, pero evidentemente esta situación puntual creo que lo meritaba.
9: El plantel sub-20 de Santiago Wander rápidamente tuvo que cambiar el chip de la final del último sábado y en su gran mayoría trabaja con el primer equipo para el partido ya comentado el domingo ante Cobreloa. En diálogo con Bio Bio la radio, el entrenador caturro Felipe Salinas se refirió al futuro de varios futbolistas de su plantel, como el goleador Vicente Vargas, que tendría destino europeo.
12: Sería lo mejor que les podría pasar para el club, para Chile y para la selección, para todos. Creo que ya Vicente viene mostrando un nivel muy bueno, con Colo Colo antes de irnos hizo un partidazo, Ponce viene mostrando un nivel muy bueno, Valenzuela ratificó que uno de los centrales más fuertes que hay hoy día en el fútbol nacional.
9: El Team Chile cosechó medalla de plata en el Rugby 7 tras caer en la final 17-7 ante Argentina, y 2 medallas de bronce en la última jornada de la lucha greco-romana a través de Néstor Almanza y la gimnasia rítmica olímpica en la modalidad tres aros y dos mazas, que lo mantienen en el quinto lugar del medallero general de los Juegos Sudamericanos de Santa Fe, con 29 preseas de oro, 29 de plata y 37 de bronce. Mañana será el turno de la selección femenina de fútbol, que va por el oro ante Venezuela, a las que ya derrotó en este certamen. Su entrenador Luis Mena valoró el triunfo ante las paraguayas con una gran actuación de Valtieri Pardo.
13: Pudimos doblegar a un equipo que es muy fuerte como el paraguayo. Apelamos también al esfuerzo en general de todas nuestras jugadoras. Seguramente hay que ajustar algunas cosas. Lo más importante que pudimos conseguir el objetivo, que era llegar a disputar la final.
9: La selección de fútbol masculino también jugará mañana, pero semifinales, en busca de las medallas contra Paraguay, mientras que los combinados de hockey césped femenino y masculino van a disputar hoy sus finales en busca del oro contra los locales Argentina.
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14: 6:42.
7: La Asamblea General de Naciones Unidas inicia hoy su semana de alto nivel en Nueva York, con la participación prevista de unos 130 jefes de Estado y de Gobierno, en una agenda marcada por las guerras en Irán, Gaza, Ucrania, Sudán, Congo y Myanmar.
8: El encuentro también estará centrado en el avance de la inteligencia artificial, el cambio climático, el costo de la vida y los problemas económicos derivados de las interrupciones en las rutas marítimas y las cadenas de suministro.
7: El presidente de Estados Unidos, Donald Trump, intervendrá hoy después del secretario general de la ONU, Antonio Guterres. El miércoles será el turno del mandatario ucraniano Volodymyr Zelensky y del presidente israelí Masoud Pezeshkian, mientras que el primer ministro israelí Benjamín Netanyahu hablará el día jueves.
8: La inteligencia artificial tendrá además una sesión específica de alto nivel en el Consejo de Seguridad, en medio del debate acerca de la regulación de esta tecnología y después de que dirigentes del sector advirtieran acerca de sus riesgos. Donald Trump ha rechazado los llamados a frenar su desarrollo y defiende mantener el liderazgo estadounidense frente a China.
7: En este contexto, el presidente del gobierno español, Pedro Sánchez, participará en la apertura del debate general, aunque no asistirá a la recepción ofrecida por Trump a los jefes de delegación. Su agenda contempla además una reunión con el primer ministro británico, Andy Burnham, y actividades vinculadas a la protección de la infancia frente a la inteligencia artificial y los objetivos de desarrollo sostenible. Tenemos detalles con Ivonne Sánchez, de Radio Francia Internacional.
16: Las amenazas a la seguridad provocadas por la inteligencia artificial serán tratadas en las conversaciones entre Donald Trump y Xi Jinping este jueves en Washington. El líder de China, que visitará Estados Unidos de miércoles a viernes, discutirá con Trump los temores crecientes sobre la IA, lo que supone un raro incentivo para la cooperación entre ambas naciones. Scott Bessent, secretario del Tesoro de Estados Unidos, informó de la noticia a los periodistas tras una conversación con funcionarios chinos que calificó de exitosa. Las afirmaciones de Bessent coinciden con los medios estatales chinos, que describieron este diálogo como franco, profundo y constructivo. La reunión de este jueves busca aliviar las tensiones en materia de comercio y tecnología entre ambas potencias. Los funcionarios estadounidenses también buscan garantizar el flujo continuo de imanes de tierras raras y minerales críticos. Además, también examinarán las promesas de China sobre su compromiso de comprar productos agrícolas estadounidenses.
7: La presidenta encargada de Venezuela, Delcy Rodríguez, llegó este lunes a Estados Unidos para representar a su país en la Asamblea General de la ONU, que se celebra en Nueva York, donde tiene previsto reunirse hoy con el presidente Donald Trump.
8: La última visita de un jefe de Estado venezolano fue la de Nicolás Maduro en 2018, quien ahora se encuentra detenido en una prisión a solo unos kilómetros de la Organización de Naciones Unidas, después de que fuera capturado por fuerzas estadounidenses en enero pasado en Caracas durante una operación militar.
7: La presidenta Delcy Rodríguez aterrizó en Nueva Jersey. En su cuenta de X, la mandataria expresó: "Llegamos a Nueva York con la firmeza y la esperanza de un pueblo que cree en el encuentro y en la unión entre las naciones".
8: En este sentido, agregó que Venezuela es un país que apuesta por la paz, el diálogo y la construcción de caminos comunes.
7: La Casa Blanca anunció el viernes que Trump y Delcy Rodríguez se reunirán hoy en Nueva York, en los márgenes de la Asamblea General de la ONU, en el primer encuentro entre ambos. Nos informa Mateo López, de Radio Francia Internacional.
17: La última participación de Venezuela en la ONU había sido en 2018 al mando de Nicolás Maduro. 8 años después, Maduro se encuentra nuevamente en Nueva York, pero ahora enfrentando la justicia estadounidense por narcoterrorismo. Desde la captura de Maduro en enero de este año, Delcy Rodríguez asumió la presidencia de su país, alineando la política económica con los intereses petroleros de Donald Trump, pues su último acuerdo le permitirá a Estados Unidos operar yacimientos venezolanos con un potencial productivo de 65 mil millones de barriles. Mike Waltz, embajador de Estados Unidos ante la ONU, informó sobre una reunión al margen de la asamblea entre Rodríguez y Trump este martes en Nueva York, reunión que no ha sido confirmada por comunicaciones del gobierno venezolano, quienes no se han pronunciado sobre la agenda de la presidenta. Otra de las reuniones de alto perfil que mantendrá Trump será con su homólogo francés Emmanuel Macron. El encuentro se dará en medio de las recientes tensiones entre Estados Unidos y la Unión Europea por acuerdos comerciales entre la UE y Canadá y el reciente acuerdo de Trump con Dinamarca sobre la seguridad en Groenlandia.
18: Faltan 13 minutos para las 7 de la mañana.
7: El presidente de Estados Unidos, Donald Trump, y el alcalde de Nueva York, Zoran Mandani, mantuvieron un tercer encuentro oficial en la mansión Gracie, donde abordaron la crisis de vivienda, el costo de la vida y cuestiones migratorias.
8: Uno de los principales temas fue el proyecto para construir unas 12.000 viviendas asequibles en Sunnyside Yard en Queens, una iniciativa que requeriría autorizaciones y financiamiento federal, y Trump dejó abierta la posibilidad de respaldarla.
7: Durante la comparecencia posterior, ambos también abordaron la decisión de la Casa Blanca de restringir el acceso de periodistas de CNN, MSNBC y Político. Trump defendió la medida al reiterar sus críticas contra esos medios, mientras Mandani sostuvo que todos los periodistas deberían poder estar presentes, independientemente de sus cuestionamientos al gobierno.
8: El encuentro incluyó además conversaciones sobre la cancelación de la protección temporal para ciudadanos haitianos y sirios, además de otras materias relacionadas con la política migratoria federal.
7: Las principales cadenas de televisión de Estados Unidos, ABC, CBS, Fox News y NBC, acordaron suspender la cobertura conjunta de los actos del presidente Donald Trump tras esta decisión de Trump de vetar que CNN, MSNBC y Político puedan acceder a la Casa Blanca para realizar su trabajo.
8: Estas cuatro cadenas que comparten con CNN la responsabilidad de ofrecer cobertura televisiva de los eventos presidenciales, lo que supone la distribución de imágenes a todo el mundo, decidieron solidarizarse con sus compañeros vetados.
7: Trump, que anunció la prohibición el pasado viernes, volvió a defender su postura ayer asegurando en un mensaje en su red social Truth Social que la Casa Blanca no está emprendiendo un ataque contra la prensa libre. Está emprendiendo un ataque contra las fake news, o sea, las noticias falsas. Un fenómeno que ha crecido como un cáncer en nuestro querido Estados Unidos de América, añadió.
8: Por su parte, los medios afectados por el veto, recordemos, CNN, MSNBC y Político, presentaron una demanda contra el mandatario ayer. La demanda fue presentada ante un juez federal en el Tribunal del Distrito de Washington, D.C. y podría dar lugar a audiencias y alegatos legales por parte de la administración esta misma semana. Informaron los medios afectados en un comunicado conjunto.
7: Esta mañana notificamos ante el gobierno que presentamos una demanda hoy mismo para proteger nuestros derechos de la primera enmienda y defender el principio de que el gobierno no decide qué informa o publica la prensa, indican los medios.
8: Sin previo aviso ni procedimiento alguno, la Casa Blanca revocó las credenciales de nuestros periodistas porque se oponía a nuestros reportajes, se dice en la nota.
7: La plataforma oficial Trump TV comenzó sus transmisiones con un discurso antiguo del presidente estadounidense Donald Trump en medio de una disputa entre la Casa Blanca y, como les contábamos, varios medios de comunicación por estas restricciones de acceso.
8: La señal debutó con una intervención pronunciada por Trump el 3 de julio en el Monte Rushmore, durante las conmemoraciones por los 250 años de la independencia de Estados Unidos, en la que defendió la identidad estadounidense y rechazó lo que calificó como amenazas ideológicas a su país.
7: El lanzamiento coincidió justamente con esta decisión de las principales cadenas norteamericanas de interrumpir, suspender temporalmente su participación en la cobertura televisiva conjunta de Donald Trump.
8: Bueno, Trump ha defendido la decisión, dice que estas restricciones no constituyen un ataque a la libertad de prensa, sino que es una respuesta, dice él, frente a medios que a su juicio difunden información falsa.
7: El migrante venezolano Wilber Garcés permanece bajo custodia migratoria en Texas después de haber sido baleado por un agente del Servicio de Inmigración y Control de Aduanas de Estados Unidos, ICE, durante un operativo en Austin.
8: Garcés relató desde el centro de detención de Pearsall que todavía tiene una bala alojada cerca de la columna y cuestionó la atención médica que recibió antes de ser dado de alta y entregado a los agentes federales.
7: La administración de Donald Trump propuso destinar 5,000 millones de dólares a un nuevo fondo para reconstruir la infraestructura energética dañada por la guerra con Irán y reducir la dependencia regional del Estrecho de Hormuz.
8: Este plan contempla que otros 8 países del Medio Oriente, Arabia Saudita, Emiratos Árabes Unidos, Qatar, Bahrein, Kuwait, Omán, Irak y Jordania, aporten una cantidad equivalente con el objetivo de constituir un fondo total de 10,000 millones de dólares.
7: El ministro de Relaciones Exteriores de Irán, Abbas Araghchi, llegó a Nueva York para participar en la Asamblea General de Naciones Unidas en medio de nuevas amenazas cruzadas entre Teherán y Washington y señales de una posible reapertura del diálogo.
8: Araghchi afirmó que la delegación iraní utilizará la cita para defender los intereses de su país, exponer su posición sobre la guerra y mantener reuniones bilaterales con representantes de distintos gobiernos y organizaciones internacionales.
7: El canciller iraní sostuvo además una conversación con el secretario general de la ONU, Antonio Guterres, mientras se espera la llegada del presidente Masoud Pezeshkian, quien intervendrá mañana miércoles en la Asamblea General.
8: Estados Unidos autorizó el ingreso de Pezeshkian y Araghchi, aunque impuso restricciones de desplazamiento a la delegación iraní y rechazó algunas visas. El presidente Donald Trump dijo que estaría dispuesto a reunirse con su homólogo iraní, aunque en paralelo volvió a amenazar con nuevas acciones militares.
7: El jeque Ahmed bin Rashid Al Maktoum, hermano del emir de Dubái, Mohammed bin Rashid Al Maktoum, murió a los 76 años, según informó el gobierno del emirato.
8: Tras conocerse su fallecimiento, las autoridades decretaron 10 días de luto oficial en Dubái, periodo durante el cual las banderas permanecerán a media asta.
7: Ahmed bin Rashid Al Maktoum desarrolló una extensa trayectoria vinculada a las Fuerzas Armadas y la seguridad del emirato. Llegó a desempeñarse como comandante del mando militar central de Dubái y vicepresidente de la policía y servicios públicos.
8: También tuvo una importante presencia en el ámbito deportivo y empresarial y fue presidente del club de fútbol Al Wasl.
7: Al menos 10 alumnos de secundaria resultaron heridos hoy en un tiroteo que tuvo lugar en un colegio en la provincia de Manisa, en el oeste de Turquía, cometido por un estudiante del centro de educación.
8: El hecho tuvo lugar en el Instituto de Formación Técnica cuando un alumno de la novena clase empezó a disparar en contra de otros estudiantes con un fusil de caza e hirió a 10 alumnos, 2 de ellos de forma grave con los perdigones.
7: Ucrania atacó una refinería de petróleo en la región rusa de Samara, mientras Rusia respondió con una ofensiva masiva contra empresas e infraestructura crítica en distintas regiones ucranianas.
8: Las autoridades rusas informaron del derribo de 297 drones ucranianos sobre 14 regiones y Crimea. Medios independientes dijeron que uno de los ataques provocó un incendio en la refinería de Kyivyshev, instalación de Rosneft, que ya había sido alcanzada anteriormente junto a las plantas de Novokuibirsk y Sisran.
7: Rusia, en paralelo, lanzó una ofensiva con misiles y drones contra objetivos en Kiev, Dnipropetrovsk, Poltava, Vinnytsia y Odessa. Moscú aseguró haber alcanzado instalaciones vinculadas a la industria metalúrgica, química, energética y militar.
8: Según el Ministerio de Defensa ruso, en Kiev fue atacada una fábrica asociada a la producción de componentes para misiles de largo alcance y depósitos de combustible utilizados por las Fuerzas Armadas ucranianas.
7: Rusia volvió a lanzar una ofensiva contra infraestructura ferroviaria, energética y empresas ucranianas en al menos 13 regiones del país, así lo informó el primer ministro Sergei Koretsky.
8: El jefe de gobierno aseguró que los ataques alcanzaron instalaciones agrícolas, almacenes, negocios, subestaciones eléctricas, infraestructura ferroviaria y edificios residenciales, además de objetivos industriales en Dnipropetrovsk y Poltava.
7: Ucrania alertó sobre una situación humanitaria crítica en Oleshki, localidad de la región de Jersón ocupada por Rusia, donde unas 6,000 personas permanecen atrapadas por los combates y con acceso muy limitado a alimentos y medicinas.
8: El ministro ucraniano de Relaciones Exteriores, Andriy Sybiga, dijo que Kiev buscará durante la Asamblea General de Naciones Unidas aumentar la presión internacional para establecer un corredor humanitario, permitir el ingreso de suministros y facilitar la evacuación de civiles.
7: Oleshki, ubicada en la ribera oriental del río Dnieper, permanece bajo control ruso este 2022 y quedó gravemente afectada por las inundaciones provocadas tras la destrucción de la presa de Jakovka en 2023.
8: Testimonios recogidos por autoridades y medios ucranianos sostienen que la localidad se encuentra prácticamente aislada, con los comercios cerrados, escasez de medicamentos y residentes que dependen de cultivos propios o de desplazamientos peligrosos hacia otras zonas para conseguir comida.
7: El canciller alemán Friedrich Merz reconoció su responsabilidad política tras las derrotas electorales de la CDU en Berlín y Mecklenburg-Pomerania Occidental, aunque descartó renunciar tanto a la cancillería como a la presidencia de su partido.
8: Merz calificó como un resultado dramático la salida de la Democracia Cristiana del Parlamento Regional de Mecklenburg-Pomerania Occidental, en donde la formación no logró superar el umbral del 5%, pero sostuvo que las causas del resultado van mucho más allá de su liderazgo.
7: El canciller atribuyó parte del retroceso a la creciente fragmentación del sistema político alemán y afirmó que en Berlín más del 40% de los votos fue a fuerzas que, a su juicio, cuestionan el sistema político y parlamentario, en referencia a la Alternativa para Alemania y Die Linke.
8: Merz aseguró y anunció además una revisión interna de la Democracia Cristiana alemana que incluirá su organización, su programa, su perfil político. Tal como estamos organizados hoy, no podemos continuar, dijo, al admitir que el partido necesita nuevas respuestas frente a las preocupaciones económicas y sociales de los votantes.
7: También el canciller Friedrich Merz lanzó un veto frontal a la promesa estrella con la que Die Linke, la izquierda, ganó las elecciones en Berlín: expropiar a las grandes sociedades inmobiliarias para transferir a manos públicas unas 220.000 viviendas y contener sus arriendos, sus alquileres. En Alemania no habrá expropiaciones, sentenció Merz, que recordó que el gobierno federal prepara una ley para impedirlas y se mostró convencido de que será aprobada muy pronto.
8: El canciller ya había advertido antes del paréntesis estival de las consecuencias que esa amenaza tendría para la imagen y la seguridad jurídica de Alemania. En todo el mundo se preguntan, ¿qué está pasando en Alemania? ¿Tenemos que contar con expropiaciones en Alemania? Y nuestra respuesta será muy clara y contundente: no, dijo en el mes de julio. En este caso concreto reaccionamos con una ley que prohíbe la expropiación de empresas inmobiliarias y podemos regularlo mediante una ley federal, estimó.
7: El Consejo Central de los Judíos en Alemania pidió al Partido Socialdemócrata y a los Verdes que no faciliten un gobierno con Die Linke en Berlín, pese a que la formación ganó estas elecciones regionales con el 25,7% de los votos.
8: El presidente del organismo es Josef Schuster y cuestionó episodios ocurridos durante la campaña. Sostuvo que se traspasaron límites con expresiones antisemitas, en particular en consignas pronunciadas durante un acto electoral de Die Linke en Neukölln.
7: La candidata de la formación, Elif Eralp, condenó posteriormente los llamados a la violencia y exigió responsabilidades a los organizadores del acto. También reiteró que defiende el derecho de Israel a existir y que la protección de la vida judía debe ser compatible con la defensa de los derechos de la población musulmana de Berlín.
8: La controversia aumentó además tras la presencia de Isa Remo, integrante de una conocida familia vinculada a casos del crimen organizado, en una fiesta electoral del partido. Die Linke aseguró que no había sido invitado y que fue retirado del lugar.
7: Un policía permanece internado tras resultar herido de bala cerca de una sinagoga en Belleville, en la provincia canadiense de Ontario, durante el inicio de las celebraciones del Yom Kippur.
8: Según la Unidad de Investigaciones Especiales de Ontario, un hombre de 29 años llegó al sector en una camioneta portando un rifle y disparó contra un agente en las inmediaciones del templo.
7: El sospechoso también resultó herido y permanece en estado crítico. Por ahora, la policía no ha determinado que la sinagoga haya sido el objetivo directo del ataque.
8: Christian Brückner, el principal sospechoso de la desaparición de Madeleine McCann, aseguró que se encontraba a menos de 150 metros del lugar donde se alojaba la familia de la niña la noche del 3 de mayo de 2007.
7: En declaraciones al Mail on Sunday, el ciudadano alemán afirmó que estaba en una playa de Praia da Luz vendiendo drogas, aunque negó cualquier participación con la desaparición de la menor.
8: Según su versión, había llegado desde España con marihuana y aquella noche fue detenido en hasta 3 controles de la policía portuguesa desplegados tras la desaparición de Madeleine.
7: Marruecos celebrará mañana elecciones legislativas con 15,8 millones de personas habilitadas para votar en unos comicios marcados por las divisiones dentro de la coalición de gobierno y por el descontento de una parte importante de la población joven.
8: Esta votación definirá la composición de la Cámara de Representantes, integrada por 395 diputados, y será clave para el futuro político del actual jefe del gobierno, Aziz Akhannouch, líder de la Agrupación Nacional de los Independientes.
7: El paso del tifón Duhuan por Japón dejó al menos 5 personas muertas, 6 desaparecidas y 23 heridas, además de cortes de electricidad y daños en cientos de viviendas.
8: La Agencia de Gestión de Incendios y Desastres informó que 3 de las víctimas fatales se registraron en Chiba, una en Kanagawa y otra en Miyazaki. Entre los heridos hay 3 personas graves.
7: China volvió a defender un desarrollo abierto, inclusivo y orientado al bien de la inteligencia artificial en vísperas de la reunión que mantendrán en Washington los presidentes Xi Jinping y Donald Trump.
8: Pekín aseguró que espera reforzar el diálogo con Estados Unidos y gestionar las diferencias entre ambas potencias en una agenda donde la inteligencia artificial, los semiconductores y Taiwán aparecen entre los principales asuntos.
7: La seguridad de los sistemas avanzados de inteligencia artificial también han entrado las conversaciones bilaterales. Representantes de ambos gobiernos acordaron recientemente la posibilidad de establecer un mecanismo de notificación y diálogo específico sobre esta tecnología, aunque China todavía no ha detallado públicamente su posición.
8: Este encuentro ocurre además mientras continúa la competencia tecnológica entre ambos países. China busca reducir su dependencia de semiconductores estadounidenses y Alibaba anunció un nuevo chip de inteligencia artificial presentado por la compañía como el más potente desarrollado hasta ahora en ese país.
7: En Perú, una periodista y candidata a las elecciones regionales fue asesinada a balazos mientras participaba en una actividad de campaña en un mercado de la región de Ancash.
8: La víctima fue identificada como Sucia Ponte, de 44 años, quien aspiraba a la gobernación regional, y fue atacada mientras recorría junto a simpatizantes un mercado del distrito de Caraz.
7: En Colombia, el senador Iván Cepeda, que es el líder de la oposición, advirtió que no podría recurrir a los recurrir a los tribunales por el ingreso y operación de personal militar estadounidense en territorio colombiano sin autorización previa del Congreso.
8: Cepeda sostuvo que no fue consultado sobre la presencia de tropas extranjeras y apuntó a un sobrevuelo de un helicóptero del Cuerpo de Marines de Estados Unidos en Tumaco, registrado el pasado 27 de agosto.
7: Un informe de expertos de Naciones Unidas responsabilizó al gobierno de Nicaragua, encabezado por Daniel Ortega y Rosario Murillo, por la muerte bajo custodia estatal de 8 personas detenidas por motivos políticos desde 2018.
8: Este documento del Grupo de Expertos en Derechos Humanos sobre Nicaragua sostiene que los abusos investigados podrían constituir crímenes de lesa humanidad, entre ellos encarcelamiento, tortura, desaparición forzada y persecución por motivos políticos.
7: En Argentina, la Asociación de Entidades Periodísticas advirtió sobre posibles efectos en la libertad de expresión del proyecto de ley de defensa de la soberanía nacional impulsado por el gobierno de Javier Milei, que contempla penas de prisión para determinadas campañas de desinformación financiadas desde el extranjero.
8: La iniciativa establece condenas de entre 5 y 12 años de cárcel para quienes, por cuenta, orden o financiamiento extranjero, desarrollen acciones destinadas a alterar procesos electorales o manipular la opinión pública mediante campañas coordinadas de desinformación masiva.
7: El secretario de Estado de Estados Unidos, Marco Rubio, se reunió en Nueva York con el presidente de Bolivia, Rodrigo Paz, en un encuentro que incluyó el respaldo de Washington al acuerdo alcanzado por el gobierno boliviano con el Fondo Monetario Internacional para impulsar su programa de reformas.
8: La reunión tuvo lugar en un hotel en Nueva York, en donde ambos se encuentran con motivo de la semana de alto nivel de la Asamblea General de Naciones Unidas. Rubio destacó el vínculo entre Estados Unidos y Bolivia y dijo que la relación bilateral resulta clave para los planes de la paz en materia de apoyo financiero del Fondo Monetario Internacional y otras reformas económicas.
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18: De la mañana, 5 minutos.
7: Y ahora estamos en contacto con una de nuestras unidades móviles en la región de Valparaíso.
8: Un auditor nos contaba acerca de un accidente en Agua Santa. Estamos con Lucas Peña para ampliar la información. Te escuchamos.
21: Sí,
0: ya nos encontramos acá en Aguasanta, a la altura del sector de la población Juan Pablo II. Esto justo en el límite entre las comunas de Valparaíso y la comuna de Viña del Mar. Y en imágenes que se pueden apreciar en BioBio TV, vamos a acercar la cámara. De hecho, se puede observar diferentes tablas de madera que se encuentran desparramadas en este momento en la berma, aquí en Aguasanta, con dirección hacia la comuna de Viña del Mar. Y esto es debido a esta emergencia que fue notificada por uno de nuestros auditores acerca del volcamiento de uno de los carros de un camión que estaba transportando esta madera con dirección hacia la comuna de Viña del Mar. De hecho, veremos si nos podemos acercar para ver cómo quedó el camión. Pero hay que recalcar que hay una distancia aproximadamente 100 metros del vehículo que se vio involucrado en esta emergencia y otro camión que ahora se está dedicando diferentes personas a levantar estas tablas de madera e ingresar este material a este camión que se encuentra a unos 100 metros de distancia con dirección hacia la comuna de Viña del Mar. Y es debido a esta situación que actualmente hay inconvenientes en el tránsito, considerando que uno de los camiones se encuentra utilizando una pista. Por ahora estamos apuntando al vehículo mayor que se vio involucrado en el volcamiento de uno de sus carros, que de hecho iba transportando madera. Y debido a la caída de este carro es que se desparrama todas estas tablas con dirección hacia la ciudad Jardín. Ahí se puede ver con más detalle cómo quedó este carro después de este volcamiento, y adelante está el otro carro que estaba transportando la otra parte de las tablas que todavía obviamente siguen acá en este vehículo mayor. Aquí se puede ver con mayores detalles el cómo quedó este vehículo, pero que se encuentra instalado acá en la berma, entonces no hay inconvenientes en el tránsito producto de este vehículo. Pero esa, como hayamos indicado, a unos 100 metros donde se encuentra otro vehículo mayor, ya diferentes personas trabajando en lo que es el retiro de las respectivas tablas de madera que quedaron acá en la berma en Aguasanta. Esto, recordemos, es justo a la altura de la población Juan Pablo II, pasado a la Universidad de Viña del Mar. Y es debido a ese camión que hay inconvenientes en el tránsito, donde están ingresando la madera en estos momentos. Hasta el momento no se registra congestión vehicular, donde hay que recalcar que, claro, acá en Aguasanta son pistas unidireccionales, una con dirección a Viña del Mar y otra con dirección hacia Placilla. Y es en ese punto donde se pueden generar inconvenientes en unos minutos más, porque no estamos en el pic actualmente del flujo vehicular, pero se puede registrar en unos minutos más. Así que estaremos muy pendientes a la situación del tránsito en estos momentos acá en el sector de Aguasanta, donde se registró este volcamiento de este carro, de este camión que estaba transportando madera. Esto, recordemos, con dirección hacia la comuna de Viña del Mar. En la región de Valparaíso, BioBio, la radio.
7: Lucas, ¿los camiones están autorizados para transitar por esa vía? No nos escucha, a ver si le hacemos la pregunta más tarde, a ver si Lucas, si los camiones están autorizados para transitar por Aguasanta, camiones además con carros, o sea, camiones grandes, en una vía que es simplemente una por cada, claro, en cada sentido, y nada sentido. Más, es angosta y con muchísimo
8: flujo vehicular, claro,
7: como lo estamos observando en estos instantes.
8: Lucas, te preguntábamos acerca si es que tienes el dato de si los camiones pueden circular libremente como estaba haciéndolo ese vehículo mayor por esa vía, pensando que es angosta, que es doble sentido.
0: Ah, ya. Sí, que estamos de hecho, lo que estábamos comentando acá, justo se nos está acercando aquí una persona, disculpe, consultarle, estamos acá para la radio. ¿Qué fue lo que ocurrió acá? Usted se están dedicando a trabajar en el retiro de la madera.
21: Sí, pues se dio vuelta el carro. Se dio vuelta el carro, la niña en la curva.
0: Ah, pero usted vinieron a ayudarlo en ese caso. Sí.
21: Vinimos a sacarlo.
0: Pero no hubo ningún inconveniente.
21: No vi aquí, no, cerquita.
0: Oiga, una consulta. ¿Habitualmente este tipo de camiones se pueden transitar por este punto?
21: Tienen, Dimasa tiene permiso.
0: ¿Tiene permiso, sí, entonces?
21: Sí.
0: Ya, entonces, ¿pudo haber sido algún inconveniente con el exceso de velocidad? Eso
21: no, no, después se lo pagaba y se tumbó la.
0: Ya, perfecto. Disculpe, ¿cuál es su nombre?
21: Carlos Moral.
0: Carlos, muchas gracias por su tiempo. Ahí, vale, ahí está. Entonces, aquí se nos acercó Carlos, que de hecho aquí está. ¿Sí?
21: Sí.
0: ¿Cómo había dicho?
21: En una media hora más adelantamos.
0: ¿En una media hora más?
21: Sí.
0: Ya, perfecto. Muchas gracias. Ahí está entonces Carlos, que no sé, aquí estaba comentando que una hora más y ya se va a finalizar los trabajos del retiro de este camión. Y digo, mejor dicho, del material. que estaba transportando este camión cuando sufre el volcamiento de este carro. Y claro, aquí aprovechábamos de preguntar que efectivamente tienen el permiso para poder transitar los camiones por esta pista. Aquí nos referimos a Aguasanta con dirección hacia Viña del Mar. Entonces ahí habrá que determinar cuáles fueron los inconvenientes que sufrió este conductor al momento de que se registra el volcamiento de uno de sus carros, que este camión que transportaba madera, y que claro, se registra este inconveniente, este accidente de tránsito que culmina con la caída de todo este material acá en la berma. Así que estaremos obviamente muy pendientes acerca de los trabajos que ya nos comentaba Carlos, que será alrededor de media hora que finalizarán ya los trabajos aquí justo en este punto del sector de Aguasanta, en el límite entre Valparaíso y Viña del Mar.
7: Muchas gracias. Vamos a hacer un pequeño alto, pero antes tenemos datos de nuestros auditores.
8: El semáforo de Camino Lobosa con Américo Vespucio, esto es en Pudahuel, está apagado, no está funcionando en ambos sentidos, así que tenga mucha precaución. Esto es Camino Lobosa con Vespucio en la comuna de Pudahuel, no funcionan los semáforos de esa intersección.
7: Y a partir de mañana y hasta el 30 de diciembre permanecerá cerrado el Camino Lobosa, el noviciado en el tramo comprendido entre el cruce con Aguas Claras, empresa Harmony, y el actual acceso norte al aeropuerto. Esto es por trabajos de construcción en el acceso vial Arturo Merino Benítez.
8: Nos cuentan que siguen sin funcionar los semáforos en las calles Iquique con Umaña, esto es en la comuna de Estación Central. Un auditor que se llama Oscar dice que era mejor la antigua señal porque había un disco pare, y dice él que regulaba la intersección de mejor forma, dejando Umaña como principal y calle Iquique como secundaria. Los semáforos dicen que no funcionan y aumentan el riesgo de accidente. Además, por ahora, lo importante es que no funcionan los semáforos de Iquique con Umaña en la comuna de Estación Central.
7: En el sector Mid Mall Maipú, en camino a Melipilla, a la altura del 15.900, comuna de Maipú, en dirección a Santiago, hay un grupo de personas tratando de robar celulares. Quiebra los vidrios de... y en un 2x3 se los roban. Un auditor llamó a conductores a manejar atentos, quiebra los vidrios de los vehículos tratando de robar cualquier cosa, el celular, tenga precaución. Esto está ocurriendo en el sector Mid Mall Maipú, en camino a Melipilla, a la altura del 15.900.
8: Siguen los problemas en el pasaje estero de las Polvaredas, esto es en Puente Alto. Ahí se cortó un cable eléctrico de la calle, eso fue al mediodía, está topando el suelo y genera chispas. Además, nos mandaron una foto, la estamos viendo en BioBio TV. La auditora llamó a la CGE y también al municipio, a seguridad de Puente Alto, pero nadie llegó. Dice además que ellos tuvieron que hacer guardia porque había niños pequeños y el municipio les dijo que había gente resguardando, pero en realidad no fueron hasta el lugar. Es el relato de una auditora o un auditor que nos da cuenta, auditora en este caso, de esa situación que ustedes ven en BioBio TV, un cable eléctrico que se cortó, quedó ahí en la calle, topando el suelo, generando chispas. Esto es en Estero de las Polvaredas, en la comuna de Puente Alto.
7: Vamos a hacer un pequeño alto, luego tendremos información económica, la visita, detalles de la visita del presidente José Antonio Kass a la ONU, la Organización de Naciones Unidas, tiene que intervenir en la Asamblea General y toda la polémica que continúa después del retiro de la candidatura de Michelle Bachelet a la Secretaría General de la ONU. Todo eso y mucho más en segundos.
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2: Hola, Radio Bio Bio, Miguel por acá. Oye, informo que acá en el semáforo que está en Lobosa con Vespucio no está funcionando. Y acá sí que va a quedar la grande con este semáforo, porque a esta hora, si bien es cierto, el tráfico está un poquito aumentado, pero este es un cruce que es muy concurrido, así que va a quedar la grande ahí para que tengan precaución y tengan paciencia. Lobosa con Vespucio, semáforo apagado. 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
4: Día llovido, conductores atentos en el sector Litmall, camino Melipilla, dirección Santiago. Andan gallos ahí tratando de robar celulares, quiebran los vidrios, en un 2x3 se los roban. Ojo, sector Litmall.
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0: 7:21.
1: Santiago en estos instantes está con el cielo totalmente nublado. La temperatura alcanza los 11,2 grados. La humedad es del 69%. Para esta jornada, Santiago espera un día que va a estar nublado, variando a nubosidad parcial en la mañana. La tarde va a estar con nubosidad parcial y una temperatura máxima de 25 grados. En Viña del Mar y Valparaíso, cielo despejado, temperatura 8 grados, humedad 93%. Para Viña del Mar y Valparaíso se espera un día que va a estar despejado en la tarde con viento entre 25 y 40 kilómetros por hora, variando a nubosidad parcial y una temperatura máxima de 22 grados.
2: Hubo un problema en línea 1, pero entendemos que se está superando esta hora. Varios auditores nos hablaban de un retraso en la frecuencia, línea 1 del metro de Santiago, por supuesto, con un tren detenido entre Los Héroes y La Moneda, entre esas dos estaciones. Hicieron bajar incluso algunos de los pasajeros en la estación porque uno de los trenes presentó fallas en sus puertas, particularmente el incidente fue en la estación La Moneda. Pero, de acuerdo a lo que nos cuentan los auditores, además de darnos ese dato que les dieron a ellos por los parlantes, ¿no?, del mismo metro, las estaciones, es que esto al parecer se ha superado porque ya están moviéndose. Ahora, obviamente, ustedes saben que como el metro funciona siempre al justo, cada problema significa más aglomeración y complicaciones. Pero entendemos que esto ya está funcionando, línea 1 del metro, con un problema, con un tren en la estación La Moneda. Estamos viendo algunas fotos que nos mandaron los auditores en BioBio TV, un tren que no podía cerrar las puertas, que tuvieron que bajar a los pasajeros, pero ahora entendemos que ya se está moviendo el tren. De todas formas, hay aglomeración en algunas estaciones. Tenga precaución. Y sigue sin funcionar otro semáforo, el de Vespucio con Rafael Riesco Bernales. Esto es en Maipú, 3 días fuera de servicio, nos dice un auditor que nos da cuenta de esta situación. Efectivamente, por lo menos ayer ya hablábamos de esto mismo. Semáforo apagado en Vespucio con Rafael Riesco Bernales. Esto es en la comuna de Maipú. Si usted quiere contarnos algo, alguna de esta situación, va en tránsito, algo que quiera que sepamos y compartir con otros auditores, están nuestras vías de comunicación siempre abiertas. Está el WhatsApp, más 569-9200-7888. Ahí nos puede enviar fotos, como las que estábamos viendo, también videos, audios, así escuchamos su voz al aire, y texto también, por supuesto. Más 569-9200-7888. Ese es el WhatsApp. Si nos quiere llamar, eso es por teléfono, al 800-810-810, línea telefónica gratuita de BioBio la radio para nuestros auditores y televidentes, 800-810-810.
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1: El presidente José Antonio Kast debutará ante la Asamblea General de las Naciones Unidas.
2: El mandatario confirmó su participación, además, en la reunión del Escudo de las Américas. Se desligó de la fallida candidatura de Michelle Bachelet a la misma Organización de Naciones Unidas.
5: Reconocemos que ella se juega por ciertos valores y principios. Sí, teníamos una diferencia en cómo enfrentar la gobernanza de lo que son las Naciones Unidas.
1: Recriminaciones entre el oficialismo y la oposición provocó la retirada de la exmandataria en la carrera por la Secretaría General del Organismo Internacional.
6: Este gobierno no solo le quitó el respaldo a Michelle Bachelet, le quitó a Chile la posibilidad de defender una candidatura chilena ante el mundo.
7: El único responsable de este fracaso es el expresidente Gabriel Boric.
2: La Contraloría detectó graves atrasos en sumarios. 485 funcionarios públicos están suspendidos, pero recibiendo sus sueldos.
8: Estamos hablando de funcionarios públicos que pueden permanecer años sometidos a un sumario administrativo en el cual se les está pagando.
9: A ellos se les suma la necesidad de fortalecer la coordinación institucional.
1: Por cuarta vez consecutiva se ausentó Trinidad Steiner de la comisión que indaga sus actuaciones como ministra de Seguridad.
0: Para los multimillonarios como Nicolás Ibáñez tiene tiempo y disposición, pero para la República y para el ente fiscalizador no tiene tiempo.
10: Lo que llegará a su oportunidad entonces es que responda ante el Ministerio Público.
2: La Comisión de Seguridad de la Cámara excluyó los delitos económicos del catálogo del registro de actos vandálicos.
11: Es tan gravoso para el Estado el hecho de que alguien destruya un paradero o que bote un semáforo como alguien que se colude para estafar a miles y miles de chilenos.
1: Los senadores decidieron aplazar la votación de la reforma al sistema político por discrepancias con el informe emanado por la Comisión Mixta.
12: No deja de ser sorprendente que haya un partido en Chile que tenga algún complejo o alguna dificultad para declarar su condena irrestricta a la violencia como medio de acción política.
13: Y en ese sentido creemos que esta reforma queda corta.
2: Con foco en trabajo y seguridad, la próxima semana ingresará al Congreso la ley de presupuestos para el próximo 2027.
14: Que cada uno de los ministerios que generan construcción, que generan inversión, tengan una mirada desde lo laboral.
15: Creo que hay que hacerse cargo de cuáles van a ser los recortes reales.
1: El gobierno pondrá discusión inmediata al proyecto de Salacuna con el desafío de convencer a los representantes del Partido de la Gente.
16: Todavía

0: causa.
1: ¿La declaración que haya prestado Gabriel Silver puede constituir una circunstancia atenuante de responsabilidad penal?
2: Penas que suman 1.055 años de cárcel recibieron los integrantes de la resistencia mapuche y lafquense que participaron en el ataque al molino Grolmus.
3: La más alta que se puede hablar desde el punto de vista de la sumatoria de penas, a lo menos es lo que me ha tocado a mí como fiscal, es lo que toca acá en la región por atentados incendiarios y homicidios frustrados.
4: Así que nos obliga a las víctimas, además de haber sufrido los delitos, tener que demandar al Estado, y así se ha hecho.
0: 71 jefes de Estado y 45 de gobierno participarán en la Asamblea General de la ONU.
2: El canciller iraní llegó a Nueva York en medio de la escalada de amenazas entre Irán y Estados Unidos.
0: El jefe del gobierno español, Pedro Sánchez, se restó de la recepción que ofrecerá el presidente Donald Trump a las delegaciones que asisten a la ONU.
2: China reafirmó un desarrollo abierto e inclusivo de la inteligencia artificial en la previa de la reunión entre el presidente chino, Xi Jinping, y Donald Trump.
0: Con los duelos entre Puerto Montt y Ñublense, Cobreloa, Coquimbo y Audax Italiano, Colo Colo. Comienzan hoy los octavos de final de la Copa Chile.
5: Afrontaremos a un Audax que viene en una situación favorable, si bien es una serie que termina el 25, a apuntar a hacer un buen partido y tratar de pasar de ronda.
2: Las selecciones de hockey césped femenino y masculino jugarán esta tarde las finales de los Juegos Suramericanos de Santa Fe en Argentina.
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1: La Bolsa de Comercio de Santiago ayer bajó el principal indicador, el IPSA, en un 0,21%. El índice general disminuyó un 0,16%.
2: En Nueva York, Wall Street con alzas, el Dow Jones un 0,71% y el Nasdaq, atención, 2,26% de alza.
1: Ayer el peso del dólar con 75 centavos. Se cotizó 948 pesos con 20 centavos comprador y 948 pesos con 50 centavos vendedor.
2: El euro está en 1,091 pesos con 74 centavos.
1: Unidad de fomento para hoy, 40.991 pesos con 75 centavos.
2: El cobre ayer subió marcadamente, de nuevo, en la Bolsa de Metales de Londres, subió 1,78% y atención porque están $6.70 por libra.
1: Y el precio del petróleo Brent está bajando un 0,99% en Londres. El barril se está cotizando en $99.33 en Nueva York. El valor del petróleo WTI baja un 1,13% y se cotiza en $90.93 el barril.

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2: 7:33 a.m.
3: Nos escriben auditores, nos dicen lo siguiente. Hay un problema en calle Santa Elvira con Carmen en Santiago Centro, con un motorista en el piso. No hay carabineros ni seguridad pública. El auditor nos escribe que no se ve otro auto aparte de la moto. Solamente hay una persona resguardando porque la moto quedó en la pista derecha. Puede ser que haya caído, lo golpeó algún auto y se dio la fuga sin auxiliarlo. Nos dice uno de nuestros auditores que nos envía una fotografía que mostramos en BioBio TV, donde se ve justamente este motorista en el suelo. Esto es en pleno centro de Santiago, Santa Elvira, con Carmen en Santiago Centro.
4: A quien corresponda, por supuesto, atender esa situación. Vemos en la fotografía, para quienes están con nosotros en la radio, efectivamente, una persona que está en el suelo, resguardada por otros peatones que al parecer iban circulando por ahí, por el lugar, y no hay vehículos de emergencia ni alguien más que pueda ayudar a este motorista, el que nos cuenta nuestro auditor, que está en el suelo. No alcanzamos a ver además en la foto donde quedó la moto, pero el auditor lo describe así, ¿no? Este motorista que está accidentado ahí es Santa Elvira con Carmen en el centro de Santiago. Seguimos viendo ahí imágenes a través de BioBio TV. Gracias siempre por estar en contacto con nosotros.
3: El presidente José Antonio Kast debutará hoy ante la Asamblea General de Naciones Unidas con un discurso centrado en seguridad y cooperación internacional.
4: Una agenda que podría continuar con su participación en el marco del Escudo de las Américas, una iniciativa que se impulsaba por Estados Unidos, a la que Chile todavía no adhiere y que genera reparos por sus posibles implicancias para la soberanía nacional. El tema es que se realizan en el mismo lugar, pero puede que haya un tope de agenda. Entonces, de eso depende. Por cierto, que la ONU va a participar, el presidente Kast, pero activamente en el Escudo de las Américas depende de lo que pase en Naciones Unidas con su discurso de esta tarde. María José de la Barra tiene todos los datos. Hola, María José, buenos días.
5: ¿Cómo están? Muy buenos días. Pasado el mediodía, a eso de las 13:45 en la hora local de nuestro país, el presidente José Antonio Kast va a exponer por primera vez en representación del país ante el Pleno de la Asamblea General de Naciones Unidas en Nueva York, Estados Unidos, donde arribó durante la jornada de ayer. Su discurso va a ser pronunciado en español y fue preparado durante semanas junto al director de contenidos y comunicaciones del segundo piso del Palacio de la Moneda, Cristian Valenzuela. También, junto a sus asesores internacionales y la Cancillería, se prevé que no debería durar más de 20 minutos esta alocución. Según pudo conocer la radio, la intervención va a estar centrada en los principales lineamientos de la política exterior del gobierno, eso como punto principal. Hablar, por cierto, del compromiso de Santiago, que es la idea de seguridad por la cual se ha jugado el Palacio de la Moneda desde el inicio de la administración. También, claramente, en esa misma línea, la cooperación internacional para combatir al crimen organizado. Pero todos los ojos están centrados en una de las actividades que se viene posterior al discurso del presidente ante Naciones Unidas, aunque en su agenda en Estados Unidos no contempla una reunión bilateral con el presidente de los Estados Unidos, Donald Trump, Kast sí participará de momento en el denominado Escudo de las Américas, una instancia que se inauguró en marzo de este año, a la cual José Antonio Kast asistió en calidad de presidente electo, que busca cooperación militar, de seguridad, cooperación estratégica entre los distintos países de Occidente para poder combatir el crimen organizado y organizarse, valga la redundancia, en temas de seguridad. Chile firmó el acuerdo marco, el acuerdo que operativiza el Escudo de las Américas, lo hizo con el ministro de Defensa, Fernando Barros, el pasado 12 de marzo, solo un día de asumir, pero el acuerdo más grande, que es el que es a nivel de presidentes, José Antonio Kast aún no lo firma, y algo de esto podría definir durante las próximas horas. Lo que se dijo, básicamente, es que el presidente Kast podría participar de esta instancia, pero hay un tema de agenda, porque Lo que sucede es que al parecer esta reunión se realizaría al mismo tiempo que el presidente Kast tiene que emitir su discurso ante la Asamblea General de Naciones Unidas y por ende está en veremos, en buen chileno, si es que se va a realizar o no una participación de la delegación chilena o del presidente de la República en esta instancia del escudo de las Américas. El propio presidente Kast ayer confirmó su participación. Eso lo hizo tras su primera jornada en Manhattan. En un punto de prensa dijo que en esta instancia no se representa como una amenaza a la soberanía del país. Recordemos que se había dicho que una eventual intervención de los Estados Unidos podía ser riesgosa para el país. Sin embargo, ayer el presidente Kast dijo que eso no era correcto.
2: Esto no interviene en la soberanía de los países, sino que apunta a una coordinación transversal de distintos países para enfrentar este nuevo flagelo, para el cual muchas de nuestras naciones no estaban preparadas. Por lo tanto, sí, voy a asistir al encuentro del Escudo de las Américas en la medida que calcen las agendas de los distintos presidentes.
5: La pregunta que más se repite es si Chile debe o no firmar este acuerdo, si constituye un avance para la política contra el crimen organizado o básicamente Chile, con todos los acuerdos que ya se tienen suscritos a materia internacional, no tendría que realizar algún tipo de avance en esta materia. Le consultamos por el tema al ministro de Seguridad, Martín Arrau, quien dijo que en particular lo relativo al escudo de las Américas lo está evaluando Cancillería y el Ministerio de Defensa. Sin embargo, en la misma línea de lo que yo les comento, el titular de seguridad dijo que ya hay distintos convenios suscritos con Interpol, con el FBI, por ende hay que evaluar esta propuesta, ver si suma algún tipo de valor agregado y en esa línea decidir.
6: Por tanto, Chile tiene hoy día un estándar bastante avanzado sobre trabajo internacional en materia policial y de persecución. Todos estos propuestas que pueden haber las revisamos y vamos viendo cómo nos aportan a este sistema bastante avanzado y complejo que tiene Chile. Por tanto, no descartamos ninguno de ellos.
5: Pero el mundo político está totalmente dividido respecto a la posibilidad de poder firmar para ser país miembro del Escudo de las Américas. El diputado y presidente del PPD, Raúl Soto, que forma parte de la Comisión de Relaciones Exteriores y también está acompañando al presidente Kast en su delegación a los Estados Unidos, dijo que Chile corre riesgo de perder autonomía. Mientras, el timonel de la UDI, el diputado Guillermo Ramírez, quien también forma parte de la delegación en Nueva York, calificó un grave error si el país decide restarse de esa alianza regional.
7: Es un espacio de subordinación y de sometimiento que nos puede llevar a ceder autonomía, autonomía que por estos tiempos es muy necesaria cuando Chile ha tenido dificultades en materia de relaciones diplomáticas.
8: Si todos estos países se juntan, muchos de ellos nuestros vecinos, y Chile se resta, yo creo que nadie lo entendería. Sería un absurdo total.
5: Bueno, la delegación que acompaña al presidente José Antonio Kast la componen parlamentarios, como yo les comentaba, algunos senadores, diputados de las comisiones de relaciones exteriores, también el canciller Francisco Pérez Mackenna, quien realizó ayer en Washington D.C. dos homenajes por el aniversario 50, la conmemoración número 50 del asesinato del ex canciller Orlando Letelier. La primera actividad que se realiza, el primer homenaje, fue en una ofrenda floral ubicada en Sheridan Circle, lugar donde el 21 de septiembre de 1976 fueron asesinados Orlando Letelier y su secretaria Ronnie Moffitt. Posteriormente se realizó un segundo homenaje también en Washington D.C. Es un acto conmemorativo que se realizó en la residencia del embajador de Chile en Estados Unidos, donde se encuentra otro espacio dedicado a la memoria de Orlando Letelier. Escuchemos las palabras del canciller Francisco Pérez.
9: Hoy realizamos dos homenajes en Washington D.C. para conmemorar los 50 años del asesinato del ex canciller Orlando Letelier y Ronnie Moffitt. Con estos sentidos actos, el Ministerio de Relaciones Exteriores reafirma su compromiso con la convivencia democrática y con el rechazo a la violencia como instrumento de acción política.
5: Toda esta agenda se ha dado en medio de un escenario en el que la figura del canciller ha sido cuestionada por sectores del oficialismo y también de la oposición, además a puertas de la interpelación que se va a realizar hacia el ministro de Relaciones Exteriores el próximo lunes 28 de septiembre por distintos temas. Son cerca de 13 temas los que van a estar dentro del cuestionario al que va a tener que someterse el ministro Pérez Mackenna. Sin embargo, consultado por si es que el canciller cuenta con todo el respaldo del presidente de la República fue el propio José Antonio Kast en decir que no solamente el canciller cuenta con todo su respaldo, sino que ha sido una figura clave en todo el devenir internacional durante estos meses.
2: Y el canciller va a acudir, contestará las preguntas que correspondan, resguardando siempre la soberanía y la seguridad nacional, pero el canciller no solamente cuenta con mi respaldo, todo mi apoyo y reconocimiento a la labor que ha realizado.
5: Bueno, solo para cerrar, por motivos de confusión, la exposición del presidente de la República se va a dar a las 14:45 hora chilena. Yo al inicio de este despacho decía que era las 13:45, sí, efectivamente, pero en la hora de Nueva York. Sin embargo, en nuestro país el discurso se va a escuchar cuando los relojes marquen las 14:45, si es que todo va avanzando en línea con lo que se requiere y en los tiempos, claramente, de la Asamblea General de Naciones Unidas. La agenda no termina con el discurso y tampoco con la posibilidad de que el presidente participe en esta instancia del Escudo de las Américas, sino que va a tener una serie de bilaterales, primero con el primer ministro de Canadá, Mark Carney, también con los presidentes de Vietnam, Finlandia, con el presidente de Ucrania, Volodymyr Zelensky, se va a reunir. El presidente José Antonio Kast va a tener también distintos encuentros bilaterales con autoridades europeas, representantes del Banco Mundial, y lo último es la recepción que entrega el propio presidente Trump a los distintos jefes de Estado que concurren a los Estados Unidos con motivo de la Asamblea General de Naciones Unidas, instancia de la cual también Kast y la primera dama deberían ser parte durante esta noche. Katy, Tomás.
3: Sí, mira, a ver, algunas cosas. Con respecto a lo Orlando Letelier, vamos a hablar más tarde de eso, pero en todo caso, si Chile pide insistentemente, y lo ha pedido insistentemente durante varios gobiernos, la extradición de Argentina y Globerino Paulaza, hay una petición de extradición de uno de los asesinos de Orlando Letelier, que es Armando Fernández Lario. Entonces la pregunta es, ¿para tener la misma disposición, la misma actitud? Es una pregunta que hay que hacerse. Orlando Letelier fue el último ministro de Defensa de Salvador Allende. Vamos a hablar más tarde de eso, pero algo va a tener que decir en Estados Unidos Kast sobre este caso. Lo segundo, cuando se produjo o durante la campaña de José Antonio Kast, hubo muy pocas referencias a la política internacional de Chile. También en su programa de gobierno, prácticamente era un tema inexistente. Y de hecho, fue una sorpresa el nombramiento del canciller, una persona que no tiene mayores relaciones con el mundo internacional. Y la verdad es que no se tiene claro cuál es la posición de Chile en este mundo convulso. ¿Qué es lo que va a hacer Chile? Se va a reunir con Volodymyr Zelensky. Bueno, un dato. Ucrania reiteradamente ha pedido a Chile que le venda municiones. Chile fabrica municiones, FAMAE las hace, para el ejército. ¿Va a reiterar esa petición Zelensky? ¿Qué le va a decir Kast, por ejemplo? ¿Tiene la respuesta preparada? Es una pregunta. En segundo lugar, se reunió el presidente de Bolivia con Marco Rubio, el secretario de Estado norteamericano, donde hay una relación estrecha ya de Bolivia con Estados Unidos, estrecha de Milei con Estados Unidos. ¿Va a haber algún pronunciamiento, se está buscando algún pronunciamiento de las autoridades norteamericanas sobre el estrecho de Magallanes, sobre los derechos chilenos, sobre o no? En tercer lugar, ¿qué va a pasar en la relación con Argentina? Y en esa relación respecto de Estados Unidos y la carrera armamentista que se ha desatado en América Latina. A ver si acaban de aprobar en Argentina 3.500 millones de dólares para comprar fragatas y submarinos, Perú otros 3.500 millones solo para comprar aviones nuevos, no aviones usados como ya los tiene Chile, etcétera, etcétera. ¿Va a haber algún pronunciamiento? Porque todas estas armas las está vendiendo en general Estados Unidos. ¿Cuál es la posición de Chile? Esa es la pregunta. Y en segundo lugar, con respecto a eso, yo diría, ¿qué va a ocurrir con la reunión con el primer ministro de Canadá, con Carney? Porque resulta que él se ha transformado en un personaje a nivel internacional por su oposición a Donald Trump.
10: que le ha tratado de imponer condiciones como a Chile. Canadá es un país mucho más grande, más importante que nosotros, obviamente, y él se ha opuesto y ha tenido una actitud muy frontal con Donald Trump, y además es el primer país que ha pedido ser asociado a la Unión Europea. ¿Qué va a hacer Chile en esta conversación? ¿La tiene preparada? ¿Le va a encontrar la razón, por ejemplo, al señor Carney, cuando le pregunto? ¿Qué va a decir?
5: Hay muchas definiciones de las cuales todavía no hay respuesta en particular. Cuando uno conversa con fuentes de la Cancillería respecto a distintos temas, por ejemplo, el avance en modernización del equipamiento de defensa, que es uno de los temas que ustedes tocaban en vistas de lo que está sucediendo con Argentina, con la compra de 3 submarinos y 2 fragatas para el otro año, también el mayor equipamiento militar que ha buscado instaurar Bolivia. Lo que se plantea es que efectivamente estamos en un momento de austeridad, que tenemos una superioridad respecto a los vecinos de la región y que efectivamente lo que se va a privilegiar ahora es mantener el equipamiento actual, que hay procesos de licitación para poder cambiar algunos equipamientos, pero respecto a lo relativo al estrecho de Magallanes o a la zona sur austral, no habrían proyectos de licitación nuevas, por ejemplo, respecto a submarinos, que es uno de los temas que también está sobre la mesa. Respecto a las otras discusiones que se pueden llegar a dar sobre la compra de municiones que ha solicitado Ucrania, o también la postura que va a tener Chile ante un primer ministro de Canadá que ha sido un poco más contestatario con los Estados Unidos, son temas que no sabemos cuál es la definición política de Chile, porque la Cancillería ha decidido ser de alguna forma un poco más económica que diplomática en los términos que se conocía de manera tradicional. Un canciller que ha viajado de manera constante a Asia, que ha tenido reuniones en India, que busca abrir mercado con India, que ayer firma los acuerdos para poder generar un tratado de libre comercio con Marruecos. Esa es la línea de esta Cancillería en particular: avanzar en inversiones, avanzar en economía, permitir que Chile pueda crecer hacia el mundo, pero en las definiciones más políticas del mundo internacional falta harto por definir, y hay que ver si es que el presidente marca posiciones en su discurso ante Naciones Unidas o posterior a las distintas reuniones bilaterales respecto a cada uno de los temas que ustedes consultaban.
4: A propósito de eso, ¿hay alguna idea de hacia dónde va a ir el discurso del presidente Kast? Lo pregunto porque hay muchos temas cruzados, ¿no? Hemos estado hablando acá esta semana, estos días, anteriormente también, está mezclado el tema de defensa, el tema de economía, el tema de relaciones internacionales con Estados Unidos en particular, porque es innegable que se mezclan, ¿no? Quizás no debieran en la teoría, pero están mezclados los aranceles con la defensa, la cancillería, acá el gabinete enfrentado entre declaraciones del ministro de defensa con el canciller respecto de Estados Unidos y otros temas también, Argentina, en fin, etcétera. ¿Alguna idea de hacia dónde iría el discurso del presidente? Porque no tiene mucho tiempo tampoco, son entre 15 y 20 minutos de exposición, pero ¿para dónde iría esas primeras declaraciones de Kast en la ONU?
5: Hay algunos que dicen que el presidente se va a enfocar de manera completa o casi a tiempo completo respecto a la importancia de poder mantener relaciones multilaterales con distintos países, considerando el avance del crimen organizado. Eso como tema principal, y podría relevar y poner sobre la mesa el avance que ha tenido la Cancillería respecto al compromiso de Santiago, que es esta instancia que lidera el canciller Francisco Pérez, a la que han suscrito distintos países de la región. Y de hecho el presidente Kast, cada vez que asiste a alguna actividad fuera de Chile con un país que no ha suscrito dicho compromiso, lo pone sobre la mesa para poder recibir nuevos firmantes o países miembros. Eso como tema número uno. Por cierto, también otra de las pretensiones del gobierno en esta visita a los Estados Unidos tiene relación con que Valparaíso sea sede del Tratado de Alta Mar, algo por lo cual se lo va a jugar el canciller dentro de las próximas jornadas, y también el propio presidente de la República podría hablar de ese tema en su discurso en Naciones Unidas. No se espera algo muy ideológico, pero sí hay algunas voces que han planteado de que el presidente podría plantear reparos al funcionamiento que ha tenido la ONU en los últimos años, y eso lo podría hacer a través de su alocución. Reparos, algún tipo de crítica o cuestionamiento que quizás puede ser leve, muy en el estilo del presidente de la República, pero hay que decir también que el Palacio de la Moneda, en particular el segundo piso y los equipos que han delineado el discurso presidencial ante la Asamblea General de Naciones Unidas, han manejado esto con bastante hermetismo, no quieren cometer errores. Es un discurso que se viene trabajando desde hace semanas e iría en la línea sobre todo de la seguridad, de comentar un poco la situación de nuestro país, de poder llamar a distintos inversionistas a que lleguen a Chile, haciendo énfasis en lo que fue el Plan de Reconstrucción Nacional, la Ley de Reconstrucción, la rebaja de impuestos. En esa línea podría ir el discurso, seguridad y economía, pero haciendo un llamado a la cooperación internacional, por cierto, en temas de crimen organizado.
10: Pero mira, María José, a ver, la política exterior chilena tradicionalmente ha sido la del respeto a los tratados. Los países chicos lo que quieren es normas, porque justamente los igualan a los grandes. ¿Va a haber un llamado al respeto a los tratados y a todos los tratados, incluyendo los tratados de libre comercio, que es el punto de divergencia con Estados Unidos? Uno. Dos, ¿Chile va a ratificar la vigencia de la Corte Internacional de Justicia de La Haya? Porque el gobierno de Donald Trump lo que hace es decir permanentemente que la justicia internacional no sirve. De hecho, no participa de esa Corte, la Corte Internacional de Justicia de La Haya. Tres, ¿va a afirmar la presencia de la Corte Penal Internacional? Porque resulta que Estados Unidos ha dicho que hay que retirarse de todo eso, de la Corte Penal Internacional de todas maneras. ¿Lo va a reafirmar o no? Estos ya son los puntos más específicos, pero son muy importantes. ¿Va a fijar posición CAST o no en estas materias? Esa es la pregunta que naturalmente que nos tenemos que hacer. Y con respecto a lo que está ocurriendo con el Estrecho Magallanes, yo quiero recordar que hoy día todas las miradas están sobre los pasos marítimos. Hoy día el 80% del comercio mundial es a través del mar y los estrechos son muy importantes para el comercio marítimo. Panamá está sufriendo problemas con el cambio climático. El Estrecho de Magallanes empieza a recobrar nuevamente importancia. ¿Va a hablar de eso, por ejemplo, lo importante que son los estrechos, la libre navegación, que Chile la asegura dentro de sus dominios, etcétera, etcétera, pero que además la defiende? Y eso significa mucho, decir que tiene la obligación y por lo tanto que la ayuden al país a defender el estrecho. ¿Este tipo de definiciones podría estar?
5: Hay que ver si es que el presidente tiene dentro de su alocución algún guiño respecto a los tratados de libre comercio, sobre todo con miras lo que ha sucedido con Estados Unidos, con los aranceles y con lo que ha planteado el gobierno de Donald Trump relativo a esta idea del trabajo forzoso, entre otros aspectos. Chile va a hacer valer este tratado de libre comercio. Sabemos que la Cancillería ha estado trabajando en negociaciones para que la mayor cantidad de productos estén exentos de este gravamen. Sin embargo, las últimas negociaciones no generaron algún efecto sustancial respecto a las metas que tenía la propia Cancillería, y el gobierno ha sido, a mi parecer, emito aquí una opinión un poco ambiguo respecto a la defensa del Tratado de Libre Comercio en particular, porque tenemos una línea que ha defendido, por ejemplo, algunos sectores relativos a el mundo de la derecha, sobre todo quizás con voz del ministro de Defensa, Fernando Barros, que han planteado que se tiene que hacer valer el Tratado de Libre Comercio, que se tiene que respetar claramente la soberanía nacional y que se tiene que apuntar a no ser el patio trasero de nadie. Sin embargo, la Cancillería en particular, pese a que ha reconocido que tenemos un tratado de libre comercio y que se avanza en esa línea, no ha dicho que esta propuesta de Estados Unidos de generar distintos tipos de aranceles, sobre todo por el tema del trabajo forzado, en última instancia, va contra el Tratado de Libre Comercio. En particular, han mantenido una posición un poco más de palco para poder negociar con algo más de amplitud. Eso como punto número uno. ¿El presidente podría marcar alguna posición durante esta jornada? Sí, podría hacerlo. ¿Sabemos si es que eso va a estar dentro del discurso? La verdad es que no, y lo más probable es que haya una defensa quizás de la soberanía nacional, pero sin querer inmiscuirse directamente en este tema que sabemos podría ser perjudicial para las negociaciones. Sobre lo del Estrecho de Magallanes, claramente sí podría haber algo en esa línea, exigiendo que se respeten los tratados vigentes, exigiendo que se respeten los tratados de soberanía. En particular, ayer el vicepresidente de la República, Claudio Alvarado, en Punta Arenas, habló respecto a la soberanía del Estrecho de Magallanes, sobre la importancia que requiere que los distintos tratados se puedan cumplir. Anunció un feriado regional, también que se va a aprobar un presupuesto especial en el Senado para poder resguardar el Estrecho de Magallanes, su navegación y el resguardo claramente militar y naval que se realiza en la zona. Por ende, el presidente sí podría avanzar en esa línea realizando una locución de respeto a la soberanía, pero es algo que, por supuesto, está en veremos. El discurso está listo, sin embargo, puede sufrir cualquier tipo de modificación, algo que debería ser trabajado durante esta mañana antes de que el presidente pueda exponer en Naciones Unidas. Lo que sí tiene reuniones previas, por ende, no es que el presidente llegue directamente a exponer. Tiene una recepción que se realiza en Naciones Unidas, tiene otro tipo de reuniones, luego se viene la exposición de distintos jefes de Estado y en esa instancia participa José Antonio Kast. Así que, si es que el discurso se quiere modificar, están contra el tiempo.
3: Muchas gracias.
5: Que estén bien, buenos días.
4: Igual tú, Gustavo Majo. A ver, solo recordemos que un cuarto para las 3 de esta tarde, 14:45, está previsto en el papel, en la teoría, que el presidente Kast pronuncie su primer discurso ante Naciones Unidas. Por supuesto que nosotros acá en la radio vamos a estarle contando todos los detalles.
3: A 50 años de su asesinato en Washington, la familia del exministro de Salvador Allende, exministro de Defensa, Orlando Letelier, emplazó al presidente José Antonio Kast a acelerar la extradición del exmilitar, integrante de la DINA, la Dirección Nacional de la Dirección de Inteligencia de Pinochet, Armando Fernández Larios, involucrado en su muerte durante la dictadura.
4: El mensaje directo fue al jefe de Estado, que fue hecho en medio del homenaje que realizaron figuras de izquierda y su propia familia, que llegaron al cementerio general a recordar la vida de Orlando Letelier del Solar, asesinado en Estados Unidos en 1976.
3: Letelier fue abogado, dirigente socialista, ministro de Salvador Allende, quien tras el golpe de 1973 se exilió y se convirtió en un férreo opositor a la dictadura. Fue asesinado junto a Johnny Moffitt, a Ronnie Moffitt, el 21 de septiembre de 1976 en Washington, en un atentado con bomba atribuido a agentes de la DINA.
4: Durante el gobierno del presidente Salvador Allende, Letelier fue embajador en Estados Unidos y ministro de Relaciones Exteriores, del Interior y también de Defensa.
3: Recientemente fue detenido en Estados Unidos Armando Fernández Larios, exoficial del ejército y agente de la DINA, acusado de participar en el asesinato de Orlando Letelier y Ronnie Moffitt, quien habría reconocido su participación en este atentado.
4: En Chile, posteriormente fue procesado y requerido por otros crímenes de la dictadura, entre ellos hechos vinculados a la llamada Caravana de la Muerte.
3: Juan Pablo Letelier, hijo de Orlando Letelier, emplazó al presidente José Antonio Kast y a la Cancillería a agilizar el trámite para extraditar a Armando Fernández Larios y que pague. Y para que vuelva a nuestro país.
11: Presidente Kast, señor canciller Pérez Mackenna, den curso a la petición de extradición solicitada por los tribunales chilenos para que Armando Fernández Larios venga a cumplir con su obligación de presentarse ante la justicia. Que no sea cobarde.
4: La presidenta de la agrupación de familiares de ejecutados políticos, Alicia Lira, se sumó al llamado y rechazó el compromiso que hizo en campaña el presidente José Antonio Kast de evaluar caso a caso posibles indultos.
12: Cuando Kast plantea de que no pueden morir en la cárcel aquellos que están enfermos de cáncer. Nuestros familiares no murieron en la casa, los sacaron de sus casas, los ejecutaron y escondieron sus cuerpos. Entonces, no es que nosotros seamos deshumanizadas.
3: Fue cercano a Orlando Letelier, el exministro Sergio Vitar, quien reivindicó su legado y resaltó el aprendizaje que deben asumir los militares que se alejan de su rol institucional.
13: Su asesinato fue una acción terrorista inédita en la capital de Estados Unidos. Pinochet ordenó su asesinato. Los militares chilenos han aprendido que cuando son utilizados por la extrema derecha para reprimir, pagan un costo altísimo, mientras los cómplices pasivos quedan en la oscuridad.
4: Esta conmemoración del asesinato de Orlando Letelier se trasladó hasta el Congreso Nacional. En medio del bullicio, los diputados Gonzalo Winter y René Alinco requirieron un minuto de silencio en la Cámara, lo que obtuvo la oposición de parlamentarios de derecha.
3: Algo sobre este caso, hay que recordar que hace 50 años se produjo este asesinato, el primer acto terrorista en la capital norteamericana, en Washington, ni más ni menos que por el Servicio de Inteligencia chileno. Armando Fernández Larios estuvo en el asalto a la moneda en 1973. Ingresó a la moneda, fue de los primeros que ingresó al Palacio de la Moneda enfrentándose con
10: los restos de la Guardia de Allende, y posteriormente se transformó en agente de la DINA, de la Dirección de Inteligencia Nacional, y participó en el asesinato a Orlando Letelier. ¿Por qué mataron a Letelier? Hay muchas teorías al respecto, pero una de ellas es que Letelier tenía amplios contactos en el exterior, y que algunos dicen que incluso podría haber intentado realizar o constituir un gobierno de Chile en el exterior, que tuviera legitimidad, obviamente, y por lo tanto esto le podría haber provocado enormes problemas al régimen de Pinochet. Lo cierto es que Orlando Letelier tenía contactos, tenía relaciones, tenía una base política importante en Estados Unidos, y después del asesinato se terminó la relación, comenzó a terminarse la relación de Pinochet con Estados Unidos. Después de eso ya el asunto se quebró, los norteamericanos no iban a aceptar un atentado terrorista en su territorio. Fue extraditado un norteamericano que participaba en la DINA, Michael Townley, que recibió protección, en estos momentos vive en Estados Unidos con otro nombre, protegido, y de alguna manera Armando Fernández Larios fue protegido por Estados Unidos, porque se fue a Estados Unidos y ha vivido allí todos estos años. Hoy día hay un proceso de extradición pendiente y por lo tanto Estados Unidos lo detuvo en virtud de este proceso de extradición y está a la espera de ser trasladado a Chile. ¿Qué es lo que reclama la familia? Que haya una actitud más proactiva del gobierno chileno para que Fernando Larios vuelva a Chile y enfrente la justicia.
4: Sigamos hablando acerca de temas internacionales, pero que obviamente tienen efecto en nuestra política interna particularmente. La oposición cerró filas con la expresidenta Michelle Bachelet detrás de su figura y apuntó contra el gobierno del actual presidente José Antonio Kast por el fracaso de su candidatura a la Secretaría General de Naciones Unidas.
10: Ex cancilleres calificaron como un gesto hostil el retiro del respaldo chileno y aseguraron que la decisión de La Moneda dañó sus opciones y generó dudas entre países que evaluaban respaldarla. Tenemos detalles con Danilo Ormeño.
14: A través de una declaración pública, las exautoridades cuestionaron la decisión de La Moneda de retirar en marzo pasado el respaldo oficial a la postulación y calificaron esa determinación como un gesto hostil hacia la expresidenta. Los exdiplomáticos sostienen que Michelle Bachelet representaba una oportunidad inédita para Chile al plantear que por primera vez en los 80 años de Naciones Unidas, el país tuvo una real posibilidad de encabezar este organismo internacional. En ese sentido, apuntaron directamente al Ejecutivo y aseguraron que el retiro del apoyo chileno provocó un daño evidente en la candidatura. Una arremetida a la que se sumó el Partido Socialista. Su presidenta Paulina Bogdanovich apuntó contra el gobierno de Kast y contra quienes, a su juicio, se autodenominan patriotas.
15: Así, los que se autodenominan patriotas no fueron capaces de sobreponer los intereses de Chile por sobre su pequeña y mezquina definición ideológica. Presidente Kast, usted tiene la obligación de dar a conocer su posición con respecto a los organismos internacionales, la paz y el multilateralismo.
14: Consultada por la radio, la exministra de Gabriel Boric, Carolina Toa, lamentó el desenlace de la candidatura de Bachelet, que a su juicio reivindicaba el derecho internacional y los tratados suscritos.
16: Como candidata, llevar una voz que hoy día es tan necesaria para reivindicar que a nivel global prime el derecho internacional, primen los tratados que han acordado los gobiernos y no la ley del más fuerte. Ese era el mensaje profundo de la candidatura de Michelle Bachelet, y cuando se le dijo que no por parte del gobierno actual, se renunció a todo eso.
14: Los cuestionamientos de la oposición tuvieron respuesta desde Nueva York. Fue el propio presidente José Antonio Kast quien, sin hacer una autocrítica, confirmó que Chile no apoyará a ningún candidato a Naciones Unidas.
17: Si bien no íbamos a respaldar la candidatura de Michelle Bachelet, no íbamos a apoyar ninguna otra candidatura. Siempre hemos expresado el mayor respeto hacia Michelle Bachelet como persona y en su calidad de expresidenta.
14: Las dudas ahora surgen respecto al futuro político de Michelle Bachelet. Desde su entorno vaticinan un rol internacional como el desempeñado en ONU Mujeres o como alta comisionada de las Naciones Unidas para los Derechos Humanos, pero también aparece en el radar una activa participación en política interna.
18: 8:06 a.m.
10: Los miembros de lo que fue el equipo de la expresidenta Michelle Bachelet en su candidatura a la Secretaría General de la ONU recuerdan lo querida que era su postulación al interior de los funcionarios del organismo internacional.
4: Ante esta alta expectativa, es que según dicen, siempre se tuvo la convicción de que su candidatura era la más fuerte.
3: Con esa misma idea es que la postulación optó por una fuerte presencia en terreno, con 3 giras internacionales por los distintos países que forman parte del Consejo de Seguridad. La expresidenta visitó 4 continentes y fue recibida por distintos gobernantes, entre ellos el vicepresidente de China, Ang Seng, y el presidente de Francia, Emmanuel Macron.
4: Pero entre los 15 países que integran la instancia de la Organización de Naciones Unidas, no tenía mayoría.
3: Según apuntan fuentes que asesoraron al expresidente en su carrera al más alto cargo de la ONU, el tiempo de la candidatura pasaba, y por más que en su propio equipo aún veían con posibilidades a la candidatura, fue el propio gobierno de Estados Unidos el que, como un techo, tapó el eventual crecimiento de la postulación.
4: Hagamos memoria de lo que ha sucedido. El domingo, a través de un comunicado, el Ministerio de Relaciones Exteriores brasileño agradeció a la exmandataria e indicó que al expresar su reconocimiento a la presidenta Michelle Bachelet, el gobierno brasileño manifiesta su agradecimiento al gobierno mexicano por la inédita coordinación conjunta en el desarrollo de la campaña y reitera su compromiso con la selección transparente e inclusiva de una secretario o secretaria general comprometido o comprometida con un multilateralismo basado en el derecho internacional y con los 3 pilares de la Carta de Naciones Unidas: paz y seguridad, derechos humanos y desarrollo sostenible, dijeron.
3: Asimismo, la presidenta de México, Claudia Sheinbaum, en una de sus periódicas vocerías matutinas, agradeció a la expresidenta por competir por el cargo y dijo que no me arrepiento lo más mínimo de que México la haya apoyado. Bachelet es una mujer de muchos principios, dijo. También indicó que no es incierto a quién apoyará, que aún es incierto a quién apoyará su país.
4: El ex embajador Juan Gabriel Valdés aún estaba a cargo de la Embajada de Chile en Estados Unidos cuando se dio el primer intento de reunir a Bachelet con algún alto miembro del gobierno que lidera Donald Trump. Según recuerdan, en el entorno de la expresidenta en diciembre de 2025, y según recuerda el Mercurio, hubo una solicitud firmada por el entonces representante chileno en Washington, de la cual no se tuvo siquiera una respuesta.
3: Además de aquello, las embajadas de Brasil y México en Estados Unidos enviaron solicitudes para un encuentro con la 2 veces jefa de Estado, a la que tampoco hubo respuesta. La solicitud por nota de los cancilleres de Brasil y México para que una alta autoridad de la administración de Donald Trump recibiese en audiencia a Bachelet ni siquiera fue respondida. El embajador de Estados Unidos ante la ONU recibió en entrevistas a la mayoría de las y los candidatos, pero le negó una reunión a la expresidenta. Consideramos que estos hechos muy significativos, señalaron ayer ex cancilleres que apoyaron a Bachelet en un comunicado público.
4: Ante este escenario de silencio total de la Casa Blanca, entonces fueron los 3 embajadores de Chile, México y Brasil quienes enviaron otra carta, una carta conjunta, para pedir la reunión con el único Estado miembro permanente del Consejo de Seguridad de la ONU, con el que no se habían podido juntar.
3: Luego, en marzo, el gobierno del entonces recién asumido presidente José Antonio Kast decidió quitar el respaldo de Chile.
4: Un mes después, la expresidenta Bachelet recibiría una adversa señal luego de que el representante norteamericano en Naciones Unidas, Michael Waltz, dijera que compartía las preocupaciones de los congresistas del Partido Republicano Estadounidense. Los legisladores suscribieron una carta en la que criticaban a Bachelet por haber sido indulgente cuando fue alta comisionada de Naciones Unidas para los Derechos Humanos en un informe del año 2022. Según los miembros del Congreso estadounidense, no calificó las acciones de China contra los musulmanes uigures como genocidio y la cuestionaron por haber promovido el aborto, además, dicen ellos.
3: Tras ello, el silencio estadounidense era permanente y el temor al veto desde la Casa Blanca a la postulación de Bachelet crecía.
4: Sin embargo, en un momento ese silencio terminó. Según recuerdan, desde el Consejo Asesor de la exdirectora de Naciones Unidas o de ONU Mujeres, ante la negativa de las solicitudes, fueron los propios cancilleres de Brasil y México quienes realizaron gestiones para presionar por una reunión entre Estados Unidos y Michelle Bachelet.
3: Uno de ellos fue el titular de Relaciones Exteriores de México, Roberto Velasco, quien habría conversado personalmente con un miembro de la alta dirección estadounidense para poder agendar una cita en nombre de la expresidenta Bachelet.
4: Y fue ante esa solicitud, es decir, ya si vamos sumando una tercera, por lo menos, dicen en el equipo cercano a Bachelet que fue de carácter personal, una solicitud personal, que el gobierno de Donald Trump habría respondido con un tajante no, el que provino del subsecretario de Estado de los Estados Unidos, Christopher Landau.
10: Desde Nueva York, donde llegó a participar en la Asamblea de la ONU, justamente Kass ayer respondió a todos los cuestionamientos que se le hicieron. La verdad es que, si uno mira todo esto, yo tengo la impresión que nunca tuvo posibilidades, nunca. En segundo lugar, porque no fue solamente Estados Unidos. Dentro del Consejo de Seguridad, en la primera votación, ya Bachelet tuvo pocos votos favorables. O sea, no fue solo Estados Unidos. En segundo lugar, Estados Unidos fundamental como cualquier miembro permanente del Consejo de Seguridad de Naciones Unidas. En segundo lugar, nunca fue una candidatura que haya tenido consenso nacional. Tampoco acá. Y eso es un error de principiante en materia política. O sea, en algún momento en La Moneda, nadie sabía, ni siquiera los periodistas que cubren Moneda, cuando de repente se llama a un punto de prensa, llama la atención que hay una bandera chilena con una bandera brasileña, y se anuncia la candidatura de Bachelet con el apoyo de Brasil. Nadie sabía nada, fue un golpe, no se habló con la oposición, y todos sabemos que Bachelet tuvo una opción que es legítima, que es ser una expresidenta participante en política y adoptando una posición no de equidistante entre las distintas fuerzas políticas, sino participando activamente por la opción de contraria a los sectores de derecha. Y eso fue así. Y por lo tanto, más los sectores de derecha podrían apoyarla, porque evidentemente tenía una posición distinta día a día en la política. Ella participó en las elecciones municipales, por ejemplo, apoyando determinadas candidaturas. Algo raro para personas que están desempeñando cargos internacionales importantes en la ONU, cuando se pide justamente a las personas que desempeñan esos cargos que no participen en la política interna de sus propios países. Pero Bachelet lo hizo. Aquí hay todo un mar de fondo que hay que entender. Eso como primera parte. Lo segundo es que nunca hubo una acción decidida por parte del gobierno chileno. El equipo de apoyo de la Cancillería era reducido, era muy modesto, no había entusiasmo. ¿Y para qué decir si es que Bachelet tenía además las condiciones para desempeñar un cargo que hoy día es muy exigente frente a lo que se vive en el mundo con las guerras y con un cambio en las relaciones de poder mundiales muy importante en estos momentos? Toda una situación que estaba muy, muy en contra de su candidatura. Por lo tanto, da la impresión que Bachelet no tenía posibilidades. Yo quiero agregar algo más. ¿Quién impulsó la candidatura de Bachelet al interior de nuestro país? Presidente Boric. Pero si el presidente Boric lo único que hizo fue criticar duramente a Donald Trump. Pero duramente. A ver, no había espacio internacional importante, aunque se hablara de cualquier cosa, que no hubiese sido aprovechado por Gabriel Boric para atacar a Trump y atacarlo además en términos personales. ¿Acaso la candidata de quien criticaba a Trump iban a obtener el voto de Trump? ¿De verdad? ¿En serio? ¿Alguien lo pensaba que esto era posible? No, o sea, no cuaja por ninguna parte. Era una candidatura, yo creo que fue una que estaba fallida desde el primer momento. En fin, las críticas que se hacen a Kast públicamente son sostenibles. Si la gente va a creer que Kast es el responsable de esta caída o no, después de todo esto que ha ocurrido. Kast no tiene, lo hemos comprobado, ¿no? Parece que no tiene mucha llegada con los norteamericanos hoy.
4: No, tampoco.
10: Ya. Kast habría logrado convencer a los norteamericanos a votar por Bachelet. ¿En serio eso lo cree la oposición? ¿De verdad? Un poco extremo, ¿no? El pensamiento.
4: Sí, bien de ficción, la verdad, de política ficción. Yo creo que solo el prisma político lleva a entender las críticas que hace particularmente la oposición, ¿no?, al Ejecutivo en esta pasada. Habrá muchas de las que tienen mucho sentido, pero en esta pasada, cuadrarse con la expresidenta es más bien un acto de fe, considerando todo lo que ha pasado en el marco de su candidatura. Efectivamente, si es que el Estado chileno la hubiese apoyado, o Kast lo hubiese apoyado, lo que habría sido muy, muy complicado efectivamente concretar, habría conseguido los votos que no tiene, pensando en que el mismo presidente Kast no ha podido conseguir que a Chile no le suban los aranceles, respetando un tratado de libre comercio. que Chile sea visto en menos, ¿no? No se ha podido reunir con el presidente Trump, en fin, todo lo que sabemos que ha sucedido con Estados Unidos. Yo creo que acá la política chilena y la oposición lo que hace es ver con su propio filtro, ¿no? Que es único, un prisma que solo ellos tienen, de ver por algún lado que le pueden pegar al Ejecutivo, por otro, pagar alguna suerte de pleitesía a la expresidenta, la gran figura política, sin duda, de la actual oposición. ¿Acaso están viendo una tercera candidatura? No sé, yo no lo descartaría, una candidatura presidencial, digo, ¿no? Yo no lo descartaría porque en este país se ha visto de todo. Quizás por ese lado va más bien las críticas que se han hecho al actual ejecutivo, porque lo otro es creer que de verdad sienten que es súper poderoso y que podría haberle dado los votos que no tuvo la ahora ex candidata.
10: La oposición, para la oposición, casi una persona incapaz, ¿no? Lo están criticando permanentemente. Pero también para la misma oposición, esta persona que manifiesta, según ellos, incapacidad, podría tener una extrema capacidad para convencer a los Estados Unidos. De verdad es que no se entiende. O sea, en esto sería un ser excepcional. En lo demás no cuaja. La lógica no calza. Ahora, hay tesis que son mucho más complicadas. Y es que habrían engañado a Bachelet diciéndole que hay tanta gente a favor y la habrían usado por razones de política interna. Y esa es la otra. Porque si no, el error de cálculo también es violento. A lo mejor no hubo tanto error de cálculo, dicen algunos. No lo sabemos. Lo que sí sabemos es que la candidatura de Bachelet fue promovida por amigos y amigas, más bien. No fue una decisión de la Cancillería chilena para nada, no fue una cosa institucional chilena, sino que fue una especie de claque que se fue armando alrededor de ella. Finalmente ella dice que sí, recibe el apoyo de Boric. Gabriel Boric hace una gestión entre los gobiernos de México y de Brasil y se forma esta plataforma. Así de simple, pero no fue una decisión institucional chilena, sino que fue una convicción que se fue dando en el tiempo por parte de amigos, de su entorno más cercano. Ahora, ¿una candidatura tiene una base suficiente para que se haya formado de esa manera? Yo tengo mis dudas. Parece que no.
4: Es que hay el pequeño espacio también, yo creo, para una reflexión más profunda, si es que se quiere, ¿no? Para quienes dicen, ya, esto no es tan importante, versus otras cosas, es verdad. Pero una reflexión en torno a nuestra institucionalidad, ¿no? En tiempos pasados, antes de la división actual política, la polarización por la que estamos atravesando hace muchos años, el pensar en una opción así como la que tuvo la expresidenta Bachelet de llegar a ser la secretaria general de Naciones Unidas, si es que efectivamente nos hubiésemos convencido todo eso, habría sido otra instancia, completamente. Cuando ella llegó a ser la secretaria general de ONU Mujeres, o en algún momento cuando se hablaba acerca de otros nombres que pudieran llegar a instancias internacionales de ese nivel, una realidad muy diferente a la que atravesamos actualmente, más allá de, porque la realidad está la realidad interna, la realidad externa también muy distinta, muy distinta. Pero hubo años en que la institucionalidad crujía menos, digámoslo así, y podría haber tenido un mejor tránsito. Ahora no.

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0: 8 de la mañana, 25 minutos.
1: Auditores se comunican con nosotros, tenemos varias informaciones que nos indican auditores en estos instantes.
2: Y que queremos compartir con ustedes para que manejen la información. El semáforo de Avenida Cristóbal Colón con Sebastián Elcano en Las Condes está apagado. Nos cuentan auditores, tenga mucha precaución por lo que pueda suceder en esa esquina de Las Condes, Cristóbal Colón con Sebastián Elcano con el semáforo apagado a esta hora. También nos dicen a propósito de semáforos, estos no están apagados, sino que están descoordinados, digámoslo así. Es Pedro de Valdivia, con tacos interminables. Pedro de Valdivia que va entre Providencia y Ñuñoa en ese tramo, con tacos interminables por principalmente semáforos descoordinados en su paso por las distintas comunas, entre Grecia y Bilbao, en Ñuñoa y Providencia, según lo que nos cuenta un auditor que va transitando por Pedro de Valdivia en ese tránsito, pero dice que los tacos son tremendos y él dice que lo que ve es que hay descoordinación de los semáforos por esa avenida. Él va en tránsito entre Grecia y Francisco Bilbao.
1: Se produjo un accidente en la ruta desde Boyenar a Melipilla y un choque múltiple con un camión tres cuartos y al menos dos vehículos. No hay otro camino para llegar a Melipilla, nos dice un auditor, y agrega que ya se está formando un taco kilométrico en el sector de Parcelación Campo Lindo. Iba la ambulancia y bomberos hace algunos instantes ya de haber llegado, pero no se veía carabineros en ese sector. Mostramos imágenes de lo que está ocurriendo en ese lugar. Esto es en la ruta desde Boyenar a Melipilla, donde se produjo un choque múltiple.
2: A ver, hay un cable grueso de red de distribución de información que puede ser, dice el auditor, de fibra óptica, que está colgando, está suelto en las rejas al norponiente con la Alameda. Eso corresponde a la comuna de Estación Central. El cable está en el piso, pero al llegar al poste queda a baja altura y esto provoca atochamiento porque todos los vehículos tratan de esquivarlo. Los cables quedaron a la altura de los peatones, además, dicen que varios han tropezado con otros que están ahí en el lugar, al lado, justo al lado de un centro comercial que se llama Espacio Urbano en Las Rejas. Eso es en la comuna de Estación Central.
1: En la esquina de Avenida Santa Rosa con Avenida Lovalle, ex Callejón Ovalle, justo en el paradero 17, comuna de San Miguel, hay un pedazo de techo de lata que está a punto de caerse sobre la vereda. Un auditor nos dice que pasan vehículos de seguridad municipal por el lugar, pero no han puesto alguna señalización. Están esperando que se produzca un accidente, nos dice este auditor, que nos envía algunas imágenes de lo que está ocurriendo en ese lugar. El trozo de lata es de un sitio abandonado donde hay muchas personas al interior que, según él, salen a robar y vuelven a dormir a ese lugar.
2: Una auditora nos informa que la línea del Metro Tren F precisa

0: Alto y Cerro Blanco como estación común. Aún no sabemos a qué se deben estos acontecimientos. Planea tu viaje según nuestras alertas, pero no saben. El metro no sabe, ellos mismos dicen, no saben qué nos está pasando con estos atrasos. Es lo que podemos contarle a nosotros. Imagínense nosotros qué le vamos a contar si el metro no sabe. Les contamos que no sabe. Eso es lo que está pasando en estos instantes, donde hay aglomeraciones de personas en estaciones del metro que mostramos en estos momentos en BioBio TV.
1: Gracias por la confianza, gracias por escribirnos. Estamos siempre revisando sus mensajes.
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3: 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De la mañana, 29 minutos.
0: El vehículo colisionó con una motocicleta en la intersección de las calles Carmen con Santa Elvira en pleno centro de Santiago.
1: Esto nos contaban auditores, ustedes escuchaban hace algunos minutos, hay más detalles, hay una mujer que era la conductora de la moto que fue atendida por voluntarios de bomberos ahí en ese lugar. Cristian Borkowski nos va a contar más. Cristian, buenos días.
4: Hola, sí, estamos acá en el sector de Santa Elvira con Carmen y ustedes pueden ver esta motocicleta que fue impactada por un vehículo marca Mazda que está estacionado más adelante. Así quedó la motocicleta, fue un duro golpe y también los escombros de esta han quedado acá en la calzada. Afortunadamente ha llegado personal del Cuerpo de Bomberos de Santiago, dos compañías, la décima y la séptima, que están trabajando acá con los voluntarios para estabilizar a la motociclista. Es una mujer que resultó con lesiones. Ahí ustedes pueden ver a distancia cómo los paramédicos del Cuerpo de Bomberos de Santiago la están atendiendo y claramente esto entorpece una de las pistas, que es justamente la de los buses que va hacia el sur. Nos decían nuestros auditores que se veía solamente la motocicleta y claro, es porque el otro automóvil que participó de este accidente está al otro lado de la calzada y ustedes van a ver ese mente con los intermitentes instalados ahí. Es un vehículo Mazda CX-7, puede ser, que tiene todo el golpe en un costado. El conductor de ese vehículo está bien, no le pasó nada, pero de todas maneras es un procedimiento que tiene que tomar Carabineros. Ya ha llegado personal de seguridad pública, de seguridad municipal, acá al sector antes mencionado, y acá podemos ver otra panorámica al otro lado de la calle de lo que está ocurriendo acá con la señalización debida y requerida que están realizando los inspectores municipales. Repetimos la dirección, Carmen con Santa Elvira, acá en la comuna de Santiago. 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
3: De la mañana, 32 minutos.
0: Reafirmando la soberanía de Chile, el vicepresidente Claudio Alvarado anunció que apoyan la idea de que el 21 de septiembre sea feriado regional en Magallanes por la conmemoración de la toma de posesión del estrecho de Magallanes. Tenemos detalles con Alex Miralles.
8: En el marco de un nuevo aniversario de la toma de posesión del estrecho de Magallanes, ceremonia encabezada por el vicepresidente de la República, Claudio Alvarado, que rindió tributo a la tripulación de la goleta Ancud, que un 21 de septiembre de 1843 concretó la presencia efectiva del Estado chileno en este paso interoceánico estratégico. En esta instancia, el viceministro del Interior anunció que apoyan la idea de que esta fecha sea feriado permanente en la región de Magallanes.
9: Me di cuenta del sentir ciudadano respecto a esta iniciativa y tomó la decisión de que vamos a patrocinar esa moción parlamentaria. La importancia del 21 de septiembre para Chile va a ser un proyecto que

0: que va a tener una tramitación, espero, rápida.
1: En este mismo sentido, de visita en Magallanes, la presidenta del Senado, Paulina Núñez, acompañada de Jimena Órdenes, el senador Rodolfo Carter y Gastón Saavedra, realizaron la presentación y firma de una declaración pública referida al libre tránsito por el estrecho de Magallanes y al impulso de las relaciones comerciales de Punta Arenas. Así lo indicó la senadora Paulina Núñez.
2: Estamos dejando claramente establecido la opinión del Senado de la República de Chile y, por supuesto, también el que en esta fecha tan relevante podamos también enviar un mensaje claro a cada uno de los chilenos y chilenas y también a nuestros vecinos. Y respecto a comercializar, sin duda que vamos a ejercer ese derecho. Nadie nos puede venir a cuestionar aquello que se ratificó en un tratado internacional.
1: En tanto, el alcalde de Punta Arenas, Claudio Radonich, valoró que esta instancia se realice en la capital de Magallanes y Antártica chilena.
3: Es entender que nuestro paso bioceánico es de libre tránsito. Por tanto, no puede ser que un tercer país impida que nuestra ciudad comercie con cualquier otro rincón del mundo.
1: Las autoridades participantes en las diferentes actividades por la conmemoración de la toma del estrecho de Magallanes de manera transversal coincidieron en reiterar que la soberanía del estrecho pertenece a Chile y que el respeto a los tratados constituye una condición esencial para la certeza jurídica y la buena relación entre Chile y Argentina. 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
6: Buenos días, Biobío. La salida por ruta 5 Sur de sur a norte de Lo Blanco, después del cruce Colón, está cerrada por la autopista porque hubo un accidente, me parece. Hace un rato atrás hay una moto en el suelo y me parece que debe haber sido grave, por eso no han movido el sitio del suceso. Así que eso está provocando una gran congestión a la salida San Bernardo y para poder después tomar General Velázquez. Así que para que la gente tenga precaución y también a los señores motoristas, por favor, que se cuiden porque la verdad hacen maniobras viales bastante peligrosas, sobre todo en la berma o cuando se pasan de un vehículo a otro. 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

Hola, ¿cómo están? ¿Cómo les va? Bienvenidos. Aquí estamos dando inicio a la comunidad de la mañana en directo en esta jornada del día martes, no te cases ni te embarques, martes 22 de septiembre de este año, donde nuestra compañía está dedicada a todos y cada uno de ustedes para que se informen, para que escuchen buena música, para que tengamos una compañía grata, agradable en el transcurso de cada mañana. Hoy, 22, se marca el equinoccio de primavera en el hemisferio sur, incluyendo Chile, el cual ocurre oficialmente a las 21 horas con 5 minutos, para que lo tengan ahí. Pasamos ya oficialmente al cambio de estación. Buena, ¿eh? Sí. Buena, buena, buena. Pasamos a la primavera. Pero dicen que vamos a tener lluvia igual. ¿Será así o no? Hoy estamos saludando a quienes llevan por nombre según el calendario católico. Mitch, hoy están mis tocayos, los Mauricio están de onomástico el día de hoy. Aprovechamos de saludarlos, dedicarles una buena programación, que tengan una buena mañana también, con mucho cariño para todos ustedes que a esta hora están escuchando la radio. Hoy es el Día Mundial sin coche, el Día Mundial sin vehículo. ¿Ah? ¿Quién lo hace? Nadie. Es el Día Mundial del Rinoceronte, por si no lo sabía, ¿ya? Y el Día Internacional del Mimo. Saludo al César, conocido como Terry, que recorre Europa, ahí con sus caracterizaciones, que ya muchos conocemos acá, en la provincia de Quillota. Bueno, se destaca la intervención del presidente José Antonio Kast en el aniversario 81 de la Asamblea General de la ONU en Nueva York, programada para la tarde de hoy. Eso y más vamos a estar comentando en el transcurso de nuestra programación. La comunidad de la mañana en directo a esta hora, con buena música hasta las 12:30.

Muy bien, nos vamos a ir con el informe pronóstico del tiempo para hoy en la región de Valparaíso. Comenzamos de inmediato, rápidamente, como es costumbre, como es habitual, con los amigos del litoral o borde costero en la región de Valparaíso. Ponga mucha atención, para hoy se esperan cielos despejados, por la tarde vientos y temperaturas máximas de 23 grados. Por la noche estarían los cielos nublados en el borde costero de la región. Para mañana se esperan mínimas de 10 y máximas de 19 grados, cielos con nubosidad. Para la provincia de Petorca se esperan cielos con nubosidad y despejado por la mañana con 21 grados como máxima. Por la noche se nublan los cielos. Para mañana 7 la mínima, 20 la máxima, cielos con nubosidad durante todo el día. Para la provincia de San Felipe y los Andes se esperan cielos con nubosidad durante todo el día con máximas de 27 grados. Ahí la temperatura es más elevada, ¿eh? Se siente más calor. Para mañana 8 la mínima, 23 la máxima. Escucha bien, cielos con nubosidad para San Felipe y los Andes, ¿ya? Según el informe y pronóstico del tiempo. Para la provincia de Quillota se esperan máximas de 25 grados para hoy con cielos despejados. Ya amaneció la mañanita ahí, marcadita con el sol desde tempranito. Por la tarde, algo de nubosidad. Por la noche, un poquito de nubosidad, la que se mantendrá en horas de la madrugada y parte de la mañana, donde la jornada del miércoles la recibiremos con una mínima de 9 grados y una máxima de 20. Cielos con nubosidad nos esperan para gran parte del día de mañana miércoles. Para el sector de la provincia de Marga, nos esperan cielos con nubosidad con máximas de 25 grados durante la mañana. Se espera despejado para la tarde de hoy. Para mañana 9 la mínima, 20 la máxima, con cielos que se van a presentar con nubosidad durante todo el día, con mínimas de 9 y máximas de 20 grados. Finalmente, nuestra visita la hacemos en el sector de el Valle de Casablanca, donde se espera para hoy cielos con nubosidad y máximas de 25 grados. Para mañana, una mínima de 6 y una máxima de 21 grados, cielos con nubosidad durante todo el día, es lo que se espera para el Valle de Casablanca. Para la gente que a esta hora nos escucha, un saludo grande, enorme, ahí en el sector de Lo Orozco, donde se escucha la radio perfectamente. Un saludo para toda esa gente en ese lugar muy bonito de nuestra región del Gran Valparaíso.

0: Muy bien, nos vamos a ir con... después de su licencia médica ahí, vamos a tomar contacto con nuestro buen amigo Pablo Rojas, de la Unidad Operativa de Control de Tránsito. Sí, una información muy importante. Gracias al Ministerio de Transporte y Telecomunicaciones, que nos permite, ¿cierto?, en gran medida, conocer cuál es el estado de carreteras y rutas de nuestra región de Valparaíso hoy tempranito, sobre todo para quienes viajan por los distintos sectores de nuestra región. Vamos a tomar contacto de inmediato con esta cortina característica, con lo que tenemos acá, ¿cierto?, los estudios de la radio. Un saludo grande, enorme, para nuestro buen amigo Pablo Rojas, quien ya nos tiene toda la información desde la Unidad Operativa de Control de Tránsito. Pablo Rojas, ya con la información al minuto, a esta hora. Vamos a... ¿sí? ¿Tomar contacto de inmediato? Pablo, ya estás en línea. ¿Cómo estás? Muy buenos días. Gusto en saludarte.
1: Es uno de los temas que se
0: muy
1: van
0: buenos días, mate, me quedó. Vamos a ver. ¿Sí? Algo nos pasó ahí. Tenemos a Pablo con la información al minuto. 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Ahora sí, tomamos contacto con nuestro buen amigo Pablo Rojas desde la Unidad Operativa de Control de Tránsito desde la región de Valparaíso. Pablo, ¿cómo estás? Buenos días. Gusto en saludarte.
2: Buenos días. Martes 22 de septiembre de 2026 y este es el reporte de Transporte Informa para las principales vías de nuestra región. Iniciamos este despacho en la comuna de Valparaíso, en donde finalmente ha quedado programado para el día de mañana miércoles el cierre completo de calle Carampang en el sector puerto, tanto de subida hacia Playa Ancha como de bajada hacia la aduana. Esto con la finalidad de iniciar los trabajos en el colector de aguas que se ubica bajo esta vialidad y que corre el riesgo de colapsar de no ser intervenido prontamente. Como se sabe, esta intervención complica aún más los accesos y salidas de Playa Ancha y alrededores, toda vez que Avenida Altamirano se mantiene con una pista habilitada y hasta hoy con reversibilidad de sentido por horarios durante el día. Por tanto, las autoridades han hecho un llamado a planificar los viajes, considerar que los tiempos de desplazamiento aumentarán, sobre todo en hora punta, y utilizar vías alternativas como lo son el Camino Centura y la conexión por el Camino La Pólvora con otras autopistas para acceder desde otras comunas. También debemos indicar que se mantienen los trabajos tanto en Avenida Errázuriz como los estudios de terreno en Avenida España, situación que mantiene restricción de pista en ambas vialidades. Esto está generando una congestión mayor a la habitual, principalmente en Avenida Errázuriz a la hora punta mañana en dirección a Puerto, ya que aún se mantiene habilitada solo una vía por el bypass realizado en el sector de Melgarejo. Por tanto, la indicación también es considerar un aumento en los tiempos de viaje y buscar rutas alternativas que en el centro de la ciudad pueden ser Avenida Brasil, Chacabuco o Pedro Mon. Pasando al estado de las calles, se mantiene aún alto flujo vehicular en calle Razo, precisamente desde calle Rodríguez hasta la zona de obras en Melgarejo en dirección a Puerto, mientras que en dirección al Nudo Varón ya tenemos tránsito vehicular normal. Avenida Brasil, pese a tener una mayor carga vehicular, ya se encuentra con flujo totalmente normalizado tanto en el ingreso desde el Nudo Varón como en el sector de Bellavista. En Santos Osa se mantiene un alto flujo vehicular en dirección a la Avenida Argentina, mientras que Avenida Washington, Santa Elena y Colón ya se encuentran con tránsito normalizado en ambas direcciones. La Avenida Argentina, por su parte, se mantiene con congestión leve en dirección a Placilla y flujo vehicular normal en dirección a la costa. Calle Independencia mantiene tránsito lento en dirección a Puerto, mientras que Pedro Mon, Yungay, Chacabuco y Avenidas Uruguay y Francia se encuentran con tránsito totalmente normalizado. Finalmente, mencionar que se mantienen apagados semáforos en las intersecciones de Avenida Errázuriz con Ross, Blanco con Ross, Esmeralda con Pasaje Ross, Blanco con Almirante Martínez y Blanco con Calle Melgarejo. Esto debido a un corte de energía que afecta a todo este sector. Quienes transiten por estas intersecciones, hacerlo con precaución y dar preferencia al cruce de peatones. Pasando a Viña del Mar, se mantiene aún congestión en la Avenida 1 Norte, desde Los Limonares hasta la Plaza Miraflores, en dirección a la costa y tránsito normal en dirección al interior. También tenemos alto flujo vehicular en la salida del Troncal Sur hacia la Rotonda Limache y en calle Limache en dirección a la costa, situación que se extiende también por Viana hasta Plaza Sucre. Por su parte, Álvarez mantiene flujo vehicular normal con solo algunos puntos de tránsito lento en toda su extensión. Calle Simón Bolívar se mantiene con congestión leve desde la Plaza Forestal hasta Álvarez en dirección al centro de la ciudad, mientras que la Avenida Alessandri se encuentra con flujo vehicular normal en ambos sentidos y también en el enlace hacia Gómez Carreño. En la costa se mantiene aún alto flujo vehicular en la Avenida Jorge Mon, especialmente en las cercanías de la Escuela de Operaciones de las Salinas en ambos sentidos, mientras que ya tenemos flujo vehicular normal en Avenida San Martín y Libertad, al igual que Avenida Borgoño, Balmaceda, Ignacio Carrera y también en calle Luchans en el sector de Reñaca. Avenida La Marina tanto se mantiene aún con congestión en dirección a Reñaca y flujo vehicular normal en dirección a Valparaíso. Pasando a Villa Alemana, Avenida Valparaíso se mantiene con alto flujo vehicular en ambos sentidos, particularmente al llegar a Ignacio Carrera Pinto, en donde se aprecia todavía tránsito lento en dirección a la costa. En otras vialidades como Maturana, Juan Gualí, Manuel Montt, Victoria, Bernardo Leighton e Ignacio Carrera Pinto ya tenemos tránsito completamente normalizado. En la comuna de Quilpué, Avenida Los Carreras ya se encuentra con flujo vehicular normal en dirección a la costa, mientras que hacia el interior se mantiene aún congestión entre calle Santa María y Camin. Por su parte, Condel Sur, Diego Portales, Baquedano y Avenida Freire se encuentran con flujo vehicular normal. La Avenida Amarga Amarga hasta ahora se encuentra con flujo vehicular normal, tanto en dirección al centro de la ciudad como en dirección al Orozco y también en el enlace hacia el Troncal Sur. Piedra Lanceta mantiene flujo vehicular normal en ambos sentidos, al igual que el Troncal Sur. En La Calera, el puente 19 de junio y calle Adrián se mantienen con flujo vehicular normal, tanto en dirección al centro de la ciudad como hacia el sector de Artificio, mientras que en calle Carrera se mantiene aún bastante congestión entre calle Santa Rosa y Maratón, en especial en las afueras del Colegio Fundadores. Calle Lautaro también permanece con congestión aún desde el enlace de la ruta 60CH hasta calle Carrera. La ruta 60CH, como siempre, se encuentra con alto flujo vehicular, pero tránsito fluido, tanto en dirección a la costa como en dirección al interior de nuestra región. Finalmente, señalar que el paso fronterizo Los Libertadores ha sido reabierto durante el día de ayer y se encuentra habilitado para el tránsito de todo tipo de vehículos en ambos sentidos y ya con horario de verano operando a plenitud, esto es, durante las 24 horas del día. Por supuesto, el llamado es a planificar sus viajes con antelación. 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
1: Pablo Rojas con la información desde la Unidad Operativa de Control de Tránsito a esta hora de la mañana. Nos vamos a ir a la pausa de las 9. No se separe de nuestra sintonía. Agradecer a los amigos del Ministerio de Transporte y Telecomunicaciones y del departamento donde nuestro buen amigo Pablo Rojas desde la Unidad Operativa de Control de Tránsito nos deja pero bien, bien informado de cómo están las carreteras de nuestra región de Valparaíso. Nos vamos a la pausa, usted no se separe de la sintonía, ya estamos de regreso con lo mejor de la música y siempre con la mejor información. Saludo al maestro Chamia, que por ahí debe andar, al siriaco. ¿Ah? Se levanta tempranito el maestro, así que saludos para él, que ya debe andar ahí en su paloma blanca. Nos vamos a la pausa comercial porque es justo y necesario y ya estamos de regreso.
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0: Muy bien, ya estamos de regreso y nos vamos a ir de inmediato a saludar primero a quienes también nos acompañan y hacen posible nuestra transmisión cada jornada, cada día desde tempranito. 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Milena Rojas con la información que marca la jornada en esta edición de día martes 22. ¿Cómo está, Milena? Buenos días.
1: Muy buenos días, Mauricio. Buenos días también a todos los que nos están escuchando a esta hora de la mañana, a las 9:17. Vamos a contar diversas noticias. Entre ellas, se están realizando varias cadenas de oración. Esto es por la salud de un menor de 14 años que se mantiene en riesgo vital luego de sufrir graves quemaduras en su cuerpo, ya que le explotó una motocicleta que se encontraba próxima a él, una motocicleta que estaban arreglando. El menor aún permanece en estado de gravedad. Recordemos que esta emergencia sucedió el domingo 20 de septiembre en el pasaje Bélgica, frente al Colegio Jesús de Nazaret de calle Maratón de La Calera. Los bomberos acudieron a apagar las llamas, mientras que los familiares del adolescente llevaron el menor rápidamente al Hospital Mario Sánchez de La Calera. Al poco tiempo de haber ingresado al recinto hospitalario, se gestionó su traslado urgente al Hospital Gustavo Frick de Viña del Mar. Una ambulancia lo derivó al Hospital de Viña. Aunque su diagnóstico se mantiene reservado, se ha informado que su condición sería de extrema gravedad. La noticia de este accidente no ha dejado indiferente a la comunidad calerana, tampoco de la provincia de Quillota. El colegio Ave María, donde él asistía, hizo un llamado también a la comunidad a ser parte de cadenas de oración por la recuperación de este estudiante. La invitación entonces es unir las oraciones, la energía, todo lo que usted sienta, ¿cierto? Para la pronta recuperación de este joven de 14 años que está en estado de extrema gravedad luego de que se explotara la motocicleta donde estaban trabajando en La Calera. En otras noticias, ayer lunes 21 de septiembre se leyó la sentencia de un médico identificado con las iniciales JJBR, de nacionalidad venezolana. El hombre fue encontrado hace unos días por cometer maltrato animal en contra de una perrita que estaba a su cuidado. El animal por poco no murió. Se le encontró una lesión provocada con un arma cortante en el cuello y una grave lesión en su columna que le impedía poder moverse. Y no solo eso, la perrita también habría sufrido estocadas, golpes y asfixia. Estamos hablando de un médico. Tras un juicio simplificado, el juzgado de garantía de La Ligua lo condenó a la pena de 21 días de prisión. Esta sanción la cumplirá en libertad con una remisión condicional de la pena durante el plazo de un año. Esto significa que tiene que estar sujeto al control de gendarmería por un año, Pero lo más importante es la inhabilitación absoluta y perpetua para la posesión o tenencia de animales. No va a poder tener más animales de por vida. Es una sanción de por vida que implica que no puede de manera alguna tener bajo su custodia cualquier especie animal, detalló el persecutor. Me parece bien la sanción, pero ¿qué lo vigila? ¿Quién fiscaliza que de por vida él no vaya a tener un animal, una mascota? Bueno, asimismo el médico deberá pagar una multa de 5 unidades tributarias, que si lo calculamos con el valor de la UTM de septiembre serían alrededor de 358,000 pesos, un poco más, está a 71,721 la UTM, está harto. Recordemos que la perrita maltratada fue rescatada por la agrupación Socorro Animal, estaba malherida cuando llegaron a su domicilio en la calle Ortiz de Rosas de La Ligua, pero también habían otros perros encerrados y esto abrió también encendió la alerta, la alarma de las agrupaciones animalistas, porque estos perritos estaban sin agua, sin comida, una perrita preñada, o sea, este médico se estaba portando muy, muy mal. ¿Qué necesidad, cierto? Se supone que tiene un médico una ética intachable y estaba cometiendo estos actos en contra de los animales. El sujeto, imagínese, habría utilizado una herramienta de tipo cortante para provocarles daño a esta perrita. Nos cambiamos de noticia. Ahora en La Calera, a través de un comunicado público, el Liceo Bicentenario Las Acacias de Artificio informó ayer a los apoderados que debió suspender las clases luego que durante el fin de semana sucediera el robo de cañerías de cobre en el establecimiento educacional. Una vez más, los delincuentes dedicados a robar cañerías de cobre. Esto los dejó con el suministro interrumpido de agua potable y gas. De acuerdo a lo informado por el Liceo Bicentenario Las Acacias, la gravedad de lo ocurrido y considerando que no se encuentran garantizadas las condiciones básicas para el funcionamiento del establecimiento, se determinó suspender las clases ayer lunes. También informaron los directivos del Liceo de Artificio que la fecha de retorno iba a ser comunicada. Felizmente, la tarde se comunicó a través de comunicados oficiales, correos y redes sociales. Los directivos del establecimiento anunciaron que hoy martes se reiniciaron las clases y las actividades académicas del liceo y además señalaron que los buses de acercamiento iban a funcionar también en sus horarios habituales. Y en el mismo plano de robos a establecimientos educacionales se informó que durante la madrugada de ayer lunes la central de cámaras de vigilancia de la comuna alertó sobre el ingreso de un individuo al jardín infantil Estrellita Luminosa. Ojo, atentos ahí y alerta porque siguen estos delincuentes robando cobre, cañerías de cobre. Personal de seguridad pública concurrió al lugar cerca de las 4:40 horas de la madrugada y sorprendió al sujeto saliendo del recinto con diversas especies. Al advertir la presencia de los funcionarios, huyó, siendo seguido y alcanzado minutos después en calle Centeno, a un costado del supermercado Santa Isabel. ¿Por qué sustraen las cañerías los delincuentes, los cables, los medidores? Bueno, según la información, es para venderlas simplemente, no posteriormente como chatarra, como reciclaje. No necesariamente a ellos les interesa el objeto en sí, sino
0: el cobre se reduce.
1: El metal.
0: Se funde, claro. Se reduce, se vende como... Y se paga un buen precio,
1: claro,
0: en el mercado negro, por decirlo de alguna manera, del tendido, del cable de cobre, que ya... En los postes ya no queda nada de cobre, todo ha sido cambiado por otro material, ¿cierto? Producto de lo mismo.
1: Claro, y ahí los delincuentes encontraron una nueva forma de hacerse dinero, ¿cierto? Pero ¿cuál es el daño económico a los colegios? Que es mucho más que el cobre robado.
0: Mucho mayor.
1: Pueden producir cortes de agua, daños en el sistema sanitario, problemas en el sistema de calefacción, suspensión de clases. Los costos de reparación pueden superar ampliamente lo obtenido por la venta de cobre. Hay hartas situaciones al respecto. Bueno, en otras noticias, aún no hay noticias del paradero del auto de un vecino de la Villa El Sendero, quien sufrió el robo de su vehículo hace unos días de una manera bastante particular, porque ni siquiera se demoraron los delincuentes 5 minutos en sacar el auto mientras estaba estacionado afuera de su casa. Esto en Quillota. Alejandro puso la denuncia en Carabineros y espera poder agilizar las diligencias ante la Fiscalía Local. El automóvil es un sedán de marca Chevrolet Optra de color burdeos. Su placa patente es WA9696. Dice el vecino a El Observador que lamentablemente esto está pasando mucho a la población del sendero, que hace un tiempo era muy tranquilo y hoy está la delincuencia en plena calle. Dice, mi auto no lo podía guardar, así pasó la situación. Mi auto no lo podía guardar dentro de la casa porque no cabe, es un sedán grande. Entonces tenía que dejarlo afuera a la exposición, pero cerrado, todo con llave. En 5 o 10 minutos se descuidó y se lo quitaron, se lo sacaron. De afuera de la puerta de su casa. Dice que se alejó un poco a dejar a su hermana y a su cuñado a un Uber porque se iban a Viña. Y dentro de esos 5 minutos salieron de la casa, se llevaron el auto. Así fue la situación. Dicen que los sospechosos podrían haber estado vigilando cualquier descuido del vecino. Ya tenían la idea tal vez de robarse el auto y da la impresión de que entonces estaban haciendo guardia casi para ver cualquier descuido para poder aprovecharse y llevarse el auto. El afectado hizo un llamado a quienes puedan contar con registro de cámaras de seguridad, de información que permita establecer el paradero del vehículo y entregar estos antecedentes a Carabineros. Así de rápido, tenga cuidado, no hay que descuidarse, pero... Y es una villa, una población, un lugar donde se supone que no debiera ser tan expuesta la situación. Y por otro lado, y para finalizar, ayer 21 de septiembre se dio inicio al proceso de inscripción para ser parte de la competencia del certamen musical del Festival de la Voz, que se llama Vive la Calera 2026, para todos los talentos artísticos de la provincia de Quillota. Se abrieron las bases. El proceso de inscripción es en el certamen que va a ser en 16 y el 17 de octubre en el Estadio Municipal. Entonces, que estoy mirando yo acá, hasta el 7 de octubre es el proceso de inscripción. Tiene hasta hoy día, hasta el 7 de octubre. Las bases están disponibles en la página web de la Municipalidad de La Calera y las inscripciones sí son de manera presencial en la unidad de protocolo. Tiene que llevar la grabación.

0: 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Nos vamos a ir a la pausa de las 9:30. Ustedes no se separen de nuestra sintonía. Ya estamos de regreso.
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Muy bien, ya estamos de regreso. Luego, en un ratito más, vamos a estar con los amigos de la Municipalidad de La Calera al regreso de la próxima canción que tenemos preparada para todos ustedes en esta mañana, ¿ya? Así es que, para los amigos que están en nuestra sintonía, un saludo grande, enorme a esta hora, para quienes nos siguen, nos escuchan en diferentes puntos de la región del Gran Valparaíso. Mañana de día martes, una mañana bastante primaveral, rica, agradable, que está para compartir desde tempranito, para quienes hacen actividad física, para quienes están escuchando la radio en algún punto de la región. Bueno, donde quiera que estén, ya, un saludo grande, enorme a esta hora de la radio. Le digo esto porque es importante poder compartir con ustedes cuando les sale el solcito desde tempranito. Uno dice, ¡ay, que está rica la mañana! Hay que aprovechar el día. Entonces, para los que hacen actividad física tempranito, ¿tienen esa posibilidad de hacerlo? Bueno, disfruten. Para quienes tienen la posibilidad de hacer sus papeleos, trámites, en fin, todo temprano, háganlo tempranito, nosotros desde acá. Luego del siguiente éxito, estamos con los amigos de la Municipalidad.

0: Mañana, ahí estaba Elefante. Piérdete conmigo, se llama esta canción. Piérdete conmigo, así se llama, sí. Con el grupo Elefante, una canción que habla de tantas cosas, ¿eh? Que él la invita a juntarse con ella en París, que van a navegar en un barco sin timón. Es bonita la historia de la letra de esta canción. Ya, vamos a tomar contacto, nos vamos a poner un poquito más serio, porque tenemos ya en la línea a quien es parte del inventario de la radio de los días martes, a Pilar Aramayo, a quien aprovecho de saludar, periodista de la Municipalidad de La Calera. Pilar, ¿cómo está? Buenos días, gusto saludarla.
1: Muy buenos días, Mauricio, ¿cómo estás tú? Aquí con este sol tan bonito, hoy ya a las 22 horas, supone que comienza la primavera, así que con mucha alegría, mucha energía comenzando esta nueva jornada.
0: Así es, hoy en la nochecita comienza la... Oficialmente está el equinoccio, la llegada ya de manera oficial de la primavera. Sí, va a estar bonita la jornada de aquí en adelante con cielos. Esperamos que, como el de hoy, pues, ¿cierto? Cielitos despejados ahí que nos permitan mantener todas las actividades. Y ustedes que tienen bastante actividades durante lo que queda del mes de septiembre y octubre, ¿cierto? Y el resto del año... los amigos de la municipalidad que siempre están ahí con panoramas para el público, para la gente de la comuna.
1: Así es, Mauricio, bueno, se nos vienen muchas actividades en este segundo semestre del 2026. Bueno, recordarles que en octubre tenemos nuestra quinta versión del Festival Provincial Vive la Voz. Y bueno, antes de comenzar con el tema de lo que es este certamen musical, queremos hacer un llamado, recordarle a todas las jefas de hogar que está abierto el proceso del Banco de Materiales 2026. Es una importante iniciativa, Mauricio, que permite a las mujeres jefas de hogar poder mejorar sus viviendas, ya sea en reparación de techumbres, mejoramiento de baños o instalación o reposición de cierres y rejas. Este llamado especial del MIMBU está dirigido a mujeres mayores de 18 años de edad que estén entre el 70 y 100% del registro social de hogares, que sean propietarias de una casa, no puede ser un departamento, tiene que ser una casa, ya, y que cuenten con un ahorro previo. Así que invitamos a todas aquellas mujeres jefas de hogar que quieren hacer un arreglito a su vivienda, a que postulen a esto a través de la página web www.mimbu.cl y también a través de nuestra oficina municipal de vivienda. Estamos con nuestro equipo de profesionales entregando todas las orientaciones e información necesaria para poder postular. Las postulaciones se extienden hasta el 10 de octubre.
0: Perfecto. Mira, qué interesante esto que tú me acabas de señalar, porque hay muchas mujeres que viven solitas en sus casitas y necesitan hacer reparación, pero por temas de costo, me imagino yo, no tienen cómo. Entonces, es una buena oportunidad esta que brinda la municipalidad.
1: Sí, por supuesto. Bueno, y tú sabes que a nivel nacional es importante el número de jefas de hogar que existen, son muchas las mujeres que sacan adelante a su familia, y siempre tú sabes que los recursos son pocos, entonces este tipo de iniciativas que realiza el gobierno es una gran ayuda para al final mejorar su calidad de vida y de todo su grupo de familia.
0: Claro que sí, me parece. Oye, Pili, ¿te parece que hablemos un poquito de todas estas actividades que precisamente están enmarcadas en lo que tú muy bien me señalas, que es precisamente ir en ayuda de la comunidad? Me gustó mucho este banco de materiales, ¿eh? Creo que le hace bastante bien a muchas mujeres jefas de hogar que están en compañía de sus niños, muchas veces ahí luchando solitas. Así es que cuéntame un poquito más de esto. ¿Esto cuándo vence? ¿Hay un plazo, una fecha de entrega de documentación, de postulación?
1: Hasta el 10 de octubre se puede postular,
0: ¿no? Hasta el 10 de octubre.
1: Sí.
0: Perfecto. Entonces, hacemos el llamado para que ojalá todas las mujeres que están escuchando la radio, que bueno, pueden buscar información también en la página de la municipalidad, ¿cierto?
1: Bueno, sí, tenemos la información en nuestra página, pero como también te comentaba, tenemos nuestro equipo de la Oficina Municipal de Vivienda que siempre están atentos a poder resolver la inquietud, ayudarla a postular a aquellas mujeres que quieran ser parte de este importante llamado que realizan.
0: Perfecto. Pilar, cambiemos de tema. ¿Te parece que hablemos de las inscripciones del Festival de la Voz Vive La Calera 2026?
1: Oye, sí, ayer 21 de septiembre se dio inicio al proceso de inscripción para ser parte de la competencia de este certamen musical, que tiene como objetivo abrir nuevos espacios para los talentos artísticos de la provincia, además de promover instancias de entretenimiento de forma sana y segura. Contarles que pueden participar personas que tengan más de 18 años de edad y que sean de nuestro país o extranjero con residencia definitiva. El proceso de inscripción se va a extender hasta el 7 de octubre y las bases están disponibles en nuestra página web www.lacalera.cl, y también se pueden inscribir de manera presencial en la unidad de protocolo ubicada en Avenida Lizasoaín 405. Mauricio, contarle a todos los auditores que la competencia, el proceso para participar en este certamen se desarrolla, como decía, hasta el 7 de octubre, y el 13 de octubre vamos a publicar en nuestras redes sociales los 8 participantes seleccionados.
0: Más de 2 millones de pesos en premios para los 3 primeros lugares. Buenísimo.
1: Los premios están muy, muy buenos. El primer lugar va a recibir 1 millón de pesos más un reconocimiento del festival. El segundo lugar, 700,000 pesos. Y el tercer lugar, 500,000 pesos. Y queremos invitar a todas aquellas personas que tienen talento para el canto a que se atrevan a participar en este importante certamen que se realiza en la provincia y que lo vamos a realizar el día 16 y 17 de octubre en nuestro estadio municipal. Y también, Mauricio, contarles que ayer comenzamos con el proceso de inscripción para todos aquellos emprendedores que quieran formar parte también de este importante evento. Tú sabes que esta es una instancia también para que los emprendedores puedan visibilizar y comercializar sus productos. Así que atento a nuestras redes sociales, a nuestra página web, que siempre estamos informando de todo lo que acontece en nuestra Perfecto. Comuna y en especial ahora en este festival, la quinta versión.
0: Me parece muy bien. Hablemos de... Bueno, las fiestas se viven de manera... Las fiestas patrias se viven de manera bastante especial durante el mes de septiembre para muchos. Se viene el Bafona. Cuéntame un poquito de aquello.
1: Bueno, este forma parte de la nutrida cartelera de nuestro centro cultural durante el mes de septiembre. Y este viernes 25, a partir de las 19 horas, en nuestro gimnasio municipal de La Calera, vamos a contar con la presentación del Ballet Folclórico Nacional, Bafona. Hoy este ballet que tiene muchos años, una importante trayectoria a nivel país y que sin duda estamos seguros que va a realizar una presentación espectacular acá en La Calera. La entrada es totalmente gratuita, pero por lo mismo es con una forma de ordenar y que las personas puedan tener un espacio seguro en este evento. A partir de hoy martes, en nuestro centro cultural estamos haciendo entrega de los tickets de ingreso a este evento. Así que invitamos a nuestros vecinos y vecinas que se organicen, que se acerquen a nuestro centro cultural y vayan a retirar los tickets. Es desde las 9 hasta las 19 horas.
0: Mira, qué importante información esta para poder disfrutar del Ballet Folclórico Nacional Bafona. Esto es el viernes 25, a las 7 de la tarde.
1: El viernes 25 a las 7 de la tarde, exacto.
0: Perfecto. Y los tickets desde las 9 hasta las 19 horas, como tú me decías, será la entrega de estos tickets.
1: Sí, así que se organiza. Sabemos que son mucha la gente que le gusta este tipo de ballet y que vayan de forma ordenada porque va a haber entradas para todos. Pero lo importante es que podamos disfrutar de un evento de gran calidad, de primera calidad, sí. Mauricio, que mejor que de forma totalmente gratuita.
0: El Bafona es espectacular. Hacen una presentación realmente muy, muy bonita. He tenido la oportunidad de verlos por ahí en vivo y la verdad que son fabulosos. Hay que ir, hay que ir. Grandes y chicos pueden ir ahí en compañía de la familia, los papitos.
1: Con su equipo ahí en Radio El Observador, para que también nos acompañe este viernes 25 a partir de las 7 de la tarde en nuestro gimnasio municipal de La Calera.
0: Vamos a dar una vuelta, vamos a echarnos a todos en una micro y nos vamos a ir para allá, para el gimnasio municipal, el equipo de la radio. A ver, cuéntame un poquito, te quiero hablar de algo que viene siendo bastante recurrente durante el último tiempo y que tiene que ver con esta campaña también de las estafas telefónicas, donde vecinos y vecinas de la comuna de La Calera dan cuenta, ¿cierto?, de cientos de llamados que llegan a diario y donde están expuestos precisamente a estas estafas telefónicas.
1: Oye, sí, Mauricio, esto es un tema que nos tiene bastante preocupado, y no solamente acá en La Calera, se está produciendo en varias comunas de la provincia de Quillota, y que son estas estafas telefónicas, personas inescrupulosas que llaman a vecino y vecina pidiéndole datos personales y indicándoles que van a ganar un bono, que es un bono de gobierno. Hemos, como municipalidad de la Calera, de forma tajante, indicarles que el municipio no solicita datos personales, ya sea por teléfono, por WhatsApp, ni correo electrónico para gestionar algún beneficio económico. Todos los trámites, si usted es vecino o vecina y quiere obtener algún bono que esté entregando el gobierno, todos los trámites se hacen de forma presencial. Así que, por favor, atente, sobre todo a nuestras personas mayores, Mauricio, a veces a las personas mayores lo piden volando bajo, le empiezan a inventar un montón de cosas, entonces ellos entregan su antecedente y lo estafan. Entonces, esto es un tema preocupante y que en realidad nos da mucha rabia y nos da mucha pena, Mauricio, porque tú sabes, a todo el mundo nos cuesta tener recursos y que nos estafen de esta forma no tiene nada.
0: De todas maneras, hay que tener mucho cuidado y la gente ya sabe, cuando usted sienta que recibe un llamado telefónico y le dicen, oiga, usted se ha ganado un bono, lo estamos llamando el banco tanto, por último, cuelgue, porque generalmente estas llamadas telefónicas llegan durante el transcurso del día, la gente muchas veces se pone nerviosa también y entrega los datos. Por eso, como hemos dicho por ahí, evite todos estos malos ratos. Si usted cree o tiene alguna duda, por último vaya personalmente al banco, pero no entregue los datos a través de su línea telefónica, ni de celulares, ni de red fija, que es como siempre venimos diciendo. Pilar, quiero que me hables de la señorita Julia que llega al Centro Cultural de La Calera. Esta es una propuesta nueva y audaz, ¿o no?
1: Sí, una propuesta nueva y audaz, la señorita Julia, que también forma parte de la cartelera de nuestro Centro Cultural durante el mes de septiembre. Es una iniciativa que desarrolla el ciclo escena de la Universidad de Playa Ancha y es un montaje del dramaturgo sueco August Strindberg y que formó los cimientos de lo que es el drama moderno. Esta función se va a realizar de forma totalmente gratuita miércoles 23 de septiembre a partir de las 19 horas, Mauricio. Bueno, y contarte de qué se trata la señorita Julia. Esta es una obra que fue escrita a finales del siglo XIX y que sitúa el conflicto en un contexto contemporáneo sobre lo que significa la banalidad de la riqueza, la opulencia, las rígidas estructuras sociales y de género que todavía aún persisten en la actualidad. Así que todas aquellas personas que quieran disfrutar de una buena obra de teatro, le invitamos a acercarse a nuestro centro cultural. Los tickets de ingresos lo están entregando a nuestro equipo. También un cariñoso saludo a los chicos de la Oficina Municipal de Cultura que siempre están atentos a todos estos tipos de actividades y de poder llevar más cultura y arte a nuestros diferentes territorios.
0: De eso se trata, ¿cierto? Y te quiero preguntar también por el permiso de circulación para los vehículos de carga. ¿Cómo va eso?
1: Mira, más o menos nomás, por eso estamos haciendo un llamado a través de nuestras redes sociales y a través de las radios a que los vecinos y vecinas que tienen vehículos de carga tienen que realizar el permiso de circulación, renovar su permiso de circulación que se extiende hasta el 30 de septiembre. Este trámite, recordar, Mauricio, solamente se hace de manera presencial. Bueno, tú sabes que los permisos de circulación de los vehículos, entre comillas, que uno usa todos los días, eso se puede hacer en dos pagos, incluso tú lo puedes hacer online. Este permiso de circulación de vehículos de carga pesada se hace de forma presencial en la Oficina Municipal de Tránsito, ubicada en Avenida Maratón 312, en horario de 8:30 a 13:50 horas. Y los vecinos y vecinas, los conductores, tienen que solicitar tres documentos: el permiso de circulación del año pasado, el SWAP 2026 y la revisión técnica y certificado de emisiones contaminantes. Así que vecinos y vecinas, lo invitamos a realizar este trámite. Todavía acá no hay filas como para que los tiempos de espera sean mucho más expeditos y no esperemos último día como buen chileno. Una vez deja tu última hora y después sí,
0: hay que hacerlo con tiempo.
1: Hay que hacerlo con tiempo, exactamente.
0: Bueno, señorita Pilar, como siempre, para nosotros es un agrado tenerla acá en los micrófonos de la radio, conversando los días martes, de toda la actividad y que nos cuente un poco los panoramas de la municipalidad y de la comuna, ¿cierto? Durante estos días y durante lo que resta del año 2026, que es un calendario bastante extenso, lleno de actividades y de participación en las distintas áreas del arte, la cultura, la entretención, con proyectos, en fin, inauguraciones, todo eso que realmente se agradece y que tiene que ver precisamente con los avances que va mostrando la comuna. Pilar, ¿algo más que agregar antes de irnos a la pausa?
1: Bueno, más que nada, Mauricio, el recordatorio para que los vecinos y vecinas vayan a retirar su entrada para ver el Bafona. A partir de hoy día en nuestro centro cultural estamos haciendo entrega de los tickets de ingreso, y también recordar que está abierto ya el proceso de inscripción para participar en la competencia del Festival Provincial de la Voz. Este trámite se hace de manera presencial en la unidad de protocolo ubicada en IDECO, Avenida Licesoín 405.
0: Acá tenemos un dúo que estamos preparando para que vaya a participar. Ella toca el piano y él canta. Así es que vamos a llevar a esta pareja ahí a representarnos en el festival.
1: Ahí los vamos a estar esperando.
0: Sí,
1: un cariñoso abracito para ti, Mauricio, y para todos los colegas de Radio El Observador. Que tengan un lindo día. Sí.
0: Igual tú, muchas gracias, Pilar. Cuídate mucho, que estés muy bien. Te esperamos el próximo martes.
1: Así es, cuídense un
0: abracito, chao. Ahí estaba Pilar Aramayo conversando con los micrófonos de la radio, acá a través del 105.5. Nos vamos a ir a la pausa mientras seguimos preparando ahí, ¿cierto?, a nuestros participantes que nos van a representar en este Festival de la Voz, el quinto ya en su versión, organizado por la Municipalidad de La Calera. Nos vamos a la pausa, no se separe, ya regresamos.
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0: diría el flaco de los Dinamita Show, que le fue bastante, bastante reguleque nomás en sus presentaciones que hizo durante el fin de semana en los diferentes eventos que fueron transmitidos por la televisión. Pero de eso vamos a hablar en otro momento. Nos vamos a ir con la periodista Milena Rojas, porque también a esta hora ya vamos a conversar con una importante invitada a través de la línea telefónica. Milena, aprovecho de saludarla nuevamente.
1: Así es, Mauricio, vamos a conversar con Damaris Valenzuela, quien ya está con nosotros, nuestros micrófonos, la encargada regional del programa de alimentación de Junji Valparaíso. Alimentación, algo que todos necesitamos educarnos, ¿cierto?, en alimentación y sobre todo los niños. ¿Cómo estás, Damaris? Bienvenida.
2: Muy bien, muchas gracias, Milena. Gracias por este espacio.
1: Gracias por estar con nosotros. Damery, hablábamos de la educación en la alimentación. Hay harto que contar, sobre todo para los niños, para la gente que nos está escuchando también. Siempre es bueno reiterar qué es lo que se puede, qué es lo recomendable, ¿cierto? ¿Cuáles son los beneficios de las distintas formas de alimentarse? Y sobre todo ahora que estamos a recién el post de las celebraciones de Fiestas Patrias.
2: Exactamente, estamos aquí ya recién saliendo de toda esta dinámica que se da en torno a la alimentación con nuestras fiestas típicas, así que es un buen momento para retomar la alimentación saludable y empezar a ver qué cosas podemos ir mejorando.
1: Sí, un buen momento para retomar. ¿Cuál sería ese retomar? ¿Cómo vendría siendo?
2: Mire, siempre es bueno ir viendo que tenemos que volver a una alimentación que sea nutritiva, una alimentación que sea rica en frutas y verduras, empezar a consumir nuevamente agua, bajar un poquito la intensidad de los excesos de los que venimos saliendo de Fiestas Patrias. Entonces aquí es importante organizar nuevamente nuestra rutina, organizar los horarios, ver cómo incorporamos frutas, verduras, distintos tipos de proteínas, ir incorporando el agua. Y por supuesto, teniendo horarios bien establecidos para ir alimentándonos, porque a veces ahí está el error, comemos muchas veces al día y alimentos bien calóricos, con hartas grasas, hartos azúcares.
1: Damaris, el programa de alimentación de la Junji contempla, ¿cierto?, alguna consideración especial después de esta fiesta también.
2: En particular, después de la fiesta no, porque el programa de alimentación
1: se retoma,
2: está elaborado precisamente considerando los requerimientos nutricionales de los niños y las niñas. Por lo tanto, lo que hacemos es nuevamente invitar a las familias también que en el hogar refuercen el sentido del programa de alimentación, que es entregar los alimentos que los niños y niñas necesitan. Así también el agua, las porciones, las cantidades y los horarios.
1: ¿Cómo hacemos que un niño tome agua? Porque a los niños generalmente les cuesta el gusto por el agua.
2: Hay un mito también, porque nosotros en los jardines infantiles hidratamos todo el día con agua a los niños. Al menos unas 3-4 veces al día se le entrega agua en vasitos a los más pequeños en mamadera, y ellos se hidratan con agua. Recordemos que el agua es el único elemento que nos permite hidratarnos. Necesitamos consumir agua como un elemento vital, y en el jardín lo hacen. El tema es que tenemos que organizarnos también como adultos en qué momento vamos a ir favoreciendo estos hábitos, y vamos a ir también sacando un poquito el hábito del otro consumo de bebidas, de líquidos que sean azucarados, y así como nosotros lo vayamos incorporando, ellos también lo van a ir normalizando y lo van a ir incorporando en la rutina.
1: Sí, porque ellos tienen esa rutina de alimentación muy bien definida, con horarios, con todo lo que necesitan durante la mañana, un poco de la tarde, pero después llegan a sus casas y a lo mejor se desordenan.
2: Exactamente, yo creo que ese es el mensaje. Siempre nosotros le invitamos a la familia a que le entreguemos solo un mensaje al niño. Nos hidratamos con agua. El niño no requiere el azúcar, no debería conocer las bebidas azucaradas y carbonatadas. Por lo tanto, en la medida que nosotros somos constantes con estos hábitos, tanto en el hogar como en el jardín, le vamos a entregar solamente una información al niño y él se va a acostumbrar y lo va a incorporar más fácilmente a su rutina.
1: ¿Qué otra recomendación le podría dar a las familias para cuando los niños lleguen a la casa?
2: Pensando que los niños en los jardines infantiles ya consumieron desayuno, ya almorzaron, tomaron once, incluso en algunos casos consumieron una colación de extensión horaria. En la casa los niños requieren llegar a consumir una cena alrededor de las 6, 7 de la tarde, que es una alimentación similar a un almuerzo un poco más pequeño, y después de eso una leche y nada más. Eso es dependiendo de la edad, por supuesto, de los niños. Pero después de eso no requeriríamos entregar más alimentación, precisamente porque necesitamos que los niños, para poder crecer, duerman temprano. No es recomendable que ellos coman muy próximo al horario de dormir. Y además que nutricionalmente no lo requieren, porque ya están cubiertas solo con el jardín alrededor de un 75% de calorías del día. Nos da espacio
1: tendría,
2: para una cena y a lo más una leche.
1: Ya. Eso tendrían que hacer entonces llegando a la casa. Y bueno, si se quieren salir los niños, por ejemplo, con estos paquetes de papas fritas que son tan atractivos, tal vez, como decía por ahí mi madre y mi abuela, solo para los cumpleaños.
2: Mira, es una buena práctica dejar estos alimentos que son alto en azúcar, alto en calorías, etcétera. Los podemos dejar excepcionalmente un máximo una vez a la semana y quizás el fin de semana cuando estamos como en tiempos más de esparcimiento. Pero hacer parte de este tipo de alimentos, de la rutina diaria, es al final va contraindicado con los alimentos que ellos requieren para poder desarrollarse como corresponde. Entonces, los helados, las papas fritas y todo este tipo de pastelería, en realidad, dejarlo lo más alejado posible, y ojalá el fin de semana una vez durante el día máximo.
1: Claro, claro. Para aquí tengo una pregunta.
2: Dígame.
1: Dice, presionar a los niños para que terminen todo el plato, ¿es bueno?
2: ¿Presionar?
1: Sí.
2: ¿Sí? Mira, lo que pasa es que tenemos
1: que depende del tamaño del plato, yo diría también, porque
2: sí, hay
1: no es necesario
2: factores.
1: Tanta cantidad.
2: Claro, el tamaño del plato influye bastante, porque los niños primero no tienen la misma capacidad gástrica de un adulto. Entonces tenemos que pensar que el niño tiene un estómago bastante más reducido que nosotros. Si le entregamos la cantidad de alimentación que él requiere, no deberíamos tampoco presionarlo más para que consumiera. También escuchar un poquito cuando esta guatita ya está satisfecha, este estómago está satisfecho. No es necesario siempre presionarlos. Ahora, importante que nosotros sepamos de que no le debemos dar alimentación entre las comidas para que esta capacidad gástrica, la capacidad de este estómago, no se reduzca. Cuidado también con entregar líquido entre el almuerzo del almuerzo, porque también se nos va a ver reducida esa capacidad gástrica y después el niño no va a querer comer esta comida principal, que nutricionalmente es más rica que otras comidas. Entonces, No es bueno presionarlo, porque también emocionalmente ellos van generando una situación que va resultando estresante tanto para ellos como para la familia.
1: Claro,
2: entonces
1: porque
2: después llega el momento de almorzar, de comer, y los niños ya tienen un rechazo inmediato al respecto.
1: Sí, porque ¿cuántas personas que adultas de hoy en día tenemos rechazo por alguna comida porque nos recuerda el momento en que la mamá nos tuvo 2 horas frente al plato y nos hizo comer por obligación?
2: Exactamente. Por eso es importante no tampoco asociar los alimentos a premios o a castigos.
1: Justo tengo esa pregunta acá de alguien. Una persona que dice usar dulces o comida como premio castigo. ¿Es bueno?
2: Es lo mismo que estamos hablando.
1: Sí,
2: no
1: sí.
2: Se recomienda, precisamente porque después podemos generar un rechazo o demasiada aceptación respecto de un alimento para un premio y un castigo.
1: Ya, entonces no usar eso,
2: no se recomienda,
1: nada de dulces
2: no.
1: O alguna otra cosa, o sea, no asociar comida como premio para otra comida, digamos.
2: Exactamente, esta comida, o para una emoción también.
1: Ya. Entonces, en eso tienen que, o sea, más las recomendaciones para los padres, que para los niños, ¿sabes? Los niños reciben lo que los padres les dan, entonces.
2: Efectivamente,
1: claro.
2: Exactamente. Sobre todo en estas edades somos los adultos los responsables de entregar la alimentación y de plantear también las rutinas y los hábitos alimentarios.
1: Claro. ¿Es bueno hacerse una rutina escrita para cuando que llega del jardín el niño?
2: Mi recomendación.
1: Y que y que ellos, por ejemplo, los papás sepan qué comió el niño durante la mañana.
2: Sí, Mira, Milena, en ese sentido los jardines Fungip publican las minutas, entonces los padres tienen acceso a saber qué comieron durante el día. Muchos jardines también informan la cantidad de alimentos que consumió ese niño, la mitad del plato, un cuarto del plato, todo el plato. Entonces ya tenemos una idea más o menos cómo el niño comió, qué comió. Pero es súper importante hacerse una rutina, si es necesario escribirla, para que nos recordemos, tanto nosotros como todos los integrantes de la familia, las abuelas, los hermanos, el padre, la madre, etcétera, de que a esta hora hay que consumir alimentación, y así evitamos estar con este picadillo permanente de comer todo el día, o a lo mejor a veces sobrealimentar a los niños cuando no es necesario.
1: Claro, porque a veces uno no se da cuenta y entre picadillo y picadillo que se come 3.000 calorías y no se da ni cuenta.
2: Exactamente.
1: Entonces, las recomendaciones finales para los padres que reciben a los niños después que llegan del jardín, ¿cierto? Y quieren continuar y tienen la voluntad y las ganas de acostumbrar al cuerpo del niño, porque los cuerpos se acostumbran.
2: Exactamente.
1: Acostumbrar al cuerpo de un niño a una alimentación saludable, cosa que después el niño mismo le pida, por ejemplo, agüita, porque su cuerpo va a necesitar. Entonces, ¿cuáles serían las mismas recomendaciones, haciendo como una síntesis de lo que hemos conversado?
2: Milena, aquí es súper importante, haciendo una síntesis, seguir las mismas recomendaciones que entregan en los jardines. Una rutina similar para que entreguemos la misma información. Nosotros en el jardín entregamos un desayuno alrededor de las 8:30, 9 de la mañana. Luego entregamos un almuerzo entre 11:30 y 12 del día, 1 a 11, alrededor de las 3 de la tarde. Eso nos da espacio para que alrededor de las 6 de la tarde, 6:30, podamos entregar una cena, que es similar a un almuerzo, un poquito más pequeño, y después máximo una leche. Recordar siempre ofrecer el agua a los niños. Si nosotros estamos permanentemente ofreciendo solo agua, no vamos a requerir después ofrecer jugos, bebidas carbonatadas u otros líquidos para poder hidratar. Los niños van a adherir a este proceso de hidratación que ya les estamos presentando. Importante que estas comidas que se elaboran en casa siempre tienen que contener verduras. Trabajamos siempre mucho con las verduras en los jardines infantiles y con proteínas. En los jardines se entregan 5 tipos de proteínas: aves, vacuno, pescado, huevo, legumbres. Y entre más variado sea el plato que ofrecemos, más rico es nutricionalmente. Y lleva, por supuesto, los nutrientes críticos a esta edad, como el zinc, el calcio, el hierro y las proteínas. Y sobre todo, hacer coherente esto con los fines de semana. Si toda la semana trabajamos una rutina, hábitos, debemos darle continuidad en los espacios de esparcimiento, en los tiempos de esparcimiento, precisamente para que el niño genere una rutina y no sea algo excepcional o algo que solo hacemos en el jardín y después llegamos a la casa y a lo mejor consumimos mucho más comida o consumimos cosas mucho más calóricas. Entonces, con todo esto vamos a tener una coherencia entre lo que estamos entregando en los establecimientos y lo que se está haciendo en el hogar.
1: Así es, y claro, y también que la gente tome conciencia, los papás, cierto, todo el mundo en realidad, de la importancia de una alimentación saludable para el cuerpo y sobre todo en estos tiempos que hay tanta toxina en algunos productos.
2: Así es, Milena, y cuidar también, evitar los excesos. Los niños no requieren lo mismo que un adulto, no requieren las mismas

0: y enseñándonos sobre la buena alimentación desde la primera infancia, desde los más chiquititos, para que así el cuerpo se vaya acostumbrando y tener una alimentación saludable y evitarse tantas
1: importante
0: enfermedades.
1: Importante todo eso, ¿eh? Importante crear conciencia en los niños de una buena y sana alimentación para que después, ya más grandecitos, como decía por ahí la profesional, claro, cuando tú le dices agüita, agüita, agüita en las comidas del niño, el niño entiende de que es agüita.
0: Pero no entre
1: lo que
0: comidas, dijo, no entre comidas.
1: No. Después. No, obviamente esto permite para que el niño se hidrate como corresponde y también haciéndolo sanamente, pues de buena manera.
0: Ahí, agüita.
1: Comidas saludables.
0: Así es, sí, nos evitamos tantas enfermedades más adelante también.
1: Sí, pues de todas maneras, se evita una serie de cosas y de sobrepeso, de todas estas enfermedades que han ido apareciendo hoy a temprana edad, y lo que preocupa es que cuando decimos a temprana edad es en niños, así es que...
0: Tanta arista que tiene este tema, sí. Porque podríamos estar hasta mañana conversando de todo lo que produce una alimentación que no es saludable, enfermedades que hacen los jóvenes más...
1: Claro, que salta en sodio, en cosas que son realmente no recomendables quizás para niños a muy temprana edad. Nos vamos a ir a la pausa. ¿Ah? Pausa comercial y ya estamos de regreso.

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Muy bien, ya estamos de regreso para continuar con ustedes. Faltan 16 minutos para las 11 de la mañana y saludamos a nuestros buenos amigos de Farmacia Tamanaco que están compartiendo con nosotros este espacio. 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Nosotros continuamos compartiendo junto a ustedes las canciones que marcan nuestra jornada musical todos los días, aquí y en todas partes. Bonita canción esta con el grupo chileno La Ley, Mentira.

0: Muchas gracias.
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0: directo. Nos vamos a ir a la pausa de las 11 de la mañana. Ustedes no se separen de nuestra sintonía, que ya estamos de regreso con más canciones, con buena música, con compañía permanente, esa que les gusta a ustedes poder compartir con nosotros, disfrutar de las canciones de sus artistas favoritos. Todo eso y más se viene luego al regreso en la próxima hora dedicada a la música de todos los tiempos. Y después de la pausa, regresamos con una canción que los hará vibrar. Estoy pero segurísimo de aquello. ¿Ah? Y si no... Ay, no puedo decir que me parte un rayo, porque capacito que en una de esas salga y pase un rayo por ahí y me parta por la mitad y desaparezca. Ya, oiga, nos vamos a ir a la pausa. 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Con ello nos vamos a la pausa, porque es justo y necesario, y ya estamos de regreso.
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Un verdadero clásico a esta hora para continuar con ustedes compartiendo esta programación. Quiero leer una... Ah, perfecto. Ya. Un saludo para un auditor que... A ver, nos hizo llegar por ahí. ¿Auditor o auditora? Preguntando por esta canción de Scorpio, mire. La verdad, Katy, un saludo para ella, que debe estar seguramente escuchando la radio. Le mando un saludito por ahí. Y quiero saber y entender de que esta era la canción por la cual me estaba preguntando, para poder ahí responder a su pregunta. Un clásico con Scorpions. 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

0: Todos los días son mi compañía, dice ahí Katy, que nos preguntaba por esta canción del grupo Scorpions. Un saludo para ella, fiel auditora de nuestra programación. Dice que escucha durante todo el día la radio, así que le mandamos un saludo a ella y a toda su familia que debe estar por ahí escuchando la emisora. Recuerde usted que bajarán los precios de las propiedades, ¿eh? Así lo señaló don Julián Aldunate, quien es un vocero de una importante inmobiliaria, y dijo, prepárense porque bajarán los precios para poder comprar una casa o un departamento. Así es que, ¿qué tanto van a bajar? Están carísimos, ¿eh? Las propiedades hoy en día, wow, subieron, pero de manera increíble. Muchas veces uno nos explica el valor que han alcanzado muchas veces los departamentos, ¿eh? Un departamento de 180, 200 y hasta 500 y más millones de pesos en algunos sectores de la región. ¿Para qué vamos a nombrar? Pero todos sabemos que hay lugares de la región de Valparaíso que tienen valores inalcanzables para mucha gente. Mejor vamos a hablar de algo que nos apasiona a todos, que es el deporte, y donde don Ricardo Maturana ya está listo y dispuesto para hablarnos estos minutitos de actividad deportiva. Don Ricardo, ¿cómo está? Buenos días.
1: Hola, Mauro, ¿cómo estás? Buenos días. Oye, hoy arrancan los octavos de final de la Copa Chile. Vuelve el fútbol chileno después del fin de semana largo y donde muchos estuvieron o estuvimos obligados a ver, fútbol inglés, fútbol español, italiano, alemán, argentino, peruano. Y no en la competencia local, porque los equipos chilenos aquí no tuvieron actividad por las fiestas patrias, pero hoy comienzan a jugarse los octavos de final de esta Copa Chile, donde está Unión La Calera. A pesar de todos sus bemoles y sus complicaciones durante la temporada, Unión La Calera está en los octavos de final de esta Copa Chile, y que hace un ratito me acordé de algo bien importante para el hincha. El del miércoles, que juega Unión La Calera con Católica, es el primer partido del año que los hinchas de Unión La Calera van a poder ver de Copa Chile, a Calera en Copa Chile.
0: Claro, porque Calera estuvo castigado.
1: Estuvo castigado.
0: ¿Cinco fechas fueron? De Copa Chile, me parece.
1: Sí, cinco o cuatro, sí, por ahí. Pero es que les cumplió la Copa Chile del año pasado y claro, este año. Y de hecho, los partidos que Calera jugó aquí con San Felipe, con la U.
0: Disculpa, esos fueron por los incidentes con un partido con San Luis, ¿no?
1: Claro, cuando se lanzaron bengalas hacia la galería. Entonces los partidos de este año, bueno, el año pasado con Coquimbo, acá, fueron cuatro claro, fechas. El año pasado con Coquimbo se jugó sin público, y los de esta fase de grupos de este año, con la U, con San Felipe, con Wander, fueron sin público. Pero se cumplió la sanción y con la Universidad Católica vuelve el hincha calerano a tener la posibilidad de ir al estadio a ver a Unión La Calera.
0: La pregunta es, para las personas que son abonadas, que durante el año adquirieron, hicieron el esfuerzo ahí para pagar la temporada, ¿pueden ver los partidos de Copa Chile?
1: Mira que tienes muy buena tu pregunta.
0: Gracias, tú.
1: Excelente pregunta.
0: ¿Ya?
1: Porque me acaban de confirmar que sí. O sea, que no van a tener que pagar.
0: Ah, perfecto. ¿Tienen acceso?
1: Sí, eso fue lo que me acaban, a menos que después de lo que me dijeron se arrepientan, porque no han informado esto que estoy contando, todavía no lo hacen público.
0: O sea, el topo se adelantó.
1: Sí, yo no sé. De hecho, mira, aquí en vivo, en directo, voy a hacer la siguiente pregunta, lo voy a escribir.
0: Ya, pregúntele nomás.
1: Lo voy a escribir. Oye. ¿Puedo informar que los abonados
0: del año 2026
1: de este año pueden ingresar gratis el miércoles?
0: Buena pregunta.
1: El miércoles, pero no, pero fuera de broma, me dicen que está esa determinación.
0: Ya, perfecto.
1: Con otras palabras, sí me dice que los abonados no van a pagar este miércoles, porque cuando se realizó el abono a principios, uh-huh, o a fines del año, a principios de este año, se ofreció el abono, Copa Chile no estaba incluido, porque lo fijo era que Copa Chile no era, era sin público, hasta la fase de grupos. Ahora, lo que pasara ahí, si Calera clasificaba, como lo hizo, no estaba contemplado.
0: Claro.
1: Pero se toma esta determinación que sí van a poder hacer ingresar gratis los abonados, por lo tanto, aquellos que tienen su abono en distintos sectores del estadio, por todo el año, consideren este duelo del día de miércoles con Católica como parte de ese...
0: Un regalito, como un cariñito.
1: Como parte de ese abono. Y lo propio si Calera clasifica, porque digamos que si los equipos que esta semana logren clasificar, ya la próxima semana vuelven a jugar Copa Chile. Cuartos de final ya.
0: Cuartos de final.
1: De este torneo.
0: Oye, Ricardo, ¿qué equipos están quedando? ¿Colo Colo es uno?
1: Eso te iba a contar. Ya me dice que sí.
0: El top.
1: Al que le escribí me dice sí, ya. Que lo cuente nomás. Ya. O sea, abonado gratis.
0: Si le llegaran a cobrar en la entrada, ahí damos el nombre.
1: No, ahí damos el nombre del topo al tiro. Y el teléfono también. Los partidos de. Te voy a contar la programación de la Copa Chile. Hoy se juegan tres partidos. A las 6 de la tarde van a jugar en el Estadio Chinquihue Puerto Montt con Ñublense. Hay un equipo de la B con un equipo de primera división.
0: Primera división.
1: A las 20:30 en Calama, Cobreloa, equipo de la B, recibe a Coquimbo Unido.
0: También.
1: Equipo de primera.
0: Y estos todos son partidos de ida.
1: Partidos de ida.
0: Perfecto.
1: Y hoy también a las 20:30, Audax Italiano en el Estadio Nacional recibe a Colo Colo. Todos equipos de la primera división.
0: Perfecto.
1: Mañana se juegan también tres partidos en el Estadio La Granja. Curicó Unido, equipo de la B, recibe a Deportes Concepción, equipo de primera.
0: Ya.
1: 20:30 horas en el Estadio Tierra de Campeones. Mañana se enfrentan dos equipos del ascenso, Deportes Iquique y Deportes Antofagasta. Y a las 20:30 en el Estadio Nicolás Chaguanazar, dos equipos de primera división. Unidos en La Calera recibe a la Universidad Católica con el arbitraje de Franco Jiménez.
0: Mira.
1: El jueves terminan los partidos de ida. A las 6, O'Higgins con Santa Cruz.
0: Ya.
1: Equipo de primera con un equipo de
0: primera B.
1: De primera B y los dos de la misma región.
0: Ya.
1: En el Estadio Sausalito, Viña del Mar, el jueves 20:30, Everton con la Universidad de Chile. Esos son los octavos finalistas. Los 16 equipos que avanzaron a esta ronda. Los partidos de vuelta se juegan el fin de semana.
0: Oye, ¿y los equipos por avanzar reciben algún premio?
1: No,
0: algo?
1: No, nada. No hay plata. En Argentina lo hacen así. En Argentina, la Copa Argentina que le llaman, que es como la Copa Chile. El equipo que avanza, pero ahí es partido único y en terreno neutral. Es como que jugar a Católica con Calera, pero en Rancagua. Y ahí el que gana avanza. Y ahí en Argentina, al final, el ganador le entregan una gigantografía de un cheque con platita por haber avanzado a. Claro.

0: perfecto. Mucho más barato.
1: Ok.
0: Estoy buscando el precio de las entradas para hacer la información completa. El medio aquí, próximo partido, abonado, la fidelidad se premia.
1: La abuelita que no fue al estadio.
0: Mira, si nos acompañaste, dice aquí, está la página Unión La Calera. Si nos acompañaste en condición de local previamente, utiliza tu RUT como código de descuento al adquirir tu entrada para el partido contra la Universidad Católica. Ticketmaster.cl. O sea, si usted va siempre regularmente, fue el partido anterior, mete su RUT y ahí va a haber algún descuento.
1: Un cariñito ahí por.
0: Que va a premiar su asistencia,
1: su fidelidad.
0: Su fidelidad a Unión La Calera. Bueno, no encontré el precio de la entrada, pero no importa.
1: Bueno, señalar que esto es solamente torneo Copa Chile, no hay torneo oficial.
0: Todavía
1: ni,
0: no.
1: Ni para la primera B, ni para el fútbol de honor.
0: No, San Luis sigue trabajando, planificando ya para el 10-11. Para la próxima semana.
1: Ya.
0: El partido que estaba pendiente con San Felipe se juega el miércoles, San Luis con.
1: Oye,
0: San Felipe.
1: Ricardo, ¿y le quedan pocas fechas a la primera B, o no?
0: Ahí le quedan 4 o 5, si no me equivoco.
1: Claro, menos que el fútbol de.
0: A nosotros nos quedan 7.
1: ¿7? ¿O 8?
0: Pucha. 8 fechas. Me metiste.
1: 7. Es que ayer te escuché 8.
0: Claro, pero después alguien escribió y dijo que eran 7, entonces ya dudé.
1: Bueno, lo dejamos ahí para.
0: No, al tiro nomás solucionemos esto. 24, 25, 26, 27, 28, 29, 30. 7 fechas.
1: 7 fechas.
0: 7 partidos.
1: Perfecto.
0: Oye, Colimache era el que daba en 8.
1: Quedan 21 puntos todavía.
0: 21 puntos.
1: Ricardo, te quería preguntar, ¿qué pasa con la llamada tercera división? Hay gente que ese torneo se sigue jugando.
0: Sí, la tercera división.
1: Claro, lo que conocíamos como tercera división.
0: Ah, lo que conocíamos como tercera división, que ahora se llama segunda división.
1: Segunda división.
0: La primera división, primera B, segunda división profesional.
1: La segunda división profesional.
0: Y luego viene tercera división, que en realidad es el cuarto torneo, y ahí están. Eso no es profesional, pues es ANFA. Y ahí están todos, no sé.
1: Pero en la segunda división, ahí es donde están los Trasandinos.
0: Claro.
1: Está Melipilla, todo su equipo, ¿no?
0: Melipilla fue.
1: Desafiliado.
0: Desafiliado. Ahí tampoco hay. Se retoma este fin de semana, a ver, te digo el tiro. Hasta el 3 de octubre.
1: También.
0: Sí, están en para también ahí, y ahí están Santiago City, Trasandino, Brujas de Salamanca, Deportes Linares, Colchagua.
1: Ovalle debería estar por ahí también.
0: Provincial Osorno y Concord National. Esos 7 equipos están luchando por ascender. De ahí sale Santiago City y Linares son los punteros de una liguilla que están jugando. Concord National está tercero, equipo de la región. Trasandino cuarto.
1: Bueno, Trasandino le ha costado un mundo poder ascender, ¿eh? Años que lleva luchando, recuerdo yo, de esos clásicos con Unión La Calera acá.
0: Sí, y también hay una liguilla de descenso, que son los equipos que están tratando de evitar caer a tercera división. Y ahí están Deportes Rengo, el Chaguito Morning, mira dónde está el Chago, peleando por no descender a tercera división. General Velázquez, Lota Schwager, Provincial Ovalle, ahí está,
1: ¿qué decir? Lota Schwager, Provincial Ovalle.
0: Real San Joaquín y Atlético Colina.
1: Mira, 3 equipos que han sido del fútbol profesional durante muchos años.
0: Estuvieron en primera división, Santiago Moni, Lota Schwager.
1: Claro, con equipos con historia.
0: Sí.
1: Bueno, que les vaya bien. Don Ricardo Maturana, luego a las 14, Pulso Deportivo.
0: Y en la tarde, la Sintonía Roja.
1: Nos vamos a la pausa y ya regresamos.
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Muy bien, estaba revisando por ahí algunas informaciones en la plataforma de www.observador.cl para que usted visite, si está en su oficina o está en casita, a través de su dispositivo móvil ahí en su teléfono, busque ahí su aplicación de navegación, pone www.observador.cl y va a poder encontrar todas las noticias que necesita, que están ahí actualizadas de manera constante por el Departamento de Prensa. Luego, al regreso, estamos revisando las informaciones que se vienen luego a las 12:30 en Informa Todo.

0: Nos vamos a ir con las informaciones a esta hora, las noticias que marcan la jornada y que están luego dentro de 45 minutos más en Informatodo, las noticias de la comuna, de la provincia y la región, que usted conoce en este adelanto que viene con la periodista Milena Rojas. Milena.
1: Principales titulares para Informatodo. Robos a establecimientos educacionales marcan estos días en La Calera. Un liceo de La Calera sufrió el robo de cañerías de cobre y pillaron infragante y también al ladrón que salía con especies desde un jardín infantil. Padre fue condenado a 12 años y medio de cárcel por golpear a su hijo de 2 meses en Quilpué. El Tribunal de Juicio Oral en lo penal de Viña del Mar condenó al acusado como autor de parricidio frustrado. Se multiplican las oraciones por la salud de joven calerano de 14 años que está en riesgo vital tras explosión de motocicleta. Ya están abiertas las postulaciones al Festival Provincial de la Voz de La Calera. Se abrieron inscripciones para nueva edición del tradicional torneo de tenis Chirimoya Bowl. El certamen es uno de los pocos que queda a nivel de clubes y se jugará la edición 50 en las canchas del Club Quillota. Estudiantes de la provincia inician esta semana su participación en las finales nacionales de los Juegos Deportivos Escolares en diferentes disciplinas. Quillota realizará su tradicional y gran parada militar este 24 de septiembre. Los detalles de esta y más noticias en Informatodo.

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6: Se comunica el sensible fallecimiento de la señora Sonia Ercilia Méndez Doré. Hoy martes a las 11 horas se ofició una misa por su eterno descanso en la parroquia San Nicolás de Hijuelas. Posteriormente, sus restos fueron trasladados y sepultados en el cementerio parroquial Purutum de Hijuelas.
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Ya estamos de regreso. Bueno, en la región de la Araucanía, la precordillera, los ríos, el valle, la precordillera, los lagos, cordillera de la costa, precordillera y cordillera austral, hay condición de sistema frontal que podría afectar tres regiones en el sur de Chile. Bueno, la Araucanía, la región de los ríos y la región de los lagos. Se habla entre 70 y 110 milímetros de agua. La verdad que se está informando a los habitantes de estos sectores, de estas tres regiones que le acabo de mencionar, en el sur de Chile, porque se anuncia un nuevo sistema frontal que podría venir acompañado también de fuertes vientos. Así es que por ahí siguen las autoridades, SENAPRED, y recuerde, estamos en un año que se anunció que iba a ser bastante lluvioso y donde por lo demás también hemos sufrido las inclemencias del tiempo, ya en regiones del norte, en gran parte del norte de Chile, en la zona centro y por supuesto en la zona sur. Así es que el país ha estado bien mojado durante estos últimos meses en gran parte del territorio nacional. Como antes, a la antigua, decían por ahí algunos abuelitos, llovía como en los 80, 4 o 5 días seguidos sin parar. La verdad es que, bueno, hacía muchos años que no teníamos sistemas frontales tan, tan agresivos como el que vivimos a mediados del mes de julio y, bueno, en el sur y en la zona norte, hacia la cordillera, también no la han pasado nada de bien. Muchos habitantes ahí con inundaciones, con desprendimiento de material en los cerros. Recuerde que el norte es un lugar más árido, por lo tanto también las pocas precipitaciones que puedan caer arrastran material, lo que complica a muchas personas. Vamos a la música, al regreso estamos con la canción que marca la jornada en el día de hoy.

Muy bien, y lo prometido es deuda, nos vamos a ir con la historia o cómo nace esta canción y todas las canciones que en realidad le hemos ido contando a través de el paso de los días, ¿cierto? Canciones que son verdaderos éxitos y que están presentes en la programación diaria de nuestra emisora. Les quiero hablar de una balada pop romántica lanzada como el cuarto sencillo de su álbum homónimo en el año 2000. Si bien es una canción que comienza a conocerse en el año 1999, definitivamente marca la tendencia a partir del año 2000, cuando comienza a masificarse en gran parte de Latinoamérica y en el mundo entero. Es una canción interpretada por el cantante mexicano Luis Miguel. Amarte es un placer, es una balada pop romántica que fue escrita por el compositor español Juan Carlos Calderón y producida por el propio Luis Miguel. La letra es una oda al amor romántico y a la pasión, describiendo la dicha, la intensidad y la plenitud que siente el protagonista al estar enamorado de su pareja. Dirigido por Alberto Tolot y filmado en Bel Air, California, muestra al cantante en una mansión donde una pintura, Junio en Llamas, cobra vida. En el año 2000, el compositor Marcos Lipchitz denunció plagio por la melodía de la canción basada en su tema Siento Nuestro Aliento. Un tribunal falló a su favor en el año 2007. Es una canción romántica que habla de la pasión, de la dicha, de la intensidad y de la plenitud. A esta hora los invitamos a escuchar esta hermosa balada pop romántica del año 1999, interpretada por El Sol de México. Luis Miguel, y esto que lleva por título Amarte es un placer, en la comunidad de La Mañana en Directo.

Muy bien, las 12 horas con 20 minutos. Estamos llegando a la parte final de la programación. Antes les quiero comentar este aviso de trabajo. Se necesita señorita para atención de público, ya, local comercial. Esto es en el centro de La Calera. Presentarse con currículum en Caupolicán 1152 La Calera, entre las 10 y las 12 horas. El fono, ya, contacto para que usted pueda hacer todas las averiguaciones correspondientes es el más 569-8506-4404. Repito, se necesita señorita para atención de público en local comercial, en centro de La Calera. Presentarse con currículum en calle Caupolicano 1152 La Calera, de 10 a 12 horas. Y el teléfono contacto es el más 569-8506-4404. ¿Ya? Para aquellas personas que estén escuchando la emisora. 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Y vuelvo a reiterar, por si no alcanzó a notar, se necesita señorita para atención de público de local comercial. Esto es en el centro de La Calera. Presentarse con currículum en calle Caupolicán 1152 La Calera, de 10 a 12 horas. Y el fono contacto para que pueda establecer ahí comunicación es el más 569-8506-4404. 12:24, colocamos punto final a nuestra programación por el día de hoy. Los invitamos a que sigan en nuestra sintonía. Ya se viene Informa Todo. Un abrazo, que estén bien. Chao.

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3: Robos a establecimientos educacionales marcan estos días La Calera. Un liceo sufrió robo de cañería de cobre y pillaron infragante al ladrón que salía con especies desde jardín infantil. Padre fue condenado a 12 años y medio de cárcel, por golpear a su hijo de 2 meses en Quilpué. El Tribunal de Juicio Oral en lo Penal de Viña del Mar condenó al acusado como autor de parricidio frustrado. Se multiplican las oraciones por la salud de joven calerano de 14 años que está en riesgo vital tras explosión de motocicleta. Ya están abiertas las postulaciones al Festival Provincial de la Voz de La Calera. En deportes se abrieron inscripciones para nueva edición del tradicional torneo de tenis Chirimoya Bowl. El certamen es uno de los pocos que queda a nivel de clubes y se jugará la edición número 50 en las canchas del Club Quillota. Estudiantes de la provincia de Quillota inician esta semana su participación en las finales nacionales de los Juegos Deportivos Escolares en diferentes disciplinas. Quillota realizará su tradicional y gran parada militar este 24 de septiembre. Los detalles de estas y más informaciones aquí en breve en Informa Todo.
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1: Buenas tardes, ¿cómo están? Bienvenidos, bienvenidas a Informa Todo este martes 22 de septiembre. Tenemos hartas noticias que contarles durante las últimas horas, las cosas que han pasado en la jornada de ayer también, bien importantes de nuestra provincia de Quillota y extendemos hacia la región de Valparaíso. Todo esto también un trabajo del equipo de reporteros y periodistas de la empresa periodística El Observador para tenerlos bien informados. Soy Milena Rojas, estamos junto a Milton desde los estudios de Radio Observador, Milton en los mandos técnicos. Estamos en conjunto con Radio Quillota en esta media hora de noticias. También les recuerdo que estamos a través de nuestras plataformas www.observador.cl, Facebook, Instagram, Twitter. Y para que usted también entre a las distintas plataformas donde también va a encontrar las noticias. Temperaturas para hoy, soleado por la mañana, por la tarde nubes y claros, pero esto no va a indicar que van a hacer bajar las temperaturas, todo lo contrario, las temperaturas van a estar más altas que los otros días, probables máximas de 25 grados para hoy y en la noche 15 grados a eso de las 23 horas. Vamos de inmediato con las informaciones. Les contamos que un padre fue condenado a 12 años y medio de cárcel por golpear a su hijo de 2 meses en Quilpué. El Tribunal de Juicio Oral en lo Penal de Viña del Mar condenó al acusado como autor de parricidio frustrado. La fiscalía acreditó que el lactante sufrió una extensa fractura craneal. Todo esto con detalles nos cuenta el periodista Juan Pablo Rojas.
2: Un hombre fue condenado a 12 años y 6 meses de cárcel efectiva por golpear gravemente a su hijo, quien tenía apenas 2 meses y 28 días de vida, en un hecho ocurrido en la comuna de Quilpué. La sentencia fue dictada por el Tribunal de Juicio Oral en lo Penal de Viña del Mar, luego de que la Fiscalía lograra acreditar el delito de parricidio frustrado. Los hechos ocurrieron el 25 de abril de 2019 al interior de un domicilio en Quilpué y según la acusación del Ministerio Público, el padre se encontraba con el lactante cuando lo golpeó con un objeto contundente en la cabeza y el tórax. Producto de la agresión, el bebé sufrió una extensa fractura craneal, edema cerebral y graves secuelas en su sistema nervioso central, quedando incluso en riesgo vital. Sin embargo, su fallecimiento pudo evitarse gracias a una atención médica oportuna. Durante el juicio, la Fiscalía presentó testimonios, peritajes médicos y documentación que permitieron establecer que las lesiones no eran compatibles con una caída accidental. Uno de los médicos declaró ante el tribunal y explicó que las caídas domésticas en lactantes pueden ocurrir con frecuencia, pero que normalmente no generan fracturas ni lesiones de la gravedad observada en este caso. La sentencia también estableció que el niño se encontraba sano cuando su madre ingresó a la ducha. Mientras se duchaba, escuchó un golpe seco, luego el cese repentino de su llanto y al salir encontró al bebé inconsciente. El fiscal de Quilpué, Hernán Silva, señaló que los antecedentes médicos y los indicios fueron claves para acreditar la agresión, destacando que el daño no se condice con una caída a baja altura. Finalmente, el acusado identificado con las iniciales RADS fue condenado a 12 años y 6 meses de presidio, pena que deberá cumplir de manera efectiva. 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
1: Bueno, increíble cómo pueden llegar a este nivel de agresión también, sobre todo hacia un lactante. Lo bueno es que va a pasar harto tiempo en la cárcel esa persona que golpeó a este bebé. Diversas cadenas de oración se están realizando por la salud de un menor de 14 años que se mantiene en riesgo vital luego de sufrir graves quemaduras en su cuerpo tras la explosión de una motocicleta que se encontraba próxima a él. El menor aún permanece en estado de gravedad. Recordemos que esta emergencia sucedió alrededor de las 19 horas del domingo 20 de septiembre en el pasaje Bélgica frente al Colegio Jesús de Nazaret de la calle Maratón en La Calera. Los bomberos acudieron a apagar las llamas, mientras que los familiares del adolescente los llevaron al menor rápidamente al hospital Mario Sánchez de la Calera y luego gestionaron su traslado al hospital Gustavo Frick de Viña del Mar. Aunque su diagnóstico se mantiene reservado, se ha informado que su condición sería de extrema gravedad. Es por eso que la noticia no ha dejado indiferente a la comunidad calerana, sobre todo, pero también a toda la provincia de Quillota. El Colegio Ave María hizo un llamado a la comunidad y varios establecimientos educacionales también a ser parte de una cadena de oración por la recuperación del estudiante y la invitación a unir todas las fuerzas y de oraciones y energías para que este joven se pueda recuperar y salir de su estado de gravedad. Por otro lado, y también en la comuna de La Calera, robos a establecimientos educacionales han marcado estos días. Un liceo sufrió robo de cañerías de cobre y pillaron también infraganti a un ladrón que salía con especias desde un jardín infantil, nos cuenta Mauricio Valencia.
3: Hola Milena, ¿cómo estás? Muy buenas tardes, muchas gracias. A través de un comunicado público, el Liceo Bicentenario Las Acacias de Artificio informó a sus padres y apoderados que debió suspender las clases ayer lunes, luego que durante el fin de semana el robo de cañerías de cobre del establecimiento educacional lo dejó con el suministro de gas y agua potable interrumpido. De acuerdo a lo informado por el Liceo Bicentenario Las Acacias, la gravedad de lo ocurrido y considerando que actualmente no se encuentran garantizadas las condiciones básicas para el normal funcionamiento del establecimiento, se ha determinado suspender las clases. Cierre de comillas. También informaron los directivos del Liceo de Artificio que la fecha de retorno será comunicada oportunamente a través de nuestras redes sociales oficiales y los grupos de WhatsApp de cada curso, agradeciendo también la comprensión ante esta lamentable situación. Felizmente, en la tarde de ayer lunes, a través de un nuevo comunicado, los directivos del establecimiento informaron que hoy martes se reiniciarían las clases y actividades académicas del liceo y además señalaron que los buses de acercamiento funcionarán en sus horarios habituales. En el mismo plano de robos a establecimientos educacionales, se informó que durante la madrugada de ayer lunes, la central de cámaras de vigilancia de la comuna alertó sobre el ingreso de un individuo al jardín infantil Estrellita Luminosa. Personal de seguridad pública concurrió hasta el lugar y cerca de las 4:40 horas sorprendió al sujeto saliendo del recinto con diversas especies y al advertir la presencia de los funcionarios huyó del lugar siendo seguido y alcanzado minutos después en calle Centeno a un costado del supermercado Santa Isabel. 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
1: Seguimos en la comuna de La Calera, les contamos que ya están abiertas las postulaciones al Festival Provincial de La Voz, nos cuenta la periodista Natalia Morales.
4: Ayer lunes 21 de septiembre se abrieron las postulaciones para los artistas de la zona que quieran ser parte del Festival Provincial de La Voz Vive La Calera 2026. Este año se realizará la quinta edición de este festival. El evento está fijado para el viernes 16 de octubre y el sábado 17 de octubre en el Estadio Municipal Nicolás Chahuán Nazar de La Calera. El público podrá ver este festival con entrada liberada. El certamen musical ofrecerá un espacio para que los artistas de la provincia muestren su talento y tengan la oportunidad de competir por los premios. El artista que se quede con el primer lugar recibirá $1,000,000 y el reconocimiento del festival. El segundo lugar, en tanto, recibirá $700,000 y un reconocimiento del evento. Asimismo, se entregará $500,000 y un reconocimiento a quien se quede con el tercer lugar del Festival Provincial de La Voz Vive La Calera 2026. Podrán participar en la competencia del festival las personas mayores de 18 años de edad, ya sea de nacionalidad chilena o de nacionalidad extranjera con residencia definitiva. El proceso de inscripción se extenderá hasta el miércoles 7 de octubre. La directora de Desarrollo Comunitario de la Municipalidad de La Calera, Susan González, entregó detalles de cómo postular.
5: Las bases están disponibles en la página web de la Municipalidad de La Calera, www.lacalera.cl, y el proceso de inscripción es presencial en la unidad de protocolo, ubicado en Avenida Elisa Suaín, 405 La Calera. Invitamos a todos aquellos con talento en el canto a que se sumen a la fiesta de la música y el baile.
4: Luego de una etapa de evaluación, el martes 13 de octubre se publicarán en las redes sociales de la Municipalidad de La Calera los 8 participantes que resultaron seleccionados. 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
1: Estamos de regreso, son las 12 horas con 49 minutos. Nos vamos de inmediato con el deporte. Se abrieron inscripciones para una nueva edición del tradicional torneo de tenis Chirimoya Bowl. De todo esto nos va a contar Juan Carlos Reyes.
7: Convertido en uno de los últimos torneos que se juega a nivel de clubes en la zona central del país, ya están abiertas las inscripciones para los interesados en ser parte en una nueva edición del torneo de tenis Chirimoya Bowl, que como todos los años organizará el Club de Tenis Quillota. En esta ocasión, este certamen cumplirá 50 años desde su primera edición y por ello sus organizadores esperan una gran convocatoria para que, al igual que en otras ocasiones, se transforme en una verdadera fiesta del tenis. Como siempre, la competencia se realizará en las diversas categorías, teniendo premios para los vencedores tanto en damas como varones. El certamen tendrá como escenario las diversas canchas de arcilla que se ubican en el Club Quillotano, ubicado en calle Yungay, a un costado de la piscina municipal. La competencia se realizará los fines de semana del 17 y 18 de octubre, además del 24 y 25 del mismo mes. Y en las categorías damas se realizarán las series Damas A en tercera y segunda y Damas B en quinta y cuarta. Por su parte, en varones se jugarán en las categorías de quinta, cuarta, tercera, segunda y primera, y en dobles A en segunda y primera, y en dobles B en quinta, cuarta y tercera. También en esta ocasión se jugarán series en las categorías senior y en diversas edades. En esta oportunidad se determinó que el valor de la inscripción será de 25 mil pesos en los singles, mientras que en la categoría abierto el valor es de 35 mil pesos. En tanto, en dobles se deberán cancelar 50 mil pesos por pareja. Cabe destacar que la competencia Open, tanto en damas como varones, tendrá como premio 1 millón de pesos a repartir entre los ganadores de esta versión de la tradicional competencia tenística quillotana. Juan Carlos Reyes, para Radio Quillota y Radio Observador. 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

0: Bueno, continuamos. Estudiantes de la provincia inician esta semana su participación en las finales nacionales de los Juegos Deportivos Escolares en diferentes disciplinas. La información es del periodista Ricardo Maturana Otey.
1: Desde hoy y durante dos semanas se disputarán en nuestra región las finales nacionales de los Juegos Deportivos Escolares en la categoría sub-14, competencia que es organizada por el Instituto Nacional de Deportes y donde participarán estudiantes de las diferentes regiones del país. Serán 11 las disciplinas deportivas que se definirán en nuestra región, instancia donde se conocerán a los campeones y campeonas en atletismo, paraatletismo, futsal, voleibol, ciclismo, judo, natación, ajedrez, básquetbol, balonmano y tenis de mesa. Representando la región de Valparaíso, serán parte de esta fiesta deportiva establecimientos de nuestra provincia que consiguieron hace algunas semanas consagrarse campeones regionales. Es el caso del equipo femenino del colegio El Melón de Nogales, cuyas jugadoras fueron campeonas en la serie sub-14 y comenzarán su participación en la lucha por ser las mejores del país. Asimismo, la yudoca Valentina Collao, alumna del colegio Becar 2 de La Calera, disputará la competencia de judo en la categoría más 70 kilos. La joven calerana intentará ganar una medalla en esta competencia que se disputará en el gimnasio de la Escuela Naval de Valparaíso en el Cerro Playa Ancha. En el atletismo, los colegios de Quillota también dirán presente luego de la gran actuación en la etapa regional. En las finales nacionales estarán Martina Reyes, del Colegio Valle de la Aconcagua, en el lanzamiento del martillo, así como las estudiantes del Instituto Rafael Aristía, Maite Sepúlveda, en el lanzamiento de la jabalina, Agustina Cortés, en salto alto, y Trinidad Sepúlveda, en el pentatlón. Las finales nacionales de los Juegos Deportivos Escolares se van a desarrollar en diferentes escenarios a lo largo de la región, como Valparaíso, Viña del Mar, Villa Alemana, Quilpué, Concón y Limache, hasta donde llegarán miles de estudiantes de todo el país buscando la gloria deportiva durante las próximas semanas y donde las alumnas de nuestra zona darán lo mejor de sí mismas para confirmar su buen nivel en sus respectivas disciplinas. 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
0: Seguimos con las noticias. 12 horas con 53 minutos. Como parte de las celebraciones de fiestas patrias y las glorias del ejército, Quillota realizará este jueves 24 de septiembre su tradicional parada militar, actividad que contará con la participación del regimiento Escolta Presidencial número 1 Granaderos. La jornada va a comenzar a las 11 horas con el Te Deum en la parroquia San Martín. Posteriormente, a las 12 horas, se dará inicio a la parada militar, que va a contar con la presencia de autoridades comunales y regionales. El desfile contempla una unidad de formación a pie, una unidad montada del grupo escolta presidencial, el tradicional cuadro negro, una unidad de exploración y la participación del circuito de veteranos del 79. La realización de la parada militar el 24 de septiembre responde al rol que cumple este regimiento, el escolta presidencial número 1 Granaderos, en la parada militar de Santiago, donde participa como escolta presidencial durante las principales ceremonias republicanas de fiestas patrias y las glorias del ejército. Por este motivo, el personal, los caballos y la banda del regimiento deben trasladarse desde Santiago hasta Quillota una vez finalizadas las actividades oficiales en la capital. El comandante del regimiento escolta presidencial número 1 Granaderos, Gabriel Ramos Kraus, anunció que una de las principales novedades de esta versión será la participación por primera vez en Quillota de los tradicionales timbaleros del regimiento escolta presidencial número 1 Granaderos. Escuchemos al comandante.
3: Uno de los grandes baluartes que tiene el regimiento escolta presidencial son sus timbaleros, jinetes que son con mucha experiencia, que conducen su ganado a través de las riendas sujetas a los estribos y que son capaces también de tocar las distintas marchas que tiene el regimiento. En ese contexto quisimos darle un valor agregado a esta tradición que tiene el regimiento y entregarle este valioso patrimonio a todos los ciudadanos de la comuna de Quillota para que puedan ver y conocer a nuestros timbaleros.
0: De esta forma, entonces, Quillota volverá a recibir al Regimiento Granaderos para una nueva versión de esta ceremonia republicana que este año va a incorporar la presentación de sus reconocidos timbaleros. Les repito, la jornada va a comenzar a las 11 el jueves 24 a las 11 con el Te Deum en la parroquia San Martín, y a las 12 se inició a la parada militar. Ya nos estamos despidiendo, pero antes contarles cortito el bono Bodas de Oro. Es una noticia nacional. El bono Bodas de Oro aumentará a 482.295 pesos por pareja a partir del próximo 1 de octubre de este año, luego del reajuste anual aplicado a este beneficio destinado a matrimonios que cumplen medio siglo juntos. ¿Cuántos quedarán, Milton? Harto, yo creo, todavía. De acuerdo con lo informado por la Superintendencia de Seguridad Social, el incremento va a ser del 4,1% correspondiente a la variación del índice de precios al consumidor. ¿Quiénes lo pueden recibir? Los matrimonios que han cumplido 50 años, no estar separados ni divorciados, pertenecer a los 4 primeros quintiles de la población según el Registro Social de Hogares. 482.000 pesos, nada mal. Con esto nos estamos despidiendo entonces. Ya vienen las noticias de Chile y el mundo a través de nuestro medio asociado Radio Bio Bio en Radio Grama. Nosotros nos encontramos mañana con más noticias. Que tenga buenas tardes.
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0: de activo, la Fiscalía formalizó al exdiputado Gabriel Silver y reformalizó a otros 7 imputados de la denominada trama muñeca bielorrusa, agregando 2 nuevos hechos a los delitos.
1: Esta tarde el presidente José Antonio Kast va a realizar su primera intervención ante la Asamblea General de Naciones Unidas.
0: Tras el retiro de su candidatura a la ONU, la oposición planteó que un eventual regreso de Michelle Bachelet a la política nacional sería valioso para el sector.
1: Con un portazo al gobierno, el Partido Nacional Libertario descartó de plano integrarse al oficialismo, pese a su primera coordinación legislativa con La Moneda.
0: El hermano del ministro Jorge Quiroz otra vez figura en una denuncia ante la Contraloría por obras ilegales en Concón.
1: El mundo privado respaldó la agenda del Ejecutivo en materia de reactivación económica y apuntó a la inversión como la clave para recuperar el empleo y aumentar los salarios.
0: La COFECH convocó un paro nacional para el 1 de octubre en medio de la discusión del presupuesto 2027.
1: 7 detenidos y 2.500 millones de pesos en cocaína incautada dejó un operativo de la Policía de Investigaciones.
0: Noticias del exterior. Durante su intervención ante la Asamblea General de la ONU, Donald Trump advirtió que tiene que tomar una decisión muy importante: hacer un trato con Irán o aniquilarlo.
1: El presidente del Parlamento iraní aseguró que su país es capaz de atacar con misiles cualquier punto que quiera, sin límites.
0: El Kremlin rechazó la propuesta del presidente ucraniano de un cese de los ataques a la infraestructura crítica de Rusia y Ucrania.
1: En los deportes, con 3 partidos arrancan hoy los octavos de final de la Copa de Chile, destacando el duelo entre el Audax Italiano y Colo-Colo que se juega en el Estadio Nacional.
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4: 1:04 p.m.
0: Buenas tardes, bienvenidos, gracias por acompañarnos. Iniciamos de inmediato la revisión de las noticias junto a Catherine Cubillos. Catherine, buenas tardes.
1: Hola, Anibaldo, buenas tardes. Buenas tardes también a nuestros auditores, a todos quienes ya están con nosotros y van a estar acompañándonos en esta revisión de las noticias. A esta hora siempre saludamos a todos ahí en las 43 estaciones de Biobío, la radio en todo el país. También, por supuesto, a quienes están en biobiochile.cl, que es nuestra plataforma digital. Y, por supuesto, a quienes nos escuchan y nos ven a través de Biobío TV.
0: Vamos de inmediato con las informaciones. Lo adelantábamos en los titulares, la Fiscalía formalizó al exdiputado Gabriel Silver por soborno y lavado de activos en la denominada trama muñeca bielorrusa.
1: Bueno, él fue la gran novedad de la jornada de hoy con una formalización en el marco de este caso de la trama bielorrusa, pero también hubo reformalizaciones de otros conocidos en el mismo caso. Las defensas de estos han acusado nuevos hechos imputados y pidieron la nulidad de la reformalización, lo que se acaba de ejecutar esta mañana. Marcela Rojas ha estado durante toda la jornada en el Centro de Justicia en Santiago, nos va a contar los detalles. Hola Marcela, buenas tardes.
5: ¿Cómo están? Muy buenas tardes. Ya lo señalaban ustedes, esta jornada ya se formaliza al exdiputado de la Democracia Cristiana, Gabriel Silver, acá en el séptimo juzgado de garantía de Santiago, por delitos de soborno y lavado de activos correspondientes a esta investigación de la trama bielorrusa. ¿Qué es lo que se imputa específicamente? Se señala que Gabriel Silver, al igual que sus compañeros del estudio jurídico Eduardo Lagos y Mario Vargas, habrían hecho pagos a parte de, o sea, habían recibido pagos desde Velas Movitec para que se pudieran hacer pagos hacia la ministra de la Corte Suprema en ese entonces, Ángela Ibanco, para que ella pudiera resolver favorablemente en este litigio que enfrentaba Velas Movitec, los representados de este estudio jurídico con Codelco en la Corte Suprema. Algo que finalmente tiene como consecuencia una pérdida de esta instancia por parte de la estatal minera y que deben pagar 17 mil millones a la estatal minera bielorrusa. Ese es el inicio de toda esta investigación y la Fiscalía Fiscalía acusa que hay presiones por parte del estudio jurídico, que se puso dinero sobre la mesa para que la exministra Ángela Vivanco pudiera tomar decisiones y pudiera actuar también sobre otros magistrados para que este fallo de la Corte Suprema pudiera ser favorable al consorcio Velas Movitec. ¿Qué es lo que pasa esta jornada? Se formaliza por los delitos de soborno y lavado de activos. Era el último imputado ya de esta trama bielorrusa que quedaba por ser formalizado ante los tribunales de justicia. Les faltaba solo él para que se le comunicaran los cargos. Hablamos con él a la llegada acá al centro de justicia. Bastante tranquilo, nos señalaba que él está colaborando con la fiscalía. A eso apelan también, a la colaboración eficaz con el Ministerio Público para poder tener una medida cautelar más atenuada que una prisión preventiva, como por ejemplo lo fue con Mario Vargas y Eduardo Lago, sus compañeros de estudio jurídico, y también en su momento con la exministra Ángela Vivanco. Pasemos a escuchar la llegada al centro de justicia del exdiputado de la Democracia Cristiana, Gabriel Silver, aquí a la formalización en el séptimo juzgado de garantía de Santiago.
6: Una jornada tranquila, no hay hechos relevantes nuevos que nosotros conozcamos que puedan sorprendernos, así que esperamos, obviamente, como lo hemos hecho del día uno, seguir colaborando con la justicia hasta el total esclarecimiento de los hechos, pero como comprenderán, justamente en esa responsabilidad de colaboración tengo muchas restricciones respecto a la información que pueda entregar.
5: Una colaboración de Gabriel Silver que viene desde el inicio de esta trama bielorrusa. Ya lo señalábamos en su momento, esta investigación se formaliza ante los tribunales el 5 de noviembre pasado, termina el 15 de noviembre de 2025 con la prisión preventiva de los tres primeros imputados que se les comunican estos cargos, entre ellos Mario Vargas, Eduardo Lagos y también Gonzalo Migueles. Y en esa instancia ya se decía, ¿por qué no está siendo formalizado en este preciso instante Gabriel Silver? Y se señalaba que él había sido uno de los máximos colaboradores del Ministerio Público con datos, agregando información y aportando también antecedentes sobre esta causa, algo que podría ser favorecedor para él en esta instancia, debido a que su defensa con la Fiscalía habrían llegado a este acuerdo de una cautelar más atenuada que la prisión preventiva, que es la máxima cautelar del sistema procesal penal, para tener algún tipo de arresto domiciliario. Se dice que podría ser un arresto domiciliario total, sin embargo, falta todavía la discusión de las cautelares con los querellantes, que en un inicio se habrían opuesto a este acuerdo de la Fiscalía con la defensa de Gabriel Silver, pero sin embargo es algo que va a ocurrir después de las 2:30 de la tarde cuando volvamos del receso que ya está programado por parte del tribunal. Algo que se comunica esta jornada es también los nuevos cargos o las precisiones de los cargos que ya estaban formulados. A eso venían hoy los otros 7 imputados de la trama bielorrusa. Hablamos de Ángela Vivanco, la exministra de la Corte Suprema, Eduardo Lagos, Mario Vargas, ambos compañeros de estudio jurídico de Gabriel Silver, también los conservadores de bienes raíces, Yamil Nagle de Chillán y Sergio Llaver de Puente Alto, y el dueño de la casa de cambio donde presumiblemente se harían lavado los activos de esta trama bielorrusa, Harold Pizarro. Ellos venían a la formalización por delitos de cohecho, soborno y lavado de activos. Algo que dijeron las defensas es que en las reformalizaciones deben hacerse precisiones de hechos, más no agregarse hechos nuevos en estas instancias, algo que según ellos se habría hecho durante esta reformalización por parte de la Fiscalía, agregando nuevos hechos de lavado de activos para cada uno de ellos. Es por eso que tanto la defensa de Mario Vargas, Sergio Contreras, como de Eduardo Lagos, Marcelo Gugier, pidieron la nulidad de esta reformalización, algo que van a tener que resolver nuevamente, insisto, después de las 2:30 de la tarde cuando volvamos del receso. Pudimos hablar con Ángela Vivanco a la llegada también del Centro de Justicia. Ella nos señalaba que esperan que esta causa se cierre pronto. Recordemos que esta causa estaba con un plazo de cierre para el 17 de junio. Hasta ahora el Ministerio Público no ha pedido tampoco ampliar el plazo de investigación, pero ya estamos corriendo de las cuentas finales. Ella señalaba que esperan que se llegue prontamente a un juicio oral, que se cierre la investigación, que no se siga aplazando, no se siga dilatando, y que en esta jornada al menos no habrían escuchado nuevas imputaciones, nuevos hechos que no conocieran. Pasemos a escuchar las palabras de Ángela Vivanco a la entrada acá en el Centro de Justicia.
7: Dice que sí era amiga, o al menos se frecuentaba con Eduardo Lagos y también con Mario Vargas. Pero ¿qué pasa con Gabriel Silver? ¿Usted tuvo alguna relación?
8: No,
7: he
8: dicho que haya sido amiga de ellos. Dije que los conocía, pero que nunca fui amiga de ellos.
7: Pero iban a su casa.
8: Y respecto, sí,
7: ¿Gabriel
8: eso
7: Silver
8: sí
7: iba a su casa?
8: Una vez fue.
5: ¿Y por qué fue a su casa?
8: Porque si era una reunión que se hizo, una reunión informal, nada más.
5: Ahí Ángela Vivanco reconocía estas interacciones con Gabriel Silveira y también con Mario Vargas y Eduardo Lagos. A la salida de este receso, ella señalaba que no hay nuevos hechos que le sorprendan, por ejemplo, de los que se hayan ya insistido, se hayan dicho por parte del Ministerio Público en esta jornada, por lo que esperan ya que se empiece a cerrar este camino de la investigación y se llegue eventualmente a un juicio oral para poder demostrar su inocencia, al igual que todos los imputados que llegaron a esta jornada lo apuntan a su inocencia y que el Ministerio Público está confundiendo los cargos y que finalmente ellos no tienen injerencia o no son los autores de estos delitos penales que están siendo imputados. Conversamos también con la defensa de Harold Pizarro, el abogado Emiliano Arias, quien decía, al igual, el mismo tenor de las otras defensas, que están esperando que se cierre esta investigación que, yo les decía, tenía fecha de término el 17 de junio, pero que todavía sigue aperturada, todavía no hay una fecha tope que tenga el Ministerio Público, no hay una comunicación de cierre de la investigación, tampoco hay una solicitud para ampliar estas diligencias, por lo que las defensas ya están pidiendo que comience a cerrar este camino investigativo y se tome el juicio, se tome el torno ya al camino al juicio oral. Pasemos a escuchar a Emiliano Arias, defensor de Harold Pizarro, el dueño de la casa de cambios en el que se habría lavado activos presuntamente de la trama bielorrusa.
9: Que sea la definitiva, que ya se esté preparando la acusación, ya que sea lo último, digamos, que es lo más normal cuando el Ministerio Público ya afina una eventual acusación.
10: ¿Se le ha comunicado por parte de la Fiscalía cuáles van a ser los hechos a ser reformalizados?
9: No, eso es lo que la audiencia ahora.
5: Bien, eran dos nuevos hechos de lavado de activos que se comunican a estos reformalizados. El hecho de soborno y lavado de activos que se comunica a este formalizado al exdiputado Gabriel Silver. Queda todavía la discusión de cautelares que se va a resolver a las 2:30 cuando volvamos del receso. Y también se va a cerrar también lo que es la petición de las nulidades por parte de las defensas, si es que el tribunal acoge o no esta nulidad de las reformalizaciones, algo que podría incluso dejar en nada esta jornada, al menos con estos 7 imputados que se les comunican estas precisiones de estos hechos de soborno, de cohecho y de lavado de activos. Por supuesto, vamos a estar ampliando lo que suceda a partir de las 2:30 de la tarde acá en los tribunales Bío Bío, la radio.
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12: 1:14 p.m.
1: Un operativo de la Policía de Investigaciones permitió desarticular una organización criminal que trasladaba 117 kilos de cocaína, avaluados en 2.500 millones de pesos, que tenía como destino la zona sur de la región metropolitana.
0: 7 individuos, entre ellos 5 extranjeros, fueron detenidos y se logró incautar un arma hechiza que simulaba la apariencia de un lápiz y que estaba apta para disparar. Javier Pardo, buenas tardes.
14: ¿Qué tal, Katy Nivaldo? Muy buenas tardes. Y claro, se trata de un exitoso operativo liderado por la Brigada Antinarcóticos Metropolitana de la Policía de Investigaciones junto a la Fiscalía Sur, que permitió incautar este importante cargamento de cocaína que tenía como destino la zona sur de la capital. Todo esto luego de que en pleno comienzo de fiestas patrias, durante la jornada del 18 de septiembre, un grupo de individuos trasladara un vehículo desde la región metropolitana hasta la región de Antofagasta. Esto con el objetivo de realizar una serie de modificaciones para ocultar posteriormente la droga que había ingresado a nuestro país por pasos no habilitados. Fue en esa región donde recibieron el cargamento y posteriormente emprendieron el regreso hacia la capital a bordo de un furgón acompañado por otro vehículo. El destino era la zona sur de Santiago, donde las sustancias serían comercializadas, pero gracias al trabajo desarrollado por los detectives de la PDI se logró interceptar esta caravana en la región de Coquimbo. En ese procedimiento finalmente se logró incautar 117 kilos de droga, 111 kilos de clorhidrato de cocaína y 6 kilos de cocaína base. Según dio a conocer el fiscal regional metropolitano Sur, Héctor Barros, se logró además la detención de 7 personas, 4 de nacionalidad colombiana, una mujer de nacionalidad dominicana y 2 chilenos.
15: De estos 7, 3 son mujeres, donde tenemos ciudadanos de nacionalidad colombiana y dominicana además, pero también la cantidad de droga incautada no es una cantidad menor desde el punto de vista económico. Estamos hablando de clorhidrato de cocaína, que son más de 100 kilos, son más de 2.000 millones de pesos en patrimonio.
14: Las autoridades destacaron el volumen de cocaína incautado y particularmente un elemento que podría entregar antecedentes sobre el origen de esta sustancia, ya que en alguno de los denominados ladrillos se encontraba justamente impresa la figura de un delfín, tratándose de una marca que también ha sido detectada en otros países de la región y que, de acuerdo con la Policía de Investigaciones, esto podría estar relacionado con organizaciones criminales de origen colombianas. En el operativo además se incautó dinero en efectivo, teléfonos celulares y 3 armas de fuego, 2 de ellas pistola, y siendo la tercera la que sin duda llama más la atención, ya que se trata de un arma hechiza que simula ser un lápiz, básicamente una lapicera, tal como pueden observar en los registros que podemos ver a través de las imágenes de BioBio TV. A simple vista puede pasar como un elemento completamente cotidiano, desapercibido, pero según explicó el prefecto inspector Eric Menay, jefe nacional contra el crimen organizado de la PDI, se trata de un arma apta para el disparo y que puede ser letal a corta distancia.
15: Es un arma de fantasía, hechiza, que simula, cierto, ser una lapicera, es decir, un elemento muy fácil de portar, pero está apta para el ataque o para la defensa. Por lo tanto, es muy particular encontrar este tipo de armamento y que sin duda es un riesgo.
14: Llama profundamente la atención este tipo de arma que, en términos técnicos, corresponde a un arma de fuego de fantasía de un lápiz diseñado para disparar cartuchos calibre .22 de carga única y con accionamiento manual. De hecho, en los registros que podemos ver se encuentran justamente los peritos de la PDI realizando el procedimiento para cargarla y dejarla apta para efectuar un disparo, lo que da cuenta de la facilidad con la que este tipo de armamento puede ser ocultado y también transportado. En cuanto a las diligencias relacionadas con esta organización criminal, el prefecto Eduardo Gatica, jefe de la Brigada Antinarcóticos Metropolitana, explicó que esta investigación está en desarrollo y considerando especialmente que hasta ahora solamente se logró desarticular principalmente la parte logística, la que estaba encargada finalmente de traslado de esta sustancia.
13: Solamente se neutralizó lo que es la logística del transporte de la sustancia. Este vehículo fue trasladado desde la región metropolitana hacia la ciudad de Antofagasta, donde se hizo entrega del vehículo, aparte la organización que son los proveedores, quienes acondicionaron una estructura especial para el traslado de la droga.
14: Bien, es parte entonces de este operativo de la Policía de Investigaciones que, como lo decíamos, se logró incautar finalmente estos 117 kilos de cocaína, se logró detener hasta 7 personas, 5 de ellas extranjeras, y las diligencias continúan para específicamente establecer quiénes se encuentran detrás de esta estructura, dar con estos presuntos líderes de la organización y también determinar quiénes eran estos destinatarios que finalmente se iban a quedar con todo este cargamento. 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
0: Seguimos con la información policial porque siguen las indagatorias para aclarar el homicidio de un hombre que fue baleado esta madrugada cuando se desplazaba a bordo de un taxi en la comuna de Pudahuel. Rodrigo Pino, buenas tardes.
16: Sí, buenas tardes, entre otras informaciones policiales, y partimos con este trabajo que se está desarrollando por parte de carabineros a través del departamento OS9 y el laboratorio de criminalística, además de la Fiscalía contra el Crimen Organizado, respecto del asesinato de este hombre de 41 años que fue baleado cuando él se desplazaba en un vehículo de renta, un taxi, por la comuna de Pudahuel, y que el chofer llegó hasta la comuna de Renca, particularmente para solicitar ayuda, donde finalmente esta persona falleció producto de la gravedad de sus lesiones. Todo esto tendría su inicio en una parcela ubicada en el sector de la calle Alejandro Dip, muy cerca del aeropuerto de Santiago, donde, de acuerdo a la información que se maneja hasta el momento, la víctima se desplazaba en este taxi que iba conducido por otra persona que aparentemente sería cercano a él o conocido, y también de una mujer que iba en el asiento trasero. Se habría producido, aparentemente, según la información de carabineros, alguna discusión en una suerte de taller mecánico en este sector, y que habría terminado de peor forma cuando estas personas escapan en este taxi y son seguidos por un vehículo camioneta color negro, del cual desconocidos disparan en contra de este automóvil, provocando que esta víctima de 41 años recibiera un impacto de bala en su tórax. El chofer de este taxi se desplazó por casi 7 kilómetros hasta una estación de servicio en la comuna de Renca, donde finalmente en este sector solicita ayuda a quienes estaban en este lugar, le presta los primeros auxilios y posteriormente una ambulancia y carabineros traslada a esta persona hasta un centro asistencial, donde lamentablemente se constata su muerte. Por ahora, las causas de este incidente no están del todo claras. Tuve la posibilidad de conversar con un testigo de este hecho, quien vio cómo se desplazaban estos dos vehículos a alta velocidad en medio de los disparos.
17: se sintieron varios balazos y sale un taxi de Alejandro Dip hacia afuera, hacia el aeropuerto, y detrás de una camioneta persiguiendo. Sí, al parecer tiene que haber sido algún movimiento que lo interceptó al taxista, y desde ahí hubo un enfrentamiento. No sé si habrá sido, porque como se sintieron varios balazos, no se sabe si un enfrentamiento o solamente desde un puro vehículo. Sí, me parece que una camioneta negra venía detrás.
16: Sí, los antecedentes apuntan a que aparentemente sería solamente un pistolero que habría atacado a este hombre de 41 años que falleció producto de este disparo, bien digo, que recibió en su tracks y que resultó gravemente herido. Hubo trabajos, lo señalamos, por parte de las policías, por parte también de la Fiscalía Eco. Escuchemos también las palabras del fiscal Marcelo Leiva, quien fue bastante reservado respecto a la investigación porque aún no se tiene claro cuál sería la causa de esta balacera o de este enfrentamiento hacia esta persona, y que por ahora hay un trabajo importante y dificultoso, porque la zona en la cual se había producido el incidente es una zona bastante rural dentro de la región metropolitana, que no cuenta con muchos registros de cámaras de seguridad, por lo tanto va a ser vital la investigación y el aporte que puedan entregar vecinos y testigos de este hecho.
18: Se encontraba como pasajero siendo transportado por este vehículo de alquiler, y en definitiva en esas circunstancias es abordado por otro vehículo y fallece, cierto, producto de un impacto balístico. Hasta ahora, por la información que tenemos, es un único impacto balístico que recibe la víctima en su tórax. Hay muchas cosas que investigar en este caso. Evidentemente los delitos cometidos en sitios heriazos tienen la complejidad de que no hay testigos y las cámaras que hay, la verdad que son muy escasas.
16: Caso, hasta ahora no hay personas detenidas y va a ser importante el relato que va a entregar el conductor de taxi para ver efectivamente qué tipo de relación tenía con la víctima fatal. También este relato de esta mujer que iba en el asiento trasero puede ser importante en torno a esta investigación, por la cual por supuesto se tiene que clarificar cuál sería la razón de haber llegado hasta este sitio heriazo o esta parcela en el sector de Pudahuel y terminar esta persona baleada en este sector, trasladada por cerca de 7 kilómetros hasta Renca, finalmente muriendo en un centro asistencial. Cerramos con información de último minuto y que tiene relación con un procedimiento que ha desarrollado en las últimas horas personal de carabineros a través del Departamento de Inteligencia y también por parte de la Fiscalía Metropolitana Centro Norte, que ha terminado con la detención de 2 funcionarios de carabineros, suboficiales que estaban siendo investigados. Se trata de una denuncia que presentó un particular en este sector norte de la capital y que terminó con una investigación desarrollada por el Departamento de Inteligencia de Carabineros y la Fiscalía de Centro Norte, y que ha terminado con la captura de estas 2 personas, de estos 2 funcionarios de carabineros, quienes estarían siendo imputados por delitos como falsificación de instrumento público, delito de obstrucción a la investigación y también delito de malversación de caudales públicos. Los detalles de esta investigación van a ser expuestos mañana en la formalización de cargos, que va a estar encabezada por parte de personal de carabineros, también de la Fiscalía Metropolitana Centro Norte. Por ahora, estas 2 personas, estos 2 carabineros, están en calidad de detenidos y ya han sido dados de baja por parte de la Dirección General de la Policía Uniformada. 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
1: A ver, hay una información que nos estaban contando auditores hace algunos momentos, incluso antes de que comenzáramos este radiograma, en relación a un accidente registrado en el aeródromo de Curacaví. La información que entrega hasta ahora la Dirección General de Aeronáutica Civil es que investigadores del Departamento de Prevención de Accidentes están yendo hasta este aeródromo por un suceso de aviación de aeronave tipo LSA modelo Aerocraft 32. Lo que se sabe, eso sí, que el único ocupante de esta avioneta que están viendo ustedes a través de BioBio TV resultó ileso, salió caminando. La avioneta capotó y él, lo pudieron ver algunas personas, salió caminando sin mayor problema después de esa situación dramática, por cierto, pero esa es la información que tenemos y que entrega la Dirección General de Aeronáutica Civil, el ocupante, el piloto ileso, luego de este accidente en el aeródromo de Curacaví. Con esta avioneta tipo LSA modelo Aerocraft 32, en donde cuyo ocupante resultó ileso después de ese accidente. Es información que sigue en desarrollo, pero está claro que no hay personas heridas, ni siquiera lesionadas, ilesos, salió él no caminando como consecuencia de ese accidente.
0: En riesgo vital permanece un guardia que fue baleado al frustrar un asalto a una persona que llegaba a depositar una alta suma de dinero en un banco del Mall Plaza Maule en Talca. Desde Radio Bio Bio en Talca nos informa Miguel García.
19: Efectivamente, conmoción generó en horas de esta mañana este violento asalto en grado frustrado que se generó al interior del Mall Plaza Maule, ubicado en la avenida San Miguel, a la altura de calle 30 Oriente, en donde una víctima llegó a depositar una alta suma de dinero al interior de este centro comercial sin presagiar que era seguido por un delincuente. Y en este contexto, la víctima pide ayuda a un guardia, quien sale en su auxilio. Sin embargo, aparece este delincuente, quien dispara en al menos dos ocasiones en contra del guardia de seguridad que derivado de urgencia hasta el Hospital Regional de Talca. Los antecedentes fueron confirmados por el propio prefecto de Carabineros, coronel Miguel Ochoa, que esto ocurre en medio del depósito que realizaba una víctima a una de las entidades bancarias al interior de este recinto comercial al oriente de la capital de la región del Maule.
20: Bueno, efectivamente, como bien lo dice, lamentablemente en horas de la mañana tuvimos la situación de una persona que vino a hacer un depósito bancario. En ese intertanto es interceptado por un antisocial, quien portaba un arma de fuego. Esto es presenciado por un vigilante privado del recinto comercial y al intervenir en el hecho es lesionado en dos ocasiones por el antisocial, quien en el hecho huye del lugar y obviamente el guardia de seguridad es trasladado hasta el recinto hospitalario en el Hospital Regional de Talca. En este minuto está siendo intervenido, él está bien dentro de su gravedad, sin riesgo vital, afortunadamente. Y el afectado, en este minuto todavía no hay detenido.
19: Perfecto. Hay que recordar que al lugar de los hechos también concurrió por disposición del fiscal de Ministerio Público, los efectivos de la Brigada de Homicidios de la Policía de Investigaciones Estacionada, los peritos de la CRIN, como también el fiscal de Ministerio Público, a fin de establecer la dinámica de este violento asalto que terminó con un guardia de seguridad en el Mall Plaza Maule herido a bala con dos impactos balísticos, internado hasta ahora en el Hospital Regional de la capital de la región de Maule. Noticia en desarrollo, aquí en Talca, Bio Bio, la radio.
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4: 1:29 PM.
1: En algunos minutos más, por primera vez, el presidente José Antonio Kast va a exponer ante la Asamblea General de Naciones Unidas. El discurso va a estar enfocado en seguridad y en un llamado a la inversión. Se va a extender por unos 20 minutos y busca proyectar a Chile como un país confiable.
0: Y ya expuso el presidente de Estados Unidos, Donald Trump, quien aseguró que ha usado la fuerza para ser el país más poderoso del mundo y dijo que si Irán no pacta con Norteamérica, los aniquilará.
1: Hoy los dos, Kast y Trump, se verán las caras en la reunión del escudo de las Américas, que es un tema que genera amplio debate en la política nacional. María José de la Barra con todos los detalles. Hola, María José, buenas tardes.
21: ¿Cómo están? Muy buenas tardes. Se esperaba que el presidente de la República, José Antonio Kast, emitiera su primer discurso ante el Pleno de la Asamblea General de Naciones Unidas hoy a las 14:45. Sin embargo, fuentes de la presidencia acaban de confirmar que el discurso se podría adelantar a eso de las 14:00, por ende cada vez queda menos para que el presidente Kast pueda exponer.

0: Federal. En su discurso hizo un análisis complejo de la situación mundial, dijo que en la última década se ha logrado que estallaran guerras, se tomó de blanco a la población civil, se pisotearon los derechos humanos, se también pisoteó el derecho internacional, se usó el hambre como un arma de guerra y se agudizaron las divisiones geopolíticas. Fueron parte de sus palabras en este diagnóstico de la situación actual. En esa línea, Guterres dijo que las potencias mundiales tienen límites y eso se ha visto demostrado, ya que con su poderío económico, militar o tecnológico no pueden lograr la estabilidad y la paz, y es por esto que dijo que se requiere el multilateralismo que prima en Naciones Unidas.
1: Es menester un sistema multilateral centrado en las Naciones Unidas que sea equilibrado y representativo, instituciones sólidas y eficaces que reflejen las realidades y la evolución progresiva del peso relativo de los países y las economías del mundo actual, y no las estructuras de poder de hace 80 años.
0: También expuso el presidente de Brasil, Luis Ignacio Lula da Silva, pero todos los ojos estaban puestos en lo que fue la alocución del presidente de los Estados Unidos, Donald Trump, quien por cerca de 30 minutos, quizás me falla el cronómetro y fue un poco más, habló respecto a los distintos aspectos que tienen relación con los conflictos bélicos y el protagonismo de Norteamérica en distintas situaciones de la contingencia mundial. Dijo que él preside el país más poderoso del mundo y ha utilizado la fuerza para poder mejorar esta situación y ser el país más extraordinario. Esas fueron parte de las palabras que utilizó. Mientras los demás hablan, yo he actuado. Mientras los demás hablan de paz, yo he hecho la paz. Mientras los demás hablan de valentía, nosotros la hemos demostrado, dijo el presidente Trump. Además, marcó posición sobre Irán en declaraciones que ya han sido recogidas por los mayores portales o los portales más importantes de noticias en el mundo entero, diciendo que él tiene que tomar una gran decisión. Si llega a un acuerdo con Irán o pone fin y aniquila a la República Islámica. Escuchemos sus palabras.
2: Pero tengo que tomar una decisión muy importante. ¿Haremos un trato con Irán o los aniquilo? Aniquilo la República Islámica del Irán rápidamente para no darles la oportunidad de matar ni destruir a otros países. Los llevo al infierno sin posibilidad de supervivencia.
0: Trump sostuvo que posterior a las elecciones legislativas estadounidenses del próximo 13 de noviembre podría haber un acuerdo. El mandatario estadounidense también señaló que la guerra con Ucrania va a terminar lo más pronto posible. Se refirió, por cierto, a la situación con Venezuela, asegurando que la intervención militar en Caracas era lo que se esperaba y dijo que hoy Venezuela y Estados Unidos en conjunto poseen cerca del 60% del petróleo mundial. Habló de una serie de temas que podríamos detallar, pero que claramente forman parte de las definiciones que marca Estados Unidos en voz de su presidente Donald Trump. ¿Qué va a suceder con el presidente Castro? Yo les comentaba, cerca de las 2 de la tarde, hora chilena, 1 de la tarde en Nueva York, va a exponer ante el Pleno de Naciones Unidas un discurso que debería durar entre 15 y 20 minutos, que va a estar centrado en evidenciar que Chile es un país confiable para invertir, que se proyecta hacia el futuro, que es relevante en el escenario internacional que viene, porque es un país estratégico en el marco también del corredor bioceánico que se está trabajando, con la soberanía relativa al estrecho de Magallanes y también porque han liderado el compromiso de Santiago en materias de seguridad. La verdad es que los ojos en nuestro país no solamente están puestos en su discurso, sino en lo que sucederá minutos después, y es que el presidente Kast debería concurrir, según está establecido por el cronograma entregado por la presidencia, a la reunión del Escudo de las Américas, esta iniciativa de cooperación militar que lidera el gobierno de Estados Unidos, a la cual Chile suscribió respecto al acuerdo marco de los ministros de defensa, pero que no ha firmado respecto a lo que tiene relación con el acuerdo de los presidentes de la República, que es algo que aún está pendiente, lo debería firmar el presidente Kast. Algunos dicen que hoy, posterior a la reunión que se va a realizar, podría darse esta firma. Otros señalan que Chile va a permanecer, como un país observador. Sin embargo, ya hay sectores en la política nacional que dicen que esto genera riesgos importantes en la soberanía. Uno de los que lo planteó fue el diputado del Frente Amplio, Gonzalo Winter, quien dijo que sumarse a esta instancia es tomar posición por Trump.
3: América es definitivamente hacerse parte de los cortesanos de Donald Trump. Cuestión que es realmente grave y nos mete en un conflicto con Irán que los chilenos no quisieran tener, nos mete en un conflicto con China, que es nuestro principal socio comercial.

0: Inclusive nos meten en un conflicto contra la Corte Interamericana de Derechos Humanos, de la cual Chile es uno de sus miembros.
1: Bueno, ya se han realizado una serie de encuentros encabezados por el presidente Kast. Encabezó una reunión bilateral con el primer ministro de Canadá, Mark Carney. Hemos preguntado sobre todo a los equipos que están en Nueva York sobre cuáles fueron los aspectos que se han conversado o que se conversaron en esa cita. Aún no hay respuesta respecto a aquello, pero sí se nos informó de que en el marco de la visita del presidente Kast mantuvo conversaciones breves con el presidente de Brasil, Luis Ignacio Lula da Silva, y también con la presidenta de Perú, Keiko Fujimori. Katy Nivaldo.
0: Gracias, María José.
1: Buenas tardes.
2: Limita a retirar su candidatura a la Secretaría General de Naciones Unidas. En la oposición plantearon que un eventual regreso de Michelle Bachelet a la política nacional sería valioso para el sector.
3: La exmandataria no ha anunciado un nuevo cargo ni una candidatura, pero su futuro político comenzó a ser parte del debate de la oposición en medio del proceso de reorganización de la izquierda frente al gobierno. Gabriela Piña, buenas tardes.
4: ¿Cómo están? Muy buenas tardes. Así es, la decisión de la expresidenta Michelle Bachelet de retirar su candidatura a la ONU volvió a instalarla en la discusión política chilena y también abrió la interrogante en torno a qué rol podría asumir la exmandataria y si ese espacio podría estar nuevamente en Chile entre los partidos de la izquierda.

0: el multilateralismo, los derechos humanos y el desarrollo sostenible. Su entorno también ha planteado que la expresidenta podría contribuir al diálogo y a la unidad de los sectores de oposición. Así lo planteó, por ejemplo, Gloria de la Fuente, quien formó parte de su campaña. Ese eventual papel aparece justamente en un momento en que la oposición enfrenta una etapa de reorganización frente al gobierno de José Antonio Kast y una búsqueda de liderazgos que puedan llegar a ordenar también al bloque. La presidenta del Frente Amplio, la diputada Gael Llomas, destacó que la expresidenta Bachelet va a seguir siendo un liderazgo bastante relevante para el sector.
1: Y por cierto, siempre vamos a estar nosotros al menos escuchando bien, de manera bien sistemática, porque nos parece que un liderazgo que lógicamente tiene incidencia en cada uno de nuestros partidos y también en lo que proyecta nuestra unidad.
0: La jefa de bancada del PPD y los independientes, la diputada Andrea Parra, afirmó que la expresidenta Bachelet es una lideresa que trasciende fronteras y que lo más probable, eso sí, es que siga con una agenda más bien enfocada en el ámbito internacional. Eso sí, comentó que si decidiera volver a la política nacional sería bastante valioso para el sector.
2: Si decidiera volver a la política nacional, nos deberíamos sentir orgullosos, afortunados por su experiencia y logros que serían muy valiosos, especialmente para las futuras generaciones. Su figura y liderazgo se mantienen plenamente vigentes.
0: Hay quienes plantean, eso sí, que esta discusión no necesariamente apunta a un eventual regreso de la expresidenta Bachelet a un liderazgo partidario muy claro, sino que un rol que podría asumir sería más amplio, es decir, convertirse en una figura de referencia para distintos sectores de la centroizquierda y la izquierda, también con capacidad de articulación, pero también manteniendo su agenda internacional. Desde la derecha, esta posibilidad también comenzó a ser abordada. De hecho, durante esta jornada, la diputada Jimena Osandón, en conversación con La Tercera, señalaba que ella prefería que Bachelet quizás liderara la Secretaría General de Naciones Unidas antes que encabezara la oposición y le diera fuerza, ¿no?, a un liderazgo en este sector.
3: Gracias, Gaby. Gracias,
0: buenas tardes.
3: Chao. El Partido Nacional Libertario propuso que la interpelación al canciller Francisco Pérez, que va a ser la próxima semana, sea secreta, porque dicen que se trata de temas sensibles para la política exterior del país, una idea, eso sí, que divide al oficialismo.
4: Renovación Nacional ya adelantó que no respaldará la idea porque atenta contra la esencia de la herramienta fiscalizadora, que es que sea pública. Danilo Ormeño, buenas tardes.
5: Hola, ¿cómo están? Muy buenas tardes. Cada vez está más cerca el día de esta inédita interpelación al canciller Francisco Pérez, quien será interrogado políticamente por el diputado del Partido Socialista Nelson Venegas el próximo lunes, el lunes 28 de septiembre. En ese contexto es que el Partido Nacional Libertario ha propuesto que la interpelación a Pérez se realice en una sesión secreta, argumentando que algunos de los temas que están incluidos en estos 13 puntos del temario corresponden a materias que son sensibles para la política exterior chilena. La idea es que, previo a la sesión del lunes, se vote para prohibir la transmisión de la interpelación y así se evite tener que exponer de manera pública estas estrategias que está utilizando el país en distintos temas. Uno de ellos, por ejemplo, la negociación arancelaria de este 12,5% con Estados Unidos. La propuesta genera, eso sí, diferencias al interior de la Cámara, del Congreso, ya que Renovación Nacional se opone a reservar la sesión. El diputado de ese partido, Diego Chalper, confirmó que no respaldarán la propuesta, ya que la interpelación pierde todo sentido, esencia de ser pública, y la oportunidad, dijo, que tiene el propio canciller de responder al país respecto a distintas posturas que ha adoptado el gobierno en materia internacional.
6: Es el minuto de que el canciller tenga la oportunidad de explicarle al país las decisiones que ha tomado. Por lo tanto, nos parece una mala idea lo que se pretende por alguno y no la vamos a respaldar.
5: Conversamos con el diputado del Partido Socialista, Nelson Venegas, quien va a liderar esta interpelación al canciller Pérez. Pidió no ocupar como excusa supuestas reservas para evitar efectivamente responder ante el país decisiones que ha tomado este gobierno y que han sido también cuestionadas principalmente por la oposición.
7: Pero que no se vengan a escudar tampoco en esta supuesta reserva para escabullir respecto de situaciones que nosotros consideramos actos complejos en cómo se han manejado las relaciones exteriores.
5: A ver, ¿cuál es el temor principalmente del gobierno de La Moneda? ¿Cuáles son estos temas tan sensibles? Bueno, uno de ellos, por ejemplo, la tensión, esta controversia que ha existido con Argentina recientemente por la soberanía sobre el Estrecho de Magallanes, y también las negociaciones arancelarias, ya lo decíamos, con Estados Unidos, por esta sobretasa del 12,5%. Mientras tanto, La Moneda ha preparado una estrategia para enfrentar esta primera interpelación a un ministro del gobierno de José Antonio Kast. El canciller Pérez está acompañando al presidente José Antonio Kast en esta 81ª Asamblea General de las Naciones Unidas. De regreso a nuestro país, a territorio nacional, Pérez deberá entonces enfrentar

0: Secretario de Estado, pero atención, la primera vez a un ministro de Relaciones Exteriores.
1: Gracias, Danilo.
0: Que estén bien, buenas tardes.
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2: Faltan 12 minutos para las 2 de la tarde.
4: Atención con esta información porque hace solo minutos el gobierno sufrió un duro revés en el desarrollo de su agenda de seguridad. Por un solo voto, la Cámara de Diputados rechazó la reforma de expulsiones administrativas. Fue clave en esta votación la ausencia sin permiso de un diputado republicano y el desmarque del partido de la gente.
5: Esto implica que se active por un año este proyecto de ley. El costoso error mantiene vivas las críticas a la gestión nuevamente del Ministerio Secretaría General de la Presidencia y el ministro, y obliga al gobierno a insistir en el Senado con el difícil quórum de los 2/3 para este tipo de modificaciones. Vamos al Congreso. Gonzalo Holguín, buenas tardes.
6: ¿Qué tal, Nivaldo Cati? Muy buenas tardes. A mis espaldas se ve un pensador vacío, pero hace solo minutos estaba repleto, había mucha tensión política. Tuvimos que básicamente perseguir en los pasillos a los ministros de gobierno por un hecho político significativo en la agenda de seguridad. El gobierno ha sufrido un duro revés con lo que ha sido el rechazo de una reforma constitucional que básicamente lo que hacía era extender el plazo de detención de las personas migrantes que se encontraban a la espera de un proceso de expulsión. Inicialmente la norma, o en la actualidad, es de 5 días, y en esta norma se podría llegar incluso hasta los 180 días, dependiendo de una serie de hipótesis y diversas renovaciones. Y además, lo que hacía esta ley era que esta reforma, digamos, constitucional, es que habilitaba que se presentara un proyecto de ley para operativizar en qué tipo de centros de retención iban a estar estas personas, entendiendo evidentemente que iba a aumentar el flujo de personas que estuvieran en esta situación migratoria irregular a la espera de una expulsión. ¿Qué fue lo que pasó? Se necesitaban 4/7, lo que son 89 votos se necesitan para la aprobación de esta iniciativa, y se aprobó por 88 votos, es decir, le faltó un solo voto para que alcanzara el quórum requerido, y tiene el efecto que vamos a empezar a desmenuzar de archivar la iniciativa por un año, aunque el Ejecutivo tiene una alternativa al alero de la Constitución para poder revivir esta iniciativa si es que busca insistir en ella. Los factores que influyeron en este resultado son varios. El más significativo es que hay 2 parlamentarios del Partido Republicano que se encuentran con el presidente de la República, José Antonio Kast, en Estados Unidos, que son los diputados Felipe Ross y Estefan Chu, que debían haber pedido un permiso constitucional, y el Partido Republicano dice haberlo ingresado, pero el tema es que no lo ingresaron a tiempo. ¿Por qué importa el tema del permiso constitucional? Porque un permiso reduce el quórum, es decir, con estas ausencias se habría necesitado solamente 88 votos y se habría podido aprobar la norma. Además, hay situaciones como, por ejemplo, que el gobierno decía tener un entendimiento con el Partido de la Gente, pero 6 parlamentarios de esta colectividad se abstuvieron y no respaldaron la propuesta. Revisar ahí qué pasó con este supuesto acuerdo político. También hay acusaciones de parlamentarios que supuestamente estaban a favor del proyecto y que no estuvieron presentes a la hora de la votación, en una suerte de señal política de que finalmente no iban a estar con esta propuesta. Todos los dardos van al ministro Express José García Romidot, con quien conversamos brevemente en un punto de prensa algo accidentado por los pasillos de la Cámara. Él reconoció que le falta, digamos, o que siempre se puede mejorar la gestión. Dijo que evidentemente hay parlamentarios que dicen que van a votar de una forma y después de otra, y eso evidentemente complica el trabajo. Escuchamos al ministro Express José García Romidot.
7: El proyecto de sala cuna a la Cámara de Diputados lo vamos a hacer con discusión inmediata. Ustedes saben que este es un proyecto que ya lleva varios años de discusión legislativa. Vamos a tramitarlo en la Cámara con la mayor celeridad.
6: Sí, esa es otra declaración del ministro Sexpese respecto de la agenda de seguridad, pero básicamente lo que señaló el secretario de Estado en específico es que ellos pueden siempre hacer un mejor trabajo, que el trabajo se hizo de manera rigurosa y que es muy difícil legislar el escenario político en que una persona compromete su voto y no lo entrega. Evidentemente, Nivaldo Cati, nosotros nos vamos a adentrar en exactamente qué fue lo que pasó con esa votación fundamental, pero también hay otra controversia que tiene que ver con la postura del Partido Republicano y la posición de la mesa de la Cámara de Diputadas y Diputados. Cristian Araya, quien es el presidente de la Comisión de Seguridad, dice que ingresaron los permisos constitucionales y que ellos tienen una diferencia de interpretación con la Secretaría General respecto de si ese permiso constitucional valía. Lo cierto es que no valía, no entró en efecto y es por eso que se cayó esta iniciativa. Además, él reconoce que le gustaría una Sexpress más involucrada. Escuchamos al diputado del Partido Republicano.
8: Nosotros habíamos ingresado la rebaja de quórum correspondiente. Tenemos ahí una diferencia con la Secretaría General. O sea, yo creo que siempre se puede perfeccionar y se puede mejorar el trabajo de la Sexpress. Esperamos que tenga un trabajo mucho más activo, mucho más involucrado.
6: Katy Nivaldo, ¿qué es lo que pasa ahora? Normalmente en un proyecto de ley lo que ocurre es que se archiva por un año, es decir, nadie en ninguna parte del Congreso, ninguna de las dos cámaras puede legislar sobre la materia de ampliar los plazos de detención de las personas que se encuentran a la espera de expulsiones.
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1: Buenas tardes, ¿cómo les va? Bienvenidos, estamos comenzando la edición de día martes de Pulso Deportivo, son las 14 horas con un minuto. Estamos en directo en este segundo día de esta semana aquí en Radio Observador en el 105.5 junto a Milton, que está en la parte técnica, Ricardo Maturana, que les habla aquí al micrófono para mantenerlos informados durante una hora del acontecer deportivo, de lo que ha pasado en las últimas horas y también lo que se viene para hoy. Por ejemplo, hoy comienzan a jugarse los octavos de final de la Copa Chile, fútbol profesional, vuelven los equipos chilenos a la cancha, a la actividad después del fin de semana largo. También le contaremos novedades respecto a los Juegos Odesur. Chile suma medallas, nuevas medallas de oro. También le contamos con quién va a jugar el equipo sub-20, la selección chilena sub-20 de fútbol en los Odesur, que clasificó a semifinales y esperábamos conocer rival. Eso, además de noticias locales, como por ejemplo el inicio de los Juegos Deportivos Escolares en las etapas finales. Se juegan las finales en varias disciplinas y hay jóvenes de nuestra provincia que comienzan a jugarse la opción de ser campeones nacionales de deporte escolar. Bueno, de eso y mucho más le contaremos en el programa del día de hoy. Cielos despejados, temperatura alta y agradable en las calles de La Calera a esta hora. Y aquí en la 105.5 comienza Pulso Deportivo, como siempre, con buena música.

Comenzamos Pulso Deportivo con lo que va a comenzar a desarrollarse el día de hoy, que son los partidos de ida de los octavos de final de Copa Chile. Después de una espera, después de un fin de semana largo donde no hubo fútbol chileno, partidos en nuestra profesionales, me refiero en las canchas de nuestro país. Bueno, vuelven los equipos, algunos de primera B, otros de primera división, a enfrentarse incluso entre sí en Copa Chile. Este torneo que hace un par de meses finalizó su fase de grupos y ahora comienza a jugar en la ronda de los octavos de final. Está Unión La Calera en esta fase. Así es. Le cuento la programación de, por ejemplo, los partidos de hoy de Copa Chile. A las 18 horas van a jugar en el estadio Chinquihue de Puerto Montt, el local. Deportes Puerto Montt frente a Ñublense. Mario Salvo será el árbitro de este partido. A las 20:30 horas de hoy, Cobreloa va a recibir en Calama, en el estadio Zorros del Desierto, y con el arbitraje de Nicolás Millas, a Coquimbo Unido, el campeón vigente del fútbol chileno. Cobreloa Coquimbo. También hoy, a las 20:30, en el Estadio Nacional, hace local Audax Italiano, que va a recibir a Colo Colo con el arbitraje de José Cabero. Mañana continúan los octavos de final de Copa Chile con tres encuentros nuevamente. A las 6 de la tarde, en el Estadio La Granja, Curicó Unido, local, recibe a Deportes Concepción. Árbitro de ese partido será don Nicolás Gamboa. A las 20:30 horas, en el Estadio Tierra de Campeones y con el arbitraje de Miguel Araos, jugarán Deportes Iquique y Deportes Antofagasta. Aquí se enfrentan dos equipos de la B. 20:30, en el Estadio Nicolás Chaguán Nazar, mañana también, Unión La Calera frente a la Universidad Católica. Va a ser árbitro de ese encuentro Franco Jiménez. Y tiene una particularidad este partido porque TNT Sports no lo va a transmitir por la señal de cable de TNT Sports, sino que a través de HBO Max, para que usted esté atento. Si usted no va a ir, no va a poder ir al estadio y se va a sentar frente al televisor, va a colocar TNT y no va a ver Unión La Calera con Universidad Católica. Recuerde que tiene que hacerlo por HBO Max, esta plataforma de streaming que muchas veces viene asociada con su cable operador, con BTR o con Mundo, se llama el otro, Mundo Digital, no sé cuánto, o Claro, o no sé, pues cualquier otra donde usted tiene contratado para ver el fútbol, debería tener la posibilidad de verlo en HBO Max, ¿ya? El negocio, todo esto también. Así que ojo con eso. Bueno, Unión La Calera con Católica, mañana 20:30. Y en los octavos de final de Copa Chile finalizan el jueves los partidos de ida, porque a las 6 el jueves jugarán O'Higgins con Deportes Santa Cruz en el Teniente de Rancagua con el arbitraje de Francisco Gilabert. Y a las 20:30 del jueves también en Viña del Mar, Piero Massa será el árbitro en el Estadio Sausalito del duelo entre Everton y la Universidad de Chile. ¿Cuándo se juegan los partidos de vuelta? El fin de semana, al tiro. Ahí entre viernes, sábado y domingo se jugarán los partidos de vuelta y se conocerán a los clasificados a los cuartos de final de esta Copa Chile Coca-Cola sin azúcar. Así se llama el nombre oficial de la edición de este 2026, de este torneo que da la posibilidad de ir a un torneo internacional al campeón. Vamos a la música y ya continuamos.

Hablemos, bueno, hay harto que hablar de los Juegos Odesur, pero esta es una buena noticia porque el día de ayer la delegación de deportistas chilenos no logró sumar medallas de oro. Sí sumó de otro tipo, pero no logró sumar medallas de oro. Pero hoy martes Chile sí lo hizo en los Juegos Suramericanos 2026, o conocidos también como Juegos Odesur. Y de esta manera Chile retomó el tranco ganador. Todo esto en el inicio del atletismo, que es donde está puesta también la esperanza de poder sumar mayor cantidad de medallas también para nuestro país. Claudio Romero logró medalla de oro como el mejor en el lanzamiento del disco. En esta disciplina del atletismo logró entonces Claudio Romero coronarse como el mejor, con un registro de 65 metros y 33 centímetros. El deportista nacional, que representa también a la Universidad Católica, logró el récord del campeonato en los Odesur y se quedó por segunda vez consecutiva con la prueba a nivel continental. O sea, repite el oro Claudio Romero. Por su parte, Lucas Nervi, campeón panamericano, no pudo ejecutar ninguno de sus 6 intentos. Al margen de lo anterior, Chile celebró de esta manera la 30ª medalla de oro en los Juegos Suramericanos 2026. O sea, la medalla 30 fue conseguida por Claudio Romero en el lanzamiento del disco. De esta manera, igualando a Venezuela en la cantidad de medallas doradas, pero perdiendo de momento el cuarto lugar de los Odesur al tener 29 medallas de plata contra las 34 de Venezuela. ¿Se acuerda que ayer comentábamos que Chile estaba cuarto en el medallero? Bueno, ahora está quinto. Porque Venezuela sumó más medallas de plata y allí están peleando entre Venezuela y Chile por el cuarto, quinto lugar en el medallero de los Odesur. A propósito también de los Odesur, la selección chilena de fútbol y la selección femenina de fútbol que están participando en los Odesur, que son las selecciones sub-20, van por la medalla. Las mujeres van por el oro y los varones van a jugar semifinales este miércoles. Y aunque en principio se había dicho que Chile iba a enfrentar a Argentina, no es Argentina su rival. Cosas que pasan. Se ilusiona el fútbol chileno en los Odesur por esta disputa de las medallas, mientras que la selección femenina, como les decía, la roja femenina, va a jugar con Venezuela por el oro. Chile ya conoce a su rival, pero después de un enredo que hubo, las semifinales masculinas quedaron definidas ayer lunes con el cierre del grupo B, donde Argentina logró un agónico empate. Argentina, el dueño de casa, recordemos, logró un agónico empate 1-1 con Venezuela y avanzó a semifinales. Chile ya lo había logrado esto el domingo cuando derrotó a Colombia. Bueno, terminados los dos grupos, la página oficial de los Juegos Odesur programó las semifinales. ¿Quién era el rival de Chile en esa programación oficial de la página de los Odesur? Argentina. Y ahí empezaron todas las notas, qué sé yo, Chile-Argentina, que hay como pica en los últimos años en el fútbol con Chile-Argentina. Los medios en Argentina empezaron a titular que el equipo dirigido por Diego Placente va a enfrentar a la selección chilena. Bueno, ¿qué pasó? El sitio oficial, otra vez, la página oficial de los Odesur, hizo una corrección al cabo de una hora, qué sé yo, algo así. Chile, que aparecía primero del grupo A, finalmente terminó segundo del grupo A. El líder, el ganador del grupo fue Perú, y con eso las llaves cambiaron en semifinales. La organización colocó a Chile contra Paraguay, ese será su rival, Chile-Paraguay, y Argentina con Perú. Ahora, ¿por qué se produjo este cambio? A raíz de lo siguiente: Chile y Perú terminaron los dos con 6 puntos en el grupo A. La diferencia de goles incluso favoreció a nuestro país. Más 2 Chile, más 1 Perú. Pero en definitiva, el criterio que usó los Odesur no fue ese, sino que el criterio para definir quién era primero y segundo fue el partido que jugaron entre ellos, y donde Chile perdió con Perú 2-0. Por lo tanto, ahí se modificó. Perú terminó primero,
segundo Chile, y con eso las llaves cambiaron. Chile con Paraguay y Argentina frente a Perú en semifinales. 3 de la tarde, mañana, 15 horas. Chile con Paraguay, semifinales, fútbol masculino en los Juegos del Sur. Y a la misma hora, por el oro, jugarán Chile femenino con Venezuela por la medalla de oro o de la de plata en el fútbol femenino de los Juegos del Sur. Nos vamos a una pausa musical y comercial y ya volvemos.

0: Hacemos un breve alto, pausa comercial en Pulso Deportivo y estamos de regreso con lo mejor del deporte mundial en esta vuelta al mundo en 60 minutos. 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

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Estamos de regreso con lo mejor del deporte mundial en esta vuelta al mundo en 60 minutos. 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

Continuamos en Pulso Deportivo, segunda parte de nuestro programa aquí en la 105.5 en Radio Observador, en este martes 22 de septiembre. Una noticia que tiene que ver con el deporte escolar y con el deporte local. Lo contamos en Informatodo hace algún rato, pero no está de más repetirlo porque a partir de hoy y durante las próximas dos semanas en nuestra región, en varios escenarios, se van a jugar las finales nacionales de los Juegos Deportivos Escolares en la categoría sub-14. Los Juegos Deportivos Escolares se dividen en categorías sub-14 y juvenil. La serie sub-14, las finales nacionales sub-14, se van a jugar en la región de Valparaíso. En distintas comunas de nuestra región. Ahí van a estar, por ejemplo, en Valparaíso, Viña del Mar, Villa Alemana, Quilpué, Concón y Limache. Algunos recintos deportivos, estadios, gimnasios, incluso gimnasios de instituciones de las Fuerzas Armadas, como también de universidades, van a servir de recinto deportivo para albergar a 11 disciplinas que van a conocer quiénes son los campeones nacionales de esas 11 disciplinas. Hablamos de atletismo, para atletismo, futsal, voleibol, ciclismo, judo, natación, ajedrez, básquetbol, balonmano y tenis de mesa. Todo esto, reitero, en la serie sub-14. Bueno, en estas finales de los Juegos Deportivos Escolares, ahí se representan o están los representantes de todas las regiones del país. Y representando la región de Valparaíso, hay equipos y alumnas de nuestra provincia, de la provincia de Quillota, de nuestra zona. Por ejemplo, el equipo femenino del colegio El Melón, de la comuna de Nogales, van a disputar la ronda final o la fase final de estos Juegos Deportivos Escolares en el futsal. Ellas fueron campeonas regionales en la categoría sub-14 y se ganaron el derecho de representar al futsal de nuestra región en esta etapa que comienza a jugarse el día de hoy. Del mismo modo, la estudiante Valentina Collao del colegio Becar 2 de La Calera, ella es judoka, ella va a disputar la fase final de los Juegos Deportivos Escolares en el judo, en la categoría

70 kilos. Ella va a jugar en el gimnasio, va a competir, mejor dicho, en el gimnasio de la Escuela Naval de Valparaíso, en el Cerro Playa Ancha. En el atletismo, las quillotanas mandaron y fueron campeonas regionales en varias disciplinas y van a estar presentes también en esta etapa final de los Juegos Deportivos Escolares. Por ejemplo, Martina Reyes, alumna del Colegio Valle de la Aconcagua de Quillota, lo hará en el lanzamiento del martillo. Maite Sepúlveda, del Instituto Rafael Aristía, lo hará en el lanzamiento de la jabalina. Agustina Cortés, también del IRA de Quillota, participará en la final de salto largo. Mientras que Trinidad Sepúlveda, también del Instituto Rafael Aristía de Quillota, que tuvo una actuación brillante en el regional, va a competir en el pentatlón, buscando ser campeona nacional en esta disciplina. Así que todo el éxito del mundo para estas niñas en la categoría sub-14 que van a competir representando a la provincia, pero a la región también, en el futsal, en judo, en el atletismo, lanzamiento del martillo, lanzamiento de la jabalina, salto alto y el pentatlón. Ahí le iremos contando si hay novedades positivas, como deseamos que sea, con estas chicas que van a estar representando a la región en la etapa final de los Juegos Deportivos Escolares, torneo que organiza el IND. Nos vamos a una pausa musical y ya volvemos.

Este año se va a realizar un mundial de fútbol inédito. Y Chile va a estar en ese mundial, aunque usted no lo crea. Mundial sub 15 se va a disputar y está cada vez más cerca. Chile será uno de los países participantes. Un torneo impulsado por la FIFA de manera inédita, que hoy martes conoció a sus grupos. Y Chile, por supuesto, conoció a sus rivales. La selección chilena quedó ubicada en el grupo E, donde va a enfrentar a España, Kuwait, Barbados, Congo y Tayikistán. Este Mundial Sub-15 se va a disputar entre el 24 y 30 de octubre en Azerbaiyán y tendrá un formato revolucionario con profundos cambios más allá de la cantidad de participantes. ¿Sabes cuántos participantes tiene? Esto es increíble. 191 países. ¿Cómo dice usted? 191 países. O sea, clasificó casi todo el mundo a ese Mundial. A ver, los partidos... ¿Por qué lo revolucionario de este Mundial Sub-15? Los partidos no se van a jugar con las reglas clásicas de 11 contra 11. Se van a disputar con modalidad de 8 contra 8, con dos tiempos de solo 20 minutos cada uno. El terreno de juego también se reduce considerablemente, 68 por 47 metros, aunque los arcos mantendrán el tamaño reglamentario. Además, se van a permitir los cambios ilimitados o rotativos. Las cosas que se le ocurren a la FIFA. En esta edición van a participar, como les decía, 191 países de los 211 que son miembros de FIFA. Esto significa que prácticamente todo el planeta va a competir en simultáneo en una sola sede. Más de... se van a jugar casi 1,000 partidos en 6 días de competencia. El complejo de competición Opsan en Bakú, porque se va a jugar en este mundial en Azerbaiyán. Allá se va a jugar este mundial raro, si usted lo puede llamar así. El complejo de competición Opsan en Bakú está acondicionado para albergar 20 partidos simultáneos, programando hasta 10 partidos diarios por cancha. El formato del torneo asegura que ningún país va a quedar eliminado de manera anticipada. En la fase 1, por ejemplo, las selecciones se dividen en 32 grupos, donde juegan todos contra todos, 4 o 5 partidos por equipo. En la fase 2, según el rendimiento y puntaje de la primera fase, los equipos se reagrupan en 6 niveles de rendimiento, de la A a la F. Los primeros del grupo van al nivel A, los segundos al B y así sucesivamente. Todos siguen jugando hasta la última jornada para definir el campeón de cada nivel, coronando al ganador. La intención declarada por la FIFA y su director de desarrollo, Arsène Wenger, es utilizar este formato revolucionario estilo festival para dar rodaje internacional masivo a los jóvenes nacidos en los años 2011 y 2012 que habitualmente no tienen posibilidades de acceder a torneos de corte global. Increíble, ¿eh? ¿Qué me dice usted de estas cosas que se le ocurren a la FIFA? Son una cantidad, pero impresionante, de grupos. Tanto así que va de la... Los grupos se dividen de la A a la Z, y como son tantos equipos, no alcanzan. Y después de la Z sigue el grupo AA, después el grupo AC y así. Bueno, Chile va a estar ahí. La selección sub-15 de Chile va a estar participando de este mundial que se disputa en una semana a fines de octubre. Cosas del fútbol mundial. Nos vamos a la música y ya volvemos para la despedida.

Bien, antes de despedirnos, les cuento que tras los festejos de Fiestas Patrias, el deporte, como les decía también ayer, se ha ido reactivando poco a poco. Y en el sur de nuestro país se va a albergar un evento inédito. No es como el mundial que le acabo de contar, que va a participar todo el mundo, pero es inédito. Se trata de los primeros Juegos Binacionales Universitarios, una iniciativa que va a reunir a más de 300 deportistas y equipos técnicos entre estudiantes de Chile y Argentina. Bajo el lema de Patagonia Unida, mire qué bonito, Temuco será la sede del evento, que busca vincular internacionalmente a las comunidades de la educación superior de ambos países. Estudiantes de la Universidad de la Frontera, de la Universidad Autónoma de Chile, Universidad Católica de Temuco y la Universidad Santo Tomás van a representar a Chile, midiéndose ante los estudiantes de la Universidad Nacional de Comahue, Universidad Nacional de La Pampa y Universidad de Flores, quienes van a defender a Argentina. Las actividades van a comenzar este jueves 24 de septiembre y se van a extender hasta el sábado, con una competencia en cuatro disciplinas: futsal, voleibol, básquetbol y natación. El Gimnasio Olímpico de la Universidad de la Frontera en Temuco será una de las sedes de los Juegos Binacionales Universitarios, donde también habrá actividad en recintos de la Universidad Católica de Temuco y la Universidad Autónoma de Chile, además de los espacios deportivos Rufino Bernedo, Gimnástico Alemán de Temuco y el Gimnasio Costanera de Cautín de Temuco. Cabe destacar que la entrada para asistir a estas competencias es gratuita y abierta a todo el público allá en la región de la Araucanía. O sea, es que por primera vez se realizan estos juegos binacionales universitarios y van a ser la sede va a ser en nuestro país, en Temuco. Después de esta noticia nos vamos, nos despedimos, nos encontramos hoy por la tarde con la Sintonía Roja, ahí junto al que más sabe, y mañana a las 14 horas aquí en Pulso Deportivo. Que esté bien. Chau.

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1: ¿Cómo están? ¿Cómo les va? Muy buenas tardes. Ya estamos dando inicio, comenzamos Tarde Libre con toda la energía, porque tenemos todas las ganas de hacer un tremendo programa como es de costumbre acá en la 105.5. Saludamos a toda la gente que está en nuestra sintonía. Comenzamos de inmediato a escuchar buena música, deleitar nuestros oídos en Observador Radio, Tarde Libre.

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Continuamos con buenos temas musicales acá en Tarde Libre.

0: De regreso vengo con una excelente noticia y me pongo de pie y aplaudo a todo el equipo chileno que ganó todos los oros en el Ode Sur, superando incluso, fíjese, al favorito que era Brasil. Invencibles se catalogaron estos deportistas, porque la natación artística chilena domina en Sudamérica y ganó todas las pruebas posibles. Se convirtió en una de las grandes sorpresas en lo que va de los Ode Sur 2026, para que usted lo sepa. Así que el team escribió en todas sus redes sociales: invencibles. ¿Ah? Buenísimo. Fíjese que Teodora Garrido y Nicolás Campos triunfaron en el dueto mixto de natación, mientras las gemelas Trinidad y Soledad García lograron el primer lugar en los duetos. Y no fue lo único, porque los cuatro mencionados, los que ya le nombré, más Bárbara Copelli, Florencia Lascano, Eva Rubio, Chloe Plaut, Adriana Cerda y Macarena Vial, conquistaron el oro en el equipo mixto. Y ellas cerraron una participación sumamente notable. ¡Qué orgullo para nuestro país! Todas las pruebas de la natación artística las ganó Chile y dejó atrás a Brasil. La presidenta de la Federación Chilena de Deportes Acuáticos, Claudia Molkenburg, sin embargo, también mostró preocupación a los patrocinadores, ya que no tuvo ninguno privado. El financiamiento lo otorgó el Estado, aporte de las familias de los deportistas, la labor dirigencial y, obviamente, lo único que ella pide, que ojalá las medallas ayuden a visibilizar un poco más, no solamente este deporte, sino que varios deportes que se han destacado no tienen mucha colaboración de patrocinadores, especialmente los privados, ¿no?
1: Bien, bueno, esperemos que esto se revierta, ¿cierto? Ya, dicho todo esto y contándoles todas estas buenas noticias de estos tremendos deportistas que lo dan todo en otro país y nos hacen sentir más orgullosos por ser chilenos, señores. Imagínense todos los sacrificios de todos estos muchachos. Bien por ellos, nosotros felices, nosotros contentos, y por eso seguimos avanzando con la mejor música que tenemos acá en Tarde Libre. No te muevas de nuestra sintonía, estamos de regreso, te dejamos con buena música.

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Que el verso sea como una llave que abre mil puertas. Una hoja cae, algo pasa volando. Cuanto miren los ojos creados sea, y el alma del oyente quede temblando. Vicente Huidobro. Arte poética, fragmento. 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

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Y dicho todo esto, seguimos, avanzamos en Tarde Libre.

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vuelvo con información bastante relevante e importante para nuestro país, porque hoy es el Día Nacional del Trabajador Portuario, que fue promulgado oficialmente como ley en el año 2014 para reconocer la labor de los operarios de los puertos chilenos, que son tan importantes, ¿no? Se eligió este día en memoria de 4 dirigentes sindicales portuarios que fueron asesinados un 22 de septiembre del año 1973 en San Antonio. También estamos con el Día Mundial Sin Automóvil, y Chile se suma también activamente a esta jornada que es internacional y, por supuesto, la hizo propia. Y durante este día, las autoridades de transporte, agrupaciones civiles y ciudadanos promueven desincentivar el uso del auto particular, fomentando entonces alternativas sostenibles como el uso de bicicletas, el transporte público o simplemente las caminatas, que nos hacen bien para nuestra salud. Y en algunas ciudades grandes como Santiago también suelen peatonalizarse calles céntricas de forma temporal. Mire qué interesante. Y todo esto te lo contamos en Tarde Libre.

seguimos acá en Tarde Libre disfrutando, porque aún no ha terminado este mes de septiembre, mes nuestro, mes chileno, donde sucedieron muchos acontecimientos. Y fíjese que en el siglo XIX también pasaron muchas cosas importantes e interesantes para nuestro país, ya que en el año 1820 se inaugura de manera oficial el tradicional paseo público de la capital chilena bajo el nombre de Alameda de las Delicias, actual Avenida Libertador Bernardo O'Higgins, un proyecto impulsado originalmente por Bernardo O'Higgins. En el año 1875 se suscribe un vital convenio de arbitraje para resolver cualquier discrepancia futura relacionada de la interpretación del Tratado de Límites firmado con Bolivia en el año 1874. Y en el año 1880, en plena Guerra del Pacífico, buques de la Escuadra Nacional Chilena realizan bombardeos sobre los puertos peruanos de Ancón y Chancay, en represalia por la destrucción del buque Covadonga. Son datos interesantes que te los contamos y recordamos, y que sucedieron un 22 de septiembre en nuestro país. Seguimos en Tarde Libre 105.5.

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Junto a ellos seguimos disfrutando energéticos alegres acá en

Bien, y estamos de regreso acá en Tarde Libre y quiero comentar algo que sucedió ayer y le pasó a mi hijo. Y fue un hackeo de su WhatsApp. Mucho cuidado con eso, porque ahora se está haciendo bastante consecutivo este tema. No solamente se hackea el WhatsApp, también hackean el Instagram, el Facebook. Mucho, pero mucho cuidado a la hora de recibir a lo mejor algunos mensajes que por lo general es para pedir dinero. Yo creo que todos estos mensajes, que aunque sean familiares muy directos y les tengan mucha confianza y se trate de esta situación de pedir dinero, antes de depositar alguna cuenta que se te pueda mencionar, hay que llamar por teléfono a la persona para evitar estas estafas. Acá, sobre todo cuando se hackea el WhatsApp, no solamente recae en la familia, sino que en todas las amistades que puedes tener en tu lista de amigos. Por lo tanto, es una situación bastante grave. De todas maneras, hay que denunciarlo y tener, pero mucha, mucha precaución con este tema. Bueno, lo quise compartir con todos ustedes para que tengan mucho cuidado y mucha precaución. Así que ojo con estos mensajes. Vuelvo a insistir que te solicitan dinero, aunque sean familiares o los mejores amigos de ustedes, no lo acepten. Llamen a la persona que lo está solicitando para ver si es cierto o no lo es. Qué terrible, ¿no? Mire, si estamos desprotegidos por todos lados. Bueno, vamos a continuar, ¿ah? Dicho todo esto, tenga conciencia con lo que yo le estoy comentando. Ya empezaron este tipo de estafas, así que hay que tener muchísimo, muchísimo cuidado. Y no solamente con esta, con otras también, que también se utilizan redes sociales. Así que ojo con eso. Si usted no conoce alguna cosa, no dé claves, no dé root, no dé nada, pero absolutamente nada, hasta no estar seguro y no hablar con la persona indicada. Las entidades bancarias, que también se ve mucho este tipo de estafas, también tienen su call center donde tú puedes llamar, o si aún así no estás seguro, acércate a las sucursales, que es lo más seguro. Ya, ahora sí que me da una rabia, por Dios, que me da una rabia, pero bueno, ¿qué vamos a hacer? Seguimos escuchando buena música mejor, ¿no? Sí, por supuesto. La mejor de todas. Acá en Tarde Libre, sumamente variada además. Continuamos.

0: Y llegamos al final de nuestro programa Tarde Libre, no sin antes dar las gracias. Ah, sí, tenemos que dar las gracias siempre a toda la gente que está en nuestra sintonía, que ahí espera nuestro programa. Nosotros contigo mañana, como de costumbre, desde las 15 hasta las 17 horas. Cuídate muchísimo. Que tengas lindo término de jornada. Muy buenas tardes. Hasta mañana. Chao, chao.
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5: Las 5:02.

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1: El 22 de septiembre del año 1949 se hundió el buque Fournier de la Armada Argentina que hacía el recorrido Río Gallegos-Ushuaia. No hubo sobrevivientes. Murieron los 75 tripulantes de la Armada Trasandina y dos civiles. Es la mayor tragedia de un buque de guerra argentino en tiempos de paz. La mañana del 21 de septiembre, el Fournier había zarpado del puerto de Río Gallegos con destino a Ushuaia. Su comandante podía optar por dos rutas. Una por el Atlántico, bordeando la isla de Tierra del Fuego y después el canal Beagle para entrar a Ushuaia por el este. Y la otra, más protegida, era entrar por el estrecho de Magallanes e ingresar a Ushuaia por el oeste, también por el canal Beagle. Fue esta última ruta la que el capitán tomó, pero lo hizo sin avisar a las autoridades chilenas, violando, por lo tanto, las aguas territoriales nacionales. Cuando el Fournier ingresó al estrecho de Magallanes, ya había tormenta. Al pasar a la cuadra de Punta Arenas, los vientos eran de 140 kilómetros por hora, y todo indica que al llegar al seno Magdalena, el viento del noroeste tomó al Fournier por su banda de estribor con un importante tren de olas que volcó de improviso y de campana a la nave. Hay un importante testimonio. Es un escrito de Hugo Alsina Calderón, que era el segundo comandante y oficial de operaciones del patrullero Lautaro, con el grado de teniente segundo, que participó en la búsqueda del Fournier. Alsina cuenta que a mediados de septiembre de ese año, el patrullero Lautaro regresó a Punta Arenas después de reabastecer faros en la parte oriental del estrecho de Magallanes. Llegando al muelle, el comandante en jefe de la tercera zona naval les dio cuenta de la desaparición del Fournier y la petición de auxilio de la Armada Argentina para encontrarlo. Zarparon apenas una hora después, tras repostar pertrechos y combustible. Cuenta Alsina. Todos los oficiales, tres en total, nos reunimos para evaluar la situación y concluimos que el pedido de auxilio argentino solo podía deberse a que la nave había tomado una ruta interior por el estrecho de Magallanes, siguiendo los canales Magdalena, Balleneros y Beagle hasta Ushuaia. Por lo anterior, el Lautaro puso proa al sur para explorar ambas orillas del estrecho de Magallanes entre Punta Arenas y el faro Ancius, a la entrada del canal Magdalena, esperando encontrar restos de la nave o náufragos. Fue todo en vano y durante días. En forma muy inusual, cuenta Hugo Alsina Calderón, a medida que el Lautaro avanzaba por el estrecho de Magallanes, iba encontrándose con buques de guerra argentinos, algunos fondeados y otros navegando. Al ser interrogados, pedían autorización y se unían al Lautaro, con lo que se conformó una verdadera flotilla que llegó a juntar un total de 8 naves y el Lautaro tomó el control de la operación de rebusca. Así pasaron varios días, 14 desde el zarpe de Punta Arenas sin el menor indicio del buque perdido. Esa noche fondearon en Puerto Morris y al comentar los sucesos del día, el comandante del buque argentino Spiro comentó que navegando frente a la caleta Zigzag, a la altura de Puerto Cono, a la entrada del canal Gabriel, había visto a un poblador tan despistado, dijo, que en su bote tenía izada la bandera chilena al revés, o sea, con la estrella hacia abajo y el color rojo hacia arriba. Los chilenos, cuenta Alsina, saltamos en el acto y le explicamos al argentino que esa acción del poblador no era descuido ni ignorancia, sino que al izar la bandera de esa forma, el hombre estaba pidiendo auxilio. Al día siguiente, temprano, se dirigieron a la caleta Zigzag. El poblador, hijo de Chilote y Yagana, les informó que unos 20 días atrás había visto pasar un bote llevado por la corriente. Echó su chalán al agua, lo alcanzó y encontró dentro de él a dos cadáveres de marinos. Remolcó el bote a la orilla y para evitar que los cuerpos fuesen comidos por los perros, los enterró en la playa de arena y cuando vio pasar las naves, hizo la bandera al revés para pedir auxilio. Esta noticia fue transmitida a las autoridades. Era ya un hecho que no habría sobrevivientes, que el Fournier se había hundido en un punto cercano a Caleta Zigzag, en el llamado Seno Magdalena. Se redujo entonces el área de búsqueda. En la orilla del canal Gabriel fueron encontrados los cuerpos sin vidas de otros dos marineros. La Fuerza Aérea Chilena, que ayudaba en la búsqueda, comunicó que en una foto tomada por un avión había aparecido una imagen, algo difusa, que parecía ser una balsa con varias figuras humanas en su interior. Partieron al lugar en el que se calculaba podría haberse tomado desde el aire esa imagen, escribió Hugo Alsina Calderón. Al llegar al punto estimado, se mandó a tierra una chalupa ballenera a cargo de un teniente. que a su regreso, muy emocionado, relató un hallazgo dantesco. A unos 20 metros de la playa, apareció ante sus ojos un cuadro terrible. Una balsa con 5 cuerpos sentados en la borda, con los pies hacia adentro, abrazados y acurrucados unos contra otros. Todos llevaban capotes o gruesas ropas de abrigo. La piel de todos ellos estaba ennegrecida por efecto del intenso frío. Era evidente que habían muerto antes de llegar a la orilla y debido justamente al frío. Una primera identificación de sus prendas e insignias indicó que se trataba del comandante de la nave, su segundo comandante, el oficial de guardia, un sargento enfermero y un cabo, posiblemente el timonel de guardia. Todos los relojes marcaban la misma hora, las 5 horas con 25 minutos, lo que hizo suponer que a esa hora se produjo el naufragio, o por lo menos a esa hora los hombres cayeron al agua. Sin duda, el accidente fue repentino, su desenlace rápido, el buque no tuvo tiempo de lanzar un SOS marítimo y solo cayeron al agua los pocos que estaban en cubierta. El día del naufragio coincide con un avistamiento nocturno que comunicó el faro de Punta Delgada en la primera angostura del estrecho de Magallanes, informando el paso de un buque oscurecido y que no respondió a las llamadas de identificación que se le ordenaron, o sea, un buque que entró subrepticiamente a aguas chilenas. Pudo haber sido un incidente diplomático, no lo fue, porque fue una tragedia. La tragedia de ese 22 de septiembre de 1949, día del hundimiento del navío de la Armada Argentina Fournier en aguas chilenas, donde murieron sus 77 tripulantes.
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1: Presidente José Antonio Kast expuso ante la Asamblea General de Naciones Unidas y aseguró que luego de años de estancamiento y violencia, Chile está de vuelta.
2: El mandatario destacó la mega reforma económica, la soberanía del estrecho de Magallanes y criticó el actuar de Naciones Unidas ante los conflictos bélicos que se viven.
3: Chile está de vuelta y no es una consigna, es la constatación de un país que hoy comienza a caminar hacia el desarrollo. Llevamos 6 meses en el gobierno y estamos ordenando la casa.
1: Esto lo pusieron al mandatario, también promocionó la candidatura de Valparaíso para albergar la Secretaría Ejecutiva del Tratado de Altamar.
4: Pocas veces en un órgano internacional tan importante como las Naciones Unidas se ha hecho mención a una postulación de una ciudad como Valparaíso, que conocía a nivel internacional.
2: Chile finalmente determinó adherir al Escudo de las Américas, esta iniciativa que es liderada por el presidente estadounidense Donald Trump.
5: Hemos agregado 2 miembros adicionales de países democráticos, de países que están comprometidos 100% a confrontar a estos grupos, a estos bandoleros, a estos criminales, a estos terroristas.
1: Tras el retiro de su candidatura a las Naciones Unidas, en la oposición plantearon que un eventual regreso de Michelle Bachelet a la política nacional sería valioso para el sector.
6: La presidenta Bachelet evidentemente es un referente importantísimo para todo nuestro sector.
7: Siempre vamos a recoger y vamos a ser receptivos de su liderazgo.
2: El Partido Nacional Libertario propuso que la inédita interpelación al canciller Francisco Pérez se realice en secreto, argumentando que abordará materias sensibles.
8: Es el minuto de que el canciller tenga la oportunidad de explicarle al país las decisiones que ha tomado. Por lo tanto, nos parece una mala idea.
9: Pero que no se vengan a escudar tampoco en esta supuesta reserva para escabullir.
1: Total, quedó el exdiputado Gabriel Silver, quien fue formalizado por los delitos de soborno y lavado de activos en la trama muñeca bielorrusa del caso Audio.
10: Con la misma tranquilidad que vamos a seguir cooperando con la investigación hasta el total esclarecimiento de los hechos, con la responsabilidad de someterse al escrutinio de la justicia, que es lo que corresponde.
2: La Comisión de Trabajo de la Cámara de Diputados inició la tramitación del proyecto de Sala Cuna. El oficialismo apunta a restaurar el mecanismo de financiamiento.
11: El proyecto tiene discusión inmediata, por lo tanto los plazos son bastante cortos, bastante acotados y hay que tomar y hay que hacer todas las sesiones que sean necesarias. Esto es un acuerdo transversal, unánime de la mesa de reactivación laboral, que era lo mejor.
1: La meta de la mesa interministerial por el empleo se adelantó y se cumplió, por lo que el biministro Daniel Mas espera que ese objetivo pueda duplicarse hacia fines de año.
12: Hemos dado solución a 50.000 personas que buscaban trabajo. De aquí a fin de año debieran ser otras 100.000 a través de estos programas alternativos.
2: La Federación de Trabajadores del Cobre manifestó su total rechazo a la moción parlamentaria que busca eliminar el cupo que tienen en el directorio de Codel.
13: Una maniobra de un grupo de parlamentarios impulsado por algunos intereses que les molesta tener a los trabajadores opinando y fiscalizando principalmente.
1: En noticias del exterior, Donald Trump amenazó durante su intervención ante la ONU con usar la fuerza militar en Latinoamérica si ve amenazados los intereses de su país.
2: Además, el presidente estadounidense también advirtió que debía tomar una decisión muy importante: hacer un trato con Irán o aniquilar a la República Islámica.
1: Europea acordaron prolongar las sanciones selectivas a Rusia por la invasión de Ucrania.
2: Y en el deporte, a esta hora ya juegan Puerto Montt y Ñublense por los octavos de finales de la Copa Chile, mientras que a las 20:30 horas se enfrentará Cobreloa con Coquimbo y Audax Italiano con Colo Colo.
14: Audax ha crecido desde aquel enfrentamiento que tuvimos acá en casa. Está en un buen momento, sigue siendo el mismo equipo y tener las precauciones necesarias y hacer nuestro trabajo que venimos haciendo.
1: Las selecciones de hockey center femenino y masculino obtuvieron medallas de plata tras caer en las finales de los Juegos Sudamericanos frente a Argentina.
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16: 6:05.
1: Buenas tardes, bienvenidos. Gracias por acompañarnos en esta edición de Radiograma, la edición vespertina, para revisar las noticias de esta jornada junto a Néstor Aburto. Néstor, buenas tardes.
2: ¿Cómo estás, Nivaldo? Auditores, muy buenas tardes. Saludamos a todos quienes nos están escuchando, no solo a través de las 43 estaciones de BioBio que están conectadas para transmitir información independiente, sino también a través de las multiplataformas. Recuerde que BioBio no solo se escucha, sino desde un tiempo también se ve a través de nuestra señal 26.1 de televisión digital de libre recepción en Santiago. Estamos en distintos y diversos cable operadores a lo largo y ancho del país. Nos va a encontrar en Zapping a través de nuestra televisión de streaming, directamente en la home de BioBio Chile o directamente en biobiotv.cl. Desde ya los dejamos invitados para que usted se suscriba a nuestros canales de información. Uno de ellos es YouTube. Nos va a encontrar con @BioBioChile o también como BioBio Plus, donde también hay material que usted puede revisar. En el caso de nuestras redes sociales, nos va a encontrar en Instagram, en TikTok, pero también a través de X con el @BioBio. Desde ya los dejamos invitados para que se comunique con nosotros, nos cuente lo que esté pasando, nos mande videos, ahora que también tenemos el área audiovisual, videos con el relato a través de nuestro WhatsApp, +56 99 200 7888. Ese es el WhatsApp. Pero si quiere nos puede llamar, como dirían a la antigua, al 800 810 810, que es nuestra línea completamente gratuita.
1: La dimos a conocer oportunamente hace instantes, y es que el gobierno ha informado la adhesión de Chile al escudo de las Américas. En la moneda está Bárbara Payal. Bárbara, buenas tardes.
17: Sí, ¿cómo están? Muy buenas tardes. Hace algunos minutos, Cancillería de Chile ha emitido un comunicado informando que Chile ha adherido al escudo de las Américas, esta iniciativa internacional que ha sido impulsada por el gobierno de Estados Unidos, Donald Trump, en materia de seguridad y combate contra el crimen organizado y la delincuencia y el narcotráfico transnacional. Esta es una iniciativa de la que Chile hasta este minuto formaba como observante, participaba como observante, y de hecho durante horas de esta tarde el presidente de la República en Nueva York, Estados Unidos, participó una vez más en este encuentro donde ya se entrega esta declaración política. No se trataría de una firma, sino de una declaración política ya informando la adhesión a este escudo de las Américas. En el comunicado emitido por Cancillería se dice que esta iniciativa va a permitir combatir el crimen organizado de manera coordinada con más de una decena de países de América Latina, complementando el trabajo del compromiso de Santiago, una iniciativa también en materia de seguridad que ha sido impulsada por el presidente José Antonio Kast. Chile ha decidido adherir a esta iniciativa marco de coordinación voluntaria entre gobiernos americanos que permitirá combatir con mayor eficacia el crimen organizado, una realidad que permea comunidades chilenas hoy en día. Se suma así nuestro país a esta iniciativa que conforman otros países de la región como Argentina, Bolivia, Perú, Colombia, Costa Rica, República Dominicana, Ecuador y por supuesto también Estados Unidos. 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
16: 6:09.
2: Y obviamente ya hay reacciones respecto a este anuncio que ha hecho el gobierno del presidente José Antonio Kast. Cristóbal López está en el Congreso. Cristóbal, ¿cómo está? Buenas tardes, lo escuchamos.
18: ¿Qué tal? Muy buenas tardes. Efectivamente estoy con el senador de la Democracia Cristiana, Iván Flores. Senador, la noticia del momento, le preguntamos su reacción a esta decisión de Chile de incorporarse al escudo de las Américas.
19: Mire, Chile tomó una decisión que no compartimos, por supuesto, de salirse de los países no alineados, de esta organización que no están ni por Estados Unidos ni por China. Y resulta que ahora nos alineamos con Estados Unidos a través del escudo de las Américas, con instrucciones súper claras, y espero que no sean tan perentorias, que mantengamos a lo menos algo de soberanía y decisión propia respecto de cómo actuar frente al crimen organizado, ¿no? Y ahora con las explicaciones que está dando el gobierno, que yo creo que más bien están revelando otro escenario, que es que el hecho de haber suscrito formalmente ahora la incorporación de Chile se separa de lo que significan algunas acciones directas frente al crimen organizado. Yo creo que ya estamos dentro. Y estando dentro nos van a poner todas las condiciones desde afuera, y sería esperable que Estados Unidos ahora nos diga qué pertrecho, qué equipamiento, qué tipo de armamento, qué otro material tenemos que comprarles a ellos, me imagino yo, porque ya dieron la instrucción, ¿no?, desde el Pentágono, que debíamos los 18 países latinoamericanos aumentar el gasto militar. O sea, para que estas instrucciones se estén dando, la verdad es que nos preocupa muchísimo de cómo va a continuar esta historia, digamos, ¿no? Una vez que nosotros ya nos desalineamos, ¿no? De una organización que lo que hacía era mantener cierto grado de autonomía de las principales potencias, y ahora resulta que nos alineamos a una, que es Estados Unidos. La pregunta es, ¿y qué van a hacer los chinos, que es el principal socio comercial de Chile? Signo de interrogación.
18: Perfecto, senador, muchas gracias. Escuchamos ahí las declaraciones del senador de la Democracia Cristiana, Iván Flores, sobre la decisión de Chile de incorporarse al escudo de las Américas. En el Congreso Nacional, Bío Bío, la radio.
16: 6:11 p.m.
1: Quiero el contacto con una de nuestras unidades móviles en la región metropolitana. Jaime Sepúlveda, buenas tardes.
20: ¿Cómo están? Muy buenas tardes. Distintos hechos policiales que están ocurriendo en estos instantes y que están siendo liderados tanto por las policías y la fiscalía acá en la región.

resultó con una lesión a la altura de su hombro, aparentemente tras un asalto protagonizado por al menos tres personas, tres mujeres específicamente. Rápidamente se generaron las coordinaciones respectivas y esta víctima fue trasladada por personal del SAMU hasta el Hospital San Juan de Dios, por lo cual Carabineros realizó

policial debido a un elemento que estaba abandonado en este sector, por lo cual existió lo que es la interrupción directamente de la circulación de las personas y automóviles para evitar o también identificar finalmente de qué se trataba este objeto y así descartar la presunta peligrosidad. Finalmente se trató solamente de una mochila abandonada que mantenía ropa en su interior, por lo cual tras

0: contra el crimen organizado de la fiscalía, ya que se investiga un homicidio de una persona que se encontraba al interior de un automóvil, que pese a ser trasladado hasta un recinto médico cercano, falleció en ese lugar. Son las primeras diligencias que se están generando en estos instantes y que dentro de los próximos minutos ya vamos a mantener antecedentes con respecto a este asesinato en la zona sur poniente de la capital. 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
1: 6:13.
2: La Fiscalía y Carabineros están investigando una balacera con 2 heridos. Esto ocurrió en Iquique. Cristian Núñez, de Radio Bio Bio de la zona, nos va a contar más.
3: El equipo ECO de la Fiscalía de Tarapacá y Carabineros investigan un tiroteo en la ciudad de Iquique que dejó 2 hombres heridos durante las últimas horas. Bajo la dirección de la Fiscalía Regional, el OS9 de Carabineros está realizando hasta diversas diligencias investigativas para esclarecer una balacera ocurrida durante las últimas horas en el sector de la población Laguna Verde, acá en Iquique, que dejó a 2 personas heridas de gravedad, pero sin riesgo vital hasta el momento. De acuerdo a lo conocido, esto ocurrió en la calle Monte Sinaí, con pasaje Santa Teresa, en Laguna Verde, hasta donde concurrió Carabineros alertados por numerosos disparos en la vía pública, resultando heridos 2 hombres adultos, uno chileno y otro ecuatoriano, quienes fueron trasladados hasta el hospital regional. El equipo ECO de crimen organizado de la Fiscalía junto al OS9 concurrieron hasta el hospital para tomar declaración de las víctimas, mientras personal del laboratorio de Carabineros de Criminalística trabajó en el sitio del suceso para recabar la evidencia, detalló la Fiscalía. Hasta el momento se siguen realizando diligencias investigativas para esclarecer cómo ocurrieron los hechos y quiénes habrían sido los que emitieron los disparos en este lugar y herido de gravedad a estas 12 personas. Hasta el momento no hay personas detenidas, sin embargo se siguen haciendo diligencias en el lugar de los hechos. 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
2: 6:16 p.m.
3: Ahora en Santiago la temperatura es de 22 grados con 9 décimas, la humedad relativa del ambiente es del 38%. Santiago espera en el día de mañana cielos cubiertos, la máxima será de 19 grados. También cielos cubiertos en la región de Valparaíso con máximas de 18 en Valparaíso, 19 en Viña del Mar, 18 en Casablanca y 17 en Calera, Quillota, Quilpué, Villa Alemana. 20 grados de máxima en San Felipe y en los Andes, todo con cielos cubiertos. La Serena y Coquimbo, mañana cielos cubiertos, máxima 17. Copiapó, cubierto, variando escasa nubosidad, una máxima de 26. Antofagasta amanecerá con cielos cubiertos en la madrugada, incluso se espera una llovizna o garúa. En la tarde, nubosidad parcial, una máxima de 20 grados. Iquique, mañana estará con cielos cubiertos en la mañana, variará nubosidad parcial y en la tarde despejado, máxima 18. Arica, nublado, variando nubosidad parcial, máxima 22 grados. En Iquique la máxima será, de 21 grados. En la región de O'Higgins, Rancagua, cubierto, máxima 19. Talca, cubierto, máxima de 16. En Ñuble, máxima de 15 grados en Chillán con cielos cubiertos. Concepción, mañana empiezan las precipitaciones en Concepción que van a durar hasta el viernes. La máxima será de 13 grados. Temuco, cubierto, lluvia, máxima 14. Valdivia, cubierto con lluvia, también una máxima de 14 grados. En Osor, también cubierto, lluvia, una máxima de 15. Puerto Montt, precipitaciones, cielos cubiertos, viento y una máxima de 13. La isla de Chiloé, cielos cubiertos con precipitaciones máximas de 13 en Ancud y en Castro. Coyhaique, nublado, chubascos, máxima 11 grados. Punta Arenas, en la mañana cubierto y chubascos, en la tarde nubosidad parcial, máxima 7 grados. El archipiélago Juan Fernández estará con cielos cubiertos. En la tarde algunos chubascos, una máxima de 15. Isla de Pascua, cielos cubiertos, viento, una máxima de 22. Hay una alerta o alarma meteorológica desde la mañana del miércoles y hasta la mañana del jueves por un sistema frontal que va a afectar a la Araucanía, los ríos, los lagos, con precipitaciones que la Araucanía, atención, escuche bien, podría llegar hasta los 120 milímetros de agua caída en estas, digamos, desde la mañana del miércoles hasta la mañana del jueves, con una isoterma cero de 2.800 metros. En la región de los ríos podrían caer hasta 110, 120 milímetros de agua, y en la región de los lagos también hasta 120 milímetros de agua. Es una alerta, una alarma levantada por la Dirección Meteorológica de Chile.
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2: 6:18 p.m.
4: Patricio Leighton ya está con nosotros. Hola, Patricio.
5: Hola, Patricio.
6: Buenas tardes, Néstor, Nibaldo y auditores. Con el apoyo de las imágenes en vivo de las cámaras de la Unidad Operativa de Control de Tránsito a través de BioBio TV, comenzamos este reporte en la comuna de Ñuñoa porque se están implementando desvíos en el perímetro del Estadio Nacional debido a un encuentro deportivo que comienza a las 20:30 horas. Está por el momento Avenida Grecia al Oriente siendo desviada por Avenida Maratón al Sur para los vehículos particulares. El corredor de buses de Avenida Grecia en ambos sentidos se presenta habilitado al minuto para los buses del transporte público. Lo mismo sucede por las pistas de vehículos particulares de Avenida Grecia al Poniente, que se mantienen también habilitadas al minuto. Vamos a la comuna de Cerrillos porque hay restricción de pistas por la vía local de Vespucio Sur, dirección hacia el oriente, próximo a General Velázquez, debido a una colisión entre un camión y un vehículo menor que está generando alta congestión por la vía local, así que mucha precaución ahí a los conductores. Y también en la comuna de La Granja hay restricción de pistas en acceso sur, dirección hacia el norte, pasado Américo Vespucio, esto es sector de San Gregorio, debido al choque de un vehículo menor contra las barreras de contención. Está personal de asistencia y también de los equipos de emergencia trabajando en el lugar por personas lesionadas, lo que está generando un tránsito lento hacia este punto en la comuna de La Granja. Puntos de congestión al minuto en la zona metropolitana, sector poniente, con una altísima congestión Vespucio Norte hacia el sur, entre el enlace de Armando Cortines hasta Pajaritos. También la concesión de Vespucio Sur al oriente mantiene tránsito ralentizado entre General Velázquez y la salida hacia Santa Rosa. episodios de tránsito lento por Gran Avenida hacia el sur, entre Carlos Valdovinos y pasado Avenida Lo Ovalle, esto en el límite de las comunas de San Miguel con la comuna de La Cisterna. También en el centro de la capital, el eje Alameda presenta la congestión instalada por tramos entre Pajaritos y el cruce de Santa Rosa con MacIver. En el sector norte de la ciudad hay congestión todavía por el nudo Quilicura, tanto por la ruta 5 hacia el sur, desde antes de Lomar Coleta hasta pasado General Velázquez. También en túnel San Cristóbal, dirección hacia Providencia, mantiene flujo vehicular aumentado entre El Salto hasta la salida en Avenida El Cerro Los Conquistadores. Lo mismo sucede por Avenida Santa María hacia el oriente, con un tránsito lento desde la Torre Santa María hasta Avenida El Cerro. Vamos hacia la comuna de Las Condes porque Avenida Manquehue hacia el sur mantiene alto tránsito de vehículos al minuto entre Avenida Vitacura y Los Militares. También hay tránsito ralentizado por Apoquindo en ambos sentidos entre Manquehue y Tobalaba, y mucha atención a la congestión que está instalada por Padre Hurtado hacia el norte y hacia el sur entre el cruce de Las Condes y Avenida Vitacura, y también por Avenida Las Condes hacia el oriente entre el cruce de Estoril hasta pasado San Damián debido a flujo vehicular aumentado. Son los datos de movilidad al minuto que podemos compartir desde Transporte Informa del Ministerio de Transportes y Telecomunicaciones, Néstor Nivaldo.
3: Muchas gracias, Patricio.
4: Gracias, Patricio.
6: Buenas tardes.
4: A ver, recordemos que el presidente de la República está en Nueva York y está hablando a esta hora, interviene. Escuchemos al jefe de Estado.
5: Está en Chile en temas mineros y en temas tecnológicos. Para nosotros es muy relevante la relación con Canadá y todo lo que podamos trabajar en conjunto para lograr mayor cantidad de inversiones canadienses, más allá de las que ya tenemos, en lo que viene hacia adelante. Y respecto de mi intervención, hablé de que Chile está de vuelta. Y eso es por, como lo señalé ahí, hemos realizado cambios en temas legislativos que no se habían realizado desde los años 90. Es un logro importante para nuestra nación lograr la competitividad tributaria y dar la señal de que los impuestos van a ir bajando, dar la señal a aquellos grandes inversionistas que van a tener la certeza por 20 años de que sus inversiones van a tener una estabilidad y que no va a haber discusión respecto de los contratos que se firmen con ellos. Eso le da mucha certeza a los inversionistas. También la señal que se da respecto de los capitales que puedan volver a Chile. Todo esto es resguardando la institucionalidad. Quienes intervinieron, en términos generales, siempre señalaron que se buscaba certeza jurídica. Y eso es lo que está dando Chile hoy día, certeza jurídica hacia quienes vayan a invertir. También hablé del tema de la seguridad, que va en la línea de lo que hemos planteado de el compromiso de Santiago, donde hemos sido pioneros en invitar a distintos países, precisamente en la línea de lo que hace el Escudo de las Américas, que aglutina más países, son 15 países en el Escudo de las Américas, y los países vecinos, más algunos que han ido adhiriendo, como Uruguay y Colombia, al compromiso de Santiago. Pero va en la misma línea de decir que la institucionalidad, el resguardo de nuestros países frente al crimen organizado es fundamental. También hice mención de lo que esperamos de la geopolítica relacionado, por ejemplo, con lo que está ocurriendo en Venezuela. Es una realidad distinta, nueva, en la cual todos los países están buscando cómo generar relaciones consulares y luego diplomáticas con Venezuela, y que estamos dispuestos a colaborar en lo que sea el destino de esa nación. Y en esa línea esperamos también poder tener alguna conversación con la presidenta encargada de Venezuela. También plantear las buenas relaciones que tenemos hoy día con nuestros vecinos, con Bolivia, con Perú, cosa que no se había dado en los últimos años, más allá de los colores políticos de los distintos países que tenían presidencias similares en sus ideas políticas, pero no habían llegado a la relación que hoy día tenemos con Bolivia y con Perú. Por lo tanto, nuestra mirada, es decir, Chile es un país que está de vuelta en temas de relaciones internacionales estables, seguras, y en el tema de la seguridad. En esa línea, lo que señala el canciller, también decir que adherimos a lo que se plantea por 15 países en el Escudo de las Américas en torno a lo que es el combate al narcotráfico, al crimen organizado, y eso nos da certeza a todos de que vamos a tener normas similares para poder perseguir a estas instituciones. El que esté en 15 países habla de que esto es algo global, algo que no solamente involucra a uno o dos países, sino que hay coincidencia de que uno de los flagelos más grandes que tenemos hoy día es el crimen organizado y el tema migratorio, que hoy día afecta a todas las naciones. No sé si hay consultas sobre esto o sobre algún otro tema.
7: Presidente, buenas tardes. Presidente, nos interesa que lo pueda decir usted, aclarar si Chile firmó hoy su ingreso al escudo de las Américas y detallar si Chile forma parte oficialmente de alguna manera de esta coalición multinacional. ¿Por qué esta decisión se toma hoy precisamente y además bajo qué condiciones es Chile parte del escudo de las Américas?
5: Bueno, lo que hemos señalado es que adherimos a una coordinación conjunta de 15 países. Ustedes saben que yo participé como observador en el primer encuentro, pero aquí no hay un tratado, para que nadie crea que aquí estamos pasando a llevar la soberanía de Chile y la institucionalidad nacional. Aquí hay una coordinación, una adhesión a ciertas líneas de acción en contra del crimen organizado, que reúne a dos países, más de los que estuvieron en la ocasión anterior, como es Colombia y como es Perú, y que en este sentido buscamos la coordinación. Y eso es, la coordinación entre nosotros. Aquí no hay un tratado que firmen los 15 países, sino que es compartir cierta información respecto de crimen organizado. Por lo tanto, es una reunión de trabajo que se realizó, se sacó un comunicado donde se establece, por ejemplo, hay bandas de crimen organizado, el Tren de Aragua. Todos en Chile sabemos lo que es el Tren de Aragua. Necesitamos herramientas para perseguir en todos los países al Tren de Aragua, sí. Jalisco Nueva Generación, ¿es un cartel que está instalado en Chile? Sí. El cartel de Sinaloa, ¿está instalado en Chile? Sí. Por lo tanto, todos los países tenemos que dar las condiciones necesarias para que estos delincuentes no encuentren asilo en ninguna nación, y eso requiere compartir información de acuerdo a las normas establecidas internacionalmente, que podemos ir trabajando hacia adelante, planteando, por ejemplo, proyectos de ley a los distintos congresos para ir señalando lo que nosotros hemos planteado, que se determine cuáles son las organizaciones criminales para poder tenerlas identificadas. Después, en cada caso, habrá que determinar la pertenencia de un sujeto a la banda del crimen organizado. Pero alguien podría dudar que es importante decir que existe una organización criminal que se llama el Tren de Aragua y que no haya que acreditar en cada ocasión cuál es el Tren de Aragua. Lo que tenemos que acreditar es la pertenencia de una persona a esa organización criminal, y en eso nos hemos puesto de acuerdo estos 15 países.
8: Presidente, ¿cómo está? Buenas Muy tardes. Va un poquito en la línea de lo que ya adelantó, pero para dejarlo lo más claro posible, porque acá Estados Unidos ha planteado la iniciativa, una opción de hacer operaciones en el territorio de los países, mientras que en el comunicado que conocimos durante estos últimos minutos de Cancillería, se dice que esto es un marco de coordinación voluntaria. Eso significa, y acaba la pregunta, por ejemplo, que Chile podría decidir no participar de ejercicios militares o asuntos que no sean convenientes para el país. ¿Se hizo en esta reunión, antes de la firma, algún tipo de reserva en ese aspecto para nuestro país?
5: Creo que no hay que confundir los aspectos, porque aquí no estamos hablando de operaciones militares en contra de crimen organizado o de terrorismo. Aquí estamos hablando de coordinación, de información, de seguimiento de bandas de crimen organizado, no de operaciones militares. Nosotros en esto somos, resguardamos siempre nuestra soberanía, nuestra institucionalidad. Por lo tanto, en esta reunión del Escudo de las Américas no se tocó el tema de las intervenciones que eventualmente haga algún país para perseguir al crimen organizado o al terrorismo o al narcotráfico. Esto es distinto, y eso es el Escudo de las Américas, donde se señala cuáles son las organizaciones criminales de las cuales, respecto a las cuales se podrá, respetando la institucionalidad de cada país, compartir cierto grado de información, y no se habla en la declaración que usted me menciona, ni en la adhesión a esta coordinación, de ese tipo de intervención.
9: Presidente, ¿qué tal? En su discurso habló de una proliferación de agendas de Naciones Unidas que, aunque sean nobles, han terminado desplazando las prioridades de la organización. ¿Qué agendas considera que deberían dejar de ser prioritarias? Y en ese mismo sentido, ¿qué le parece que el presidente Trump, en su discurso, haya amenazado hoy, en este mismo foro, con aniquilar a Irán, considerando que usted también hizo un llamado a que las guerras deben cesar?
5: Nosotros hicimos un planteamiento general a la ONU y será la Organización de las Naciones Unidas la que tendrá que determinar cuáles son las agendas prioritarias. Pero yo le podría decir, tenemos que enfrentar la situación de crisis que se vive en Haití hace cuántos años. Eso yo creo que es una prioridad. Pero tendrá que ser la institución la que defina cuáles son las prioridades. Yo lo puedo señalar, que tenemos que optimizar la mejorar la gestión. Será la organización la que tiene que decir si todos los funcionarios están abocados a las cosas principales, porque la Organización de las Naciones Unidas se originó para preservar la paz, resguardar los derechos humanos y resguardar la vida de las personas. Esos son los tres ejes principales. Sobre esos tres ejes, espero que las Naciones Unidas tomen las determinaciones necesarias para que todas las personas que están trabajando en esta gran institución internacional se aboquen a eso. Dentro de lo mismo, señalé que las guerras no empobrecen solamente y no derraman sangre solamente en los países, sino que también a los países que afectan, que están afectados por la guerra puntualmente, sino que empobrecen a todas las naciones. Nosotros no nos pronunciamos respecto de los discursos de otras naciones en la medida que no se toque a nuestra nación. Por lo tanto, lo que está ocurriendo en el mundo nosotros lo observamos, lo sufrimos, porque claramente esa guerra llegó a Chile a través del alza del precio del petróleo, del diésel, pero respecto de los dichos de uno u otro país que pueden estar, que están involucrados en esas acciones, nosotros no nos pronunciamos.
10: Sí, presidente, gracias. Roberto Macedonio para NTN 24. Le quiero preguntar por su encuentro previsto con Delcy Rodríguez. No sé si tiene ya fecha y hora ese encuentro y sobre todo, ¿qué le va a trasladar? Si van a hablar o va a estar sobre la mesa la posible liberación de presos políticos, la posible convocatoria electoral en el país y si cree que ese encuentro puede servir para avanzar hacia la democracia en Venezuela o, por el contrario, para legitimar a Delcy Rodríguez en el poder. Gracias.
5: Nosotros en esto hemos sido muy prudentes y responsables en nuestra mirada respecto a lo que ocurre en Venezuela. Lo primero para nosotros es ver el restablecimiento de las relaciones consulares. Y si podemos ir avanzando en relaciones diplomáticas, también lo haremos. Siempre buscando mejorar la calidad de vida de todas las personas, aquellos que viven en Venezuela y aquellos que tuvieron que emigrar por alguna razón. Lo que vayamos a conversar con Delcy Rodríguez, se comunicará lo que corresponda en su momento, y en la previa lo que buscamos es un encuentro con ella, donde también le vamos a manifestar que Chile siempre va a estar dispuesto a colaborar, por ejemplo, en las tragedias, como ocurrió en el gran terremoto que sufrieron y donde enviamos un grupo de rescatistas que ellos reconocieron. Y que nos ha permitido también, gracias al trabajo del canciller, ir generando vínculos que estaban rotos desde bastante tiempo. Y es una situación que ocurría también con otros países y todos están en la misma mirada, que tenemos una gran oportunidad en Latinoamérica de ponernos de acuerdo en aquellas cosas que hoy día afectan la calidad de vida de nuestros compatriotas. Por lo tanto, yo espero que ella también esté muy bien dispuesta a incorporarse a la lucha contra el crimen organizado, que no solamente afecta a su nación, sino a todos los países del continente. Muchas gracias.
11: Presidente, buenas tardes. Sí. Una pregunta en temas locales, lo que está pasando en nuestro país.

0: votaron en contra, se abstuvieron, no estuvieron estando en Chile, los que tendrán que explicarnos por qué tenemos una diferencia en esto. Yo creo que no deberíamos tener ninguna diferencia en procurar el ordenamiento de nuestra nación. Yo lamento la situación de hoy día y mi problema no es un voto, es no haber sabido quizás transmitirle la urgencia a aquellos parlamentarios que votaron en contra de que tenemos que tener todas las herramientas para poder expulsar a un migrante irregular. Yo creo que nadie debería negarse a ordenar la nación. El que entró por la ventana tiene que salir. Nosotros decimos a Chile no entra nadie que no entre por la puerta. ¿Por qué algunos votaron en contra de esta norma que ampliaba el plazo, solamente amplía el plazo de 5 a 30 días para que las instituciones que corresponden, una vez que están dictados los decretos de expulsión, donde se ha hecho toda la tramitación legal, puedan detener a una persona y expulsarla no en 5 días, sino que poder hacerlo dentro de un plazo de 30 días prorrogable, ojalá, pero con acuerdo de las instituciones que ellos quieran? Yo creo que son esos parlamentarios los que deberían hacer una reflexión muy profunda. No es emplazar a nadie, es decirle, hoy día perdió Chile, no perdió un sector político. Esto no es problema de un voto o dos votos. Hay más parlamentarios que estando en Chile no votaron. Hay parlamentarios que se opusieron a esto. A mí me gustaría poder convencerlos de que Chile necesita una norma como esta y nosotros vamos a ocupar todas las herramientas que tenemos, sea con una insistencia, buscando otros proyectos de ley, para sacar adelante el proyecto. E invito a todos a sumarnos. Por algo también en el discurso hablé de la unidad. Chile requiere seguridad, requiere responsabilidad. Y hoy día tenemos una mala noticia que se dice, perdieron por un voto. No, hoy día perdió Chile, frente a una situación que se podía mejorar rápidamente. Algunos no quisieron, yo espero poder convencerlos de que eso tenemos que cambiarlo. Esto no es un problema de un permiso constitucional, no es problema de un cálculo. Íbamos avanzando muy bien, de hecho en la comisión había un amplio acuerdo de avanzar en este proyecto. ¿Quiénes son los que interrumpieron este proyecto? No lo sé. Tampoco quiero apuntarlos con el dedo, sí les pido que reflexionen por el bien de Chile y que se permita avanzar en este proyecto con una insistencia eventualmente en el Senado o con este proyecto de ley, pero es de sentido común que con 5 días uno haciendo la detención no logra siempre coincidir con la expulsión de aquellas personas que se ha hecho toda la tramitación, han tenido todas las posibilidades de defenderse frente a los tribunales, etcétera. Pero hoy día algunos no entendieron lo importante que era esta medida y yo los invito a reflexionar y a repensar cómo vamos a asegurar la paz en Chile. Muchas gracias.
1: Ahí están las declaraciones del presidente de la República. Abordó varios de los puntos, obviamente, que forman parte de la agenda, entre ellos esta decisión de adherir entonces al escudo de las Américas, ahí en directo desde Nueva York.
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5: Debate que viene es a partir de la información que se entregó hace poco, que es que Chile ha adherido al escudo de las Américas. ¿Qué significa esto? Ha hablado el presidente de la República, que esto es coordinación.
1: Es compartir información sobre rutas, organización y financiamiento, coordinar sus políticas y organismos de seguridad con los demás participantes y decidir, según sus propias leyes, en qué acciones concretas van a cooperar.
5: No hay un tratado, dijo, pero la duda está planteada, ¿no? ¿Qué significa adherir? ¿Qué significa colaborar? Y algunos dicen, ¿subordinación o colaboración? ¿Habrá directrices, digamos, que en virtud de estar bajo el escudo de la América tendrán que inevitablemente adoptarse por parte de Chile?
1: A ver, solo un contexto. En las semanas previas, mientras se analizaba la participación de Chile, porque Chile hasta ahora no adhería, sino que era un observador de este proceso, tanto personal activo dentro de la rama de las Fuerzas Armadas como también de seguridad pública tenían algunas dudas referente, Nivaldo, a

0: ¿quién es la punta de lanza en definitiva de las decisiones que se toman respecto a las investigaciones que van en torno al crimen organizado? Es decir,
1: ¿pero esto es una coordinación para investigar o también lleva un aspecto operativo?
0: Tiene que haber, lo que es, esto es lo que conocemos.
1: No, no, claro.
0: Lo que conocemos.
1: Hay más preguntas que respuestas.
0: Sí, hay muchas más preguntas. Pero lo que sí conocemos respecto a esa pregunta que tú haces es la operatividad va de la mano de la fragancia. En definitiva es traspasar información que nos imaginamos que viene de la DEA, de la CIA, que son los entes coordinadores, de los servicios de inteligencia chilenos. Me imagino también se consultarán algunos datos que estén en las causas penales, porque no hay que confundir la inteligencia con las investigaciones penales, para poder tomar decisiones.
1: Yo creo que esto va a ser un tema de gran debate, por el eventual alineamiento de Chile al gobierno de Donald Trump. Eso va a ser un tema de todas maneras, lo escuchábamos, ¿no es cierto?, con el senador Flores de la Democracia Cristiana, criticando esta decisión del gobierno. Ahora, hablamos, no sé, hay un antecedente que es evidente, o sea, todo esto cobra fuerza porque Chile, uno podría decir que se hizo el leso durante mucho, mucho tiempo, mientras habían datos evidentes de la implantación en Chile de organismos del crimen organizado. Hoy día el presidente Kast ha hablado explícitamente, por ejemplo, no solo del Tren de Aragua, sino del cartel de Jalisco y el cartel de Jalisco Nueva Generación, el cartel de Sinaloa, digamos. Entonces, esos datos estaban.
0: Y falta Brasil todavía,
1: y faltan los dos grandes grupos del crimen organizado brasileño. Entonces, está bien. No sé si la palabra se hizo, si son leso, pero nuestro país no quiso asumir que había una realidad que se estaba instalando, que se estaba configurando en Chile con la presencia de estos carteles. Pero la pregunta es cuál va a ser la solución. Y yo creo que el debate va a estar centrado en aspectos de soberanía, vale decir, de cuánto de las decisiones que en virtud de esta coordinación, sigamos hablando de la coordinación, se tomen, van a ser efectivamente decisiones soberanas que no estén siendo impuestas por otros, en este caso Estados Unidos. Yo creo que ese va a ser el tema de debate.
0: ¿Qué se hace con la información de inteligencia bajo?
1: No, pero no solo eso.
0: ¿Bajo qué condiciones se trabaja?
1: Pero pongamos así, con la información que eventualmente te entreguen de inteligencia a otros países, ¿te van a obligar a emprender determinadas acciones? ¿Va a estar obligado a emprender determinadas acciones?
0: Porque, mira, lo que pasa es que aquí, vámonos a la raíz. ¿Qué es lo que busca el escudo de las Américas? Yo, después de haber leído bastante, me quedo con tres escenarios que tiene. Y esto está escrito, digamos. El primero, y yo creo que el más importante para algunos, es el acceso a tecnología y armas. Bajo convenio, bajo autorizaciones, que ya recuerden ustedes, Argentina y Perú los estaban activamente, igual que Bolivia.
1: O sea, pero el acceso con una obligación de gastar, claro, un determinado porcentaje del PIB también.
0: Y o sea, que ese no lo exige, pero sí está dentro de lo que Donald Trump ha dicho varias veces, que América Latina necesita aumentar su gasto militar. Pero más allá de eso, Nivaldo, tiene que ver con ese punto, yo me detendría ahí, ese es uno. El segundo tiene que ver con una definición política del presidente Kast, que también está dentro del escudo de las Américas. Formar parte de este grupo, de este grupete, no es solo, también aquí hay una posición política de una señal, tanto para la izquierda chilena, como también para generar este bloque latinoamericano, que de hecho el propio presidente lo dijo ahora recién, que somos parte, ya que ellos dicen, vienen signos de derecha o de este tipo de derecha que están gobernando Latinoamérica. Vamos, la lección más importante, que lo sepan ya nuestros auditores, Brasil, el gigante sudamericano, que en unas semanas más va a medir
1: primera vuelta, porque claro, va a haber segunda.
0: Se mide en la primera vuelta y vamos a ver qué es lo que va a ocurrir ahí. Pero más allá de esto, entonces estamos hablando de eso. Y la tercera es la operatividad de la transmisión de información de nivel sensible, como les gusta decir en al mundo de la inteligencia.
1: Ciútico, cuando se ponen ciúticos.
0: Claro, que sensible desde el punto de vista de operación, finalidades y segmentarlos también de qué tipo de crimen organizado. ¿Por qué? Porque hay algo que da vuelta en la región, es que Chile tiene puertos maravillosos, muy bonitos para el narcotráfico. Entonces aquí hay hartos y bien interesados.
1: ¿Tiene eso? Tiene la posibilidad de constituir empresas rápidamente, tiene flujo de exportadores continuo y por lo tanto, claro.
0: y tienes
1: más fácil.
0: Y tienes casas de cambio que todo el mundo sabe, pero que están ahí, digamos. Digo, todo el mundo sabe porque las mismas autoridades y los fiscales dicen, mire, estamos mirando, estamos investigando, porque esta es la realidad. Como tú decías, esto no se construyó bajo los 6 meses del presidente Kast, de los 4 años del presidente Boric, esto viene desde hace rato, y que no nos queríamos dar cuenta nomás. O no, nosotros lo decíamos, pero las autoridades no se daban cuenta.
1: O sea, no querían asumir una realidad que se estaba configurando. ¿Por qué? Porque era incómoda, porque significaba desviar
0: la atención. Gobiernos, cuando están en el poder, le bajan el perfil a todo esto. Y este gobierno no es la excepción. Hace rato que el presidente Kast tiene un ticket en la misma fila de asientos de los últimos presidentes. No ha cambiado en nada ello. Como candidato, Chile se estaba cayendo a pedazos en materia de seguridad. Hoy día dice, mire, estamos trabajando, los números no están, pero siguen los homicidios, siguen los grupos criminales, todavía no nos muestran quiénes son los financistas. Ayer, ¿cuántas toneladas de drogas se encontraron? Ya ni me acuerdo. Pero eso es mucha plata. Estamos hablando, no sé, 4.000 millones de pesos en drogas.
1: O sea, hoy día,
0: ¿quién financia eso?
1: Oye, pero hoy día hay otro dato, se desbarata una organización que tenía 8.000 millones de pesos en drogas. Y todo operaba desde la cárcel, su líder, con teléfonos celulares. Todavía el tema de los celulares está ahí en las cárceles.
0: Son los temas pendientes, y no es, por cierto, que no es responsabilidad del presidente Kast. El presidente Kast tuvo un diagnóstico en campaña, probablemente muchos terminaron votando por él, por ese diagnóstico que luego evidenció muy bien en los debates televisivos, en los debates radiales, etcétera, en sus intervenciones públicas. Pero hoy día otra cosa es con guitarra, y hay que ver qué es lo que se va a hacer. La pregunta más importante, yo creo, acá, porque en Perú ustedes lo pueden buscar en los medios peruanos, hay toda una polémica con operaciones militares estadounidenses en Perú, que se supo hace poco. La pregunta es, ¿esto el gobierno está en condiciones de decir aquí por ningún motivo para haber operaciones de inteligencia extranjera en nuestro territorio? ¿Qué pasa si la DEA quiere seguir a alguien? A lo mejor lo está haciendo ahora, lo viene haciendo, o sea, ya hace tiempo.
1: Por eso el concepto de coordinación hay que definirlo bien.
0: Hay que definirlo bien. Hay que definirlo absolutamente. Porque para que nuestros auditores sepan, en Chile la inteligencia, aun cuando es libre en hacer operaciones, sí pasa por controles de legalidad con las cortes de apelación. Esto no es jauja, no es llegar y agarrar y abrazar. Acá, por algo, tienen al ministro Poblete,
1: que
0: estuvo en la cárcel, condenado por estar pinchando teléfonos de periodistas.
1: Claro, se requiere, digamos, que haya una orden judicial para.
0: Hay controles que garantizan ciertas cosas, y esto no puede ser, obviamente. A ver, partamos de la base que todos creemos que hay que eliminar a los delincuentes, eliminarlos tomando los presos, que se vayan a la cárcel. Hay que terminar con el crimen organizado, si eso no, nadie si eso está evidente. Cuestionando eso, y todo ojalá conduzca a eso.
1: Pero mediante qué mecanismo.
0: Efectivamente.
1: O sea, la forma es importante.
0: La forma es importante.
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0: Buenas tardes, ¿qué tal? ¿Cómo les va? Bienvenidos, un saludo grande para quienes escuchan a esta hora la Sintonía Roja en este día martes 22 de septiembre. Aquí estamos en vivo y en directo, son las 7 de la tarde con ¿cuánto? ¿Dos minutos? ¿Tres minutos? Junto a ustedes aquí hasta las 20 estaremos contándole lo que es el acontecer diario, lo que sucede con Unión La Calera en la previa de lo que es su regreso a la competencia, no de primera división, sino a la competencia oficial, porque este es un partido oficial por Copa Chile, el que se va a jugar mañana frente a la Universidad Católica. Una Copa Chile que ya comenzó con sus partidos de octavos de final, están jugando hasta ahora Puerto Montt y Ñublense. 0-0, empatan al cabo del primer tiempo, y Unión La Calera va a salir mañana a la cancha para jugar su partido de ida acá en el estadio Nicolás Chaguán Nazar. El saludo para Milton, que está en la parte técnica, y junto a mí, el que nunca falla, el que siempre está, Jorge Elías Kiko Chaguán. ¿Cómo estás, Kiko?
1: Muy bien, un gusto.
0: Igual, Kiko.
1: Siempre grato llegar acá a hablar de fútbol, ¿eh? Creo que ya debe estar definido el...
0: ¿El equipo?
1: El equipo.
0: Yo creo que sí.
1: Trabajó... ¿cuántos días lleva Armijo?
0: Hoy día cumple una semana.
1: Ah, no, debe estar definido.
0: Siete días.
1: Bueno, el domingo que está listo.
0: Bueno, no tanto tampoco, porque entiendo que el fin de semana hubo días libres.
1: No trabajaron.
0: Parece que sábado y domingo no trabajaron, creo.
1: Entonces ha trabajado poco, pero debe estar definido ya. Que tome una buena decisión, no es el técnico...
0: Respecto a lo que hablábamos ayer.
1: Perfecto.
0: Esto, o sea, del riesgo.
1: Es mucho más importante, bueno, resolver el problema que está el equipo que estar metido en una semifinal de una Copa Chile.
0: Escuchaba, antes que llegaras tú, escuchaba en la televisión, 15 bajas tiene la Católica para mañana.
1: ¿Cómo entonces no juega nadie?
0: Entre jugadores que no son titulares y titulares, hay 15 bajas. No está Medel, no está Cerezo, no está hasta Uruaga, no está Rosell, no está Gianni, no está Juan Ignacio Díaz.
1: Está Montes.
0: No está Montes.
1: Mira.
0: No sé, ¿quién se va?
1: ¿San Pedri?
0: Ese está. Sí está. Ese sí está.
1: Pero de repente, al no estar bien rodeado también, ¿qué sabes tú? Yo juego con un equipo alternativo.
0: O sea, sí,
1: o sea, no voy a agarrar papa.
0: Con las 15 bajas.
1: Claro, no, yo juego igual con un equipo alternativo, ¿no? Alternativa.
0: ¿Cómo se llama este otro delantero? Valencia, el flaco, tampoco está.
1: O sea que no tienen...
0: Tienen poco. Yo creo que va a echar mano a mucho juvenil Garnero para el partido de mañana. Me imagino.
1: Mira.
0: Con esa cantidad de...
1: Pero está ya...
0: Sí, el
1: definido eso.
0: El hombre que cubre Católica en para la televisión dio la lista de... Mira, eso.
1: Increíble, te das cuenta.
0: Hay algunos, ¿no?, que venían lesionados hace rato ya.
1: Bueno, y Católica tiene que ganar algo, sí, en po, el campeonato, ¿no?
0: Sí, pues. Católica y la U
1: miran... alguna copa...
0: Miran esta Copa Chile como el salvavidas del año.
1: Católica y la U.
0: Sí, pues.
1: Colo-Colo no tanto, ¿eh?
0: No, porque se supone que Colo-Colo, con la ventaja que lleva, va a ser el campeón.
1: El campeón.
0: Po, de primera división, pues.
1: Ya tiene el cupo ya para...
0: Claro, pero estos equipos quieren ganar todo también, po. Colo-Colo, Católica y la U.
1: Claro.
0: Lo que juegan quieren ganarlo.
1: Mira, el problema que tiene Católica, pero bueno, no es tanto, Ricardo, para ellos, ¿eh? Porque ellos también creen que con lo que tienen pueden llegar acá y ganar a Calera, sí, también.
0: Piensan así, po.
1: Y además que Calera a lo mejor no lo enfrenta con el equipo titular y también tiene futbolistas importantes que no han andado bien durante el año, que también pueden ganar el partido.
0: Sí.
1: O sea, este partido lo puede ganar igual, estando los titulares de ellos y los suplentes tuyos. O sea, no creas que acá, si juega un equipo alternativo acá, te van a ganar.
0: En abril le ganamos con formación estelar, pues. Y allá
1: estaba toda la titularidad, sí, de Calera. Y en buenas condiciones,
0: y de Católica,
1: ¿eh?,
0: te digo.
1: Y de Católica, sí, claro. Pero me da la impresión de que en Calera nos jugaron uno o dos importantes allá.
0: No me acuerdo muy bien.
1: Pero, sí, íbamos más o menos con bajita.
0: Pero estaba Cáceres. O sea, Cáceres hizo un gol.
1: Bueno, si estaba Cáceres, tiene que haber estado el equipo prácticamente completo.
0: El de nosotros, sí, po.
1: Porque fue el primero
0: en caer. Sí, po.
1: No, importante que el equipo, que el técnico trabaje en función de salvar la categoría. No, lo hablábamos ayer, no de ganar la Copa Chile porque
0: no le sirve.
1: Pues. No sirve de nada.
0: Oye, y corregir, yo pasé todo el programa ayer diciendo que quedaban 8 fechas.
1: 7 fechas.
0: Quedan 7 fechas.
1: 7 fechas. Queda poco.
0: Poco.
1: Son 21 puntos, que de los 21 puntos mínimo, Ricardo, tenemos que tener 15.
0: 21 puntos y estamos a 7.
1: Claro, y no, y tienen que perder ellos. Porque si ellos abrochan un par de partidos, ya queda prácticamente demasiado complicado. Ya sí, estaríamos esperando que llegaran los 6 puntos.
0: Sí, pues.
1: Claro, los 6 puntos nos ayudarían cualquier cantidad. Y creo que fueron merecidamente ganados los 2 partidos.
0: En cancha, sí, pues.
1: ¿Cierto? Merecidamente, sí. Yo creo que...
0: Porque yo te creo que se cuestionara si es que Encina, que el hombre...
1: Haya hecho los goles.
0: Claro, hizo perfecto, los goles, o habilitó también, al del gol.
1: O también haya sido relevante.
0: Sí, no lo fue.
1: Dentro de los 20 minutos que jugó.
0: En ninguno de los 2 partidos.
1: Es un castigo duro, ¿eh? El no tener esos 2 partiditos, ¿eh? No hubiesen ayudado a cualquier cantidad.
0: Chico, pero la salvación de Calera, la posible salvación de Calera está... en que lleguen esos 6 puntos.
1: Yo creo.
0: Sí, sin esos 6 puntos es muy difícil.
1: Es muy difícil. Te aliviana. ¿Para qué vamos a andar mintiendo, sí, Ricardo? ¿Para qué vamos a mentir? Hay 7 fechas, 21 puntos. ¿Cuánto nos llegan en... esto es matemática.
0: Siete.
1: Vamos a las matemáticas.
0: 7 puntos.
1: 7 puntos de distancia. Ellos ganando 2 te matan. Si ellos ganan 2...
0: O sea, que pasen 2 fechas y,
1: claro,
0: y se mantenga esta distancia.
1: Claro, no, te matan. O que ganen 2 partidos, independiente de las 2 fechas. Porque te obligan a ganar prácticamente 5 de 7 y no hemos ganado... Hemos ganado 1 de 20. Pero teniendo los 6 puntos ya está ya un partido de ellos. O sea, ya está más estrecha la pelea. Es complicado lo que toma... John Armijo,
0: sí.
1: Demasiado complicado,
0: Yo ayer partí la conferencia preguntándole eso, porque...
1: Demasiado complicado. ¿Por cuánto tiempo firmó, Ricardo?
0: Yo entiendo que por este año, solo este año.
1: El técnico arriesgado.
0: O salva o no.
1: Mira, qué arriesgado. Lo más importante acá, Ricardo, es... no morir antes de que termine el campeonato.
0: O sea, para ir hasta el final.
1: Llegar con vida hasta los 2 últimos partidos para seguir luchando. ¿Cuándo se resuelve el problema de los 6 puntos, Ricardo? ¿Esta semana o no? Bueno, decían en septiembre. Sí, estamos ya
0: hasta
1: a fines
0: 30,
1: de septiembre.
0: Hasta el 30 y plazo.
1: Ah, puede ser esta semana o a reventar el martes, miércoles.
0: De la próxima semana.
1: No, yo creo que con los 6 puntos... te firmo que salvamos la categoría.
0: ¿Con los 6 puntos?
1: Con los 6 puntos. De verdad. Porque de partida ya le va a restar 3 a Cobresal, que es un rival directo, que está peleando contigo.
0: Ah, claro.
1: Y también eso va a desmoronar al equipo rival y Calera va a levantar el nivel anímico.
0: ¿Tenemos cuánto? Tenemos 14. Más 6 son...
1: 20.
0: 20.
1: Quedamos a un partido.
0: Cobresal tiene 24, quedaría con 23. O sea, con 21.
1: Con 21, quedamos a un partido. Por eso que te digo, o sea, pero así, sin los 6 puntos, es complicada la tarea, man.
0: Sí.
1: Es muy, muy complicada la tarea. Imagínate, Ricardo, si no hubiésemos ganado a Limache. Ahí está, ahí descendido. ¿Te diste cuenta lo importante que era ganar el partido ese?
0: No, y ahora te pegas cabezazo. Bueno, todos los partidos para atrás era si lo hubiéramos ganado.
1: Es que sí,
0: lo hubiéramos ganado.
1: Sí, pero ¿sabes qué? Hay un detalle, Ricardo.
0: ¿No tuvimos con qué?
1: No. Calera todos los partidos que perdió.
0: Los perdió bien.
1: Los perdió bien. Sin ningún merecimiento, Ricardo, de ganarlo. O sea, tuviesen pegado 2, 3 disparos en los palos. El arquero de ellos se haya transformado en la figura. Calera haya sido un claro dominador de los partidos, ya está bien, ahí estaríamos revelándolo. Pero con lo que mostraba el equipo en las fechas que no logramos ganar en el campeonato nacional, no hay que reprochar nada, no tuvimos por dónde ni siquiera empatar muchos partidos.
0: Si Limache nos hubiera empatado o nos da vuelta...
1: Nos mata, oye,
0: no,
1: Ricardo,
0: te digo que ahí sí uno... Tal vez hubiéramos cuestionado... Pucha, este partido lo pudimos haber ganado y no lo ganamos.
1: pero fíjate que Limache tuvo muchas posibilidades de,
0: claro,
1: de anotar. Bueno, Avellaneda fue el mejor de la cancha.
0: Los postes.
1: Ahí tienes, pues. O sea, yo creo que el que haya ganado Calera a Limache, de repente la gente se enoja cuando uno fue demasiado castigo para Limache.
0: No, pero sí es la verdad, pues. Objetivamente, tú te pones a...
1: Perfecto, o sea, acá...
0: Si el partido terminaba 1-1, era... No,
1: era lo más lógico. Sí, pues. Y quedábamos descendidos,
0: ¿no? No,
1: quedábamos descendidos, porque ahí te obligan a ganar 6 fechas de 7. Y tienen que perder ellos.
0: Sí, pues.
1: De verdad, bueno, acá a ver... Ayer hablábamos el enfrentamiento que había con Cobresal y la U de Conce.
0: Oye, se enoja un auditor porque...
1: ¿Viste?
0: No, 17 puntos tiene Calera, no 14, po.
1: ¿Qué? Está bien enojado entonces, está ahí viendo el...
0: Hace una tabla de hace dos semanas.
1: Claro, no.
0: 17
1: estamos a 5 puntos.
0: O sea, si llegan los 6 puntos.
1: ¿Quién se puntos?
0: Francisco Javier Navarro. Dice, ¿cómo 14?
1: Navarro.
0: 17. Claro, 17. Teníamos 23, con los 6. Es que llegan los 6 puntos.
1: No. ¿Estamos a cuántos puntos?
0: No, estamos a 7 puntos.
1: Estamos a 7 puntos.
0: Sí.
1: O sea, que ellos tienen... No, pues, menos, pues.
0: Tienen 25, pues, ¿no?
1: 24 y 25, ¿no? Igual está complicado, Ricardo.
0: No, si esa es la distancia, son 7 puntos.
1: Mira, igual está complicado, ¿eh? Igual tenemos que ganar mínimo 5 fechas y que ellos pierdan muchos partidos.
0: Abajo está Audax Huachipato con 28, los dos. 28 puntos. Audax y Huachipato. O'Higgins tiene 27.
1: No, yo no los nombro, eso. Si no somos capaces de pillar a Cobresal y a...
0: ¿La U de Conce?
1: Y a la U de Conce, no vaya a estar peleando con el Palestino, con Colo-Colo. Pues.
0: Cobresal, 24, tiene 24 puntos.
1: Está a 7 puntos.
0: Y 22 la U de Conce.
1: O sea, si a Calera le dan los 6 puntos, quedamos a uno de ellos.
0: ¿Y le descuentan a Cobresal?
1: Lo pasamos, pues, sí, por 2. ¿Te das cuenta, no? Ya ahí se aliviana un poco la tarea. Pero esto es un trabajo, pero que tenemos que tener mucha fortuna, Ricardo.
0: Sí, porque...
1: Para ganar los partidos y para que pierdan ellos también.
0: Por todos lados, no solo dependemos de nosotros.
1: Dependemos por todos lados, porque si ellos ganan TAS, 4 fechas,
0: dependemos del TAS y dependemos de que ellos no... De que Cobresal y la U de Conce no sumen, no ganen.
1: Nos ha ido bien en...
0: ¿A dónde?
1: En los tribunales ahí con esta gente, ¿eh? ¿Te acuerdas que nos devolvieron un punto en una oportunidad que se fue al TAS, o no?
0: Sí.
1: ¿En una oportunidad hemos ido, no?
0: Por
1: ¿no?
0: puntos sí, porque Calera ha ido por otro tema económico, creo, al TAS.
1: Ahí hemos perdido.
0: No estoy seguro
1: si perdió. Lo han multado en 10, 20 palos.
0: No, el método de acordarse, pero fue por el caso de Williams Alarcón. Hay un tema de un porcentaje con estos traspasos entre... De Huracán a Boca, de
1: los enredos que le gusta hacer a los dueños del club. Sí.
0: Alguien acudió al TAS y está Calera estuvo ahí y no sé si ganó o perdió en esa pasada.
1: A mí me da la impresión de que los dueños del club algún contacto tienen que tener. Porque si yo voy a la feria acá, yo tengo contacto en la feria.
0: ¿Con quién?
1: El Mauro Rojo, tengo a los Vilches, los Gatos, tengo amigos, ahí tengo contacto, ¿no?
0: Ya.
1: Yo creo que si ellos están vinculados a lo que es fútbol, deben tener más de algún contacto ahí en el TAS que los pueda ayudar. Pues. Ahora, si estaríamos luchando, mira dónde vamos, man, si esto es para... No se puede pensar tanto, man, porque esto te lleva a volverte loco, Ricardo.
0: Más de lo que estamos.
1: Si estuviésemos luchando con Colo-Colo y la Chile... O con la Chile Católica es diferente, pero ¿qué va a pasar con Cobresal, Ricardo?
0: En el TAS.
1: Cobresal Everton, no sé si me entiende. Ya matemos a Cobresal, ya listo. No es lo mismo que maten a un gigante del fútbol nacional. Pasa piola.
0: Pero ahí la pregunta es: ¿quién tiene más contacto?
1: ¿Los mexicanos
0: de Everton? ¿O los argentinos
1: pero
0: de Calera?
1: Pero es que Everton no está tan complicado como para
2: para estar medio...
0: No, pero está peleando.
2: El daño que le pueden hacer al Everton es menor que el daño que le pueden hacer a Cobresal.
0: Pero no es tanto menor.
1: Pero si tú ves los contactos que puede tener Calera con los contactos que puede tener Cobresal...
0: Si a Everton le quitan los 3 puntos...
2: Queda fuera de la Copa Libertadores.
0: En este momento está peleando la opción de ir a Copa Libertadores. Bajaría un par de puestos en la tabla.
1: Bueno, es como que en vez de tomarte un jugo te tomes una bebida, esto, ¿o no? Un jugo natural
0: o
1: que se tomen un yubi, no vas, po.
0: ¿Yubi?
1: ¿O no? Claro.
0: Ya no hay yubi ya, po.
1: Sí hay.
0: ¿Hay?
1: Sí hay.
0: Flavorite. ¿Te acuerdas de eso?
1: Oye, Ricardo, no sé si me entiendes, pero ya no es tanto daño el que le voy a hacer. ¿Ya? Van a perder de ir a la Copa Libertadores, sí. Pero pueden ir a la Copa Sudamericana. Po.
0: Hay unos cuantos miles de dólares de
1: diferencia. No es lo mismo que Cobresal. Cobresal ahí pierde la categoría, o sea, la pierde.
0: El abogado de este panel dice que Unión La Calera ganó en el TAS con el caso de Williams Alarcón.
1: Mira.
0: Y perdió con el caso de Lucas Giovinni y Quilmes.
1: Ah, no, pero eso, esa derrota que tuvo, estaba prácticamente caducado el problema de Lucas.
0: La perdió bien, dice.
1: Estaba caducado, fueron a pasear nomás. Estás, de verdad, para no perderlas todas, pues. Claro. Acá yo creo que van a tener que hacer algo para recuperar los puntos. Si se recuperan los puntos, estamos más cerca de salvar la categoría. Pero si no recuperan los puntos, este equipo va a tener que ganar mínimo 6 fechas y los otros equipos van a tener que perder 4.
0: Es mucho, Ricardo.
1: Eso es. Y si no hubiese ganado a Limache, prácticamente ahora ya estuviese descendido. No estaríamos ni siquiera haciendo programa.
0: ¿Cómo no va a ser programa?
1: De verdad, pues está ahí descendido. ¿Qué más vamos a hablar, ¿no? Si estamos 10 meses hablando y ya perdieron la categoría, ¿qué vamos a ir a Talcahuano en el partido? ¿Tú irías a ver un partido, un equipo descendido a 1000 kilómetros de la ciudad?
0: Calera, pa.
1: Pero si estando descendido, Ricardo. Espera, por último, espera el próximo año.
0: El amor que nunca
1: y vaya
0: falla.
1: A Santa Cruz. Claro.
0: Santa
1: Cruz. Y queda más cerca.
0: ¿Y si sube Santa Cruz?
1: ¿Cómo sube? No, pues si está penúltimo, ¿cómo hace?
0: Cristian Guerra escribe y dice: buenas tardes, si Armijo está buscando un equipo para enfrentar el campeonato oficial mañana, o sea, si está mañana para el equipo, tendrá que utilizar los que él cree que deben enfrentar esta competencia. ¿No sería correcto guardarlos y no saber si su propuesta es la que sirve para salvar la categoría?
1: Pero ¿sabes qué? Lo que dice Cristian tiene razón, pero si tiene alguna duda... De porque yo creo que Sacha y Méndez son titulares indiscutidos, ¿no?
0: Sí, para Concepción.
1: Claro,
0: sí.
1: No sé si me entiendes, sí. Pero si hay alguna duda entre Francisco Poxo, Ferreira, yo creo que van a jugar ellos.
0: Dice él, agrega Cristian Guerra, tendrá que utilizarlos a los que él cree que van a jugar allá en Conce al menos un tiempo, dice.
1: Mira, Ricardo. Un minuto
0: puede pasar cualquier cosa.
1: Es riesgo. De verdad. Un minuto es riesgo. Y mucho riesgo todavía.
0: José Aníbal Leiva.
1: Y además que están delicados, ¿eh? Están claro. Entre algodones, como le dicen a los futbolistas.
0: Más mentes que el Sacha.
1: Claro.
0: José Aníbal Leiva dice: hola, buenas tardes al panel de Sintonía Roja. Calera tiene 17 puntos. Y si devuelven los 6 puntos, quedaría con 23 y Cobresal con 21.
1: Ahí está, po.
0: Sí. Sebastián Alonso dice...
1: Pero no te da el derecho...
0: ¿A qué?
1: A que salves la categoría. Igual tienes que ganar. Claro, igual tienes que pelear. Sí. Pero no tan lejano.
0: No,
1: rescatar la categoría.
0: Si pasara eso y Calera queda sobre Cobresal y sobre el lado de Conce, ahí depende 100%
1: de Calera.
0: Claro. Nada más. Sebastián Alonso dice... Creo que Calera fue 2 veces al TAS. Una ganó y una perdió. Dice él también, la idea es olvidarse los 6 puntos y enfocarse en ganar
1: es
0: nada
1: que,
0: más.
1: Es que, ¿sabes qué? Estamos pidiendo, suplicando que lleguen los 6 puntos. Porque si, ¿quién dijo?
0: Sebastián Alonso.
1: ¿Sabes por qué se evita? Porque si no llegan los 6 puntos, esto es complicado. O sea, tenemos un 80 y
2: 5% de posibilidad de perder la categoría. Es muy poco el porcentaje que tienes de salvar este equipo.
0: Sin los seis
2: puntos. Sin los seis puntos. De verdad. Si ellos, oye, los otros equipos también juegan y también pueden ganar. Ajá. Imagínate que Galera gana a Concepción y gana la U de Conce y gana a Cobresal. Una fecha más y te mantienen los siete, los claro, siete puntos. Sepo. Claro, no, si la situación es demasiado complicada. Yo no sé cómo convencieron a
0: Armijo.
2: Armijo, porque es muy difícil que un técnico se haga cargo de un equipo en las condiciones que está Galera. De verdad. Y además, si estás parado y tomas un equipo que corre el riesgo de perder la categoría, después vas a seguir parado por mucho más tiempo.
0: Porque no te dan a contar.
2: Es lamentable, ¿eh? Te das cuenta, ¿no? Claro.
0: Sergio Olivares Palma dice: hola, distinguidos, se fue también al TAS por un partido con Audax y se rescató un punto.
2: Ahí, no, ese es el punto.
0: Es el punto. Es...
2: ¿Que por qué era el reclamo? Por
0: cuando,
2: una información.
0: Cuando Manu.
2: ¿Quién?
0: Manu. Manuel Fernández, que pedía vibras positivas, estaba suspendido y desde la caseta se comunicó con la banca.
2: ¿Y pero qué le podía haber dicho?
0: No sé, pues sí, si lo que dijera
2: Fernández
0: estaba mal.
2: No ganó nunca un partido. ¿Qué le iba a decir? ¿Le dio las instrucciones para seguir perdiendo?
0: Y ese partido Galera lo empató.
2: Final, lo empató, no ganó.
0: Lo empatamos, en cancha. Lo empatamos. Y ahí nos quitaron el punto. Pero después lo recuperamos.
2: Claro.
0: Gracias al TAS.
2: Esa es la pelea de los puntos. Esa, o sea, hemos ido una vez y lo hemos rescatado.
0: Sí.
2: Es de esperar que ahora lo rescaten nuevamente, Ricardo. ¿Eh?
0: Ojalá aquí.
2: No, de verdad. O sea, acá se nos complicaría mucho el camino, Ricardo. Sería demasiado complicado salvar la categoría.
0: Y al revés, pues, sería mucho más fácil salvarla teniendo
2: mucho
0: los
2: más
0: seis
2: fácil.
0: Puntos.
2: Y no, y además que al otro equipo prácticamente lo matas. A Cobresal, lo que le ha costado salir adelante. Ajá. Y le descuentan los tres puntos y lo dejas último de nuevo, lo mata. Psicológicamente lo mata. Sí. Conviene que empaten ellos.
0: Ayer lo analizamos, ¿te acuerdas?
2: Sí. ¿O no?
0: Sí, yo creo que
2: conviene que empaten. Porque después nosotros enfrentamos acá a la U de Conce. No conviene que gane la U de Conce ahí.
0: No.
2: Porque se te puede escapar.
0: No, ahí conviene el empate entre ellos. Pero lo que más conviene es que Galera gane.
2: Sí, pues lo que más conviene es que Galera gane.
0: Necesitamos que Galera gane.
2: Increíble, ¿eh?
0: Que este partido con gol de Puerto Montt. Este partido con...
2: Ahí tienes tú los equipos de la B. ¿Qué pasa?
0: Ahí están, ganando.
2: Ganando. Y está la mitad de los equipos que están peleando las semifinales. Y el equipo de Puerto Montt es horriblemente malo.
0: Y ahí
2: no estamos hablando de Cobreloa y Santiago Wander, estamos hablando de un equipo de medianía en la tabla hacia abajo.
0: Ahí hay un equipo Ñublense que ha tenido una segunda rueda malísima y que va en decaída total. Y ahora se suma en el campeonato.
2: Y está con muchas bajas también, ¿eh?
0: También.
2: Está jugando prácticamente con un equipo de alternativo y a estos equipos de primera vez este equipo de Ñublense tuvo para haberle hecho 6 goles en el primer tiempo. No, 6-0, no podrían haber terminado 6-0. Y acá está la muestra del pundonor y el equipo de primera vez no se entrega nunca. Como fue el partido en el primer tiempo, los tendrían que haber liquidado. Y al final, con la lucha, con la garra, salen ganando el partido.
0: Kiko, aquí Beto otra vez me mandó el detalle de los lesionados de Católica. Darío Melo, el arquero.
2: ¿Qué no es titular, ¿eh?
0: Juan Ignacio Díaz, Branco Ampuero, Tomás Astaburuaga, Bernardo Cerezo, Jeffrey Segota, Eugenio Mena, Gary Medel, Jimmy Martínez, Clemente Montes, Diego Valencia y Francisco Rosell. Por lesión, esos. Por suspensión, Justo Gianni.
2: Están liquidados. No, de verdad, es que no, ya no tienen más nombres ya. Si tienen todo el equipo enfermo, vos, Ricardo. ¿O no? Atrás, el único que recuerdo yo es el chico de Santiago Wander, ¿o no? Que puede jugar.
0: González.
2: Daniel
0: González.
2: ¿O no?
0: Sí.
2: ¿Y quién más de lateral izquierdo? ¿Quién juega ahí? Bueno, Mena está enfermo.
0: Cuevas.
2: Ah, está Cueva ahí, que juega un poquito más adelantado, sí,
0: pero
2: también volanteando.
0: Entonces
2: va a jugar Cueva, San Pedri. Van a jugar estos chicos. Hay un chico que juega muy bien ahí, que es punta, media punta por izquierda, por derecha, no recuerdo el. Pero bueno, igual son equipos complicados.
0: ¿Se enojó un auditor otra vez?
2: ¿Por qué?
0: Ahora porque dijimos que había gol de Puerto Montt y su cable va atrasado como 2 minutos.
2: No.
0: Entonces le dijimos gol antes aquí de lo que él lo viera.
2: Ah, el cable nuestro está más adelantado.
0: Parece que sí. Pero bueno, un problema tiene Garnero para mañana, para armar su.
2: No es tanto el problema de Garnero.
0: ¿Nosotros?
2: El problema está acá, en Calera.
0: Tú dijiste
2: en
0: recién.
2: Ahí es donde está el problema.
0: Ojalá que no agarre papa, dijiste.
2: Perfecto, claro, claro. Y los equipos alternativos le hacen mucho más empeño que los titulares.
0: Ajá.
2: O sea, va a ser un equipo mucho más duro este que va a enfrentar Calera mañana que vengan todos los titulares. Tienen que demostrar. Sí. Van a jugar futbolistas que no han jugado nunca. A lo mejor van a hacer debutar un par de chicos que van a querer demostrar que son buenos futbolistas y que por algo están ahí, po.
0: Mostrarse.
2: Claro.
0: Con Garnero.
2: Claro. Pero bueno, el problema lo tiene Armijo, Ricardo. Porque estamos en una situación demasiado delicada, Ricardo.
0: No te voy a preguntar qué harías tú, porque tú estás claro.
2: Yo pongo los puros alternativos. Uh-huh. Y no son tan alternativos porque han jugado. Lo hemos visto jugar.
0: Sí.
2: ¿O no?
0: Ajá. Uh-huh.
2: Yo creo que el tiempo que estuvo Martínez Chicotelo hizo jugar a todos los futbolistas, menos 2, 3, 4 chicos de la cantera que deben estar ayudando en el plantel.
0: Uh-huh.
2: Pero los demás jugaron todos. Todos los que estaban más cerca de estar en la titularidad. ¿O no?
0: Claro,
2: jugaron todos acá.
0: Todos.
2: Ha jugado Joan Cruz los últimos minutos y ha ingresado de titular.
0: Sí.
2: Villanueva, te estoy nombrando los que menos han jugado, ¿eh? Bueno, Villanueva lo tenemos prácticamente descartado.
0: Claro, por el tema físico,
2: claro,
0: de lesión.
2: Claro, está descartado y no se ha podido afirmar durante todo el año, ¿eh?
0: No, porque las lesiones lo han impedido.
2: Ha estado marginado y las veces que ha ingresado, ha tratado, pero no está en plenitud. Y bueno, él y Sacha han luchado por estar y no están bien. Él y Sacha y cuánto Méndez, muchos futbolistas que tenemos enfermos que podrían estar en buenas condiciones y estar en la titularidad y a buen nivel.
0: Kiko, nos vamos a ir a la pausa aquí en la Sintonía Roja. Ya regresamos.

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0: 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Ya estamos de regreso para seguir analizando todo el deporte en La Sintonía Roja.

0: Seguimos con la sintonía roja aquí en el 105.5. ¿Ya habrán pasado los dos minutos de...?
1: No, ya tiene que saber.
0: Porque está ganando Puerto Montt por 2-0 a...
1: Contraataque y chao, ¿eh?
0: Sí.
1: ¿Te diste cuenta?
0: Después,
1: ¿no?,
0: de como dos tapadas del, claro, arquero de Puerto Montt.
1: Yo creo que la figura de este partido va a ser el arquero de Puerto Montt, Ureta.
0: No, me pillaste.
1: Sí, Ureta parece, ¿sí?, que es el apellido. Sí.
0: No lo sé.
1: A mí me gusta mucho el campeonato de primera vez, Ricardo.
0: Sí, entretenido.
1: Sí.
0: Pero para verlo no,
1: son
0: no,
1: equipos,
0: no para
1: son
0: participar.
1: Más... No, para verlo no.
0: Sí. Mira. Le llegan y le llegan a Puerto Montt.
1: Sí.
0: Y pierde 2-0.
1: Oye, estábamos viendo.

0: 30 años atrás.
1: Y antes le sumábamos a Cobreloa.
0: Cobreloa, que se metía y de repente la Unión aparecía por ahí, ¿te acuerdas o no? Con equipos más o menos importantes, Palestino en los años 78. Y el 80 y tanto también Palestino tenía buen equipo.
1: El 86 jugó la final con Colo Colo.
0: Claro, tenían buen equipo.
1: Con el torpedo de ataque. Oye, claro, nosotros dijimos, no, seguramente Carnero va a tener problemas, va a echar a los juveniles.
0: Claro, no hay ningún juvenil. Corral nomás, que es mejor que todos los delanteros que tiene.
1: Esta es la posible formación de Católica para mañana. Vicente Berneo en el arco, que es el titular desde hace un año y medio.
0: Es el titular, es el que juega.
1: Eso sí, Carnero variaría el 4-3-3 habitual a un 4-4-2.
0: Más complicado todavía.
1: En defensa, Sebastián Arancibia, lateral derecho. Que es un buen jugador ese chico.
0: Muy bueno. De la cantera, ¿eh?
1: Sí, pues. Los centrales, Daniel González y Agustín Garía Basso, que es un argentino.
0: ¿Debuta o no? ¿Ha jugado?
1: No, ha jugado.
0: Ha jugado, sí. Ya.
1: Y por izquierda, Cristian Cuevas.
0: Mira.
1: Luego en el medio, Johan Valencia, el colombiano.
0: Morenito, ese que maneja ahí en el medio.
1: Alfred Canales.
0: Bueno, va a jugar con dos de corte.
1: Matías Palavecino.
0: Palavecino.
1: Y Fernando Zucchi en el medio. Y arriba, Diego Corral y Fernando Sampedri.
0: Mira, equipo complicado.
1: ¿Y con quién se baja? 14 baja.
0: O sea, con ese tipo de planteles, por Ricardo, tú tienes que invertir mucha plata para hacer pelea. Entonces, de repente hay equipos que con muy poco llegan a Copa Sudamericana, llegan a Copa Libertadores, como le pasó a Calera.
1: Claro.
0: Claro, a lo mejor es Calera el año que fue a la Copa Libertadores, no tenía un plantel abultado, pero tenía un buen equipo que se mantuvo.
1: ¿En 2021 fue eso?
0: Claro, se mantuvo el mismo equipo, se hacían pocos cambios también, ¿te acuerdas o no?
1: Sí.
0: Muy pocos cambios. Pero estos equipos se dan el lujo de tener 20 futbolistas menos y te forman un equipo que puede pelear el campeonato. De verdad, o sea, ahí tiene dos chicos, Corral y Arancibia, y son de la cantera y son muy buenos futbolistas.
1: La banca seguramente sí va a ser más juvenil, tal vez, pues yo creo.
0: Claro, ya no creo que de dónde, no sé, pues, de dónde van a sacar más futbolistas. Pero complicado, te das cuenta, ¿no?
1: Ahí no
0: uno pensaba que Calera podía.
1: Ahí me falta uno. Uno grande, Agustín Farías.
0: Está lesionado.
1: ¿Está lesionado?
0: Sí. Sí, está lesionado. O jugó el último partido. Que ya
1: es que no aparece en la lista de las bajas.
0: Ah, no está. Entonces puede que.
1: Capaz que esté en la banca.
0: Claro.
1: Bueno,
0: y
1: pero.
0: Y puede jugar de central también.
1: Sí, po. Se jugaba de central.
0: Claro. No, el partido es complicado. Entonces hay que enfrentarlo. Con un equipo con mucha mixtura no va a ir a hacer jugar a los chicos acá que no han jugado. De verdad, yo no corro el riesgo con ninguno de los futbolistas nuestros. Ya no podemos seguir dando ventaja.
1: Porque nuestro objetivo está.
0: Pero si es lógico,
1: el 11 de octubre.
0: Lógico, Ricardo. ¿Para qué va a correr el riesgo de quedar con otro futbolista menos? Yo creo que los que tienen que jugar ahí es Lavín y Salomoni. Mañana.
1: Ya.
0: Ferreira también tiene que jugar. Y Matías Campos López también tiene que jugar. Yo creo que ese grupo de futbolistas, Ferreira, Matías Campos López, Salomoni y Lavín, los dos centrales, para que tengan más conocimiento.
1: ¿Ya?
0: Porque han jugado muy poco juntos.
1: Sí, po.
0: Y son posiciones complicadas que de repente se cometen errores.
1: Por no conocerse.
0: Perfecto, como el error que se comete cuando que lo marcamos acá.
1: ¿Al de Avellaneda con Lavín?
0: Claro, entonces de repente ellos necesitan más partidos y son posiciones la de ellos con menos posibilidades
1: de
0: sufrir una lesión, a pesar que ya nos pasó con Cáceres.
1: Claro. José Aníbal Leiva dice, aparte de los 6 puntos también recuperamos 6 goles.
0: Perfecto, sí. Claro.
1: Claro. O sea, la diferencia de gol ahí.
0: O sea, serían 12.
1: Mejora un poquito.
0: 12 goles. Po. Porque te restan 6 y te aumentan los 6, po, que te restan.
1: Ah, claro.
0: Claro. Sí, bueno. Claro. No, sí es importante rescatar los 6 puntos.

0: cierto, bueno, si no el trabajo de armijo va a ser demasiado complicado. Ahora está la posibilidad de lo que hablábamos fuera de micrófono acá, sin salir al aire, de que bueno, llegan, llaman a Armijo y le dicen, profe, ¿sabe qué? Los 6 puntos están ganados ya. Llegan el 28 de septiembre, firme nomás. Ah, están listos los 6 puntos ya. Firmo. Porque no es tanto el trabajo que voy a tener que hacer como para poder salvar este equipo. Pero a mí me da la impresión, o sea, yo me he pasado todas esas películas. Claro, porque y firmar por los 7 partidos.
1: Siete partidos.
0: Porque si tú le preguntas al técnico, el técnico debe tener la seguridad de que le van a llegar los 6 puntos para haber firmado y en las condiciones que firma. ¿Por qué? Porque yo no firmo por 7 partidos con un equipo que esté 20 puntos abajo y perdiendo la categoría.
1: Pero a veces la necesidad de Kiko tiene cara de...
0: Pero la es que no nos metamos ahí, Ricardo.
1: No, ¿qué digo yo?
0: Tenemos que ver siempre la parte deportiva, la parte futbolística. Yo no me meto ahí, porque si te metes ahí nos volvemos locos.
1: Lo más probable es que...
0: A mí, ¿por qué? Porque si yo llego, voy a firmar en un equipo que está prácticamente reventado, perdiendo la categoría y todo, oye, por último, lo dirijo el próximo año en primera vez.
1: Sí.
0: ¿O no? Y puedo pelear el campeonato y no salgo tan mal de acá, ¿o no? Pero firmar por los últimos 7 partidos, ahí donde está, hay algo ahí. Esos pequeños detalles me dicen que Calera tiene muchas posibilidades, aunque Beto diga que es muy difícil, de recuperar los 6 puntos.
1: Lo que pasa es que también los dirigentes, los dueños del club, todo el año han confiado, primero confiaban en que no les iban a no los iban a sancionar. Todo el tiempo decían, estamos tranquilos nosotros.
0: Acá perdimos, po, y perdimos por boleta acá.
1: Perdimos en la primera sala.
0: 4-1 y 5-0.
1: Y después cuando fuimos a la segunda sala, también el discurso de los dueños era, no, si aquí en la segunda sala nosotros convencemos, ¿te acuerdas que Beto decía también, hay que convencer a un par más?
0: Claro, a uno parece.
1: Claro, y no fue así tampoco. Entonces, los dueños mantienen esta confianza. Yo creo que también tal vez le dijeron a...
0: Claro, oye, firma tranquilo nomás.
1: Que nos van a volver los 6 puntos.
0: Porque los 6 puntos van a llegar con seguridad. ¿Qué sabes tú? Son las películas que te puedas pasar tú. Sí,
1: o las que se pasan
0: ¿Por
1: ellos.
0: Qué? Porque sabes que es muy difícil que un técnico llegue en las condiciones que llega Armijo. De verdad, Ricardo, o sea, yo creo que el riesgo que está corriendo Armijo, porque acá para la historia... Calera, ni Dios quiera, perdió la categoría el año 2026. Este es el plantel y rematamos con este. John Armijo, el técnico.
1: Claro, sepo.
0: Se suma un descenso a la campaña. A pesar que de repente. ¿Quién maneja Armijo? Porque acá, capaz que no lo maneje nadie, ¿eh?
1: No lo sé.
0: Tiene representantes, ¿no?
1: Capaz que no, porque aparentemente las conversaciones fueron directas.
0: Claro, porque ellos tampoco les gusta hacer ganar plata a los otros representantes.
1: Al colega.
0: Claro. Pero si ahí es donde está la mancha que tiene el fútbol. En esto. En estas rivalidades que tienen los representantes de los jugadores. Sí. No hacen, fíjate que no hacen negocios con alguno, con Felicevich.
1: Claro.
0: Hacen negocios ellos con Felicevich.
1: Hubo aquí jugadores,
0: pero cuando estaba Bragarnik.
1: Claro, antes, sí.
0: Claro, cuando estaba Bragarnik. Se perdió Felicevich, de acá, ¿o no?
1: De acá, sí. No, bueno, no sé si ahora habrá alguno ahí en el plantel que sea de él.
0: No contrataban futbolistas de él, ¿te acuerdas o no? ¿Qué futbolista de Felicevich ha jugado acá en Calera en los últimos 5 años?
1: ¿En los últimos 5?
0: Es que uno no, tampoco los sabe cinco, los futbolistas que manejan ellos.
1: Pero, por ejemplo, en su momento, jugadores jóvenes eran de Felicevich.
0: Roble, que mismo, lo reventó. Po.
1: Mismo Ariel Cáceres en un momento fue de Felicevich.
0: Claro, también. Sí. También lo tenía votado. No. Ariel lo tenía votado. A ver, Ricardo, el problema de ser representado por representantes que se mueven a otro nivel,
1: sí,
0: para un chico, por ejemplo, de Calera, le juega en contra. ¿Sabes por qué? Porque mientras este chico no muestre unas condiciones extraordinarias, el representante no va a actuar. ¿Entiendes o no? El chico puede estar haciendo partidos buenos, ya puede estar en la titularidad, pero mientras no meta 3 goles el domingo y 4 goles el miércoles, Felicevich no se mueve. Se mueven cuando la leche ya está lista ya.
1: No está cocida ya.
0: Tienen que revolver nomás. ¿Ya? La tacita y lo venden. Pero ellos no van a buscar que fue lo que reventó a un chico de O'Higgins. ¿Te acuerdas o no?
1: Ah, sí,
0: que lo ha desprestigiado por todos lados.
1: ¿Sí?
0: Y lo mismo que le pasó a ese chico de O'Higgins, le pasó a Robles y le tiene que haber pasado a muchos futbolistas más que mueren en la raya.
1: Sí, no hicieron nada por él.
0: Claro, pero ellos se mueven a otro nivel. Te meten a Vidal en Colo-Colo ganando 200 millones.
1: Pues. Alexis Sánchez ya.
0: Claro, esos son los niveles que se mueve un. Yo prefiero que me represente cualquier representante nacional acá que tenga algunos contactos. Pues.
1: O tu amigo fallecido, lamentablemente.
0: Rubén
1: Morales.
0: Rubén Morales no puso nunca más un futbolista en ningún equipo. ¿Puedes creer o no? El Washington Castro no pusieron nunca más un futbolista en ningún equipo de Chile. ¿Cuánto tiempo lleva? El centro delantero, el moreno bajito, que lo trae Rubén.
1: ¿Cuál?
0: El Chorri Palacio.
1: Ah, Palacio.
0: A él lo representaba
1: Rubén Morales.
0: Rubén Morales.
1: Él lo trae de Chile.
0: Claro. Y se lo levantaron, po. Los más poderosos.
1: Ajá.
0: Y peleó con el
1: Chorri.
0: Con Palacio y se separaron. Ese fue el último futbolista que puso Rubén Morales en Chile.
1: Y ahí no pudo poner.
0: ¿Cuánto tiempo que llegó?
1: No sé, po.
0: Imagínate, si
1: después, 6 años, 7 años.
0: Claro, o sea, cerraron las puertas de todo acá, los representantes que llegaron de afuera. Cerraron las puertas de todo, dejaron a todos sin trabajo. Si antes se movían, bueno, y si Rubén Morales tenía un contacto contigo de ofrecer un futbolista, él jugó en Quillota, jugó en Calera, jugó en Viña, jugó en Valparaíso, jugó en Los Andes.
1: ¿Trasandino también?
0: Claro, jugó en muchos equipos de acá, era muy conocido, sí, muy amigo, y con la gente, con los dueños
1: antiguos.
0: Ya podía meter un futbolista, oye, contrata a este anda bien, y la gente creía en él porque lo habían conocido como futbolista.
1: Claro.
0: Pero ahora no puede meter ningún futbolista, no pudo meter. Y Washington Castro lo mismo. Que cuando fui al
1: funeral,
0: al entierro, al funeral de Rubén, estuve conversando con Washington Castro. Dijo que era imposible meter un futbolista en este país.
1: Pero sigue dedicado a eso.
0: ¿Cómo?
1: Sigue dedicado a eso. ¿O ya no?
0: Sí. Pero, ¿sabes qué? No en Chile.
1: Ah, ya. Afuera.
0: Tienen más facilidades para meter futbolistas afuera. Pero en Chile no metieron nunca más. En Perú han metido. ¿Cómo llega Ortiz? El chico Ortiz de acá.
1: Ah, Joao.
0: Joao Ortiz a...
1: ¿Con Rubén?
0: No sé.
1: No, no sé.
0: Pero por ahí tiene que haber buscado, pero es muy difícil. Entonces, para los chicos que se están iniciando en el fútbol, es mejor que los represente cualquier amigo de ellos, aunque sea chileno. Y que por ahí conozca a Víctor Rivero y le dice, oye, veamos a este chico, metámoslo acá. No sé si me entiende. A un técnico que capaz que 2-3 años más, como está esto, no dirige a ningún técnico nacional, pues bueno.
1: Escribe Juan Daniel Arancibia, que dice: saludos a toda la sintonía roja. No quiero ser pájaro de mal agüero, dice él, pero es difícil que le entregue los 6 puntos a Calera. Perdimos 2 veces en el tribunal, sumado a que Calera cometió la falta de jugar con un jugador extranjero de más en la cancha. Esos antecedentes los sabe el TAS.
0: Sí, pero acá, cuando nos devuelven el punto, también perdimos en las 2 salas de acá, pues.
1: Sí.
0: En la 1 y en la 2. Y se fue al TAS. Y después te recuperaron el punto.
1: Sí, allá.
0: O sea, no.
1: Claro, aquí no. Parece que fue. Mira,
0: ¿sabes qué? ¿Quién escribió?
1: Juan Daniel Arancibia.
0: Juanito, el fútbol está tan manchado, está tan sucio, que acá uno nunca sabe lo que pueda pasar. De verdad. De verdad. Acá no sabe lo que va a pasar. Pero yo, mientras no esté dicho y hecho que no nos van a devolver los puntos,
1: sigues esperando los 6 puntos.
0: Perfecto.
1: O sigues creyendo
0: porque
1: que pueden
0: esto,
1: llegar los
0: porque
1: 6 puntos.
0: Porque en esto puede pasar cualquier cosa. Y en la vida todos tenemos un precio.
1: Ah, tú dices que puede aparecer
0: pero
1: el hombre del maletín.
0: ¿Y tú crees que no?
1: En el TAS.
0: ¿Tú crees que no? Mira, sí. ¿Cómo? Yo como dueño del club, dueño de Calera, yo,
1: ¿ya?
0: Estoy en esta situación.
1: Sí.
0: ¿Quién es Ricardo Maturana y Norberto Zamora son los que van ahí?
1: Los jueces.
0: Sí. Ricardo, sí. Oye, compadre, 100 millones para cada uno. No. 200 millones para cada uno. Si así se está manejando esto, compadre.
1: Lo que sea.
0: 300 millones para cada uno. Oye, acá esto de perder la categoría para este club no tiene valor, tanto para la institución como para los dueños. Uh-huh. La pérdida gigante que van a tener los dueños.
1: En lo económico.
0: En lo económico, Ricardo. O sea, bajan a la mitad. Lo que están mamando 9 años, sí, les va a bajar a la mitad. ¿Ya? Sí, es verdad. O sea, acá yo creo que se la van a jugar. Yo creo, ¿eh? Y a lo mejor no se la juegan y le dan los 6 puntos igual.
1: Yeah.
0: ¿Qué sabes tú? Las relaciones que puedan tener, las amistades que puedan tener ellos.
1: Porque los nuestros son medio miserables, los dueños.
0: Pero ahí es donde está el detalle.
1: Si los mexicanos son
0: porque
1: más...
0: Porque si piensan un poquito... Oye, no nombres a... ¿Por qué no nombras a Cobresal?
1: Porque Cobresal no tiene plata.
0: ¿Ah?
1: Cobresal no va a hacer eso.
0: Ah, ya. ¿Por qué no nombras a Cobresal? Pues si están los dos, Everton.
1: Pues están los dos.
0: Sí, pero...
1: Y el que denunció primero fue Everton. No fue Cobresal. Cobresal se sumó. Ayudaba a que aquí se equivocaron y volvieron a cometer el mismo error en la segunda fecha.
0: Me tiras al...
1: No, vamos a decir quién se equivocó porque...
0: Al con más... ¿Cómo?
1: No, ¿para qué?
0: Me tira al con más poder. No me podés tirar al chico.
1: No, porque
0: me tienen que tirar a los mexicanos.
1: Si Cobresal no tiene plata ni para traer refuerzos, ahí Gustavo Huerta llorando porque no llegan refuerzos.
0: Bueno, y le llegaron 3 que andan bien.
1: Sí, deben ser baratos.
0: ¿Cómo? Y levantó el nivel, po.
1: Pero
0: levantó el nivel.
1: Pero Everton tiene plata.
0: Era lo que estábamos esperando de Calera.
1: De
0: que en la última fecha se notó algo de Pérez, Salomoni y Ferreira. Que pueden llevarte a ganar. ¿Te acuerdas que en los comentarios previos del partido,
1: yeah,
0: yo te dije, oye, acá para, cuando
1: vimos la,
0: formación y juega Ferreira, oye, para, te dije yo. Acá, los dos partidos que ha jugado Ferreira, acuérdate, Ricardo, que está, debe estar grabado eso. No podemos culparlo ni tacharlo de que anduvo mal y que no pasa nada. ¿Sabes por qué? Porque si yo te pregunto, en esos dos partidos que entró Nicolás Ferreira, el Nico Ferreira.
1: Sí, Brian Nicolás Ferreira.
0: Brian Ferreira, porque es mejor el nombre Brian, ¿eh?
1: Sí, porque Nico se llamaba el otro Ferreira que estuvo también.
0: El alto, que se barría bien.
1: Sí.
0: Yo te puedo preguntar en esos dos partidos que jugó Ferreira, que cuáles son, los tienes que tener en mente.
1: Bueno,
0: parece que fue con Serena, ¿o no?
1: Jugó con Serena y debutó con...
0: No, ingresó en los últimos 20 minutos.
1: Sí.
0: Yo te hago una pregunta.
1: Con Ñublense.
0: Ya, de ese partido. Rescatemos uno.
1: No, no había nadie. Pues, no, o uno. Entonces, ¿quién fue? Soto, que después lo sacaron.
0: Claro, pero bueno. ¿Entiendes o no?
1: Sí.
0: Entonces, esperemos. Puede que en algún momento ingrese en los últimos 15 a 20 minutos. Ya gane un juego aéreo, anote un gol y ganemos los partidos. ¿Te acuerdas o no?
1: Sí.
0: Se dio ese.
1: Eso fue lo que tú dijiste.
0: Sí, sí,
1: se dio. Si alguna vez también le achunta. Oye, te mandó saludos. ¿Un compañero de colegio tuyo?
0: El chico... ¿Quién?
1: El tío Pelao.
0: Ah, Marchand.
1: Sí.
0: Oscar Marchand.
1: Me saludó muy amablemente.
0: Ah, lo viste hoy, ¿eh?
1: Sí, en el supermercado. Y me dijo que le da mucha risa.
0: Y andaba con la camiseta de Calera, ¿o no?
1: Andaba de rojo, pero no sé
0: si con la camiseta de Calera.
1: Dice que le da mucha risa,
0: sí,
1: cuando tú te enojas.
0: Para casamiento con la camiseta de Calera.
1: Ayer... Escuchó el programa y se reía.
0: Pero ayer yo no me enojo. Yo acá no me enojo nunca, Ricardo.
1: No,
0: nunca me he enojado.
1: Eso
0: ahora
1: le dije yo.
0: De verdad, no me enojo.
1: Y dijo, si yo lo conozco, de cuando éramos compañeros de colegio.
0: Sí, 8 años justo.
1: Ya era medio polvorita, dijo.
0: 8 años juntos, tengo muy buenos amigos.
1: Ah, ¿toda la básica?
0: Toda la básica. Los mismos ahí. Los mismos caleranos ahí, de Entre Puentes, del Trigal... ¿ya? De la O'Higgins, de la Carmona, weón. ¿Ah?
1: Y del
0: todo
1: centro.
0: Amigo.
1: ¿Mm?
0: Y del
1: y
0: centro. ¿Ya? Sí. ¿Y sabes qué? Hubo un detalle en el tiempo de la básica, en el colegio este, en la escuela 18, ¿no?
1: Ya.
0: Que éramos todos iguales.
1: Eso pasaba
0: antes.
1: No sé
0: si me entiende. Eran todos iguales, ahí no habían.
1: El que tenía y el que no.
0: Bueno, el Nilton Vergara, ¿no?
1: También.
0: El gobernador era, ¿sí?, compañero de nosotros, ¿no? 8 años también, Nilton.
1: Mira.
0: ¿O es Milton?
1: No, Nilton.
0: Nilton.
1: Nilton Vergara, sí, ex gobernador.
0: También estuvo ahí, muchos amigos. Todavía los vemos, pues. Ya hay algunos que no están, pues.
1: Ya.
0: Sí.
1: Oye, nos vamos a comenzar a despedir. Escribió Rodrigo Olgueta.
0: Oye, mira, habíamos rematado tan bien con Marchán.
1: Que dice dos cosas.
0: No, o sea, mira, te digo algo, Ricardo.
1: ¿Qué?
0: Te pido un favor, no leas mal lo que escribe Rodrigo Olgueta, déjalo allá, man.
1: Qué bueno que se acuerde de sus compañeros de la básica. Todavía tiene memoria.
0: Todavía tiene memoria.
1: Y lo otro, ¿dónde fue para el 18?
0: Quiero a Raúco,
1: a Raúco. Quiero saber si comió choripán con pan baguette.
0: Pan baguette no se usa. son los pitucos, po, bueno. Y yo creo que en Quillota no debe haber tampoco.
1: ¿De ese pan?
0: De ese pan, no. Sí, tiene que haber sacado una foto. Cuando manda la foto, tiene que haber mandado una foto de una panadería de Las Condes, de algún lugar así.
1: O la hizo con IA.
0: Claro.
1: Nos vamos. Mañana.
0: No lo conoce.
1: Mañana
0: sí,
1: estaremos.
0: Ya se le fue el padrino allá, po.
1: Ah.
0: Sí, ¿sí? Lamentablemente, po.
1: Oye,
0: ya no están los tiempos como antes, po, cuando andaba al lado del jefe.
1: Dice, yo voy al Jumbo, no a la cuenta.
0: Yo voy al Jumbo.
1: Mañana estaremos desde las 19:30 horas, 7:30 de la tarde, en el Estadio Nicolás Chaguán Nazar para la transmisión de este partido.
0: Frío.
1: No va a ser frío.
0: Sí,
1: ¿Hace frío?
0: Ahora sale, po.
1: Pero hay que abrigarse.
0: Sí.
1: No hay a ir así como viniste hoy día, po.
0: No, venimos.
1: Mañana, con la sintonía roja, Claudio Vena Calera, estaremos ahí. En Copa Chile frente a Católica. Que esté bien, chau chau.
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